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1: Hora 21, un minuto en todo el país. El cielo se encuentra parcialmente nublado en la ciudad de Santa Fe. La temperatura 13 grados 5 décimas, humedad del 75%. Los vecinos de Los Candres reclaman por baches, hundimientos y sectores con asfalto deteriorado. Martín Bácula, presidente de la vecinal Norte, explicó al móvil del ET10 que el deterioro del pavimento se profundizó con el tiempo. Explicó que el asfalto se hizo hace 15 años durante la Copa América. Desde entonces el pavimento se fue arruinando y especialistas les manifestaron que ya está vencido.
2: Se ve que algún vecino, alguien, empezó a mandar fotos a todos los medios por el gran problema que tienen. Más, esas son fotos que pasan en el lado de la Tatenguita. Mucho tiempo que se dejó de mantenerse porque dejó de pasar muchos autos por ese sector, ya que con el nuevo rulo que se hizo, esa era una vía nuestra de salida. Entonces, se dejó de mantener. A su vez, estas dos colectoras, nosotros tenemos dos colectoras, la norte y la sur, ya el asfalto, algunos profesionales nos han dicho como que está vencido.
1: Mañana y el miércoles se disminuirá la presión del servicio de agua potable en un sector de barrio Villa Setúbal. En ambas jornadas será entre las 8 y las 18 y son necesarios para realizar 5 empalmes de nuevas cañerías para incorporar el servicio un complejo de viviendas ejecutadas por el gobierno santafesino. El sector involucrado está delimitado por Pedro de Vega, Llerena y Avenida Almirante Brown y Berezarfield. En este marco, mañana martes, los trabajos programados se concretarán en Tacuarí y Pasaje Sastre, Tacuarí y Lavaice y en Tacuarí y Pasaje Iturri. En tanto que el miércoles sucederá lo propio con Tacuarí y Llerena y en Berezarfield y Lavaice. En tanto, en caso de registrarse algún episodio de turbiedad, el mismo se supera dejando circular agua hasta que recupere su apariencia habitual. Más información del ámbito nacional e internacional con Germán Giardino.
3: Denunciaron ante la justicia a empresas pesqueras que operan con autorizaciones británicas en el mar argentino. Los abogados José Lucas Mayoncalda y Juan Martín Facio, integrantes de la organización Reset Republicano, presentaron este lunes la denuncia en el Fuero Penal Económico. Está dirigida contra directivos, administradores, sociedades y representantes de diversas compañías internacionales que explotan de manera ilegal en la zona económica exclusiva. El escrito sostiene que estas actividades extractivas afectan la soberanía argentina y los recursos de la plataforma continental. Información internacional, China asegura que crear miedo entorpecerá el proceso de control de la IA. El portavoz del Ministerio de Relaciones Exteriores del gigante asiático afirmó que el alarmismo, la confrontación y la competencia desleal en los avances de la tecnología no beneficia a nadie. El funcionario pidió trabajar juntos con el fin de promover que este desarrollo sea abierto e inclusivo para el bien de todos.
1: Información del deporte con Andrés Marenoni.
4: Luego de la derrota frente a Talleres en Córdoba, el plantel de Unión se enfoca en el partido frente a Independiente, a quien recibirá el próximo sábado en el estadio 15 de abril. Para este encuentro, el técnico Leonardo Madelón podrá volver a contar con Cristian Tarragona, quien cumplió con la fecha de suspensión. Además, el técnico rojiblanco planea cambios en todas las líneas. Por su lado, el plantel sabalero se enfoca en el encuentro frente a los Andes, luego de la dura derrota frente a Godoy Cruz en Mendoza. El partido frente al Mil Rayitas será el domingo en el estadio Brigadier López. Para este partido, el técnico Iván Delfino no podrá contar con los suspendidos Federico Lertora, Mauro Peinipil y Nicolás Thaler, y evalúa las evoluciones físicas de Pierre Barrios, Facundo Castet y Nacho Lago.
1: El pronóstico indica para mañana cielo mayormente despejado, condiciones estables, temperaturas en gradual ascenso, la mínima está prevista en 19 grados, la temperatura máxima 22. Ahora en Santa Fe cielo parcialmente nublado, temperatura 13 grados 5 décimas, humedad 75%, informó Martín Blanc a las 21:06 minutos.
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1: Melancólica imagen del último organillo. 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Cada vez que los tangos recuerden el arrabal perdido y renazcan los hombres y las cosas muertas en el milagro de la evocación.

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1: 22 en punto en todo el país. Cielo parcialmente nublado en Santa Fe, la temperatura es de 13 grados, 2 décimas, la humedad del 82%. Estiman que unos 2 millones de espectadores pasarán en los próximos días por las tres ciudades sedes de los Juegos Suramericanos. En diálogo con LT10, Marcela Everard, secretaria de Turismo de la provincia, dijo que las cifras son muy cambiantes debido a que los deportistas van llegando y volviendo a sus lugares de origen según el calendario de la competencia.
2: Estamos hablando de 2 millones de espectadores en las tres ciudades. Esto hace que nosotros tengamos picos de ocupación muy cercanos al 100%. Varía por semana porque las delegaciones van viniendo y se van yendo. Y algo que hay que agregar son las fanfests. Sí. Estamos teniendo más de 300.000 personas que se están anotando para las distintas fanfests. Hay 2 escenarios en Rosario, 2 escenarios en Rafaela, este gran escenario de Santa Fe, con lo cual el movimiento es grande. Estamos también midiendo y haciendo encuestas de satisfacción.
1: Información nacional e internacional con Martín Blanco.
3: El gobierno prepara una nueva reunión para organizar la visita de León 14 y evalúa un esquema de feriados. En Casa Rosada se encuentran a la espera de la agenda oficial del Vaticano para definir los próximos pasos. Información del ámbito internacional, la violencia en Yemen impulsa al precio del petróleo, la interrupción de una vía clave de exportación en Arabia Saudita y nuevos incidentes en el Golfo Pérsico llevaron al Brent a $105, en tanto el WTI se ubicó en $101.39.
1: La información deportiva con Andrés Marinoni.
4: Santiago Grassi volvió a los Juegos Suramericanos con récord y medalla de plata en los 50 metros mariposa. El santafesino quedó primero en los clasificatorios con una marca de 23 segundos y 44 centésimas y estableció nuevo récord argentino suramericano. Luego terminó segundo en la definición y al podio lo completó Ulises Caso. Fernando Contreras logró una histórica medalla de oro en mountain bike en Rafaela. El mendocino logró la primera presea dorada para la Argentina en esta disciplina, en tanto que la Legión también sumó 2 medallas de oro y otras 2 de bronce en gimnasia artística. La gran protagonista fue la joven Julieta Lucas. En hockey en Santa Fe, aplastante debut de las Leonas y los Leones. El combinado femenino aplastó a Paraguay por 14-0, en tanto que el masculino goleó a Perú por 22-0.
1: El pronóstico indica para mañana cielo mayormente despejado, condiciones estables, temperaturas en gradual ascenso, una mínima estimada en 9 grados y una máxima en 22. Ahora cielo parcialmente nublado, la temperatura es de 13 grados, 2 décimas, la humedad del 82%, informó Germán Giardino a las 22:03 minutos.
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7: Muy buenas noches, bienvenidos, bienvenidas a un nuevo programa del Sonamos Latinoamérica, ¿no? Desde Santa Fe, desde Argentina, desde la radio de la Universidad Nacional del Litoral, desde LT10, y este programa ya cuenta con 21 años de emisión, ¿no? De estar al aire, de estar en vivo desde esta hermosa radio, y que se retransmite también para Radio Señales de Merlo, de San Luis, como también para la red de emisoras de Folclore Radio en Colombia. Así que saludar esa audiencia, saludar a los amigos y amigas que nos están escuchando y nos acompañan, y a la audiencia nueva o quienes se estén sumando, les contamos que este programa forma parte de la red de circulación del Sonamos Latinoamérica y que nos pueden encontrar en las redes sociales con ese nombre para estar atento a la agenda que se viene para la ciudad de Santa Fe, para la región, para Argentina, como también lo que va sucediendo en los 14 países sedes que ya conforman esta red del Sonamos.
8: Muy bien, como siempre vamos a compartir este espacio, este convite de música popular desde distintos abordajes, y hoy vamos a tener también una entrevista con un amigo que, bueno, tiene un amplio recorrido, si bien es joven, un tipo con el que vamos a disfrutar una charla, ¿no? Ya es también parte de la tónica de este Sonamos Latinoamérica, relacionarse con los cultores latinoamericanos que están en este camino, ¿no?, de la música popular, de las búsquedas y de los de las propuestas híbridas, ¿no?, esas búsquedas eclécticas de músicas, de recursos y demás. Como siempre hacemos, comenzamos el Sonamos escuchando algún clásico de la música popular. En este caso elegimos a dos propuestas argentinas ligadas a ese imaginario del tango, de la música rioplatense. En primer lugar, una de las vertientes que estuvo ligada a la figura de Astor Piazzolla. En este caso, recreando a una agrupación que tuvo su desarrollo más alto entre los años 1971 y 73, más o menos, que fue la formación de Nonetto, el Astor Piazzolla 9, ¿no? Una de las búsquedas musicales relacionadas a este espíritu de la música rioplatense, que muchos señalaron como la cúspide, si se quiere, del trabajo de Astor, que precisamente y paradójicamente tampoco es de las propuestas musicales que están más al oído o más a la escucha del grueso del público. Una música un poco que, bueno, para a la que para arrimarse hace falta algunos códigos más, entonces por ahí el escucha promedio se desentiende muchas veces de este tipo de propuestas, ¿no? Pero bueno, vamos a escuchar una obra de Astor Piazzolla en este Nonetto, que precisamente tiene un tratamiento musical complejo desde el aspecto formal, musical, ¿no? Que es el de la fuga, esa técnica de composición que desarrolló como nadie Juan Sebastián Bach unos cuantos siglos antes de don Astor Piazzolla. El Nonetto entonces haciendo este tema Fuga.

0: Muy bien, estábamos escuchando, compartiendo la obra de Astor Piazzolla y esto era el Noneto, lo que estábamos compartiendo, una fuga.
1: Bien, quedamos, como dijimos, en este bloquecito dedicado a la música rioplatense. Retrotraemos un poco el calendario, si bien música contemporánea también a lo que grababa Astor ahí en la década del 70, pero en este caso rescatamos a la voz de Edmundo Rivero y a la guitarra magistral, a la guitarra del tango, entre comillas, a un tipo que hizo un quiebre desde el instrumento, ¿no?, y desde el género, ni más ni menos que Roberto Grela. Ello con este espíritu tanguero argentino, si se quiere y si se permite, el tema que lleva por título Gol Argentino.
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0: Escuchamos la guitarra de Roberto Grela y era Edmundo Rivero haciendo el gol argentino.
1: Muy bien. Hace unos cuantos años ya, ya no recuerdo qué sonamos era, aparecían acá tres chicos, ahí quinceañeros si se quiere, que venían desde Venezuela, de Maturín, por ahí, de la zona oriental. Eran los Huasaca 4, unos personajes muy, muy pibes, con una energía difícil de superar.
0: De contener.
1: Sí, no sé si por el tema del lugar de origen, ¿no? Ya le vamos a preguntar al entrevistado, o por qué otra cosa, genética quizás, ¿no? Esa anfetamina puesta de manifiesto. En la música también, ¿no? Contactamos a un amigo, a Paul García. Él es venezolano, pero bueno, cuando lo tratamos de ubicar en Perú ya se había ido. Ahora que lo pudimos enganchar en Brasil, ya ahí lo identificamos y lo tenemos en el programa del Sonamos de hoy. Así que bueno, darle la bienvenida y convidarlo un poco con una pequeña entrevista. ¿Cómo va, amigo Paul García? Cuénteme, ¿qué dice? Lo perdimos.
2: ¿Cómo están?
0: Ahí está.
2: Un abrazo desde Brasil. Aquí estoy cerca, estoy en Porto Alegre, estamos al ladito mismo, como dicen aquí en Brasil.
1: Pero mire, salió de Venezuela hace como 10 años y todavía no llegó a la Argentina. Lo invitamos, se está demorando el viaje.
2: Bueno, ¿qué te puedo decir? Soy parte oficial de esa diáspora que se necesita en todo país, obviamente, ¿no? Pero el tema aquí es musical y yo agradezco mucho ser tu amigo. Saludos también a Ailén, ¿cómo estás?
0: Abrazo. Todo bien, acá andamos. Un gusto escucharlo y bueno, un poco saber en qué anda con la música más que nada, ¿no?
1: A ver. Pero vamos a hacer una pequeña introducción. Bueno, sí, Pablo es un músico. Bueno, ¿naciste en Maturín, Pablo, o no vení de ahí? A ver, ya se me están.
2: No, de hecho sí, yo nací en Maturín, en estado Monagas.
1: Claro.
2: Por allá por los años 90, cuando el fútbol era diferente. Por decirle algo.
1: Claro.
2: Pero sí, soy parte de esa bella cultura oriental de mi tierra, Venezuela.
1: Claro, se nota muchísimo, bueno, en la forma del habla, en la forma de tocar, en la forma de...
2: Jugando todas las jergas, como en cualquier país, es bien marcado, pues. Obviamente ya con el tiempo he bajado bastante las revoluciones, pero el corazón sigue siendo el mismo de siempre, el jocoso niño, pibe que fastidioso, igual, está idéntico por dentro.
1: Sí, sí.
2: Eso mismo.
1: Bueno, para contarle un poco a la gente que a veces acompaña el Sonamos en la radio, o que se arrima al festival todos los años, ya algunos ya como identifican tres como grandes universos de la música en Venezuela. Hay muchos más, ¿no? Pero dentro de esta cuestión simbólica del joropo, el joropo llanero, el joropo central y el oriental, ¿no? Que para mí siempre me pareció un universo mucho más complejo que lo otro, desde la escucha, desde esa apropiación, ¿no? De esos gestos que tiene esa música tan, tan particular. Contame un poquito de dónde, o contarle a la gente de dónde viene tu vínculo con la música, con la mandolina, que es el instrumento que creo que más te identifica,
2: hecho,
1: por lo menos.
2: Sí, de este lado, ¿no? Sí. Ahorita, mira, tengo 36, Poli, y ahorita estoy haciéndose como que, bueno, hace como 3 años después que, ya tengo 9 años fuera del país, en diciembre cumplo años fuera de mi tierra, Venezuela, de Maturín, y he aprendido que lo más genuino que tú tienes es lo que tú heredaste, ¿no? Con los sonidos, sabores y colores que muestra la música oriental venezolana. En mi parte, pues, tengo dos curiosidades que te puedo dar de mi origen. Yo soy apellido García Malavé, ese es mi apellido. García Malavé. ¿Qué tiene que ver la curiosidad? Bueno, mi papá viene de familia que viene de Cumanacoa, ya para la zona del norte de Oriente, subiendo a Sucre. Se ubica en el mapa, buscan Sucre, es el estado que está al frente del Mar Caribe. Está también Monaga, pero pues, ¿viste? Antes, para ir a Sucre, en la costa, hay que ser Monar, yo soy de Monar. Entonces, mis abuelos vinieron, por parte de papá, vinieron por allí, pero el apellido que dominaba no era el García, era Villa Franca. Y ya te podrás imaginar por dónde vengo. Mi abuelo heredó el apellido de mi abuelo, de mi bisabuelo, obviamente, pero mi abuela era la matriarca, pues se quedó sola, murió, y era Villafranca. Y resulta ser que es familia de José Julián Villafranca, el trigueño, cultor mítico de la música oriental venezolana. Bueno, uh-huh. El creador de una de las canciones, para mí una de las más famosas, él, Juan no celebró su día, que habla de la fiesta de San Juan, cuando. Es un mito bien, bien chévere que más adelante tú solo puedes hablar. Entonces, por parte de mi mamá, yo soy mala B. Pero hay un detalle, y es que siendo mala B, mi abuela no le dio el apellido de mi abuelo. Ajá. Mi abuela Rodríguez. Entonces yo me enteré entre esas charlas la familia estando aquí, ¿no? Que tú sabes que tienes una prima y un primo, no sé qué, y tú eres la familia de María Rodríguez.
1: Yo, ah, mira.
2: ¿Cuál María Rodríguez? La cantante, la claro, sirena de oriente. Sí, claro. María Rodríguez, la de la oración del tabaco.
1: Claro, claro. Yo, claro.
2: La de no los dos gigantes. No. Y yo después, analizando bien, ahora sé por qué me encanta el estribillo y por qué me gusta la fulía y por qué. Me gusta el carato de mango y el otro carato también me gusta.
1: Claro.
2: Y bueno, empecé a la música, realmente fue con mi papá, que él en realidad, él decía que bueno, la música era difícil, él empezó con guitarra clásica, pero no, después se pasó al bajo, después trabajó y no me enseñó más nada. Pues. Y yo no terminé de aprender cuando ya después que en el Venezuela existían los programas del CEFIT, que era como una especie de estudiantina que hacían en varios sectores. Uh-huh. Y yo a los 10 años me pasó algo traumático. Yo me fracturé mi brazo derecho y bueno, mi papá me dijo, bueno, ya, olvídate. Yo no quería nada con la música. En ese entonces sí me gustaba escuchar, pero no tocaba. De pequeñito me decían, no, tú tocaste maraca y te gustaba, pero se te olvidó. Y yo decía, bueno, ya qué. Me fracturé el brazo derecho y el doctor, realmente con mi mamá, me dijo, bueno, fue una fractura de tres partes, pero él se va a recuperar, pues fue la muñeca. Ya tú tienes que tocar un instrumento ya más adelante para que hagas terapia ahí. Uh-huh. Bueno, ahí tú ves, pues te sueltas más. Y yo, bueno, mamá, después que me pasa el accidente el año, a los 11, yo agarro el 4 que está en la casa, pero en vez de agarrar el 4, yo dije, no voy a, o sea, sí voy a aprender a tocar 4, pero instrumento que mi papá tiene hace años, que se llama mandolina, que lo tiene guindado ahí. Yo voy a tratar de ver cómo hago para tocar ese instrumento, porque yo sé que nadie aquí lo toca, entonces quiero ser diferente en esa instancia. Entonces ahí comenzó las enseñanzas, bueno, de la estudiantina, canciones típicas, el compadre Pancho, uh-huh. No te emociones a bailar, puro merengue clásico, el zapuara, todo eso en el mundo, desde los 11 hasta los 15 años que pude entrar ya al sistema de orquestas, que en ese momento no tenía nada musical, o sea, musical tradicional, sino era todo clásico. Uh-huh. 16, 17 conocí a los muchachos. A Héctor Medina, que me está escuchando, que me dice que soy un embustero, de hecho, embustero, me está escuchando.
1: Bueno, eso no lo dudamos.
2: ¿Cree?
1: No.
2: Sí, sí, ya lo entiendo. Está escuchando. Mi abrazo para él, cumplió año ayer, ¿oyeron?
1: Ah,
2: pues uno más. Así que le debes una pata de elefante. Ya sabes que estamos hablando.
1: Más o menos. Cole, algo chitito. Me han contado de ese.
2: No, bueno, no te acuerdo.
1: De
2: no
1: ese garrafón de ron.
2: Bueno,
1: qué bueno, un saludo para
2: mí, Héctor Medina. Esa es otra historia. Esa es otra historia ya grande de música venezolana ahorita. Y bueno, ya hablaré más adelante. Guasaca 4 antes era arpegio. Lo componía era Jesús Marcano, bajista. Héctor Medina, cuatrista, y este personaje que está aquí, que está hablando, Paul García. Nos conocimos en el liceo, no sé, estuve hablando porque es sino medio. ¿Cómo que? En la escuela, pues en la escolaridad cuando ya era adolescente. Sí. nos conocimos y empezamos a ensayar y teníamos los mismos gustos. Creo que fue la unión de nosotros fue un tal llamado Gualberto Ibarreto.
1: Claro, claro.
2: Un tal. Entonces, él en la parranda y en la cosa, vamos a hacer un grupo. Y ahí fue. De hecho, hay un video que se lo mandé a Héctor, que recordó en esos momentos cuando experimentábamos, escuchando Burrufillo y escuchando muchas cosas, ¿no? Uh-huh. El cuarteto. Y bueno, y ahí comenzó ese comezón de oír de música de nosotros, pero darle ese toque, pues. Y Héctor Medina era el más visionario, pues, en cuanto a hacer otra cosa, ¿no? Entonces, después hubo un momento que yo me perdí, no sé qué me pasó, yo me fui, creo que estaba alejado de la ciudad, y él ya se consiguió con un tal Daniel Requena. Uh-huh. Y él, los próximos 6 meses, ya después yo volví, y hicimos el Saca 4. Comenzó la historia, el Sonamos Más para el Frente.
1: ¿Te acordás del año en que llegaron a Santa Fe? ¿Recordás qué año fue en el que llegaron a Santa Fe por primera vez,
2: sí,
1: o no?
2: 2010. 2010 fue el día con que yo pude decir que probé los mejores alfajores santafesinos, los de oro, no sé cómo se llama. Exacto. De oro. Era una bolsa grandota, triple de.
1: Sí, bueno, venga que acá lo están esperando. Tenemos los Quimbá, que son mejores que eso todavía. Ah,
2: ¿Cómo?
0: Ahora tenemos.
1: Tenemos un amigo fabricante de alfajores de primera calidad, así que le vamos a reservar.
2: Ah, bueno, ahora que estoy cerca.
1: Claro.
2: Ahora que estoy cerca, vivo aquí en Porto Alegre, es un salto, voy para allá. Exacto. Y me tienes ahí, te hago la propaganda si quieres de gratis. Te hago un estribillo en nombre de todos los venezolanos que probaron por primera vez en ese entonces el dulce de leche de Santa Fe. Sí. Me encanta. Yo no puedo olvidar esa sensación por primera vez que eso exista así.
1: Escúchame, vamos a convidarle a la gente como carta de presentación un poco.
2: Pero el tema fue que el Sonamos marcó un hito a nosotros, donde nos sentimos, ¿cómo decirlo?, abrazados por el sentimiento cultural de hacer música latinoamericana y hacer que la mediante los instrumentos se debe escuchar y resonar. Y es decir, somos importantes, somos nos están escuchando. Y eso es, somos sonamos Latinoamérica, es eso, pues. Somos Latinoamérica, sonamos Latinoamérica. Me encantó mucho. Y hasta el sol de hoy yo siempre lo recuerdo con cariño y con ganas de ir, pero bueno, el tiempo pasa.
1: Ya se dará.
2: Cosas pasan y bueno, ahorita estaba en Perú, ahora estoy en Brasil. Ahora estoy hablando portugués.
1: Bueno, escúchame, vamos a hacerle escuchar a la gente como carta de presentación también. Yo tengo acá agendado el primer tema, se llama La Seca. Contame un poquito de qué va eso, porque tengo entendido que es un híbrido ahí.
2: Sí, quisiera comentar rapidito algo de La Seca, que tiene que ver con Argentina muchísimo. Le mando un saludo a Mary Murúa, que fue por la cual en esos dos encuentros que estuve en uh-huh. 2011, inolvidable. Escuché su música y me inspiró a hacer ese trabajo de La Seca. Siempre se me olvida el nombre, pero me corrigen ustedes. Ana Robles, creo que se llama la compositora. Ana Robles. Ajá, sí, Ana Rosa, Ana Robles.
1: Ajá.
2: Me corrigen, por favor. No quiero dejar desapercibido ella como gran compositora de ese aire de chamamé que yo le di una vuelta a Danza Zuliana. Entonces, exacto, eso es lo que salió de mi mandolina, pues.
1: Qué lindo. Bueno, lo vamos a compartir y chequeamos enseguida la autora de este chamamé devenido un poco en danza zuliana, ¿no? Así que bueno, ahí lo escuchamos entonces.
2: Sí.

0: Muy bien, estábamos escuchando entonces a Paur y estamos en comunicación con él. Este tema que estábamos escuchando, una danza zuliana, ¿no? Como decíamos, devenida de chamamé a danza zuliana, digo bien. Y era este tema, ¿no? De Ana Robles, muy inspirado, ¿no? El tema en Ana Robles, en ese chamamé.
1: Bien, era la seca. Y de la seca pasamos al seco de Paur García.
0: Somos varios los secos.
1: Yo digo esto de lo de seco, no, acá seco. Nos trae algunos, nos evoca algunas situaciones.
2: Si hablamos de comida, bueno, sí. Si hablamos de eso, bueno, por favor.
1: No, acá los secos no existen, ya. Eso en Perú, vio, acá no, los secos acá tienen otra connotación. Los secos, no. Eso, como decía un amigo tucumano, sí. Estamos crocantes de seco, decía.
2: Sí, ya está crunchy.
1: Exacto. Sí, escúchame, bueno, sabido es que has tenido una residencia en Perú, que estás en Brasil. ¿Qué tomaste, por ejemplo, de la música peruana? ¿No? Oye, ¿tuviste contacto con la música andina? ¿Qué fue lo que te llegó más a la oreja, digamos, y a tus manos en el instrumento, sobre todo?
2: Vamos por parte. Lo primero que pude apreciar de Perú es la influencia tan tremenda que estaba ya en Venezuela y yo no lo sabía. De hecho, muchos covers, para hablarlo en términos de ahora, ¿no?, muchas versiones de temas de música llanera que se volcaron, o sea, emigraron de Perú a Venezuela y fueron éxitos. Te voy a nombrar uno solo, que es un vals peruano, que se llama Mi Propiedad Privada, que uh-huh. Él fue famoso en Venezuela por una cantante llamada Scarlett Linares, donde yo decía que ese tema era venezolano. Cuando yo llegué a Perú, que nadie me lo contó, antes el internet no era tan rápido, o sea, nadie me lo contó. Yo llegué, oye, escuché ese tema, oye, sí, ese tema es venezolano, yo decía todo ignorante, pues. Entonces, no, ese tema es peruano. Está llamado, que usted también tiene vals. Yo, claro, yo llegando, o sea, sí sabía que había una influencia del vals, pero era totalmente diferente. Y el primer contacto que hice fue en el vals, en la música de las peñas, pues, que es muy parecido al significado que le tienen en Argentina también a las peñas. Entonces, sí, fue al vals, me fui también, conocí la tierra de Cajamarca, donde. Sí. Están los carnavales, hice carnaval también, así que fue una locura con la mandolina. Y bueno, también me asocié un poco con lo que es la música andina, pero de cierta manera, o sea, bien poco ahondé, pero sí conocí grandes personajes, por lo menos en Trujillo, donde en la zona donde viví, Trujillo queda a 8 horas de Lima. Uh-huh. Es el norte del Perú. En el norte del Perú hay bastantes zamacuecas, que el nombre que se le adaptó después fue La Marinera. Uh-huh. Que era con redoblantes, hay baile, hay bastantes metales, pero sigue siendo la célula rítmica igual, el 6x8 marcado, donde hay letras que hablan sí, otras cosas, de amor, desamor y todo lo que respecta a la cultura peruana, pues, en el momento en la cual yo escuché, yo dije, nos parecemos tanto. Y bueno, alguien muy sabio me dijo que Latinoamérica es un gran 6x8. No sé, ¿qué tú dices? ¿Quién me dijo eso, Poli?
1: No sé, alguno te mintió. No,
2: bueno. No, algunos sí, o me mintió, me dice la... Exactamente.
1: Entonces, en el que tema este de la... Claro. Es lindo ese tema de las conexiones, ¿no? Porque mucho de la riqueza que salía de Potosí, de Bolivia, pasaba por el puerto, sí, del Callao de Lima y se iba por Cumaná. O sea, Callao, se iba, exacto, al puerto de Cumaná, que es un puerto cercano a los pagos de ustedes, ¿no? Ahí la zona de Sucre, sí, a la desembocadura, de hecho, del Orinoco, ¿no? A la, sí, península de Paria y todo eso.
2: Si no hace mucho... Se hizo bastante público, bueno, ya se conocía, pero ahora es más a entender público en Maturín, que mi tierra. Maturín tiene salida al mar y se llama Playa Los Santos, queda al parte, sí, exactamente, a la parte occidental, donde, oriental, perdón, manglares que termina en una playa, se llama Playa del Santo. O sea que mi estado y mi municipio tiene playa, y yo no sabía.
1: Imagínate. Mira.
2: Entonces, ¿puede ser que esa conexión? Sí, sí, sí. ¿Cómo no?
1: Así creo es. Sí. Y este, el otro tema que está en la lista es el Alcatraz. ¿Es una versión de la de estos sones afroperuanos o es otro tipo de licencia? No, a ver, contame.
2: A ver, esa es otra curiosidad, esa es otra más. Yo, cuando estabas armando el disco, tengo que mandarle es obligatorio mandarle saludo a mi, yo le digo a mi superproductor, señor Daniel González, que le mando otro un abrazo, amigo. Bajista, productor, sí, sí. Novio, la madrina, cocina, no, hace de todo. El hombre es bueno, tiene utility. Y hasta ahorita en Maturín, él vivió en Perú. Ajá. Y si un día lo invitas, por favor, quiero que lo invites a que lo entrevistes, porque él tiene su disco, él canta muy bien, o sea, tiene excelente voz, o sea, no, ni hablar, o sea, sí, él, sí. Él forma parte también de Sonamos también,
1: claro, González. Claro.
2: Y yo sé que él va a estar deleitado que tú lo llames para hablar así como yo hablo mucho, él no habla mucho, pero es certero. Más que yo. Entonces, bueno, y él formó parte de esa anécdota de yo decir, oye, tú no tienes un estribillo, una cosa así, en el estudio. Yo tengo una idea por ahí, porque en ese tiempo estaba escuchando bastante Morochito, que él ya que
1: para descanse, sí.
2: Remigio Fuentes, excelente, o sea, no, el que todo lo que es un titán de Oriente, no puedo resumirlo así, o sea, es un titán en el ritmo de estribillo. Entonces yo decía, pero tengo que hacer algo, bueno, será algo que sea así como estribillo, pues. Y yo,
1: uh-huh. Contarle a la gente qué es el estribillo, qué es un joropo con estribillo, a ver, para que la gente que esté ahí atenta, como para que se desentienda. Ya.
2: Bueno, lo que entiendo yo por joropo, pues, es joropo oriental de estribillo. La diferencia que hacen en otros joropos es que tienen una retreta o un trabalenguas o una frase o una copla bien dada a que sea

0: cuando hubo esos movimientos vistas, daban mensajes por el joropo, pero eso no lo puedo confirmar. Yo quizás sea, sé, inicio de una discusión, un debate aquí de la ahorita, porque ellos hablaban rápido y en las canciones se
1: Sí.
0: comunicaban, pues, de hacer esa retreta de trama, trama, tramador, trama, citaba, citaba, citaba. Ni yo sé cantar, es muy difícil. Yo
1: Claro,
0: ni
1: claro.
0: cantar.
1: Pero bueno,
0: Pero bueno,
1: tu rol es
0: entonces,
1: instrumentista y
0: esa
1: eso
0: es la
1: se ve
0: historia. El
1: expresado en
0: joropo
1: el
0: es
1: toque
0: eso.
1: de la
0: Es una
1: mandolina.
0: parte donde empieza tres cuartos en la mandolina, él acompaña, él acompaña y hay una parte donde hay improvisación y la mandolina tiene que florear, ese es el término que utilizan los viejos de esas montañas por allá, florear, donde tiene que adornar todo eso lo que están haciendo y hace variaciones, hacemos escala, arpegio y se mueve dentro de esa base de cuatro, tambor o caja que le dicen en la... En el, sí,
1: ¿Quién
0: las mismas
1: grabó
0: montañas.
1: quién grabó el
0: ¿Cómo dices?
1: 4 en esta oportunidad?
0: El
1: En esto.
0: Alcatraz, bueno, quien grabó el 4 es el gran Daniel Requena, tengo un otro Daniel también,
1: Daniel
0: que está
1: Rita
0: ahorita en
1: Requena.
0: Miami, le mandé el invito, está escuchando.
1: Cara con
0: El
1: lluvia.
0: popular Guanajuato, el otro.
1: ¿Eh?
0: Está el Daniel Requena está en Miami ahorita. Un saludo, el que está de Guasaca 4, pues son dos, pues, Héctor
1: Exacto.
0: Medina y
1: Exacto.
0: Daniel Requena grabó ahí,
1: Bueno,
0: en ese tema.
1: si anda por ahí, un abrazón para el amigo. Muchas
0: Sí,
1: anécdotas ahí dando
0: está haciendo
1: vueltas.
0: muchas cosas bonitas, está haciendo mucho,
1: Sí,
0: también me
1: trabajar no,
0: gustaría
1: pero
0: que
1: me
0: lo
1: imagino que otras
0: entrevistaran.
1: cosas sí. Bueno,
0: ¿Cómo dice? Me escuché bien,
1: menos
0: disculpa.
1: trabajar debe hacer cualquier cosa el Danielito.
0: No, sí, no, me imagino. Ese es un genio, genio total.
1: Sí.
0: ¿Cómo decir?
1: Vamos a
0: Y
1: escuchar
0: bueno,
1: el
0: entonces acá
1: Alcatraz,
0: trajeron
1: ahora
0: así.
1: sí. Convidamos este
0: Vamos
1: tema
0: a
1: grabado con en la
0: ver.
1: mandolina de Pablo García y el 4 de don Daniel Requena.
0: Y Daniel González también está grabando.

0: Yo vine para preguntar flor y refugo.
1: Muy bien, estábamos escuchando entonces el Alcatraz, era Daniel González, decíamos en bajo, Paul García ahí en la mandolina y en comunicación con nosotros, y Daniel Requena en el 4.
2: Bueno, linda entrevista, ya en otra oportunidad seguiremos hablando un poquito con el amigo, también con Héctor Medina, que está conectado, integrante también de los Huasacas, que pasaron por acá, por
3: ya
2: el 2010,
3: está,
2: por el Sonamos.
3: Ya me está diciendo, ya me está corrigiendo. Mira, son así, que no sé qué.
2: Terrible. Acá dicen que hablas mucho, no sé si es cierto o... Bueno, si miro el reloj, capaz
3: creo
2: que sí.
3: Creo que no, eso es mentira. Si le crees, porque eres culpa tuya, o sea, no diga nada.
2: ¿Sabes? No, dejarle un abrazo. Siempre es muy interesante hablar de música de primera mano, ¿no? Y hablando de las experiencias, de la... ¿Cómo andamos ahí con la mandolina en Brasil, con el los Danilo Brito, con los Hamilton de Holanda? Se aprende mucho también, ¿no?
3: Sí, no, es que hay varios, te explico, aquí yo estuve en Sao Paulo y me mudé al sur de nuevo, porque resulta ser que yo dejé mi instrumento, una mandolina que tenía en Perú, me devolví, de ahí me vine para acá, y bueno, aquí ya está, gracias a Dios, bueno, estoy tranquilo, tengo ya familia un poco más grande, estoy tranquilo, estoy trabajando en un instituto aquí, quiero empezar ya como tal a hacer música latinoamericana, estoy tratando de hacer un proyecto para ver cómo se da aquí en el sur, hay bastante uruguayo, bastante peruano, bastante, de todo, pues aquí en el sur, en Porto Alegre, y creo que se está dando la oportunidad para hacer un proyecto aquí, para dar clases, pues. Entonces, aparte de eso, bueno, yo conocí la guitarra baiana, que es nada más y nada menos que la mandolina eléctrica. Tiene un orden parecido a la mandolina de 10 cuerdas, solo que es una solamente, son 5 cuerdas. Do, sol, re, la, mi. Es una cuerda más, pues, parecido a lo que ahorita popularmente tiene Hamilton, ¿no? Pero en Brasil hay muchos más, así como Hamilton, impresionante.
2: Sí, o sea, hay muchos cultores, claro.
3: Todo ese talento. Sí, demasiado. Es que hasta me da pena decir que yo soy mandolinista aquí. Cuando llego de otro lado, hasta que me vino un brasileño y me dijo esto: pero tú tocas latino, tu mandolina es latina, tú tocas latino, enséñanos, no sé qué. Yo me quedé, no, sí, aquí yo toco joropo, toco otros estilos, y bueno, ahora estoy haciendo salsa, imagínate.
2: Qué lindo.
3: Estoy haciendo la parte del Caribe que me toca, no ser caribeño, pues. Yo soy caribeño, tengo acento, soy y represento eso, me encanta la salsa, la bachata, el merengue, todo eso, y de este lado, eso es exótico, pues todavía es exótico,
2: claro,
3: entonces
2: estoy
3: haciendo presentaciones, de hecho hasta mariachi hago aquí, me llaman para hacer mariachi, imagínate, y bueno, bueno, gracias a la providencia, me ha ido bien, estoy cimentado aquí ya, tengo casa, estoy haciendo las cosas, se están dando presentaciones, y saqué un nuevo tema ahora, que se llama, es conocido por ustedes, y por la cultura venezolana musical, se llama Un heladero con clase, pero lo hice y ahora comienzo esta nueva reconstrucción de esa fuerza, ese fuego de voluntad joven de hacer disco, pues bueno, viene con la guitarra baiana, con el sonido de esa mandolina, que se llama Un heladero con clase, en este pequeño single que hice, lo hice aunado a un amigo llamado Héctor Maduro, creo que está escuchando. Saludos a mi hermano querido allá en Maturín. Excelentísimo pianista, excelentísimo bajista. Y bueno, hicimos esa versión a lo caribeño, porque en realidad eso es lo que yo represento. Eso es lo que me respecta. Y ve que Huasaca 4 me alcanzó hasta ahorita, a la edad que tengo. Y le di sentido a mi vida por eso, porque Huasaca reflejó esa identidad. Y hasta ahorita no me arrepiento y seguiré haciéndolo. Seguiré haciendo mandolinas, joropos, pero también puedo hacer jazz, pero también puedo hacer una guaracha, pero también puedo hacer un tango y también puedo hacer un joropo estribillado. Claro que sí.
2: Bueno,
3: de eso se trata. Eso es ser venezolano.
2: Buenísimo. Nosotros te vamos a despedir ya tenemos que ir un cortecito de la emisora, escuchando Un heladero con clase. Queremos agradecerte la sintonía, la presencia, la entrevista. Y bueno, ahí tenemos tu música siempre a mano para ofrecer, ¿no? Y
3: claro,
2: cuando quiera, acá tiene las puertas
3: abrazo abiertas. Abrazos y besos, gracias.
1: Es a ver si llega por estos lados del sur.
2: Bueno, un abrazón.
3: Yo ir a buscar mis alfajores.
2: Eso, cuando quiera. Bueno, un abrazo entonces. Un abrazo. Nos despedimos por este bloquecito escuchando la mandolina de Paul García en este heladero con clase.
3: Vámonos.

0: Bien, después de escuchar a el amigo Paúl García, así se llama, vamos a pasar ahora a cambiar un poquito el color de la música. Esto se llama Son 14, Son como son, el disco de los músicos cubanos que interpretan el tema Son para un sonero.
1: Este número queremos dedicarlo a los que han sido y serán los grandes del son. Tito Gómez, Miguelito Cuní, Félix Chapotín, Arsenio Rodríguez, Roberto Faz y Benny Moré. Ellos con su trabajo han hecho posible la realización de esta modesta obra. Para ellos, son para un sonero.

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0: Muy bien, seguimos en este espacio para compartir nuestras músicas, el espacio de Sonamos Latinoamérica, como cada lunes, desde la noche acá a Santa Fecina, desde esta noche media húmeda. Pero bueno, retransmitimos el programa y le contamos a la audiencia para Radio Señales, para San Luis, para Merlo y también para la red de emisoras de Folclore Radio desde Colombia, que ya nos acompaña desde hace varios años en esto de difundir y retransmitir nuestras músicas. Así que también recordarles que se viene pronto el Sonamos Latinoamérica en Argentina y que ya están las fechas confirmadas para lo que va a ser el festival de este año, en esta edición número 21 del festival, y será desde el 25 de octubre hasta el 1 de noviembre.
1: Muy bien, acabamos de conmemorar otro aniversario de una fecha nefasta para la democracia y para Latinoamérica, que fue el golpe de Estado contra Salvador Allende, ¿no?
0: Sí, es en el 73.
1: Perdón, no te escuché.
0: En el 73, digo, así es.
1: Bueno, en este hecho fatídico, bueno, ahora tan esmerilado por algunos prismas un tanto teñidos de lo peor y recalcitrante, ¿no? Y antidemocrático, si se quiere, de los sectores más conservadores del país y de Latinoamérica, en momentos en que los vientos no son para nada, no traen para nada un atisbo de verdad histórica, ¿no? Bueno, aparecen siempre el recuerdo y la evocación de algunos músicos, de algunos cultores populares que, esgrimiendo un poco belleza y cultura popular, supieron ser incómodos interpeladores de estos gobiernos, ¿no? Que, bueno, se ensañaron con muchos de estos músicos. Figura emblemática la de Víctor Jara, por ejemplo, ¿no? Y hablando específicamente de Chile, porque podríamos también retrotraer la misma situación a cualquier país latinoamericano, ¿eh? Por no saltar el charco e irnos al África profunda y a los problemas suscitados en otros continentes. Uno de los grupos que encarnó, si se quiere, esta búsqueda de identidad, esta idea de construcción ligada a la memoria histórica, fue uno de los fundadores de la Nueva Canción Chilena, que ni más ni menos fue el grupo Inti Illimani. Y una de las grabaciones de aquellas décadas fue esta que vamos a escuchar ahora, también como homenaje a este proceso que, como buen proceso, no ha terminado y que tiene todavía sus coletazos contemporáneos, ¿no? Esto lleva por título Canción del Poder Popular.

0: Desde Chile entonces, y en conmemoración un poco de lo que fuera el 73, ¿no? Este golpe al Salvador Allende, escuchábamos este tema, el tema de Inti Illimani, Canción del Poder Popular.
1: Bien, un bloquecito ahora de trovadores latinoamericanos. Comenzamos escuchando a dos uruguayos. El primero, uno que vincula el humor y la buena música, ¿no? Leo Maslías junto al argentino aerofonista Jorge Cumbo. Esto se llama ¿Qué papelón?

0: Escuchábamos Qué Papelón entonces por Leo Maslía.
1: Bueno, linda la letra, paradójica, ¿eh? Siempre esta connotación en la obra de don Leo Maslía. Y nos quedamos en el Uruguay para hacer también un homenaje a otro músico recientemente desaparecido que dejó todo un legado, ¿no? Desde la música popular rioplatense, con el recordado OPA y otras tantas agrupaciones que marcaron toda una línea estética también, ¿no? Hablamos de Rubén Rada, esto es del 1984, y el tema que vamos a compartir lleva por título Los padres tienen la memoria corta.

0: Estábamos escuchando entonces a Rubén Rada, ¿no? Que nos ha dejado hace poquitos días y que ha dejado un enorme legado en lo que respecta a las músicas y rioplatenses. Y lo que escuchábamos era este álbum de 1984, el tema que estábamos compartiendo, Los padres tienen la memoria corta.
1: Abrimos una ventanita a las músicas del mundo, en este caso la propuesta del estadounidense Conrad Herwin, uno de los destacadísimos músicos del jazz ligado a esta beta tan cercana a lo latino, ¿no? Esto viene del álbum Coltrane a lo latino y el tema que vamos a compartir con ustedes lleva por título África.

0: Muy bien, estábamos escuchando entonces en esto de abrir, si se quiere, una ventanita o a las músicas del mundo, entre comillas, a Conrad Herwin, y el tema o el álbum un poco que estábamos compartiendo es África.
1: Bien, y de este Coltrane a lo latino, nos vamos ahora a Cuba, a la isla de Cuba, para escuchar la propuesta de Vania y Tota Guinés. Este disco pertenece a un lindo trabajo dedicado a Joan Manuel Serrat, ¿no? Dos discos dedicados a la obra de Serrat, pero con una mirada obviamente cubana. De Vania y Tota entonces escuchamos Toca Madera.

0: Estábamos escuchando, compartiendo entonces Vania Borges y Tata Guinness, Toca Madera era el tema que estábamos escuchando.
1: Bueno, y en este ida y vuelta de músicas, hoy escuchábamos la propuesta de este músico ligado a esta gran cuestión del jazz, Conrad Herwin. Pero ahora vamos a abrir otro enlace, si se quiere, a un grupo emblemático de el jazz rock europeo. Hablamos de Gong, un grupo francés, pero con integrantes ingleses en la formación. Entre ellos, uno de los destacadísimos grupos, guitarristas, mejor dicho, de la escena jazzística de las últimas décadas. Nos referimos a Alan Oldsworth. De este grupo de Gong, que también tuvo como uno de sus partícipes al argentino Pinchevsky, ¿no? Fundador un poco del blues nacional, ¿no? Violinista él. Vamos a escuchar el tema que lleva por título Magdalena.

0: Estábamos escuchando, compartiendo la propuesta de la agrupación Gong, entonces este grupo francés, y el tema que estábamos escuchando era Magdalena.
1: Muy bien, nos vamos a Colombia ahora para tener contacto con uno de los instrumentos icónicos colombianos. Por ahí uno dice el instrumento nacional y siempre hace ruido, ¿no? Porque hay tanta variedad de instrumentos, variedad de colores, de timbres, ¿no? Discriminados también un poco por las regiones, ¿no? Entonces hablar del tiple como el instrumento emblema de la música colombiana por ahí puede ser bastante pretencioso, si se quiere. Pero bueno, es un poco esta tradición de señalar el instrumento como el instrumento iconográfico, icónico de la música colombiana. Vamos a escuchar la propuesta de uno de los grandes cultores, también un trovador, el señor Gustavo Adolfo Renfijo, ¿no? Y vamos a hacer precisamente un tema dedicado a este instrumento, el destino del tiple.

0: Desde Colombia, entonces, estábamos escuchando a Gustavo Adolfo Rengifo, ¿no? Este gran referente de ese instrumento, de, bueno, varias composiciones de ahí de la región de la música andina colombiana, si se quiere. Y el tema que estábamos escuchando, compartiendo, era El destino del tiple, de, ¿no? Referido a este lindo instrumento.
1: Bien, y de este cultor colombiano nos vamos ahora a el panameño, Rubén Blades, junto al trío Editus de Costa Rica, así haciendo un tema por demás de sugestivo, ¿no? Que invito siempre a escuchar, como todos los temas que convidamos acá en el Sonamos Latinoamérica. Esto se llama Sicarios.

0: preguntar. Junto a Editus Ensemble, entonces escuchábamos a Rubén Blades y el tema que estábamos compartiendo era Sicarios.
1: Bien, vamos ahora a una propuesta argentina, ni más ni menos que una vinculada a la familia Homer, una de las familias musicales de referencia en Argentina, ¿no? Esto se llama el Che Trío y vamos a escuchar una zambita, La Nochera, de Dávalos y Carabajal.

0: Escuchábamos entonces la propuesta de Che Trío. Esto era una zamba, la nochera de Dávalos y Carabajal.
1: Muy bien, y así llegamos al final del Sonamos Latinoamérica de hoy. Esperamos que la próxima semana estén acompañándonos como siempre, como hace 21 años, 20 años, qué sé yo, por ahí. Compartiendo un poco de música latinoamericana. Y bueno, abriendo un poquito esta ventanita al universo de nuestra cultura popular, ¿no? Nos vamos a despedir escuchando al gran Egberto Gismonti. Esto lleva por título Taboa Santa, o como se pronuncie. Así que bueno, nosotros nos despedimos.
0: Hasta el próximo programa.

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1: Buen día, buen día. A esta hora en la ciudad de Santa Fe, 5:05 de la madrugada, en Hora 5, Natalia Teando me presento de este lado, reemplazando a Mario Cáfaro por unos días mientras está en sus merecidas vacaciones. A mi lado, Dani Jovellano. Dani, ¿cómo estás?
2: Buen día. ¿Qué tal, Natalia? ¿Cómo te va? Buen día para vos, compañeros, y toda la audiencia. El placer de compartir esta hora a pura información.
1: Está también Ever Cerelli en los controles, Lucía Municoy en locución, y bueno, van llegando de a poquito al edificio de Ética todos nuestros compañeros de Radio LT10. En este martes 15 de septiembre, a esta hora, 10 grados, 7 décimas la temperatura, 85 el porcentaje de la humedad. Una máxima que se espera para hoy en 22 grados, con cielo mayormente despejado, con nubosidad por momentos. Ayer, como advertíamos, estuvo muy similar a lo que se espera en la jornada del día de hoy, con cielo mayormente despejado. Lo mismo que se espera para el día miércoles, con una mínima de 10, una máxima de 24 grados. Y similares condiciones para el día jueves, ya aumentando igualmente la temperatura, con una mínima de 12 y una máxima de 25 grados. No se esperan lluvias por lo pronto para los próximos días. Sí, temperaturas que van a ir un poco en aumento, esperando unos 29 grados para el último día de este invierno, ya el lunes que viene, próximo a la primavera. En este 15 de septiembre vamos a comenzar con las efemérides de este día. Hoy es el Día Internacional de la Democracia. También hoy, 15 de septiembre, Día Mundial del Linfoma. A nivel mundial se registran entre 20 y 25 nuevos casos cada 100.000 habitantes por año. Entre los síntomas más frecuentes del linfoma se encuentra el crecimiento general, indoloro de ganglios en cuello, axilas, ingles, cansancio, aumento de temperatura, pérdida de peso, sudores nocturnos, picazón persistente, tos y falta de aire. La presencia de estos síntomas no implica necesariamente la existencia del linfoma, pero sí persisten, es importante realizar consultas médicas hoy en el Día Mundial del Linfoma, algunas recomendaciones. Efemérides también de este 15 de septiembre, un día como hoy, de 1865, a orillas del río Chubut se fundaba la ciudad de Rawson. En 1876 comienza la edición de Buenos Aires Herald, fundado por el inmigrante escocés William Cathcart, como una simple hoja con anuncios publicitarios en la portada y en su mayoría información sobre shipping, entrada y salida de embarcaciones del puerto de Buenos Aires en la contratapa. En 1886 se firma en Buenos Aires un convenio fijando definitivamente los límites entre Santa Fe y Santiago del Estero. En 1890, de un 15 de septiembre, nace Agatha Christie en el Reino Unido. En 1913 sale el diario Crítica. En 1918 nace el bandoneonista, compositor y director Ángel Domínguez. En 1923 nace el poeta Hamlet Lima Quintana. Efemérides deportivas, Dani, para este 15 de septiembre.
2: Exactamente, porque un día como hoy, pero del año 1994, Daniel Passarella asumía como técnico de la selección argentina. Después de sus inicios como técnico de River, se hizo cargo del combinado nacional, en donde obtuvo la medalla dorada en los Juegos Panamericanos 95 realizados en Mar del Plata y el segundo puesto en los Juegos Olímpicos de Atlanta 96. Además, clasificó a Argentina al Mundial de Francia 98, donde el equipo equipo arribó a los cuartos de final, siendo derrotado por Holanda. Su sucesor después iba a ser el Loco Bielsa. Un día como hoy del año 96, River le ganaba a Huracán en Parque Patricios por 3-2, con goles de Celso Ayala, el paraguayo, Enzo Francescoli, el uruguayo, y Roberto Montserrat. Esa tarde, el técnico del millonario, el riojano Ramón Ángel Díaz, hizo debutar al chileno Marcelo Salas. A fuerza de goles, el matador se convirtió en ídolo absoluto en sus dos etapas en el club. Su regreso fue en el 2003, hizo 48 goles en 110 cotejos. En el 98, Burruchaga, figura fundamental en la obtención del título del mundo en México 86, se retiraba del fútbol. Burru fue el gran socio que tuvo Diego Maradona, la figura estelar de aquel certamen, y marcó el gol decisivo en la final ante Alemania. En total, el volante representó a la selección en 57 oportunidades, marcando 13 goles, ¿no? Además, brilló en Independiente. En el 2007, en tiempos del profesionalismo, se produjo un hecho muy curioso en la primera B nacional, en Aldosivi Quilmes, en Mar del Plata. El árbitro Javier Ruiz se lesionó a los 2 minutos del primer tiempo, por lo que el juez de línea, Carlos Kraus, pasó a dirigir. ¿Quién tomó el lugar de Kraus? En la tribuna se encontraba Rafael Furchi, por entonces un polémico árbitro de primera, que en ese momento estaba suspendido, y aprovechó el fin de semana libre para ir a la cancha como un simple espectador. Ingresó al campo de juego y completó la terna arbitral. Estas son algunas de las efemérides deportivas del día de hoy.
1: También el 15 de septiembre de 1932, el educador William Morris muere en Inglaterra. En 1937, nace en Córdoba Fernando de la Rúa, quien sería presidente de la nación. En 1955, nace el cantante Luis Filippilli. En 1980, fallece el pianista Bill Evans, uno de los mejores del jazz. En 2006, muere la periodista Oriana Fallaci. En 2008 fallece Richard Wright, uno de los fundadores y voz de Pink Floyd. En 2015 fallece el poeta Héctor Negro. En 2018 murió en un accidente automovilístico el ex gobernador cordobés José Manuel de la Sota. En 2022 falleció la actriz Diana Maggi, nacida en Italia. En 2023 moría en Colombia el escultor y pintor Fernando Botero. Y finalmente en 2023 también fallecía el humorista Ricardo El Gato Peters. Algunas de las efemérides de este 15 de septiembre. Y a esta hora también, 5:11 de la madrugada, vamos a ir a escuchar a nuestro artista de la semana, en este caso Bersuit, que estamos escuchando, Toco y me voy.
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0: 5:16 de la madrugada y estábamos escuchando Toco y Me Voy de la Bersuit en nuestro Artista de la Semana. Vamos con información de servicio a esta hora en la ciudad de Santa Fe con el cronograma de jubilaciones y pensiones de ACES. Quienes perciben el haber mínimo de 428 mil pesos, cobran un bruto total de 498 mil, ya que se les suma el bono completo de 70 mil pesos. Hoy, 15 de septiembre, están cobrando quienes tengan el DNI finalizado en 5. Esto continúa de a un número de finalización por día hábil. Recordemos que quienes cobran más del el haber mínimo comenzarán a hacerlo a partir del martes 22 de septiembre con DNIs finalizados en 0 y 1. Trabajos programados por la empresa provincial de la energía para este martes 15 de septiembre de 8 a 12. El corte es en la zona delimitada por Estanislao Ceballos, pasaje vía Ites, Azopardo y Gaboto. De 8:30 a 12:30 el corte programado es en la zona de Ceballos, Alberti, Viñas y Avenida Circunvalación. De 13 a 17 será por la zona delimitada por Juan de Garay, entre Cruz Roja Argentina y 25 de mayo, y por último, de 13 a 18, será en Lisandro de la Torre, Mendoza, San Jerónimo y San Martín. Estos son los cortes que envía la empresa provincial de la energía a esta hora para este 15 de septiembre. También recordemos, hay operativos de tránsito en el marco de los Juegos Suramericanos, ya se estuvieron advirtiendo desde la jornada del día de ayer y esto va a continuar por lo menos hasta que finalicen los Juegos. Esto desde 7 hasta las 22. Hay cortes fijos durante todos los Juegos Suramericanos. Esto comienza a las 7 de la mañana en la zona de Boulevard Taca y Cristóbal Colón, Primero de Mayo y Diagonal Irigoyen, Primero de Mayo y Diagonal Loyola y Circunvalación en la zona de la bajada al Náutico Sur, viniendo desde el este hacia el oeste. Recordemos que el ingreso para el público general siempre a los Juegos Suramericanos, los FanFest y los escenarios deportivos será a través de JJ Paso y 9 de Julio, al que se accede al FanFest a través de Boulevard Taca, que se encuentra peatonalizado en toda la extensión. La zona de taxis y remises, allí hay una parada en Ilia entre San Jerónimo y 9 de Julio. Los colectivos también, recordemos que se puede llegar a través de la línea 2, 4, 5, 8 y 14 y hay modificaciones temporales de las líneas 3, 10 y 16 con extensiones hasta la zona de JJ Paso para poder llegar allí de manera más fácil. También cortes que envía la municipalidad hasta ahora, cortes de calles en Bajada Alem, La Prida y Boulevard de 8 a 9 de la mañana por reconocimiento de circuito en bicicleta. El martes 15 y miércoles 16 también armado de zona de llegada por corte de avenida en Avenida Costanera Este, mano oeste. La mano este de Avenida Costanera Este funcionará como doble mano de circulación. Esto es desde hoy a las 17 hasta el 16 de septiembre también a las 17. Así que para tener en cuenta estos cortes de calles programados que envía la municipalidad. Información a esta hora, Dani.
1: Juegos Suramericanos, La Argentina tuvo ayer un día positivo en cuanto a las medallas. Se consiguieron un total de 21 preseas, 9 de oro, 4 de plata y 8 de bronce. En el día lunes, el segundo día de competencias, con esta cosecha, Argentina llegó a 32 preseas en los primeros dos días de actividad y quedó en el segundo puesto del medallero general, solamente por detrás de Brasil. El equipo nacional acumula 12 doradas, 5 plateadas y un total de 15 de bronce, ¿no? Hay que decir que entre los resultados más destacados se destaca el oro conseguido por Joel Contreras en el día de ayer en la Perla del Oeste, en la ciudad de Rafaela, donde en el cross country olímpico masculino de mountain bike el mendocino se impuso en la Perla del Oeste ayer después de completar los 8 giros en 1:24:34. La gimnasia artística también tuvo una jornada brillante. Julieta Lucas consiguió el oro en el All-Aaron individual femenino y Argentina se quedó con la medalla dorada en la competencia por equipos femenino. Emilia Acosta también obtuvo una presea en la prueba individual. El equipo masculino había sumado un bronce en la competencia por equipos. Estoy hablando de gimnasia deportivo, ¿no? Argentina terminó segunda la jornada. Entonces, los oros conquistados ayer tienen que ver con distintas disciplinas. Además de Contreras y la gimnasia artística, Argentina celebró títulos en natación y en esgrima, entre otras especialidades. Isabel Ditela se consagró campeona de espada individual femenina, mientras que Augusto Cervelo ganó el florete individual masculino. Todo esto tiene que ver con la esgrima, ¿no? La natación también fue una de las grandes protagonistas de la jornada. La actividad del centro acuático aportó varias medallas con finales en distintas pruebas individuales y relevos, ¿no? En los deportes que tuvieron sus primeras competencias también hubo buenas noticias. Argentina consiguió una medalla en eSport y sumó preseas en disciplinas como el ecuestre y patinaje de velocidad. El equipo de adiestramiento está integrado por Verónica Malberti, Federico De Michelis, Leonardo Godoy y Dian Amendolara, ¿no? También terminaron en el tercer puesto. Estamos recordando que Santi Grassi, nuestro Santi Grassi, que a la mañana había marcado récords sudamericanos y nacionales en los 50 metros pecho mariposa, a las 19:05 se corrió la final, perdió por dos centésimas después de haber marcado esos récords a la mañana con un tiempo realmente increíble. Bueno, terminó cayendo en la final ante un venezolano por dos centésimas. Tocaron casi juntos el pontón de llegada en la pileta precisamente y se quedó con la medalla plateada Santi Grassi entonces. Jorge Otaiza de Venezuela, 23 segundos 60 centésimas. Segundo Santi Grassi, 23 segundos 62 centésima. El récord de la mañana había sido de 23 segundos 44 centésimas para el nadador santafesino.
0: Y también en el marco de los Juegos Suramericanos, bueno, ayer estuvo en el FanFest Benjamín Amadeo y ya hay fotos que envía la municipalidad con todo lo que fue el show y cómo fue disfrutado también por los vecinos de la zona y la gente que participó. Recordemos que está la grilla con todas las actividades de los FanFest aquí en Rosario y también en Rafaela. Hoy en nuestra ciudad, recordemos que está la transmisión primero en la mañana aquí desde la radio, hacen duplex Martín Ferrato desde los Juegos junto con todo el equipo de operación técnica allí también y producción desde la FanFest de los Juegos Suramericanos y a la tarde también hay programación de la radio en los escenarios del FanFest. Luego también hay DJ en FanFest, está también Hago Firpo, Rizoma a las 18, DJs y Los Totora, que cierran la jornada del día de hoy. Vos, ayer creo que habías dicho que era... Hoy es Los Totora.
1: Hoy es Los Totora. Después me corregí. Hoy están Los Totora como cierre, ¿no?
0: Exactamente, como el cierre de la jornada a las 20 hoy. Son Los Totora para quienes los estaban esperando ayer, Benjamín Amadeo. En un cierre espectacular y hoy lo harán Los Totora y bueno, continúa la grilla que se puede consultar en fanfest.santafe2026.ar/grilla junto con, también recordemos que se pueden sacar las entradas anticipadas porque hay varios días donde seguramente la gente querrá tener su entrada anticipada por las dudas para no quedarse afuera. Hoy Los Totora en la ciudad de Santa Fe. A esta hora la temperatura en la ciudad de Santa Fe, 10 grados, 7 décimas, 85 el porcentaje de la humedad. Una máxima que se espera para hoy en 22 grados, con cielo mayormente despejado, con alguna nubosidad por momentos y condiciones estables. Vamos a ir a una tanda publicitaria y venimos en minutos con más información.
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0: Cinco veintisiete de la mañana a esta hora en la ciudad de Santa Fe, con alguna información que vamos a estar dando. Hoy la UNL hará clases públicas en reclamo por la ley de financiamiento. Recordemos que esta es una de las medidas que están llevando a cabo docentes y no docentes de las universidades públicas del país. Justamente las jornadas de lucha, además de los paros, se va a estar llevando a cabo esta clase pública. Hoy será en nuestra ciudad de 10 a 12:30 en San Martín y Juan de Garay, donde se abordarán los temas de la emergencia hídrica por el fenómeno El Niño, la salud mental en contextos complejos y la problemática educativa. Repetimos, de 10 a 12:30 en San Martín y Juan de Garay, en defensa de la educación, la universidad y el sistema científico-tecnológico, habrá exposiciones acerca de estos tres temas: emergencia hídrica y efectos del fenómeno de El Niño, salud mental, abordaje integral en contextos complejos y la problemática educativa y la evaluación de los aprendizajes. La actividad tiene justamente el objetivo de trasladar los debates universitarios al espacio público. La organización está a cargo de la Universidad Nacional del Litoral, junto con la Asociación de Personal No Docente de la UNL, la Asociación de Docentes de la UNL, la Federación Universitaria del Litoral, la Universidad Tecnológica Nacional Regional Santa Fe, la Asociación del Personal de la UTN, la Asociación Gremial de Docentes de la UTN y el Centro de Estudiantes de la UTN Facultad Regional Santa Fe. Un reclamo más en esta jornada nacional que se hace en todo el país con charlas y clases públicas. Lo hace aquí la UNL y junto con la UTN de 10 a 12:30 en San Martín y Juan de Garay para hablar de estos temas de importancia y el reclamo de la ley de financiamiento universitario.
1: Estamos recordando en este caso lo que tiene que ver con el fútbol de primera división, porque anoche se completó la fecha del máximo nivel del fútbol argentino con los siguientes cotejos y los resultados que dejó también esta jornada de primera en el fútbol argentino, ¿no? Precisamente en el día de ayer jugaron Banfield y Barraca Central, que empataron 1-1. El Deportivo Riestra fue goleado como local, 3-0 le ganó Lanús al conjunto de Riestra, e Instituto, nuevo líder de la zona A, en Soledad, venció a Estudiantes de Río Cuarto 2-1 en Alta Córdoba.
0: Y en nuestro tango del día de hoy hablábamos más temprano de Ángel Domínguez, la efeméride que lo tenía él como protagonista. Así que de la mano de Ever Cerelli vamos a escuchar Cómo le digo a la vieja.
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0: Y estábamos escuchando a Ángel Domínguez con ¿Cómo le digo a la vieja en nuestro tango de cada día? A esta hora, 10 grados, 7 décimas, la temperatura en nuestra ciudad, 85 el porcentaje de la humedad, con una máxima que se espera para hoy en 22 grados, con condiciones estables, con cielo despejado, con nubosidad por momentos, pero con condiciones estables para este día. Para mañana miércoles se espera una mínima de 7, una máxima de 23, con cielo mayormente despejado, con nubosidad por momentos, condiciones estables, temperaturas en suave descenso de las mínimas y suave ascenso de las máximas. Para el día jueves se espera una mínima de 10, una máxima de 24 grados, también con cielo mayormente despejado. Y para el día viernes una mínima de 12 grados, una máxima de 25, con cielo con nubosidad variable, mejoramientos temporales y condiciones estables para este día. Vamos a ir con algunas informaciones importantes a esta hora en lt10.com.ar. Que tiene que ver con los títulos. Más de la mitad de las provincias marcó una inflación superior a la nacional, es lo que titula lt10.com.ar. El índice de precios del consumidor nacional marcó un avance del 1,7% en agosto y el dato implicó el menor ritmo de aumento desde el mes de junio de 2025. Sin embargo, el mapa provincial exhibió comportamientos heterogéneos, aunque predominó el freno de la dinámica inflacionaria, gran parte de las provincias presentó incrementos por encima de la nacional. Otro de los títulos en lt10.com.ar, Scouts de Barrio La Loma edifican una casa para dos niñas con saturnismo. Dos hermanas de 8 y 5 años fueron diagnosticadas recientemente con esta enfermedad, una patología neurológica y cognitiva provocada por la presencia de plomo en sangre tras la exposición a la basura y a la acumulación de desechos en el lugar donde viven, ubicado junto a un basural. Junto con el móvil de LT10, Wilfredo Torres, dirigente del grupo de scout de Barrio La Loma, detalló el plan que impulsan desde la organización para construirles a las niñas una vivienda con contrapiso y poder transformarle la vida a las pequeñas. Quienes deseen colaborar con donaciones monetarias, materiales de construcción o apoyo pueden comunicarse a través de la cuenta de Instagram Grupo Scouts de Barrio La Loma o bien acercarse presencialmente los sábados de 15 a 17 en la capilla del barrio ubicado en calle Viñas y Esporas. Otro de los títulos también que tiene que ver con lt10.com.ar. UTA en alerta, volvió a la normalidad del servicio luego de la reducción parcial. Recordemos que UTA está llevando a cabo algunas asambleas, lo que hace que el servicio se vea retenido. Esto ocurrió en los últimos días, ayer por la tarde también ocurrió con alrededor unas 3 horas que tuvo esta medida de fuerza y seguramente continuarán durante los próximos días en reclamo de lo que es el aumento salarial para la localidad. Vamos en un ratito con más información y títulos, pero ahora ya vamos a presentar al campo.
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0: Buen día, Dana, ¿cómo estás?
2: Hola, Natalia, buen día a la audiencia. ¿Cómo estás vos?
0: Bien, bien, bien, todo bien. Agradable la jornada, ¿no? Hace tanto frío como los últimos días.
2: Bien, mejor porque, ya se siente que va llegando la primavera,
0: sí,
2: ¿no?
0: Sí, ya el domingo se esperan 29 grados aquí en la ciudad, así que me parece que vamos a llegar con una primavera
3: anticipada.
0: Sí, cálida. Sí, exactamente.
2: Cálida. Pero bueno, poniéndonos en el plan informativo, vamos a hablar de la carne vacuna, porque llegan esos lindos días, ¿no? Y es lindo compartir un asadito el domingo, pero bueno, se complica siempre con los valores, ¿no? Pero sí, poniendo más en lo
0: productivo. Si tenés mucha familia es complicado también, me parece.
2: Es complicado, hay que llegar y incursionar por las otras proteínas animales, ¿no? Por las otras carnes.
0: Sí, el pollo siempre va en aumento también.
2: Siempre va y siempre va muy bien, ¿no? Nuestra gran compañía de la semana, diríamos.
0: Exactamente.
2: Pero bueno, hablando de los últimos datos que tiene que ver con lo productivo y vienen de la mano de SICRA, la Cámara de la Industria y Comercio de Carnes y Derivados de la República Argentina, muestran con bastante claridad que la ganadería está atravesando un cambio de ciclo, ¿no? Hay menos hacienda disponible para lo que es la faena, porque los datos arrojaron que durante el mes de agosto se faenaron un poco más de 1 millón de cabezas, lo que representa una caída casi del 13% respecto a lo que fue el agosto del 2025. Pero quizás el dato más importante está en la composición de esa faena. La cantidad de hembras enviadas a frigorífica cayó más del 20% de forma interanual, y el indicador de participación de hembras vino de la faena bajo el orden del 43%, bajó en el orden del 43%. ¿Y qué significa esto? Que después de varios años marcados por la sequía, por la necesidad de muchos productores de vender anticipadamente animales y liquidar parte de sus rodeos, ahora comienza a observarse este proceso de retención de hembras. En otras palabras, lo que está haciendo el productor es empieza a guardar vientres. Y esto se puede interpretar como una señal de recomposición del rodeo, de un cambio en el ciclo ganadero. Claro que esta menor disponibilidad de hacienda también tiene consecuencias, ¿no? En el mes de agosto la producción de carne vacuna fue de unas 248.000 toneladas, con una caída interanual de un poco más arriba del 8%, y en lo que va del año la producción acumulada también se encuentra por debajo de los niveles del 2025. Ahora bien, mientras hay menos carne disponible, las exportaciones continúan creciendo. Los primeros 8 meses de este 2026, las ventas externas habrían aumentado el 6,5%, que es impulsado fundamentalmente por nuevas oportunidades comerciales. Un protagonista fuerte que es Estados Unidos. En julio, las exportaciones de carne vacuna hacia este mercado crecieron más del 300% en comparación con un año atrás, favorecidas obviamente por el nuevo cupo otorgado para lo que es la carne argentina. Mientras tanto, el mercado interno recibe menos volumen, bueno, también dado que hay menor
0: aumento del precio.
2: Exactamente, y hay menor consumo porque el consumidor en góndola empieza a buscar otras alternativas de proteína animal con menor valor, y eso ha hecho que obviamente han crecido el consumo de pollo, el consumo de cerdo y otras opciones como el ovino en algunos puntos del interior. Pero bueno, volviendo al informe de la Cámara, los envíos de carne vacuna al consumo interno habrían caído un poco más del 11% en los primeros 8 meses del año. El consumo aparente por habitante se ubicó en torno al 46 kilos anuales, es decir, casi el 10% menos que un año atrás. O sea, lo estamos consumiendo 10% menos que hace un año atrás de carne vacuna. Así que el panorama, sin lugar a dudas, plantea varios interrogantes. Estamos frente a una etapa, a una nueva etapa de recomposición del stock ganadero. Las retenciones de hembras permitirán recuperar la producción en los próximos años. ¿Y cómo impacta, obviamente, esta menor disponibilidad de carne sobre los precios, lo que vos bien decías, y sobre el consumo interno?
0: Sí, así lo que el plato de cada día, digamos.
2: De cada día, tal cual. Pero bueno, estos números están mostrando justamente esta tendencia en torno a la carne vacuna, que se ve claramente, ¿no? Menor cantidad de animales para la faena, menor carne disponible para lo que es el mercado doméstico, y un mercado exportador que está ganando protagonismo, y obviamente esto repercute en estas distintas facetas en los precios. Habrá que seguir obviamente de cerca esta evolución del rodeo y las decisiones de los productores, porque lo que hoy ocurre tranqueras adentro puede sin lugar a dudas definir buena parte de lo que es el mercado de la carne de los próximos años. Así que bueno, datos que vienen obviamente, como bien decíamos, de SICRA, que es la Cámara de la Industria y Comercio de Carnes y Derivados de la República Argentina, Natalia.
0: Bueno, Dana, muchas gracias. A ir cambiando las recetas y variando por otros tipos de proteínas, como decías.
2: Exactamente.
0: Gracias por la información. Volvemos mañana.
2: Mañana bien tempranito nos encontramos. Buena jornada, chicos.
0: Igual, un abrazo. Igual. Gracias.
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La madrugada a esta hora, 10 grados, 6 décimas la temperatura, 85 el porcentaje de la humedad y una máxima que se espera para hoy en 22 grados con condiciones relativamente estables para este martes 15 de septiembre. Vamos a ir con algunos títulos importantes a esta hora a nivel nacional. Diario La Nación, sueños compartidos a 15 años del inicio de la causa, ningún acusado irá a prisión. Los exfuncionarios José López, Abel Fatale, los hermanos Sergio y Pablo Schocklender recibieron penas de menos de 3 años de prisión y en suspenso por el delito de administración fraudulenta agravada en perjuicio del Estado por el manejo del programa Sueños Compartidos, un plan de construcción de viviendas sociales que era administrado por la Fundación Madres de Plaza de Mayo. El carácter de la pena hace que ninguno de los condenados vaya a la cárcel. En la misma causa, originada en 2011 y que recién llegó al debate oral en marzo de este año, fue absuelto el ex ministro de Planificación, Julio Devido. Otro de los títulos también en diario La Nación, Caputo envía hoy al Congreso el proyecto de presupuesto. El ministro de Economía, Luis Caputo, enviará hoy este proyecto 2027, según indicaron fuentes oficiales. Lo hará luego de presentarles la iniciativa a los miembros de la mesa política pasado el mediodía. Ayer, frente al gabinete, el presidente Javier Milei anticipó que el ajuste volverá a ser central en la previsión de ingresos y gastos. Al populismo no se le gana con más populismo, afirmó. Luego reunió a sus legisladores para arengarlos a defender el plan económico. Por otra parte, para el Banco Nación, la morosidad aún es alta. La morosidad en el pago de créditos, que afecta a casi 6 millones de personas con atrasos superiores a 90 días, sigue siendo alta según el análisis del Banco Nación. Los niveles de irregularidades permanecen elevados y todavía no existen elementos suficientes para concluir que el proceso de normalización se encuentre consolidado, advierten desde el Banco Central. Cambios en Caballito y Almarco por tema Trambús, esto en tránsito en diario La Nación. Condenado por un crimen, quedó libre por la nueva ley de menores. La vigencia del nuevo régimen penal juvenil, que como aspecto central bajó la edad de punibilidad a 14 años, reabrió la puerta de libertad al confeso asesino de Santiago Urbani, un adolescente baleado en la cabeza.

0: 18 van a estar jugando en el grupo femenino Chile y Perú a partir de las 10 de la mañana en el estadio de La Hache. A las 14 los masculinos de Chile y Uruguay, y a las 16 se presentan las Leonas. Van a enfrentar a Uruguay en otra de las actividades que tienen que ver con el hockey en el día de hoy. ¡Zap! Stand and Paddle, esto es de 12 a 14 aproximadamente en la Laguna Setúbal. ¿Qué es el SAP? El Stand and Paddle, así se dice. Digo, es una persona sobre una tabla, remando. Eso es esta disciplina que va a comenzar en el día de hoy de 12 a 14 aproximadamente en la Laguna Setúbal. Va a haber bochas también de 8 a 12.30, de 15.30 a 18.30 y de 19 a 21, de a 20 horas, perdón. Ayer llamó la atención la gran cantidad de público que había en la estación Belgrano observando bochas.
1: Bochas, sí. Vi imágenes, ¿no?, en redes. Yo no estuve en el lugar, pero sí vi imágenes en redes. Sí. Es que es una actividad distinta, no sé.
0: Sí. Y es una actividad que, bueno, se ha incorporado a los Juegos Suramericanos, se ha pedido que sea olímpica. Hasta ahora no hay respuesta positiva, porque por ahí no son muchos los países.
1: Es muy de acá, me parece, claro, de esta zona. Sí, me
0: en
1: parece
0: Francia
1: que sí.
0: También hay un sistema, pero es con otro tipo de bochas, no tan redondas, sino son un poco más ovaladas.
1: Y acá en Santa Fe hay muchos clubes de bochas. En Santa Fe hay muchos clubes, los clubes barriales, más que nada de gente mayor o adulta que practica este deporte, ¿no?
0: Todos hemos jugado a las bochas.
1: Cuando éramos chicos, me acuerdo, la escuela nos ha enseñado. Sí. Yo ya ni recuerdo cómo era el juego,
0: las típicas bochas de madera. Algunas de una especie de porcelana, no son de porcelana, pero eran los materiales que por lo menos de uno recuerda de las bochas. Bueno, Romina Volati fue campeona del mundo en el 2014. Ella es oriunda de Sarmiento, aquí en nuestra provincia. Fue campeona del mundo. También hay otras campeonas del mundo en bochas también. Bueno, las bochas hoy arrancan fase de clasificación. Tiro deportivo también en la ciudad de Recreo va a comenzar en el día de hoy de 9 a 14.50 en el Centro Internacional de Tiro. Equipos mixto de pistola de aire comprimido de 10 metros, clasificación, tiro al plato femenino, clasificación todo día 1, tiro al plato masculino, también equipo mixto de pistola de aire comprimido, equipo mixto de carabina de aire comprimido 10 metros, equipo mixto de aire comprimido de 10 metros, esto tiene que ver con varones y mujeres, remo convencional de 9 a 16, hoy va a estar súper poblada la Laguna Setúbal, por eso se pide que todos los particulares eviten hoy, los que tienen embarcaciones, andar por la zona de la Laguna Setúbal.
1: Sí, hay algunas recomendaciones particulares, pero mejor quedarse como espectador, me parece.
0: Al costado de la Laguna.
1: Sí, me parece que sí.
0: De los dos lados, costanera este u oeste, pero
1: son unos días, son pocos días, son un par de días y no va a ser tan larga la espera.
0: Pasa.
1: Sí, exactamente.
0: Así que bueno, esto es el remo convencional de 9 a 16, bueno, todas las categorías. Softball femenino hoy en Paraná de 13:30 a 22 en el Estadio Mundialista de Paraná con los partidos del 1 al 4. Bueno, femenino Brasil-Venezuela, Colombia-Perú, Argentina-Bolivia, Argentina-Colombia. Estas son las actividades del día de hoy para Santa Fe, Recreo, donde comienza el tiro, y la ciudad de Paraná.
1: Muy bien, Dani, muchas gracias. 5:50 de la mañana, vamos a una tanda, la última tanda de Hora 5, y luego venimos con más información.
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1: 5:52 de la madrugada, 10 grados, 6 décimas la

0: Temperatura 85 el porcentaje de la humedad, una máxima que se espera para hoy en 22 grados, con cielo mayormente despejado, con leve nubosidad por momentos, condiciones estables. Para el miércoles una mínima de 7, una máxima de 23 grados, subiendo ya las temperaturas mínimas hacia los 25 grados para el día viernes. No se esperan lluvias para los próximos días, por lo menos es lo que advierte el Centro de Informaciones Meteorológicas de la Fitch UNL. Vamos a ir con algunos títulos a nivel nacional en estos últimos minutos del programa. Página 12. La trumenta perfecta. Trump denunció una conspiración enfermiza a favor de China después de que los mismos responsables de las empresas de inteligencia artificial advirtieran sobre los peligros de su avance descontrolado, que, como señaló la ONU, pone en riesgo todos los derechos humanos, incluido el de la vida. El único control que necesita la IA es un presidente fuerte e inteligente, aseguró Donald Trump. Esto título de diario Página 12. También diario Clarín, gran polémica por la IA. Trump no quiere límites y China teme por el partido único. El presidente de Estados Unidos volvió a rechazar ayer que la inteligencia artificial represente una amenaza para la sociedad. Denunció una conspiración enfermiza y dijo que Washington necesita mantener su ventaja en el sector ante China. Trump intentó así bajar las alarmas de los CEOs de la industria, que reclamaron el fin de semana desacelerar su desarrollo para garantizar el control humano de la IA. Hubo una evidencia de peligro de despliegue autónomo y desde Beijing temen por la inestabilidad social que pueda causar esta nueva tecnología. También en diario Clarín, Gales, Escocia e Irlanda del Norte reclaman independizarse de Reino Unido. Las tres naciones forman la Gran Bretaña junto con Inglaterra. Sus líderes firmaron ayer un pacto que reclama al gobierno británico el llamado a referéndum por la independencia de estas regiones. El reclamo surge tras el apoyo de Donald Trump a una Irlanda unida en su visita a Dublín, pero el planteo requiere la aprobación del primer ministro británico, que ya había manifestado su rechazo. Título de Clarín, para competir con PIN importados, pactan con Smata un banco de horas. La francesa Renault negoció con el gremio del mecanismo de compensación, que consiste en evitar suspensiones cuando cae la demanda y sobrecostos cuando hay que producir en horarios por fuera del convenio. De esta forma, la fábrica Renault producirá una pickup, asegura la gran competitividad. Condenan a López y Schocklender por corrupción en sueños compartidos. Es por el desvío de más de 200 millones de pesos que estaban destinados al programa de construcción de viviendas manejados por las madres de Plaza de Mayo, llamado Sueños Compartidos, como la pena para Sergio y Pablo Schocklender es menor a 3 años, no irán a prisión. El Papa cumplió años y aumentó el sueldo de los cardenales. El León eliminó ayer, día en el que cumplió 71 años, los recortes económicos aplicados en 2021 por el Papa Francisco para hacer frente a la pandemia, que consistía en la reducción de sueldos de cardenales de la Curia y de altos cargos del Vaticano. El documento papal señala que esa medida puede considerarse superada y que las instituciones de la Santa Sede continuarán con su compromiso de garantizar la sostenibilidad económica. Títulos a esta hora de Clarín. Ya estamos terminando hora 5:56 de la mañana. Ya en unos minutitos vamos a ir al boletín informativo, luego con Carlos Cla, en que quede claro, y toda la programación habitual de LT10. Un título para terminar, alguna información ya, si querés.
1: Nuestro amigo Rubén Estrubia me mandó material que tiene que ver con las bochas. Este viernes, ya que hablábamos de bochas, este viernes a las 20
0: Furor
1: horas.
0: Furor por las bochas de la Estación Belgrano.
1: Exactamente. Bueno, este viernes a las 20 horas en el Club Sarmiento de Humboldt va a haber una gran exhibición de bocha. Nicolás Preto, 5 veces campeón del mundo, va a hacer esta exhibición bochó fila frente a Walter Tour, jugador del Club Sarmiento de Humboldt, precisamente. Esto tiene que ver con las actividades, entonces, este viernes, reitero, en el Club Sarmiento de Humboldt. Me dice Rubén que hay torneos casi todas las semanas en diferentes puntos de la provincia, en cuanto a las bochas, ¿no? Así que los que quieran ir este viernes a Humboldt, acá cerquita, a ver a un campeón del mundo y a su contrincante.
0: Durante la semana aquí en Santa Fe y luego el fin de semana.
1: Se van para Humboldt.
0: Exactamente. Bueno, Dani, muchas gracias por acompañarme durante hora 5. Ya nos vamos retirando y de la mano de Ever Cerelli vamos a escuchar a Pink Floyd, porque hoy hablábamos de Richard William Wright, músico británico, tecladista, cofundador y vocalista del grupo progresivo Pink Floyd. Nacía el 28 de julio de 1949 y fallecía un día como hoy del año 2008 a los 65 años. Así que nos despedimos con Wish You Were Here.

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1: Hora 6 en todo el país. Cielo con leve nubosidad en Santa Fe, temperatura 10 grados 6 décimos, humedad 85%. Estiman que unos 2 millones de espectadores pasarán en los próximos días por las tres ciudades sedes de los Juegos Suramericanos. En diálogo con LT10, Marcela Aeberar, secretaria de Turismo de la provincia de Santa Fe, dijo que las cifras son muy cambiantes debido a que los deportistas van llegando y volviendo a sus lugares de orígenes según el calendario de la competencia.
2: Estamos hablando de 2 millones de espectadores en las tres ciudades. Esto hace que nosotros tengamos picos de ocupación muy cercanos al 100%. Varía por semana porque las delegaciones van viniendo y se van yendo. Y algo que hay que agregar son las fanfests, que estamos teniendo más de 300.000 personas que se están anotando para las distintas fanfests. Hay 2 escenarios en Rosario, 2 escenarios en Rafaela, este gran escenario de Santa Fe, con lo cual el movimiento es grande. Estamos también midiendo y haciendo encuestas de satisfacción.
1: Por otra parte, hoy habrá clases públicas en la peatonal por el financiamiento universitario. De 10 a 12 y 30 se realizarán 3 clases públicas en San Martín y Juan de Garay en el marco de una jornada nacional en reclamo del cumplimiento de la ley de financiamiento universitario. Las exposiciones abordarán la emergencia hídrica y los posibles efectos de El Niño, la salud mental y su abordaje integral, y la problemática educativa vinculada a la evaluación de los aprendizajes. La iniciativa busca trasladar el debate universitario al espacio público y defender la educación, la universidad pública y el sistema científico nacional. Ahora, más información policial desde la calle con el móvil de Verónica Encinas.
3: Murió este lunes en la terapia intensiva del Hospital Cuyen Juan Altamirano, el hombre de 38 años que ingresó caído de altura desde Florencio Fernández y Chiclana el 1 de septiembre pasado. Se trata del muchacho que trasladaba una ambulancia en código rojo, que pidió paso para entrar a la guardia del nosocomio, y un policía en un patrullero del comando radioeléctrico que estaba en un procedimiento en el cantero central por una pelea de trapitos terminó perdiendo el control, acelerando y chocando el portón del hospital, además de atropellar a varias personas. Altamirano había ingresado al hospital en grave estado de salud con un traumatismo severo de cráneo y permanecía internado en la sala de terapia intensiva, aunque tuvo un paso por una sala común hasta su deceso ayer por la tarde-noche.
1: La información nacional y del exterior con Lucía Municoy.
4: Aunque predominó el freno en la dinámica inflacionaria, más de la mitad de las provincias marcó una inflación superior a la nacional. 10 provincias midieron sus precios en sus territorios y en 6 de esos casos el resultado fue un mayor guarismo al índice de precios al consumidor nacional. Lideró Neuquén con 2,3%, seguida por Río Negro con 2,1% y Chaco con 1,9%, mientras que Santa Fe, Tucumán y Córdoba exhibieron una suba del 1,8%. Este dato refuerza las críticas respecto al sistema de medición del INDEC, el cual tuvo numerosas críticas por su desactualización. Pasando ahora a la información en el ámbito internacional, escala el conflicto entre hutíes y Arabia Saudita. El grupo extremista lanzó drones y misiles y tomó 2 islas en el Mar Rojo. La ofensiva se produjo después de que la organización acusara a Riad de haber realizado más de 300 bombardeos sobre Yemen en 5 días. Sucedió en medio de una nueva ola de combates con las fuerzas respaldadas por el reino.
1: La información del deporte con Daniel Jovellano.
5: El santafesino Grassi, medalla de plata en los Juegos Sudamericanos. El ex representante del Club Atlético Unión quedó segundo en la final de los 50 metros mariposa con un tiempo de 23 segundos 62 centésimas. El santafesino sumó una nueva medalla para la delegación argentina en los Juegos Sudamericanos 2026. Grassi completó la prueba y quedó a solo dos centésimas del venezolano Jorge Oteiza, quien se quedó con el oro con un registro de 23 segundos 60 centésimas. El podio lo completó otro argentino, Ulises Casó, con un tiempo de 23 84 centésimas.
1: El pronóstico del tiempo indica para lo que resta de la jornada cielo mayormente despejado, condiciones estables, temperaturas en gradual ascenso, la máxima estimada para hoy 22 grados. En tanto, para mañana miércoles se anticipa cielo despejado con leve nubosidad por momentos, condiciones estables, temperaturas en gradual ascenso, la mínima de mañana 10 grados, mientras que la máxima podría llegar a 24. Ahora en Santa Fe, cielo con leve nubosidad, temperatura 10 grados 6 décimos, humedad 85%. 5%, informó Sergio Ferreira a la hora 6 minutos.
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0: Hola, buenos días. Qué arriba que comenzamos. 8 minutos pasan de las 6 de la mañana. Tami, Dani, ¿cómo les va?
1: ¿Cómo están?
2: ¿Cómo anda usted? ¿Cómo le va?
0: Muy bien, todos? Muy bien. Está Lu y Ever de un lado de la pecera. Están Pablo y Tamara del otro lado. Buenos días para ellos. Todos los que estamos aquí en el quinto piso del edificio Ética, en este inicio de la mañana. ¿Qué escuchábamos?
1: Los Ramones. Porque
0: ¿lo tenés, Dani?
1: Sí, sí, cómo sí, no, chico.
2: No me gusta tanto, pero sí, sí, sí
0: lo yo, tengo. Ramones, Ramón Palito Ortega y algún otro Ramón.
2: Ramón es el día.
1: Es porque fallecía un 2004, un 15 de septiembre, Johnny Ramone, el guitarrista de la banda original. Viste que después suelen haber cambios, pero bueno, sí. Este era el guitarrista.
0: De la formación
1: original. Sí, Johnny... Bueno. Ramone.
0: Muy bien.
1: No sé si se dirá Ramone.
0: Ah, bueno, no,
1: ahí,
0: para.
1: Pues yo creo que sí.
0: Ramón.
1: No, no sabemos. Porque es en inglés, claro. Nosotros le decimos Ramone.
0: 15 de septiembre, ¿qué pasaba un día como hoy?
1: Un día como hoy, además, ¿saben quién nacía?
0: No, ni idea.
2: A ver, no.
1: Cornelio Saavedra.
2: Mira. Tanto han nacido.
1: Claro. Muchísimos. Pero bueno, Cornelio Saavedra,
0: nacido mucho,
1: militar y presidente argentino. También Fernando de la Rúa, político argentino, presidente de Argentina en 1937. Y Antonio Carrizo, locutor y presentador de radio y televisión.
0: Mirá,
1: que falleció
0: vos
1: en 2016. Uh-huh. Había nacido en 1926. Y además fallecía un día como hoy en 2018 José Manuel de la Sota, un político también argentino.
0: Sí, sí, cordobés, por supuesto, ¿no? El gobernador de Córdoba en algún momento con una intención de jugar a nivel nacional que después no sucedió, al menos como él quería, pero bueno, recordado por todo el peronismo, claro.
2: Exactamente.
1: Hoy también es el Día Mundial de Conciencia sobre el Linfoma. Es una jornada, bueno, obviamente que se usa para aumentar el conocimiento sobre los linfomas. También es el día de Greenpeace, esta asociación internacional. Uh-huh.
0: Hasta ahí,
1: por
0: entonces.
1: Hoy. No sé, en deportivo.
2: A ver, un día como hoy del año 94 asumía Daniel Alberto Passarella como técnico de la selección. Recordemos que fue medalla de plata en los Panamericanos. Medalla de oro, perdón, en los Panamericanos del 95 en Mar del Plata. Ahí estuvo 10 en deporte en la cobertura. Ajá. Porque en esa selección estaba convocado el Coco Ameli y Hugo Benjamín Ibarra, jugador de Colón.
0: Claro.
2: Estuvimos en esa cobertura. Después fue medalla de plata en los Juegos Olímpicos de Atlanta 96, cuando perdió la final con Nigeria. Y recordemos que en Francia 98 el equipo llegó hasta cuarto de final, donde fue eliminado por Holanda, ¿no?
0: No lo dejaba tener el pelo largo.
2: No.
0: Era él,
2: ni nada por el estilo.
0: Que se enojaba a Batistuta, sí. Por ejemplo, que le decía, ¿querés venir a la selección? Te tenés que cortar el pelo.
2: Canigia dice que en uno de los mejores momentos de su carrera no fue al Mundial de Francia por el pelo.
1: Es que era su marca, era su marca, no podía. Idiotes, su identidad.
0: Es increíble. Sí, no, una locura.
2: Bueno,
1: de las dos partes, chicos, porque un bajón que te hagan cortar el pelo, pero córtatelo.
2: Sí, bueno, sí. Y otra cuestión, cómo blindó el predio de la selección en Francia. Con lonas y todo ese tipo de cosas, ¿me acuerdan?
0: Sí.
2: Ustedes eran chiquitos.
0: Sí, en
2: el 98 yo recuerdo perfecto cómo cerró absolutamente todo.
0: Sí.
2: Y los colegas se iban a las colinas que había cerca, una especie de montañas. Y
0: para ver
2: algo de las prácticas de aquel equipo de Passarella. Bueno, en el 96 River le ganaba a Huracán 3-2, un partido común y corriente. Mirá. Ese día, Ramón Ángel Díaz, a propósito de Ramone, hacía debutar al chileno Marcelo Salas, después ídolo con la banda, ¿no?
0: Sí.
2: En el 98, Burruchaga colgaba los botines, el Burru, el socio de Diego en México 86, muy amado por la gente independiente, por todo lo que consiguió con los Diablos Rojos también. Otra de las efemérides, después hay una de un árbitro que no viene mucho el caso. En el 2007, Aldo Civi Quilmes, en la Primera Nacional, se lesionó el árbitro del partido, tuvo que salir. En Aldo Civi, el árbitro Javier Ruiz se lesionó a los dos minutos y no había juez de línea. ¿Sabe quién estaba en la platea? Que estaba suspendido uno de los peores árbitros, Rafael Furchi. Lo hicieron bajar de la platea y estuve de juez de línea.
0: No.
2: Eso pasó.
1: ¿Y ya que estaba?
2: Eso
0: pero
2: pasó
0: no había
2: en la Primera Nacional. No había. Fue justo, uno se lesionó. Mira, no sé si en aquellos años, 2007, Porque antes estaba la figura del comisario deportivo, no había cuarto árbitro. Antes era el árbitro, los dos asistentes y el comisario deportivo.
0: Sí.
2: Después se instituyó la figura del cuarto
0: árbitro. Así que lo llamaron a Furchi y le dijeron, venite. A Furchi,
2: baje de la platea, usted está suspendido. Para dirigir en primera, venga a ser de juez de línea.
0: Mirá.
2: Aldo Civi Quilmes, en la primera nacional.
1: Ahí también un día para saludar.
0: Que... Sí, claro, ya me están pidiendo, saluden, me dicen, sí. Porque es el día de la magistratura y la función judicial, rinde homenaje a quienes integran la magistratura y la función judicial en todo el país, reafirmando el compromiso para con la ciudadanía y el respeto de las normas constitucionales.
1: Porque un 15 de septiembre de 1966 están en San Nicolás de los Arroyos, se recuerda la realización de la convención que dio origen a la Federación Argentina, la Magistratura y la Función Judicial.
0: Bueno, para todos ellos, para todos los judiciales, entonces hoy un muy feliz día. 6:13 minutos, bienvenidos a Que Quede Claro.
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0: 9.9 la temperatura en la capital de la provincia. Siguiendo la doctrina Cáfaro, hay que decir que es un día frío. Porque él dice menos de 10 grados sí. frío, sí. más de 10 grados fresco.
1: Bueno, temperatura no escuché.
0: 9.9.
2: Bueno, casi.
0: Bueno, pero,
2: estás ahí.
1: Sí, voy a disentir. Ahora es frío.
0: La doctrina no, Cáfaro.
1: Con mi amigo Mario Daniel voy a disentir en cuanto a ese dogma que él tiene.
0: Bueno, puede
1: no
0: disentir.
1: Siento frío hoy.
0: Menos en su ausencia.
1: Es más, hoy tendría que haber venido de mangas cortas, no como ayer.
0: No, ¿cómo mangas cortas? ¿Qué decís?
2: Sí, ayer estaba de mangas cortas.
1: Y un chalequito arriba.
2: No, pero Jovellano es todo lo contrario. Él claro. depende de lo que siente, pone la vara.
0: Claro. Bueno, y debería sí. ser así en realidad. Claro,
1: uno siente la temperatura como
0: claro. Jovellano siente mucho.
1: Sí.
0: Es muy sentimental.
1: Eso es otra cosa.
0: La mínima para hoy es de 8 grados y la máxima de 22 con condiciones estables. Para mañana miércoles la mínima es de 7 grados, la máxima de 23, cielo despejado con leve nubosidad. Para el jueves mínima de 10, máxima de 24. Para el viernes mínima de 12, máxima de 25.
1: Vi tres plenos.
0: ¿Cómo tres plenos?
1: O un tres de oro.
0: ¿Cómo?
1: En el pronóstico, vi sol para hoy, mañana
0: sí.
1: y pasado, y creo que el viernes también.
0: Sí,
1: ¿puede ser?
0: Está bien.
1: ¿Está bien?
2: Sí, es verdad, tres.
0: El viernes dice nubosidad variable.
1: Sí. Vi hoy, esto lo vi anoche, para hoy.
0: Martes, miércoles, jueves.
1: Claro.
2: Bueno,
1: tres seguro plenos. Tres días de sol.
2: Para disfrutar al aire
1: sí,
2: libre.
1: Exactamente.
2: Un poquito
1: sí, exactamente.
2: Fresco.
0: Ah, bueno, 23 grados al mediodía.
2: La ahí fiesta, empieza a hacer calor.
0: Agradable. Ahí está lindo. Sí.
1: Hay un día que va a llegar a 29 la máxima.
0: Para, ¿cuándo?
1: Escuché.
0: Yo no lo
2: no,
0: tengo.
2: Pero Joya, bueno. ¿No escuchaste a Carlos Cla que le acaba
1: lo dijo este Aldo recién, ahora después le voy a preguntar. Dijo, hay un día.
0: ¿De dónde sacó? Yo no compro, sé.
1: Capaz que estaba hablando del Sara y yo.
0: Escúchame, si es 29 yo compro, pero acá no lo tengo en el servicio meteorológico del Centro de Informaciones Nuestros, de
2: claro.
0: la Universidad Nacional.
1: Quizás ella
0: del
1: sirvió al, del SMN.
0: Por ahí, no sé. Pero todo lo que sea elevar la temperatura, como sea, nosotros...
1: Nosotros avalamos.
0: Nosotros avalamos...
1: Estamos de acuerdo.
0: Pero por supuesto que sí. Ya viene el calorcito, no falta mucho. ¿De qué vamos a hablar hoy? Bueno, en el ámbito nacional, el gobierno envía hoy el presupuesto 2027 uh-huh. al Congreso Nacional. Ingresa por el recinto de diputados. A diferencia de lo que suele suceder con el gobierno que va anticipando algunas cuestiones que va a presentar, uh-huh. de hecho, lo que tiene que ver con presupuesto siempre ha hablado mucho el presidente o Luis Toto Caputo al respecto. Lo que sucede ahora es hermetismo absoluto. Uh-huh. El gobierno va a presentar hoy el proyecto de presupuesto y no ha anticipado nada. De hecho, lo va a presentar silbando bajito, va a ir y lo va a entregar en el Congreso por mesa de entrada y se acabó. ¿Cómo? Que lo discutan los legisladores.
2: Como diría Lili, hay que mirar el presupuesto,
0: hay que mirarlo con lupa.
2: Bueno, hay que ver el espacio para el financiamiento universitario ahí, que uh-huh. también enviaron el proyecto de presupuesto los distintos rectores. Bueno, hay que ver esa parte.
1: Sí,
2: que
1: sí. ¿Qué busca con esto? ¿Qué se busca? ¿Hay algún motivo?
0: No sé cuál es la explicación
2: de
0: por
2: no
0: la
2: decir
0: cual
2: nada,
0: no va a explicar. Claro, lo van a presentar sin discurso del presidente. Hasta ahora el presidente uh-huh. dio, creo, todos los años un discurso antes de entregar el presupuesto uh-huh. o con motivo de entregar el presupuesto, y este año no lo va a hacer. El uh-huh. motivo, no lo sé, quizá es no meter en la misma discusión que metieron todos los otros temas, uh-huh. no cambiar la agenda de Malvinas y otras cuestiones que le interesan al gobierno,
2: claro.
0: Tratar de que pase medio por lo bajo el presupuesto.
2: Que por ahora cierto, lo último que habló públicamente fue Malvinas.
0: Malvinas.
2: Por ende,
0: por ahora
2: hay
0: quedó,
2: como un clima de un poco más acuerdo.
0: De todas maneras, en el Congreso, por supuesto que los temas tienen tanto peso específico que son sí. temas de los cuales se va a hablar. De hecho, sigue dando vueltas la idea de la reforma electoral. Uh-huh. Hoy hay reunión de la mesa política encabezada por Karina Milei. Se va a hablar de reforma electoral. Atención, porque los aliados empiezan a mostrar algunas señales de la posibilidad de acompañar el deseo del gobierno nacional de suspender las PASO el año que viene. No creo a esta altura haya lugar para eliminarlas, como era la intención primaria del oficialismo. Pero empieza a tomar forma la idea de suspender las PASO, uh-huh. que es el objetivo, ahí sí es claro el objetivo del gobierno, que es no permitirle a la oposición que se ordene.
2: Claro.
0: Porque las PASO son ordenadoras de las oposiciones, históricamente, generalmente. El peronismo, sin la posibilidad de una primaria, por ahí llega menos articulado a la general que teniendo una primaria organizada por el Estado. Así que allí sí hay un claro objetivo. Y, por ejemplo, entre otros, habló Scaglia al respecto. Provincias Unidas todavía no ha tomado una decisión. Scaglia dijo, estoy estudiando el proyecto y podría, dijo en una radio de Rosario, podría acompañar la posibilidad de suspender, pero a cambio de que aprueben ficha limpia. Vamos a ver esto, porque va a ser uno de los temas importantes para ver qué sucede el año que viene. Estamos hablando nada más y nada menos que cómo vamos a votar los argentinos el próximo año. Sí. Una más del ámbito nacional, fueron sentenciados los hermanos Jocklender.
2: Sí.
0: Por la causa Sueños Compartidos, no solo los Jocklender, sino también el tristemente célebre por sus bolsos tirados al convento, José López, que era secretario de Obras Públicas. La condena no es amplia, es una condena para todos menores de tres años.
2: ¿En esa misma sentencia absolvieron a Devido?
0: Devido fue absuelto en esa misma causa. Yo creo que lo cuantioso allí es la suma que tendrán que devolver, porque era 200 millones de pesos al momento en que se cometió el delito. Eso se debe actualizar por inflación. Son varios miles de millones. El tema es a quién se lo sacás, porque yo no conozco el patrimonio de los Jocklender, más sí el de José López. Y es cero. No, claro. cero. No,
2: pero
0: el monto no ha quedado nada. No, claro, el monto es altísimo, sí. Y el patrimonio es nulo. Y entonces no sé si le devolverán algún peso al Estado de esta causa, que además se trataba de viviendas, cruza las Madres de Plaza de Mayo.
2: ¿El patrimonio de José López ya es cero? No.
0: No, bueno,
2: o sea, es poco.
0: Tiene sí, embargado. No, primero todo embargado por otras causas, pero además José López cayó en la desgracia absoluta. El poder es así, tiene mieles cuando estás en el poder. Y una vez que te soltaron la mano, y José López fue uno de los primeros a los que le soltaron la mano, quedó muy mal. De hecho, su familia estaba en una situación de desamparo y demás, a su suerte. No digo que no me da ni un poco de lástima eso, fue un funcionario del gobierno y se ha demostrado que robó mucha guita, pero se ha quedado sin nada. 15 años de trámite judicial, nada más y nada menos.
2: Sueños Compartidos era un programa de viviendas.
0: Programa de viviendas articulado a través de las Madres de Plaza de Mayo, en el cual se quedaban con toda la guita. Claro. Hacían pocas viviendas y revoleaban mucho dinero. Bueno, fueron condenados finalmente, todos penas menores de 3 años, o sea, excarcelables, pero condenados al fin por Sueños Compartidos, 15 años después de que se iniciara la causa. 6:23 minutos.
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0: 9.9 la temperatura en la capital de la provincia. En el ámbito local vamos a hablar de lo que va a suceder con la Universidad Nacional del Litoral, sí, y todas las universidades en el marco de la Universidad en la Calle, una iniciativa que va a buscar visibilizar en todo el país el reclamo por la falta de aplicación de la ley de financiamiento universitario. Ajá. ¿Qué va a suceder? Van a sacar la universidad a la calle, en nuestro caso, San Martín y Juan de Garay. Bien. A las 10 de la mañana.
1: Perfecto.
0: Allí se van a dar clases públicas.
1: Clases abiertas.
0: Clases abiertas para que todo el mundo vea que la universidad está
1: funcionando.
0: Funcionando y reclamando.
1: Sí, sí, sí.
0: Y reclamando por la falta de aplicación de una ley.
1: Bueno, justo te decía, han presentado su proyecto de presupuesto desde el CIN y bueno, a la espera de que hace el gobierno nacional hoy en esta presentación del presupuesto, ¿no?
0: Vamos a ver qué número les toca y si se acerca a lo que piden los universitarios.
1: Y si cumple con la ley.
0: Bueno, eso ni que hablar, si cumple para atrás con la ley que ya lleva más de 340 días sin cumplirse. Muchísima preocupación en municipios por la caída en la coparticipación, la merma de la coparticipación federal, la baja de recaudación en tasas. Mucha gente, el primer recorte que hace es no pagar las tasas, y eso significa menos recursos para los gobiernos primarios, para los gobiernos locales. Hay ya algún municipio donde la situación se convirtió en extrema, con dificultades para pagar salarios, con dificultades con FESTRAM, lo venimos viendo,
1: sí,
0: porque los sueldos tienen que seguir actualizándose y los recursos de los municipios son menos. Y además con una confirmación que nos dejan los senadores en estos últimos días, que es que la ley de financiamiento de las municipalidades no se va a tratar, al menos en el plazo que lo había establecido la reforma constitucional.
1: Claro, la reforma establecía 2 años para poner en vigencia todas las modificaciones y aprobar las leyes necesarias. Coparticipación,
0: bueno,
1: era una.
0: Coparticipación era una de ellas. De hecho, sancionó la ley de municipios, la que le permite tener autonomía a los municipios.
1: Sin coparticipación, que muchos,
0: claro,
1: decían, antes tendríamos que tratar.
0: Antes, o al menos a la par, debían tratarse la ley de, vos me das más facultades como municipio, me tenés que dar más herramientas.
1: Autonomía sin recursos no existe, decían.
0: Decía la oposición.
1: Sí, sí,
0: un poco perdió ese reclamo, por ahí entre otros reclamos que andan dando vueltas.
1: Ajá.
0: Pero lo que dice el oficialismo ahora es, durante la campaña política nosotros no vamos a discutir esto porque va a ser un enchastre. Ahora, eso significa que no se va a cumplir con el precepto de la reforma constitucional de hacerlo en el plazo de los 2 años.
1: Sí, porque el año que viene no va a ser.
0: El año que viene no va a ser.
1: Año electoral,
0: claro,
1: después de las elecciones.
0: Y en el medio es probable que las ciudades más interesadas, como Rosario y Santa Fe, elijan a sus estatuyentes.
1: Lo tienen que hacer. Tienen que hacer su constitución, pero también tiene un plazo de 2 años.
0: Claro, tienen que hacer su carta orgánica. Entonces, ¿la van a hacer sin conocer las herramientas con las que cuenta el municipio? Bueno, allí hay un tema importante para ver cómo sigue. Insisto, la oposición no está sobre este tema, pero evidentemente hay algo raro,
1: bueno,
0: allí.
1: Santa Fe lanzó un plan de pago para quienes tenían morosidad en algunas tasas.
0: Sí.
1: Lo contábamos acá.
0: Sí, sí,
1: o sea,
0: es cierto.
1: La ciudad de Santa Fe. Uh-huh. ¿Están ya tomando algún tipo de medidas para que se pueda pagar esto de alguna,
0: sí,
1: forma?
0: Bueno, y en un ratito les vamos a contar, pasa, los Odesur trajeron varias sorpresas, entre ellas,
2: sí, a ver,
0: que algunos opositores fuertísimos al gobierno provincial,
2: de políticas.
1: Sí, sí, sí.
0: Odesur trae de todo.
1: Somos, que quede claro, te podemos hablar.
0: Claro, pero sí, que incluso tiene una connotación política que yo creo no la esperaba a nadie.
1: Uh-huh.
0: Opositores de los más... de los que tratan al gobierno con más fiereza.
1: De los dos lados, te voy a decir.
0: O sea, de los dos lados.
1: De la más ultraderecha a una centro...
0: ¿Izquierda?
1: Sí.
0: Bueno, los que sacudían al gobierno provincial están diciendo, che, la verdad que es para felicitar. Ahora en un ratito te lo contamos. 6:31.
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4: Amigos del campo, muy buenos días.
3: Informe ganadero, Valentín Merkel. Con ustedes, Carlos Villagra.
2: Amigos del campo, muy buenos días.
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2: Y comenzamos esta primera edición con el mercado agroganadero. Arranca la operatoria comercial de la semana con un ingreso chico para este martes. Arribaron a plaza en 175 camiones, 6.522 cabezas. 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
2: Recordamos que ayer, el martes, mejor dicho, de la semana pasada, comenzaron las ventas en este mercado con una entrada visiblemente superior a la de hoy. Fueron 8.191 los animales embretados en dicha jornada, vale decir que hoy tenemos en plaza 1.669 vacunos menos que el martes de la semana precedente. Reitero la entrada estimada en 175 camiones, 6.522 cabezas. Volvemos a las 12.25. Ustedes siguen con la mejor información en Que Quede Claro.
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0: Y a las 6.34 minutos nos preguntamos cómo amanece Santa Fe. Se lo preguntamos a quien está dando vueltas desde temprano por la ciudad. Verónica Encinas, buen día.
5: ¿Cómo les va? Muy buen día para ustedes, buen arranque de jornada. La verdad es que amanece con una jornada, por lo menos hasta el momento, agradable. Estamos al borde de los 10 grados, 9 grados 9 décimas la temperatura actual, casi 10 grados, pero bueno, todavía un poquito quizás de frío para aquellas personas que las bajas temperaturas los asedian. En estos momentos se están informando desde el corredor de autopista Santa Fe-Rosario, y creo que a esta hora puede llegar a ser la novedad en esa zona, todavía sobre en el kilómetro 54, a la altura de Maciel, de un camión siniestrado que está sobre el cantero. Hay embalizamiento en el lugar, no sabemos el sentido, digamos, de dónde sucedió esto, pero fue durante la madrugada. Este camión que quedó sobre el cantero y está señalizado, pero a la altura de Maciel están llamando a la precaución desde el corredor de la autopista. Recordemos que siguen las obras en el kilómetro 117 al 122, esta es a la altura del río Arijón. Durante la noche se realiza también balizamiento en la zona de obra, se reduce la calzada, por lo cual solicitan tener en cuenta esta información y salir con tiempo, ¿no? Y en cuanto a lo que son los cortes que se vienen realizando por los Juegos Suramericanos, recordemos desde las 7 de la mañana, Boulevard Tacke, Cristóbal Colón, Primero de Mayo, Diagonal Irigoyen, Primero de Mayo, Diagonal Loyola, circunvalación en la bajada al Náutico Sur, viniendo desde el este hacia el oeste. En cuanto a lo que son taxis y remises, también vamos a reiterar esta situación de la parada que está sobre Arturo Illia entre San Jerónimo y 9 de Julio. Allí se colocan los taxis y remises, y para quienes están yendo al FanFest, teniendo en cuenta, bueno, lo que es el sistema de transporte público de pasajeros y teniendo en cuenta la cercanía de las líneas que se utilizan allí en la zona, hay un desvío y un cambio de circulación en la 2, la 4, la 5, la 8 y la 14, con modificaciones temporales en la 3, la 10 y la 16, que extienden el recorrido hasta llegar a JJ Paso. Por el resto, todo normal. Sigue el corralito ahí de Santiago y Junín, vamos a ver si lo aguanta Santiago del Estero y 9 de Julio hasta que llegue Mario Cáfaro. Y en el resto de la ciudad, al menos por lo que vimos, todo absolutamente normal hasta el momento. Vamos a ver qué pasa dentro de un rato nada más, que va a haber más movimiento.
0: Bien, Berito, gracias.
5: Hasta luego.
0: Daniel Jovellano, ¿qué nos cuenta?
6: Cuestiones de los Juegos Sudamericanos, cuestiones de lo que pasó ayer, de lo que va a pasar hoy. Santi Grassi, increíble la finalísima. Exactamente, en los 50 metros mariposa, en el atardecer de ayer en el Centro Internacional Acuático de la ciudad de Rosario. Por 2 centésimas perdió la medalla dorada el nadador de nuestra ciudad, que en el tiempo pasado representaba al Club Atlético Unión. Realmente increíble lo de Santi Grassi ayer, perdiendo ante este venezolano lo que hubiese sido la medalla dorada, ¿no? Sumó una nueva medalla de plata en el final. Grassi completó la prueba en 23 segundos 62 centésimas. A la mañana había batido el récord sudamericano y nacional con un tiempo de 23.44 segundos. Bueno, a la tarde en la final le ganó Jorge Otaiza, venezolano, que hizo un tiempo de 23 segundos 60 centésimas. Yo creo que tocaron juntos ahí. Se debería haber dado la medalla de oro para los dos.
1: Juntos, ¿no? Empate.
6: Por 2 centésimas, Santi Grassi se quedó con la medalla de plata y Ulises Casó, con 23.84, terminó en el tercer lugar, otro argentino. Entonces ayer en esa especialidad de la natación en Rosario, 50 metros mariposa, plata y bronce para nuestro país. De todas maneras, es para destacar lo que ha hecho Santi Grassi en esta especialidad de la natación en el día de ayer. Después le cuento lo que tiene que ver con el programa para el día de hoy en nuestra ciudad, Recreo, que debuta,
1: y Paraná.
0: ¿Hoy debuta Paraná?
1: Claro, softball.
6: No, Paraná ya hubo ayer.
1: Martes. Hoy arranca en Paraná la
6: y
1: competición.
6: Y el tiro en Recreo también.
1: Hoy hay mucha actividad softball en la Laguna. Estadio mundialista
0: claro,
1: también.
0: Claro, eso sí. Pero nunca vi, me gustaría ir a ver un partido.
1: Y yo tenía un amigo que jugaba en Paraná.
0: ¿Ah, sí?
1: Sí.
0: ¿De bueno, softball? Todo el mundo.
1: Sí. ¿Cómo?
6: ¿El equipo softball nunca vio? No, yo he visto en Paraná, sí.
0: He pasado por Paraná y he visto mientras jugaban.
1: Tenés que ir ahora.
0: Pero nunca vi un partido. No sé, de hecho, cómo se hace un partido.
6: No, incluso.
1: Pero en la escuela, ¿no, Juno? ¿Te hacían practicar algún día?
0: ¿En tostado?
1: Y sí, nosotros en escalada hacíamos.
0: Una pelota teníamos, la de fútbol. Y había que cuidarla.
1: En una cancha que claramente no era de softball, pero.
0: La armaban. ¿Jugaban en escalada el softball?
6: Ajá. Mirá. Y hay campo. Hay mucho campo.
0: Bueno, campo tenían.
1: No, la cancha
0: el bate era lo difícil.
1: Había.
0: Bueno, bien por escalada.
1: Mira cómo me critica.
6: ¿Qué te iba a decir? Bueno, Lípico Tamaño, un jugador de softball que en algún momento, bueno, charlamos con él también allá en Cable Video, porque estaban reclamando un terreno, que hay muchos en la zona, a nivel terrenos estatales, para construir un predio de softball en Santa Fe. Ajá. Andrés Montalbetti también, el otro jugador de softball, ellos iban a Paraná.
0: Sí.
6: Bueno,
0: sí.
6: Paraná hoy es la capital nacional del softball, no hay dudas en cuanto a eso. Ha superado a Bahía Blanca, que durante muchos años era por ahí el centro del softball.
0: Sí.
6: Hay puntos en el país, así como el ciclismo es San Juan,
0: sí.
6: El softball era Bahía Blanca, Paraná. Bueno, Paraná creo que le ha copado la parada a los bahienses.
1: Y ahora con estos juegos.
6: Claro, se han hecho mundiales, todo de tipo de cosas. Y ahora con estos juegos también aquí, ¿no? Así que bueno, eso es lo que tiene que ver con el softball.
0: En un ratito nos contás la agenda de hoy.
6: Y ayer 21 medallas ganaron atletas argentinos en el día de ayer.
0: Bien.
6: Después les cuento el desarrollo.
1: Bien. Qué bien.
0: Atención, chicos.
1: Atención, porque ¿cuántos minutos nos
6: quedan? Se dice peques.
0: Nos quedan 20 minutos.
1: Peques. Dice Jovellana.
0: Peques.
1: Bueno, 20 minutos para dejarnos su mensaje, saludarnos, nos cuentan cómo arrancan hoy. Si fueron a ver algo de los juegos.
0: Ajá.
1: Porque varias escuelas estuvieron paseando, sí. A lo mejor a alguno le tocó. Nos dejan su mensaje al 342-4366-432.
6: Ayer una escuela de Concordia, vinieron hasta Santa Fe y estuvieron viendo Las Leonas.
1: Muy bien.
6: Un momento muy emotivo para todos esos chicos presentes ayer en el predio de la Ash viendo a Las Leonas.
1: Aparte recorren el FanFest también, van a ver a la Capi Plaza, obviamente, que es el furor, el Capi, pero hay muchas actividades y las están disfrutando.
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0: Directamente de la tierra del softball, al menos en nuestra región. Sofía Ponce, ¿cómo le va?
10: ¿Cómo estás, Carlos, también a Daniela, todo el equipo, toda la audiencia? ¿Cómo están ustedes?
0: Bien, muy bien. Estábamos hablando de que ustedes son la referencia del softball. Que
6: es la capital nacional del softball Paraná.
10: Claro. Así es, la capital nacional del softball. Pero soy Team Carlos aquí, nunca fui, o sea, bien, he pasado obviamente algún que otro recital, pero a ver específicamente un partido nunca fui, así que bueno, es una linda oportunidad.
6: Pero tiene que mentir, tiene que mentir para avalar esto.
0: Tenés que decir que sos la capitana de un equipo.
6: Es la número uno que no
1: vive. Que hace toda la vida.
6: Que no puede vivir sin sol.
10: Esencial para la vida.
0: Mejor vamos a hablar del campo. ¿Qué está pasando en el mercado agrícola con la soja y el maíz?
10: Bueno, a ver, el mercado internacional de granos ha recibido una señal de cautela en las últimas horas con lo que es un nuevo informe del Departamento de Agricultura de Estados Unidos de lo que comúnmente conocemos con la sigla USDA, porque, a ver, el maíz de Estados Unidos recortó su estimación de producción, pero menos de lo que esperaba el mercado, y en soja directamente elevó la proyección de cosecha. Ahora bien, hay un dato importante, es que Estados Unidos produciría este año unas 30 millones de toneladas menos de maíz que en la campaña anterior y los stocks mundiales serían menor. A ver, es decir que el informe genera presión en el corto plazo, pero el balance global de lo que es el maíz continúa siendo relativamente ajustado. Y mientras tanto el mercado internacional se mueve, el maíz argentino mantiene un buen ritmo comercial. A lo que era el cierre de la semana pasada ya se habían fijado precios para 1,4 millones de toneladas aproximadamente de maíz, que es el doble del ritmo habitual para esta época. En total, cerca del 60% del maíz argentino ya está vendido a precio frente al año pasado, que era apenas el 40% aproximadamente. Y en este sentido, recordemos que la Bolsa de Comercio Rosario elevó su estimación para la próxima campaña y se proyectan entre unas 67,5 a 70,5 millones de toneladas para maíz. Así que bueno, a esto también se le suma una demanda externa que podría llevar las exportaciones a niveles récord. Y vamos a ver qué está pasando en soja, porque el panorama es bastante diferente. Estados Unidos tendría una cosecha mayor a la prevista, y aunque China continúa comprando, en Argentina la comercialización avanza más lentamente, un poquito más del 40% de la producción ya tiene precio fijado, pero bueno, esto son niveles por debajo del promedio histórico. Para la próxima campaña se proyectan acá en Argentina unas 17 millones de hectáreas de soja, son alrededor de 200.000 hectáreas más que el año pasado, pero bueno, todavía hay cautela con respecto a la soja. Y en trigo aparecen oportunidades porque el USDA aumentó el stock mundial, pero por ejemplo Rusia y Ucrania tendrían menos exportaciones por las dificultades que hay en el Mar Negro, lo que podría favorecer a otros proveedores entre ellos Argentina sería favorecido. Así el mercado de granos entra en una etapa de mayor volatilidad y bueno, con el USDA poniendo un freno a las expectativas alcistas que había previo a la salida de este informe. Pero bueno, dentro de este escenario para Argentina, el maíz tiene demanda, tiene precio y el productor está aprovechando este momento. Y en cambio en soja todavía hay mercadería esperando mejores señales y mejores precios. Así que bueno, esto es lo que está pasando en el mercado agrícola en cuanto a soja, maíz y también algo de trigo.
11: Bien, Sofi, hasta mañana.
10: Hasta mañana, que tengan buena jornada.
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0: 8 minutos para llegar a las 7 de la mañana. Atención, chicos.
1: Peques. Atención, ya varios nos están dejando su audio. Se ve que se levantaron más activos hoy martes que ayer. Ayer estuvo difícil. Pero bueno, déjenos
2: agotados.
1: Su mensaje, cuéntenos cómo andan hoy, qué están haciendo, qué van a hacer en el día y en la semana al 342-4366-432.
0: ¿Cuántos de ellos habrán ido ya a los juegos?
1: Ay, ojalá que varios, por lo menos a FanFest, al ver alguna actividad.
0: ¿Cuántos de ellos tendrán ya el capibara?
1: Y mirá, para mí muchos porque se agotaron los capibaras.
0: Impresionante, en Rosario, acá también.
1: El stock de la... Entiendo que de la página, sí, que hubo que
0: reponerlo.
1: Que reponer. Yo entendí eso.
0: El capi, el que tenemos acá, vale 25 mil pesos en las tiendas oficiales.
1: Y en la mascota oficial en peluche, digamos.
0: Y no había más. De repente todo el mundo quería su capi. Por lo tanto, estamos vendiendo los capis.
1: No,
0: mentira, mentira.
2: Hacemos una oferta, 2x40.
0: Como está usado, porque hace muchos días lo tenemos en la mesa.
2: 2x40.
0: Los 2x40.
1: Estos capis
0: si
1: valen.
0: Tiene dos hijos, señora, aproveche. Queda bien con los 2x40.
2: Oferta inigualable.
1: Estos capis valen muchísimo más porque están son nuestros compañeros hace varios.
0: Son los capis de LT10.
1: Saben mucha información, tienen mucha data.
0: Pero además hay un montón de otro, o sea, hay mucho merchandising.
1: Sí, sí.
0: Hay llaveros, hay remeras, hay tazas,
2: de todo.
0: Botellitas. Así
1: no
0: que
1: sé si la ropa si la ropa se puede comprar.
0: La campera esta.
1: Me parece que no.
0: No sé. Pero el furor me parece que es el capi. El furor es el capi. La remera 35.
1: Ah, mira, sí, se puede comprar.
0: La remera oficial 45, ¿se puede? La remera. No sé la campera esta que andan Puyaro, Coudanes.
1: Y los voluntarios.
0: Mira,
1: Tamara tiene una gorra. Que me, ¿la compraste vos?
0: La garpó. hay un stand ahí en la Capi Plaza, en el FanFest. Hay un stand para vender esto. Si no, a través
1: Tamara ayer estuvo con la radio el primer día. Fue el primer día de transmisión.
0: Muy
1: desde
0: bien
1: acá.
0: La transmisión, Muy bien. Ya tiene algo que es espectacular, que es no hay delay.
2: Claro.
0: Para nosotros en nuestro trabajo
1: es
0: facilita muchísimo.
1: Aparte,
0: yo cuando ayer hablamos un ratito en el pase con Martín Ferrato y no había delay, dije esto va a funcionar muy bien porque te permite un ida y vuelta con el estudio espectacular.
2: Claro.
0: Y además porque te permite mostrar el color de la mañana cuando van muchos chicos a muchas escuelas.
1: Sí.
0: Así que bueno, estamos viviendo los Odesur en estos primeros días en la ciudad de Santa Fe. Decíamos que hay un fuerte mensaje político, por supuesto que nosotros buscamos lo que sucede con la política alrededor de todo esto. Hay un fuerte mensaje político con respecto a los Odesur. Y ese mensaje político no viene del oficialismo, que por supuesto está de parabienes y está celebrando todo lo que está pasando alrededor de estos juegos, que han puesto a Santa Fe, en particular a Rosario con la inauguración, pero a la provincia y a las sedes de los juegos en la vidriera nacional.
1: La inauguración me parece que fue...
0: La inauguración me parece incluso más de lo que podía uno esperar.
1: Sí, y fue lo que llamó la atención. O sea, si alguien no estaba mirando para acá, en lo deportivo, ya con lo artístico...
0: Se prendió.
1: Sí, sí.
0: Pero además, bueno, ahora los juegos tienen una gran trascendencia nacional.

0: Y aparecen los mensajes políticos, les decía, no ya del oficialismo, sino que lo que nos sorprende es la oposición.
1: Así es.
0: Presten atención al mensaje de Romina Díez.
1: Sí.
0: Romina Díez, llamada en algún momento a ser la candidata gobernadora de La Libertad Avanza.
1: De Karina.
0: Creo que se ha desinflado un poco eso, pero de todas maneras es Karina Milei en Santa Fe.
1: Así
0: o sea,
1: es.
0: Cuando uno habla de Romina Díez, habla de Karina Milei en Santa Fe.
1: Uh-huh.
0: ¿Qué dice el mensaje de Romina Díez en Twitter?
1: Dice, más allá de toda diferencia política, ver a Rosario volver a brillar con seguridad y con su gente disfrutando de la ciudad emociona. Rosario es demasiado bello y todos podemos sentirnos orgullosos de ver así nuestro monumento. Gracias, presidente. Javier Milei lo arroba. Por tomar la decisión de dar batalla contra el narcotráfico, de devolvernos la seguridad con el plan Bandera, por generar el marco para que Rosario pudiera empezar a recuperar algo que nunca debió perder, la calle, la tranquilidad y la libertad. Mm. Y atención acá.
0: ¿Qué?
1: Y cuando las cosas se hacen bien...
0: O sea, hasta,
1: bien,
0: hasta ahí agradeció a Milei.
1: Hasta como, ahí era como, bueno,
0: Milei nos dio seguridad, por sí. Eso Rosario está como está.
1: Y cuando las cosas se hacen bien, hay que reconocerlas. Gracias también al gobernador, Maximiliano Puyaro, lo arroba, y al intendente, Pablo Hapkin, también etiquetado, por el trabajo conjunto.
0: O sea, Romina Díez, uh-huh, principal dirigente de La Libertad de Avanza en Santa Fe, le agradece a Puyaro y a Hapkin arrobándolos, como diciendo, entérense de que, ajá, yo los estoy, les estoy agradeciendo.
1: No, creo que ninguno le contestó en el tuit, pero bueno, después cierra con un mensaje, Rosario y Santa Fe siempre, viva la libertad, carajo. Y pone dos fotos,
0: sí,
1: del monumento, repleto, obviamente, con la fiesta.
0: Durante la fiesta.
2: Uh-huh. ¿Ella va a ser candidata a, supuestamente, a vice?
0: ¿A vice de qué? ¿A vicepresidente?
1: Era uno de los
0: rumores. Sonó en algún momento la posibilidad. La verdad es que todavía no hay nada decretado.
2: Porque la otra opción era, si no, candidata por La Libertad para gobernadora.
0: En principio se la mostraba como una posible candidata a gobernadora, sí, de La Libertad, uh-huh, Avanza. Yo creo que a esta altura eso se ha desinflado.
2: Claro.
0: Pero
2: y después de este tuit...
0: No, claro, después de este tuit, ser candidato de la oposición, uh-huh, es raro.
2: Sí.
0: De todas maneras... hay que ver qué sucede con La Libertad de Avanza y Unidos, uh-huh, si hay al menos un pacto de no agresión para el año que viene o qué sucede.
1: Da la sensación de que esto es un principio.
0: Esto es un principio de acuerdo, ¿no?
1: O por lo menos de
0: no agresión.
1: Fin de una batalla.
0: Claro, de tregua.
1: Sí, sí, sí.
0: Sumo uno más. Dirigente de SADOP de Rosario. Se llama Martín Lucero.
1: Sí.
0: Uh-huh. Es conocido en el gobierno como el Varadel de SADOP, uh-huh, o sea, lo conocen a Varadel, ¿no?
1: Sí,
0: el gremialista,
1: sí,
0: bonaerense, uh-huh, que era, bueno, un opositor muy muy grande.
1: Uh-huh.
0: El Varadel de Rosario, uh-huh, tuiteó lo siguiente: basta de oposición como deporte. Los Juegos Odesur son una gran cosa para Santa Fe y sus deportistas. Por el desarrollo de la infraestructura que queda y las experiencias, se deja una capacidad instalada que empuja mucho, especialmente al deporte amateur y sus clubes. Y describe por qué le hace bien a Santa Fe y a Rosario en particular, uh-huh, estos Juegos Odesur. Estamos hablando del principal dirigente gremial opositor al gobierno,
1: uh-huh,
0: que le ha planteado batallas, sí, en cada una de las instancias al gobierno, y en esta dice, mirá, yo de acá me bajo, uh-huh, y le doy la derecha al gobierno a los Juegos Odesur, sí, espectaculares. Yo pregunté cuál es la lectura que hacen en Casa Gris al respecto.
1: Claro.
0: Lo que me dicen es, son respuestas genuinas a lo que está pasando.
1: Sí.
0: Uh-huh. Es orgánico, digamos, no es que ha habido es orgánico. ¿Y qué analizan? Dicen, después de la fiesta inaugural y la concurrencia que tuvieron el primer día algunas actividades de las más conocidas,
2: uh-huh,
0: la oposición quedó en una especie de confusión. Es como... Si me opongo a esto...
1: ¿Cuántos votantes?
0: Claro, claro. Soy poco popular si me opongo a esto, claro, que está viviendo un montón de gente como un éxito.
1: Sí. Y te digo algo más. En Santa Fe, más allá de que obviamente esta gestión se va a llevar los resultados de estos, uh-huh, juegos, porque son los edificios y demás, recordaron todo el tiempo que esto lo inició...
0: Sí, sí, Perotti.
1: Omar Perotti, claro.
0: Sí, sí.
1: Y lo dijeron incluso en los discursos...
0: La gente del Comité Olímpico,
1: claro,
0: lo dijo,
1: entonces,
0: sí,
1: ahí desde esa oposición no hay mucho que...
0: No, bueno...
1: A lo mejor que...
0: Es que Perotti nunca ha sido un gran opositor,
1: no,
0: al gobierno de Puyaro.
2: Uh-huh.
0: En ninguna instancia. De hecho, lo ha acompañado Puyaro en
1: Pero sí también muestran un...
0: Sí, muestra que hay cierta congruencia en, uh-huh. en esto, pero me llama mucho la atención estas dos miradas porque son opositores sí. de todas las instancias. Sí. O sea, hasta ahora Tincho Lucero, como le dicen al gremialista,
1: sí, como
0: de
1: se pone él en redes,
0: él se llama Tincho Lucero en redes, había sido opositor de todos los hechos del gobierno. Romina Díez había sido opositora de uh-huh. todas las instancias sí. del gobierno. Por eso, no así y, Perotti, yo digo
1: no,
0: Perotti
1: no. fue incluso Romina Díez también del intendente de Rosario.
0: Claro. Sobre donde todo. Además La Libertad Avanza sí se va a jugar una patriada distinta. Sí. Porque supongamos que a nivel provincial dicen, yo no juego, o no juego, no pongo todas mis fichas ahí. Sí.
2: No nos da.
0: A nivel local en Rosario sí. tienen intenciones de
1: Romina después de hizo una aclaración grande. Diciendo bueno, me encantaría que sea con fondos privados, no con fondos públicos y demás, y Pedro Alear se sumó a esa idea, ¿no? Que, uh-huh. que estaría buenísimo que sea con sponsor privado. Bueno, hay que evaluar, estas cosas no se pueden hacer solo con privado.
0: No le alcanza por supuesto hacerlo, pero bueno, me llama la atención y esa lectura política de lo que sucede con los Odesur. 6:59.

0: Y este martes 15 de septiembre, ¿a quién le tenemos que decir feliz cumpleaños?
1: A Constanza Busularo, Conti, una amiga de Marcelino de Escalada, así que le mandamos un beso, ella viviendo acá. Y también una oyente nos dejaba un saludo, Noemí Josefa Jeroncich, nos decía, buen día, hoy 15 de septiembre, saludo a Joel Jeroncich en su día de cumpleaños, número 35.
0: Muy bien, para Joel entonces un feliz cumpleaños de parte de, ¿será su mamá?
1: Noemí, Josefa, no, y tiene el mismo, puede ser hermana, tía.
0: Ah, su hermana, tía, claro, no tiene el mismo apellido.
1: No nos dijo.
2: Ok. Mabel Lugo, una amiga de mis pavos, cumpleaños en el día de hoy, así que un beso grande para ella.
0: Muy bien, para todos ellos que tengan un lindo día. 7 de la mañana, noticias, ya seguimos en Que Quede Claro.
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4: Hora 7, un minuto. Cielo con escasa nubosidad en Santa Fe, temperatura 10 grados, 2 décimos, humedad 87%. Miles de personas disfrutaron del show de Benjamín Amadeo en el FanFest Suramericano del Parque del Sur. En el marco de los Juegos Suramericanos 2026, ayer lunes, vecinos y visitantes pasaron por este espacio de encuentro cultural y recreativo que tuvo como hito el show en vivo del cantante. La masiva concurrencia en un espacio transformado especialmente para la ocasión reafirmó la capacidad organizativa de la ciudad y el éxito de la propuesta que combina deporte, turismo y cultura para toda la región. Por otra parte, vecinos de Cantris reclaman por baches y hundimientos en sectores con asfalto deteriorado. Martín Bácula, presidente de la Vecinal Norte, explicó al móvil de LT10 que el deterioro del pavimento se profundizó con el tiempo. El vecino explicó que el asfalto se hizo hace 15 años durante la Copa América. Desde entonces, el pavimento se fue arruinando y especialistas le manifestaron que ya está vencido.
5: Se ve que algún vecino, alguien, empezó a mandar fotos a todos los medios por el gran problema que tienen. Más, esas son fotos que pasan en el lado de la Tatenguita. Mucho tiempo que se dejó de mantenerse porque dejó de pasar muchos autos por ese sector, ya que con el nuevo rulo que se hizo, esa era una vía nuestra de salida. Entonces, se dejó de mantener. A su vez, estas dos colectoras, nosotros tenemos dos colectoras, la norte y la sur, ya el asfalto, algunos profesionales nos han dicho como que está vencido.
4: Por otra parte, hoy y mañana miércoles disminuirá la presión del servicio de agua potable en un sector del barrio Villa Setúbal. En ambas jornadas será entre las 8 y las 18 y se trata de trabajos necesarios para realizar 5 empalmes de nuevas cañerías para incorporar al servicio un complejo de viviendas ejecutados por el gobierno santafesino. El sector involucrado está delimitado por Pedro de Vega, Llerena, Avenida Almirante Brown y Vélez Arfiel. En este marco, hoy los trabajos programados se concretarán en Tacuarí y Pasaje Sastre, Tacuarí y Lavaice y en Tacuarí y Pasaje Iturri. En tanto, mañana miércoles sucederá lo propio en Tacuarí y Llerena y en Vélez Arfiel y Lavaice. En caso de registrarse algún episodio de turbidad, el mismo se supera dejando circular agua hasta que recupere su apariencia habitual. Ahora, más información policial desde la calle con el móvil de Verónica Encinas.
6: Hubo dos agredidos que ingresaron al Hospital Cuyen en sendos procedimientos policiales. Uno de ellos tras un desorden en la Avellaneda al 4700. Otro que estaba robando baterías en Santo Tomé por Tomás Lugar y Ruta 11. Y en ambos casos fueron derivados a este nosocomio para ampliar sus esquemas médicos. En tanto, la Unidad Regional número 1 informó el traslado de un hombre con pedido de captura vigente desde 12 de Infantería, Bernardo de Irigoyen, el cual era requerido por un juzgado de la de provincia de Entre Ríos. También por un intento de hurto a otro sujeto de San Luis al 3000, por el robo de un celular en Chiclán y Mateo en un arresto civil a un muchacho de 29 años y otro que en la vía pública, a la altura de Blas Parera y Chaco, haciendo de trapito, robó del interior de un auto otro celular. Cabe destacar que también hubo dos traslados de aprehendidos tras una pelea, lesiones y daños en medio de una amenaza con un arma de blanca en General Paz al 4300 y otro que amenazó a una persona con un arma de fuego en 10 de Andino al 6000.
4: La información nacional y del exterior con Lucía Municoy.
7: La causa Sueños Compartidos tiene condenados, pero con penas menores. La justicia absolvió al exministro de Planificación Federal, Julio De Vido, mientras que los exfuncionarios kirchneristas José López y Abel Fatala y los hermanos Sergio y Pablo Schocklender fueron condenados a penas de menos de 3 años. El veredicto se dictó por los jueces Adriana Paliotti, Daniel Obligado y Adrián Grunberg en los tribunales de Comodoro Py 2002, un día antes de que prescribiera la acción penal según el plazo considerado por la Fiscalía. López, exsecretario de Obras Públicas, y Fatala, exsubsecretario de Obras Públicas, fueron sentenciados a 2 años y 9 meses de prisión condicional e inhabilitación perpetua como coautores del delito de administración fraudulenta en perjuicio de la administración pública. Pasando ahora a la información en el ámbito internacional, aviones cazas de la OTAN derribaron un dron sobre el espacio aéreo de Lituania. Se estima que el aparato no tripulado llegó desde Bielorrusia, según el presidente del país báltico. El mandatario agradeció al personal aliado por su rápida respuesta y agregó que mientras Rusia intensifica su agresión contra Ucrania, este nivel de preparación es vital para nuestra región.
4: La información del deporte con Daniel Jovellano.
2: Fútbol internacional en la noche de hoy con presencia de equipos argentinos. Copa Libertadores Platense va a jugar la revancha ante Fluminense hoy a la hora 19 en el Estadio Ciudad de Vicente López. En el cotejo de ida ganó el equipo de Río de Janeiro 2-0. Por Copa Sudamericana, 2 cotejos revanchas a la hora 19 en Río de Janeiro después de haber empatado 0-0 en Colombia. Vasco da Gama recibe Independiente Santa Fe y a las 21:30 de hoy en el Morumbí ganó Boca 1-0, va a visitar a San Pablo el equipo Xeneize.
4: El pronóstico del tiempo indica para lo que resta de la jornada cielo mayormente despejado, condiciones estables, temperaturas en gradual ascenso, la máxima estimada para hoy 22 grados. En tanto, para mañana miércoles se anticipa cielo despejado con leve nubosidad por momentos, condiciones estables, temperaturas en gradual ascenso, la mínima de mañana 10 grados, mientras que la máxima llegaría a 24. Ahora en Santa Fe, cielo con escasa nubosidad, temperatura 10 grados, 2 décimos, humedad 87%, informó Sergio Ferreira a la hora 7:07.
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0: Julia. Hoy quiero mandarle un feliz cumpleaños a un amigo de la escuela, que el cumpleaños fue ayer, pero bueno, lo saludé hoy.
1: Muy bien. Ajá.
0: Y le voy a responder a Emma, que hace mucho me había hecho una pregunta, creo que la semana pasada. Y sí, yo voy a tercero B del IES. Claro. Quiero saber a qué sexto va ella, si va al A o al B. Bueno, chao, un saludo para todos en el programa.
2: Adiós. Saludos. Esto ni Julia ni Emma lo saben, pero esto es la radio de hace 100 años, cuando la radio era servicio y la gente se comunicaba entre los oyentes.
1: Me encanta.
2: O sea, un siglo después del origen de la radio para lo que fue creada, que era el servicio, Julia y Emma están charlando.
1: Espectacular.
2: Parece impresionante esto, ¿eh?
1: O sea, contéstense todo lo que quieran. Díganse cosas lindas, ¿no?
2: No, obvio, no se van a empezar a pelear acá, que enseguida lo retamos, ¿eh? Lo que no dijo es cómo es el nombre del cumpleañero. Dijo que saludar a un amigo que cumpleaños hoy, pero no nos dijo quién.
1: Bueno, es verdad.
3: Hola, soy Nicolás y mis compañeros de la escuela. Voy a ver los Juegos Suramericanos.
1: Ajá. ¿Hoy?
3: ¿Hoy? Estoy contento.
2: Sí, claro.
1: Debe ser hoy. Que se vaya para el stand de la radio.
2: Ah, buenísimo, Nicolás. Agarra un par de compañeros, con permiso del profe, de la senio o de quien sea. Y te vas al stand de LT10, donde va a estar Martín, donde va a estar Tamara, y les dicen, quiero saludar en vivo a todos, ¿ok?
4: Hola, LT10, soy Vicente. Buen tiempo para todos. Y hoy hace frío, así que hay que abrigarse. Hoy me voy a fútbol, chao.
2: Chao, Vicente.
5: Hola, buen día, soy Alejo. Hoy les quería contar que a la tarde estoy muy emocionado porque voy a ver un partido de las Leonas con mi mamá y mi papá. Y las Leonas van a jugar contra Uruguay.
1: Sí.
5: Chao, saludos.
1: A las 4 me parece.
2: Casi que no lo necesitamos más a Jovellanos porque ya los chicos nos cuentan la todos los partidos. Muy bien.
6: Hola, tío. Acá estamos con mi hermana para ir a la escuela. Y bueno, les quería decir que hace muchos días no les mando. Y hace un fin de semana atrás, no el que pasó, el otro fue mi cumple.
2: Feliz cumple.
6: Y cumplí 10 años.
2: ¿Cómo se llama?
1: Vicente, me parece.
6: Hola, tía. Acá estamos con mi hermana para ir a la escuela. Y bueno, les quería decir.
2: Bueno, para vos, feliz cumpleaños. No sabemos tu nombre, pero te mandamos un abrazo grande.
7: Buen día, adiós, soy Ailen Ribatán Solís. Y hoy me voy a la escuela y tengo gimnasia. Beso enorme para todos, chao.
2: Beso, Ailen, beso, que la pases muy lindo.
8: Hola, soy Agustín, estoy yendo a la escuela. Hoy tengo la legión y vi el panteón de las Leonas que golearon a Paraguay. Y vi a los Leones. Chao.
2: Muy bien. Chao. Doble jornada, ok.
9: Hola, buen día. Soy Emma. El domingo vino mi mamá.
1: Ay, volvió.
9: Y bueno, hoy con mi mamá, en vez de ir a la psicóloga, me voy a ir a ver a las Leones. Que esto me emociona mucho.
1: Qué
9: porque yo antes decía hockey y ahora quiero volver, pero bueno, ya está. En unos años vuelvo, si los prometo.
1: Promesa cumplida. Chao. Después de la promesa.
2: Y claro, no, si prometemos cumplimos, A ver.
10: Hola, soy Juana, estoy yendo a la escuela. Y hoy, después de la escuela, voy a ver a las Leones.
2: Mirá vos.
10: Chao, de hockey.
1: Convocado.
2: Che, de los 10 mensajes que escuchamos, anoté Nicolás, Alejo, Emi, Sofi, Agustín, Emma, Juana, todos que participaron ya de los Odesur.
1: Claro.
2: Que fueron a ver a las Leonas o que vieron ayer hockey o que van a ver alguna actividad o que van al FanFest.
1: Hay que disfrutarlo, menos nuestro amigo de Salta que está un poco lejos,
2: bueno,
1: que
2: claro,
1: por ahí nos manda.
2: Los

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1: Siete, 21 minutos, estuvimos otra vez varios minutos fuera del aire por una dificultad técnica aquí en la radio, por un corte de energía, así que estuvimos con un silencio, con el verdadero silencio de radio en los últimos minutos. Ya estamos volviendo a la normalidad, sí. Nos pasó ayer, nos volvió a pasar hoy.
2: Sí, bueno, un poquito más tarde ayer, pero bueno, ya volvimos. Sí.
1: Hay gente que le pasó peor, lo agarró en el ascensor operador en el cambio
2: de... Hoy creo que nadie estaba en el ascensor, espero. Si no, ahora cuando abra la puerta nos vamos a enterar. Sí, sí.
1: Comentaba Tamina de esta presentación. La semana pasada se presenta públicamente este proyecto provincial, proyecto del oficialismo para atender la violencia de género, que en los próximos días entraría en la legislatura.
2: Así es, proyecto de ley de prevención, protección y gestión integral del riesgo frente a la violencia de género, es el nombre. No tiene a lo mejor un nombre, por ejemplo, como ley Micaela y esas cosas. Ajá. Es este el nombre, y sí, en principio el proyecto del Ejecutivo ingresa esta semana a la legislatura. Creen, son positivos, creen que va a haber bastante consenso, sí. Hay que ver, tiene 90 artículos, es una cantidad de artículos, y hay que ver ahí qué discusiones se dan, pero en general tiene una visión positiva,
1: digamos. Está en línea Andrea Trabaini, que es secretaria de Mujeres, Género y Diversidad del Ministerio de Igualdad y Desarrollo Humano. Andrea, ¿cómo estás? Buen día.
3: Hola, buenos días, ¿cómo les va?
1: Bien, gracias por atendernos y por esperarnos, okay. Además por esta dificultad técnica. ¿Qué cambia en este modelo que presenta ahora el oficialismo con respecto a la violencia de género?
3: Un poco lo que pretendemos en relación a este proyecto es cambiar la mirada que hay en relación a la violencia de género, y tiene que ver con pasar de un modelo que mira y actúa cuando el hecho ya ocurrió, hacia, sobre todo en el tema judicial, hacia un modelo integral y dinámico de gestión del riesgo. ¿Qué quiere decir esto? Digamos, nosotros veíamos en muchas de las situaciones, vemos en las situaciones en donde nos toca intervenir, que no hay una real dimensión muchas veces del riesgo que están viviendo las mujeres, y a partir de esa evaluación del riesgo, las medidas que se pueden tomar. Entonces, lo que incorporamos en este proyecto como mirada central es hacer esta evaluación

0: El riesgo desde la primera intervención, la ley especifica claramente indicadores que, por supuesto, entendemos que en el tratamiento legislativo esto no creo que sea modificado, sí se pueden seguir sumando indicadores, pero para nosotros fundamentalmente entre los indicadores de riesgo que está especificado está la percepción de peligro expresada por la persona protegida, o sea, las mujeres y diversidades que expresan que tienen miedo sin necesidad de comprobarlo con un mensaje de texto, con un golpe, digo, tienen que ser escuchados y este riesgo tiene que ser atendido. Esto para nosotros es una cosa importante, no es menor. Después, otro de los criterios que pretendemos sean debatidos es que las medidas recaigan prioritariamente sobre quién es el generador del riesgo y no sobre la persona a proteger, creando un procedimiento judicial de protección. Y digo, entre otras cosas, voy a contar algo que quienes trabajamos hace mucho tiempo en esto lo sabemos. Digo, cuando hay una mujer tiene una prohibición de acercamiento o una medida de protección, es ella misma la que tiene que llevar esas notificaciones. O sea, expresamente eso no puede pasar y está puesto así en la ley, de que no tiene que estar a cargo estas diligencias a cargo de las personas a proteger. Como tampoco está permitido en la ley que se use para estas situaciones la mediación o la conciliación.
1: Uh-huh. Andrea, antes de consultarte puntualmente por el articulado, qué es lo que va a decir, te consulto cómo surge, de dónde surge esta inquietud de armar esta ley, que por lo que veo es que también unificador de muchos de los protocolos que ya existen.
0: Sí, surge desde varios lugares. Por un lado, el Ministerio de Justicia y Seguridad venía llevando adelante reuniones con los juzgados de familia para poder explicar y ofrecer las tobilleras duales como una medida de control en relación a los varones que ejercen violencia. Y ahí, bueno, siempre en esas reuniones surgen cuestiones que la verdad es que se arrastran desde hace mucho tiempo. Que es verdad, como he escuchado por ahí decir, que están escritas, pero porque estén escritas no significan que se cumplan o que sean efectivamente tomadas por los operadores de justicia. Por otro lado, desde la Secretaría venimos trabajando desde principio de año en rondas con los municipios y las comunas, con los equipos territoriales, con los equipos de primer nivel. Bueno, de todo esto que fuimos recogiendo, nosotros desde el Ejecutivo empezamos a trabajar este proyecto de ley, que también, digo, hay que decirlo porque fue un pedido, cuando tuvimos reunión con el gobernador, fue un pedido del gobernador también ponernos a pensar qué otras herramientas podíamos sumar. Veníamos trabajando en esto, que finalmente lo presentamos la semana pasada.
2: Hubo hace un tiempo una investigación de Tamina acá presente sobre las tobilleras duales, de las que había y de las pocas que se usaban en la provincia. Sí. Que generó bastante ruido, no solo en el Ejecutivo, sino también en la justicia. ¿Hay ahí también un mensaje con este proyecto de, bueno, tenemos la herramienta, usémosla?
0: Exactamente. Lo que pretendemos es eso. La herramienta está a disposición. No solo esa herramienta, hay otras herramientas. Lo que necesitamos es que ante los incumplimientos de los varones, las herramientas sean utilizadas. Digamos, las herramientas están a disposición, hay que animarse, hay que usarlas. Y hay operadores dentro del sistema de protección integral que son los encargados de usar estas herramientas que el Ejecutivo les provee, ¿no? Uh-huh.
1: Hay uno de los puntos que tiene que ver con esta competencia universal, que cualquier juez que intervenga, ya sea penal o de familia, pueda tomar una decisión en esta escala de decisiones, incluso en algún caso una medida urgente. Eso es también un mensaje para la justicia, de decir, bueno, del Ejecutivo hay una cantidad de femicidios y se nos reclama medidas del Ejecutivo, que la justicia haga lo suyo también.
0: En realidad tiene que ver con entender que el sistema, lo que para proteger a las mujeres y diversidades es un sistema de protección integral. Dentro de ese sistema somos muchos actores y tenemos que funcionar coordinadamente y sin dilaciones y con las mejores herramientas dentro de cada uno de su competencia. En ese marco, la competencia universal frente a la urgencia, que es esto que vos decís, Amina, es eso, digamos. Cualquier juez que tome conocimiento de un caso puede adoptar medidas urgentes, aunque no sea después el que vaya a continuar interviniendo, pero lo que nosotros pretendemos es la urgencia de la protección. Y por otro lado, también el proyecto lo que marca es que el juez, al momento en que resuelve una medida de protección, tiene que resolver también lo conexo. ¿Y eso qué significa? Alimentos, régimen de comunicación, lugar donde van a vivir, exclusión del agresor de la casa. Digo, no es que doy la medida de protección y me tomo un tiempo para todo lo demás, porque la medida de protección por sí misma no tiene mucho peso. La mujer necesita resolver un montón de otras cuestiones que hacen a su seguridad, a la de sus hijos y sus hijas, y a su vida también. Bien. Y que saber que puede, que van a resolver todo junto, también va a animar a otras mujeres a hacer la denuncia.
1: Esto también, al tener una fuerza de ley, cuando se sancione, prevé algún tipo de sanción, digamos, para aquel funcionario que no cumpla con esta competencia universal.
0: Sí, cada sistema o cada espacio tiene sus sanciones. Los funcionarios públicos, todos tenemos los mecanismos de sanción. Y sí, por supuesto que sí, que está, si bien no está establecido explícitamente en la ley, cada uno los tiene, digamos.
1: Por otro lado, hay algo que vos decías que es la y que anunciaban el otro día con el ministro, sin muchos detalles, pero es la creación de este registro Exacto. digital. Las van a tener, por ejemplo, fiscales, jueces, gente de seguridad, es como transversal a todas las áreas de gobierno y los
0: poderes. Gobierno y del sistema de protección. Uh-huh. Este registro digital es único, va a estar en el ámbito del Ejecutivo, y lo que vamos a trabajar desde ese registro tiene que ver con no solo los datos y las intervenciones sobre las personas, las mujeres y las diversidades, las personas protegidas, sino también sobre los agresores, porque a nosotros nos pasa muchas veces que vemos repetido el nombre del agresor en distintas mujeres, claro, en distintas parejas y en distintos momentos. Hoy esa información está dispersa. Claro. Entonces lo que necesitamos es un registro unificado, no solo del Ejecutivo, sino también con el Poder Judicial. Necesitamos que ese registro también lo pueda ver. Por supuesto que cuando hablamos de mirar información, hay distintos niveles a la hora de poder entrar a mirar esa información, porque es información muy sensible y tenemos que ser cuidadosos y respetuosos de la intimidad de las personas. Pero digo, para un operador del 911 no es lo mismo entrar con un DNI y ver que esa persona ya tiene intervenciones a la hora de enviar el móvil porque entró un llamado al 911 sobre violencia de género, que ir sin tener ningún tipo de información. Las intervenciones suelen y son más acertadas cuando tenemos la información precisa sobre quiénes han trabajado antes con esas personas, con esas mujeres, diversidades o con el agresor mismo, y cuál es la historia de esas personas. Entonces me parece que ahí también la respuesta que se busca es no solo integral, sino que sea efectiva.
2: Andrea, te agradecemos por estos minutos.
0: No, a ustedes. Muchas gracias.
2: Hasta luego. Andrea Trabaini, secretaria de Mujeres, Género y Diversidad del Ministerio de Igualdad y Desarrollo Humano, con este proyecto integral sobre la violencia de género que se presenta ahora, en los próximos días, ingresa a la legislatura.
1: Así es, hay que ver después cómo se dan los debates, pero parecería que
2: tiene consenso, ¿no? Sí. Vamos a ver después qué dice la justicia, porque hay un mensaje ahí confesado recién por la funcionaria hay un mensaje a la justicia con respecto al accionar. ¿Qué dirá la justicia?
1: A mí me parece que, más allá de que es una ley que tiene que ver con algo específico, es otro capítulo más de Ejecutivo versus
2: Justicia, y esta herramienta, ¿no?, que marcaba investigación de Tamina Vichain, diciendo, miren las tobilleras duales que tanto se pedían. Todas estas están disponibles, apenas estas se están usando.
1: También era una inquietud del propio de la propia secretaría. O sea, se usaban 12 de 200 y cada una sale $600 mantenerlas. ¿Activas o no activas?
2: O sea, estamos pagando por algo que no se usa.
1: Y esa me parece que es la inquietud del Ejecutivo.
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0: 7:35 minutos, 9:05 la temperatura. Baja, no sube por ahora
1: la
0: temperatura.
1: Bueno, pero es la hora.
0: No, es la hora, ya va a subir porque la máxima para hoy es de 22 grados en la capital de la provincia. Daniel Jovellano, agenda para hoy.
2: A ver, hockey de 10 a 12 y de 14 a 18, Va a arrancar todo con el equipo femenino de Chile y Perú del grupo A, el partido número 4, a las 10 de la mañana en La Hague, en la Asociación Santafesina de Hockey. Después, a las 14, Chile-Uruguay, pero en varones, también del grupo A. Y a las 16, Las Leonas. Las Leonas frente a Uruguay. Esto va a pasar en hockey en el día de hoy, en el predio de la Asociación Santafesina.
0: 16 va a explotar a esa
2: 16
0: hora.
2: Revienta.
0: Buen horario.
2: Revienta
0: buen horario.
2: Todo. Exactamente. Lindo horario.
1: Aparte, Las Leonas, si llegan a hacer la cantidad de goles que hicieron ayer...
2: Hay dos rivales que pueden tratar de intentar frenar un poquito a Las Leonas, son Uruguay
1: y Chile.
2: Y Chile. Claro. Chile el viernes por la etapa de clasificación.
1: Pero
2: Uruguay.
1: Pero
0: son las campeonas del mundo.
2: Son las campeonas del mundo y hay 7 campeonas del mundo acá.
1: Bueno. Los Leones también.
2: No,
1: 22 goles hicieron.
2: Exactamente. Bueno, después tenemos Sub. Stand and Paddle. Esto es en la Laguna Setúbal.
0: Mira.
2: Esto es de 12 a 14. Son competidores arriba de una tabla, remando.
1: Sí,
2: Indiana Villanueva es especialista.
1: Es un deporte que se hace mucho en el verano acá en la costanera. En la laguna se hace en el verano mucho. Sí,
2: claro, exactamente. Después tenemos bocha, que ya comenzó. No, perdón, comienza en 23 minutos a las 8,
0: perfecto,
2: hasta las 12:30, de 15:30 a 18:30 y de 19 a 20. Tiro deportivo de 9 a 14:50 en recreo, remo convencional en la Setúbal de 9 a 16 y softball femenino en Paraná de 13:30 a 22 en el Estadio Mundialista de la capital entrerriana. Ayer la gente que había viendo bochas en la estación Belgrano me sorprendió.
0: Mucha.
2: Lleno.
0: Mira.
2: Pero muchísimo público convocaron los bochófilos.
1: Los bochófilos.
2: En el día de ayer. Y bochófilas.
0: Bueno. 7:38.
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0: Y del otro lado está nuestro analista internacional, Claudio Fantini. ¿Cómo le va?
4: Hola, Carlos. Muy buenos días. Buenos días, Tamina. Un gusto saludarlos.
0: ¿Qué pasa en el Reino Unido, ¿Hay lío?
4: Sí, empieza a desunirse.
0: Sí.
4: ¿No? Por primera vez se vislumbra la posible desaparición de lo que ha existido desde hace tantos siglos, porque si uno se fija en la historia, empieza a ver que comenzó a conformarse allá por el siglo XIII, cuando Gales se incorporó a Inglaterra, una incorporación que se hizo institucionalmente recién en el siglo XVI, pero que en los hechos se había dado el primer paso en el siglo XIII. Después va a venir la llamada Unión de las Coronas, ¿no? Un solo rey para dos reinos, sí, el de Escocia y el de Inglaterra, un paso que se dio en el siglo XVII. Ahí empezaba a crecer la unidad que empezó con Inglaterra y Gales, y en el siglo XVIII ya se firmó el Acta de la Unión, ¿no?, que dejó establecida la unión entre Inglaterra, Gales y Escocia, ¿no? Después era parte de esa unión Irlanda, ¿no es cierto?, que recién en el 1922 va a independizarse porque su mayoría era republicana y católica. La lucha del IRA, el Irish Republican Army, ¿no?, o Ejército Republicano Irlandés, dio sus frutos e Irlanda se convirtió en la República de Irlanda en 1922, pero los seis condados de el Ulster, ¿no?, o sea, de Irlanda del Norte, como tenían mayoría protestante en la población, decidieron permanecer dentro del Reino Unido. Bueno, desde entonces existió plenamente, con tantos siglos de historia, el Reino Unido de la Gran Bretaña e Irlanda del Norte. Eso hoy muestra que puede dejar de existir. Se vio ayer en la reunión que sostuvieron Michelle, porque es una mujer, Michelle O'Neill, que es la líder del Sinn Féin. Nosotros mismos significa Sinn Féin en la lengua irlandesa, el gaélico. John Swinney, que es el ministro principal, el equivalente a jefe de gobierno de Irlanda, Escocia, aunque acudió como líder del Partido Nacionalista Escocés, y Runap Yorwer, que es el líder, además del ministro principal de Gales, el líder del Plaid Cymru, que es el Partido Nacionalista de los galeses. Estos tres líderes celtas, porque esto se parece a una revolución celta, ellos no son de la misma raza de los ingleses, galeses, escoceses e irlandeses, son celtas, como los gallegos, por ejemplo, que también son celtas, no son como el resto de los españoles. Bueno, acá hay una suerte de revolución independentista celta, porque los líderes de los partidos nacionalistas que gobiernan a estas tres naciones, Gales, Irlanda del Norte y Escocia, acordaron avanzar hacia la independencia, o sea, separarse del Reino Unido. Y si se van tres de los cuatro, de las cuatro naciones que integran el Reino Unido, sencillamente deja de existir el Reino Unido de la Gran Bretaña e Irlanda del Norte. Sería el fin del Estado británico, ¿no? Y esto es lo que hoy por hoy tampoco se puede descartar. En definitiva, vivimos un mundo que lleva medio siglo generando cambios increíbles. La desaparición de la Unión Soviética, una superpotencia que de un día para otro sencillamente se difuminó, la renuncia de un papa, el ataque con aviones de línea al Pentágono y a las Torres Gemelas, en fin, todo lo que ha visto este mundo muestra en este último siglo que todo puede pasar, incluso que deje de existir el Estado británico. Eso no quiere decir que vaya a ocurrir mañana, quiere decir que puede ocurrir, que no es un hecho inconcebible, porque estamos en un tiempo de hechos inconcebibles, terminan ocurriendo. En esto tiene que ver mucho Rusia, porque Vladimir Putin hizo todas las jugadas posibles, primero para concretar el Brexit, tuvo la ayuda de Donald Trump, Trump trabajó por el Brexit, incluso viajó, hizo campaña por el Brexit en el mismísimo territorio inglés, ayudó a Nigel Farage, el líder de lo que primero se llamó United Kingdom Independent Party, el Partido de la Independencia del Reino Unido, y luego se llamó Partido del Brexit, y también apoyó al ala Brexister del Partido Tory, o sea, el ala más dura de los conservadores, ¿no? Incluso está en la memoria del mundo cuando llegó y en el mismo aeropuerto de Eastwood empezó a atacar a Theresa May, la primer ministra británica y conservadora, que intentaba lo que por ese momento llamaban el soft Brexit, la salida suave, acordada, armónica. No, Trump trabajó para el hard Brexit, el Brexit duro, salir pateando el tablero, lo que finalmente hizo Boris Johnson. Bueno, el Brexit está detrás de las causas este sismo celta que está sacudiendo el mapa del Reino Unido, porque tanto Irlanda del Norte como Gales y como Escocia votaron por permanecer dentro de la Comunidad Europea, de la Unión Europea, y se sintieron arrastrados por el voto de los ingleses. Como los ingleses son la mayoría, ¿no?, se sintieron arrastrados y eso generó un malestar impresionante. Sienten que Inglaterra, de prepo, los llevó afuera de la Unión Europea donde ellos querían permanecer. Hoy probablemente de volver a hacerse un referéndum donde la opción es Brexit o Remain, ¿no?, salir o permanecer en la Unión Europea, hasta en Inglaterra ganaría el Remain, el permanecer. Pero en ese momento ganó el Brexit por mayoría del voto inglés. Desde entonces quedó latiendo esa indignación que ahora se manifestó en esta cumbre de líderes nacionalistas que se realizó en Cardiff, la capital galesa, ¿no? Pero en esto también tiene que ver la última visita de Trump a Irlanda. Estuvo en Dublín y allí lanzó esa frase que fue como una bomba sobre Westminster, ¿no? Dijo Trump que la reunificación de Irlanda sería un acontecimiento fantástico. Esa palabra que tanto le gusta utilizar al jefe de la Casa Blanca. Bueno, esto de haber promovido la reunificación de Irlanda, que es lo que quieren los católicos republicanos de Irlanda del Norte, bueno, fue azuzar a lo que ocurrió en Cardiff, ¿no?, que las tres naciones celtas plantearon separarse de los ingleses, quedar en una muy buena asociación, en una muy buena relación, actuar colaborando los unos con los otros, pero cada uno por su

0: porque le negaron el permiso para usar las bases norteamericanas que están en territorios británicos, en particular querían para la guerra contra Irán usar la base que está en la isla Diego García, una isla británica en el Océano Índico. Londres dijo que no, que para esa guerra no hay permiso de utilización de esas bases, sí. Y con esa sangre en el ojo, lo que vemos es un Donald Trump que golpea de todos los modos posibles a los británicos y que, bueno, hasta el punto de haber rasgado el mapa del Reino Unido.
1: Claudio,
0: eso es lo que estamos viendo,
1: sí.
0: ¿No?
1: ¿Qué podría pasar por estos lares si se desarma, se desintegra el Reino Unido? ¿Puede haber alguna repercusión, por ejemplo, tema Malvinas, o no tiene nada que ver?
0: Bueno, tendría dos o sea, generaría dos fuerzas antagónicas entre sí o contradictorias. Por un lado, todo lo que debilite a Gran Bretaña favorece la posición argentina.
1: Claro.
0: Por otro lado, que Inglaterra termine aceptando referéndums, que ya los ha habido y ha ganado el permanecer en el Reino Unido, pero se acepta nuevamente referéndum de autodeterminación. Bueno, quiere decir que está siendo coherente con la autodeterminación que claro. proclama para los kelpers, claro. ¿no? O sea, políticamente los kelpers utilizarían lo que está ocurriendo a su favor, claro. a decir, no, el Reino Unido siempre se manejó, Inglaterra siempre se manejó con el respeto a la autodeterminación de los pueblos. Y en este caso, hasta desaparece el Estado británico,
1: sí.
0: porque así lo determinó la autodeterminación galesa, escocesa y norirlandesa,
1: claro.
0: bueno, tiene que regir el derecho de autodeterminación para los malvinenses.
1: Claro.
0: Eso lo van a plantear en lo político.
1: Uh-huh.
0: En los hechos también está lo que significaría como debilidad para Inglaterra perder el Reino Unido, y esa debilidad podría ser funcional a las aspiraciones argentinas.
1: Bien.
0: Yo creo que lo más funcional a las aspiraciones argentinas son los tiempos que marchan y cómo la conversión de China en una hiperpotencia revaloriza el Atlántico Sur como un paso clave, y eso le da otro valor a Malvinas, y la explotación de petróleo le da otro valor a la pretensión argentina, porque para explotar petróleo más funcional es tener una costa amiga cerca que una costa amiga remota,
1: claro.
0: ¿no? Una cosa para las empresas es más fácil explotar el petróleo de Malvinas teniendo como costa amiga la cercana Argentina y no las lejanas costas que están en el Mar del Norte,
1: uh-huh.
0: las británicas.
1: Uh-huh.
0: Bueno, como fuere, es un hecho que tendría alguna gravitación, todavía no está en claro en qué sentido. Políticamente, reafirmaría el derecho
1: claro.
0: de autodeterminación. Si se autodeterminan escoceses, galeses y norirlandeses, bueno, eso reafirma lo que esgrimen como derecho propio los kelpers, el derecho a la autodeterminación. Por el otro lado, quedaría una Inglaterra más debilitada en el mundo, y eso podría favorecer las aspiraciones, las justas
1: sí.
0: aspiraciones de la Argentina.
1: Permitime cambiarte de tema, Claudio, lo vamos a explotar hoy a Claudio Fantini, lo vamos a exprimir todo lo que podamos. Hasta ahora la inteligencia artificial eran todos mieles, todo el mundo,
2: sí.
1: todo tenía que tener inteligencia artificial, pero empiezan a aparecer algunas advertencias sobre peligros potenciales. Incluso alguno diciendo, nos extermina como civilización la inteligencia artificial. ¿Qué pasa?
0: Bueno, yo creo que esas voces, que al principio sonaban alarmistas, empiezan a mostrar, y cada vez van a mostrar más, que eran la posición más razonable. Eso no quiere

0: decir que se vayan a imponer. Lo razonable no es lo que se impone en el mundo en el que estamos parados. Si fuese lo razonable lo que se impone, el mundo estaría mancomunado en la lucha contra el cambio climático, y no lo está. Está abordando cualquier otra cosa menos algo que ya está provocando desastres que estamos viviendo año a año en todos los rincones del planeta. ¿No? Ahora estamos viendo cómo colapsan los glaciares. ¿No? Ya más pruebas no podés tener y sin embargo el mundo sigue mirando para otro lado. Bueno, lo mismo va a pasar, seguramente van a imponer los intereses de las grandes empresas, pero está claro que la especie humana está creando una realidad que le va a resultar inmanejable, que necesariamente y de manera inexorable va a terminar independizándose de la especie humana, porque su capacidad de acumular conocimiento es inmensamente superior a la de la especie humana. Esto es una advertencia que viene haciéndose desde hace rato. Hay un texto, un libro, a mí me lo regaló el propio Gustavo Vélez cuando lo traje a Córdoba, uh-huh, a un parlamento sobre la inteligencia artificial. Se llama Atlas de Inteligencia Artificial para el Desarrollo Humano de América Latina y el Caribe. En este libro Gustavo Vélez pone parte de su investigación en calidad de miembro de la Academia Pontificia de Ciencia, o sea, investigador científico del Vaticano, y esa investigación es parte, es el sustento documental y científico de la encíclica Magnifica Humanitas, la encíclica de este Papa, de León XIV, sobre la inteligencia artificial. Bueno, ahí la cantidad de pruebas que hay sobre las posibilidades de independización de la inteligencia artificial de respecto a su creador, y la gran posibilidad de que se vuelva en contra de su creador con un poder prácticamente oceánico, hace que hoy se esté hablando de lo que puede llegar a ser inexorable, la destrucción de la humanidad por parte de una propia creación humana. Yo creo que los testimonios de los últimos días han sido muy contundentes. Primero, científicos relevantes, muchos vinculados a la creación de dispositivos de inteligencia artificial, diciendo o hablando de que en 10 años a lo sumo el peligro de que destruya la inteligencia artificial a toda la humanidad va a haber crecido de manera significativa. O sea, de acá a 10 años la humanidad está en peligro. Eso es lo que dijeron muchas voces inmensamente calificadas. En estos últimos días aparecieron CEOs de importantísimas empresas abocadas a la creación de inteligencia artificial pidiendo la regulación de las mismas y diciendo públicamente, y esto es importantísimo, que la industria, o sea, las empresas, el conglomerado de las empresas dedicadas a la inteligencia artificial, le mintieron a la humanidad cuando dijeron que no existían riesgos, ¿no? Esto a mí me recuerda lo que pasó entre los últimos, en los primeros años del siglo en curso, cuando se realizó un juicio histórico en Estados Unidos contra el fraude, el engaño y el encubrimiento, así se lo llamó, contra las empresas tabacaleras. En todas las etiquetas de cigarrillo vamos a ver que hay una referencia de la relación directa entre fumar y el cáncer, ¿no? Incluso con fotos impresionantes. Eso es una de las consecuencias de aquel histórico juicio que demostró que en la década del 50 del siglo pasado, en una sesión que se hizo especialmente en el Congreso, los dueños de las principales tabacaleras norteamericanas presentaron un informe que les había sido solicitado, ¿no? Y en ese informe demostraban, le pongo comillas, que no existía ningún vínculo entre la nicotina y el cáncer, ¿no? Entre la nicotina y la caída de la salud, afecciones graves a la salud humana. Bueno, el juicio de principios de este siglo demostró que habían mentido, ¿no? Le habían mentido a la humanidad para seguir realizando su archimillonario negocio, el negocio de las tabacaleras. Bueno, hoy aparecen voces que son nada menos que deseos de, como el CEO de Anthropic, ¿no? Que es una de las empresas más importantes en creación de inteligencia artificial, diciendo la industria mintió, le mintió a la humanidad cuando aseguró que no hay un peligro, no hay un riesgo de que la inteligencia artificial se independice de la especie humana y pueda volverse en contra de la especie humana. Al contrario, están señalando estas voces. Eso es un riesgo muy, muy posible, incluso tal vez si no se da una regulación fuerte y mancomunada en el mundo, va a resultar inexorable. Creo que es el debate, junto con el del cambio climático, más importante de estos tiempos, Carlos.
1: Claudio, completísimo, muchísimas gracias, nos reencontramos en la semana.
0: Abrazo grande, Carlos, abrazo también, saludo a todo el equipo.
1: 8 de la mañana, tiempo de las noticias, ya seguimos en Que Quede Claro.
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3: Hora 8, un minuto en el país. Cielo con escasa nubosidad en Santa Fe, temperatura 10 grados, 2 décimas, humedad 87%. El gobierno provincial impulsa un proyecto de ley de prevención, protección y gestión integral del riesgo frente a la violencia de género. La iniciativa, que deberá tratar la legislatura, busca fortalecer las políticas mediante un abordaje integral que permita anticipar situaciones de riesgo, intervenir de manera temprana, además de mejorar las herramientas de intervención y articular la actuación de los distintos organismos del Estado. También establece un sistema de evaluación con 4 niveles de riesgo, prevé medidas de protección proporcionales y busca evitar que las víctimas deban realizar gestiones adicionales. En diálogo con el ET10, Andrea Trabaini, secretaria de Mujeres, Género y Diversidad del Ministerio de Igualdad y Desarrollo Humano, remarcaba la importancia de la evaluación del riesgo.
4: Cambiar la mirada que hay en relación a la violencia de género, pasar de un modelo que mira y actúa cuando el hecho ya ocurrió, hacia, sobre todo en el tema judicial, hacia un modelo integral y dinámico de gestión del riesgo. Es hacer esta evaluación del riesgo desde la primera intervención. La ley especifica claramente indicadores, fundamentalmente entre los indicadores de riesgo que está la percepción de peligro expresada por la persona protegida.
3: Miles de personas disfrutaron del show de Benjamín Amadeo en el Parque del Sur en el marco de los Juegos Suramericanos 2026. Este lunes, vecinos y visitantes pasaron por este espacio de encuentro cultural y recreativo que tuvo como hito el show en vivo del cantante. En tanto que desde hoy las presentaciones serán desde las 14, con DJs en vivo, el show de Agos Firpo, Rizoma y el cierre de Los Totora. Información ahora en el móvil con Verónica Encinas.
5: 8 de la mañana y en la sala 2 de los tribunales capitalinos, en el foro penal, con el juez Octavio Silva, se realizará la audiencia imputativa al hombre de 34 años detenido hace 7 días atrás, tras estar vinculado a una investigación por homicidio calificado por haber sido en el marco de violencia de género de su pareja, una mujer de 20 años, que murió quemada tras haber ingresado al hospital Cuyen con quemaduras de multiproposidad en cuanto a su graduación en todo el cuerpo, desde estrada al 1900. Se trata de una causa que investiga la doctora Natalia Giordano y estará representado el hombre para la atribución de cargos por el doctor Raúl Sánchez Lecumberri. Cabe destacar que también, junto con la defensa, Santiago Roca se presenta para conocer cuáles son los hechos atribuidos en el marco de esta investigación penal preparatoria y esperando la audiencia de medidas cautelares.
3: Información del ámbito nacional e internacional con Sergio Ferreira.
6: El presidente presentará hoy el presupuesto nacional 2027. El gobierno girará a la Cámara de Diputados el texto con el cálculo de recursos y gastos para el año que viene y hay expectativa por una posible incorporación de la iniciativa de un freno a la prestación de servicios del sector público. La inflación, el nivel de actividad, los ingresos del Estado, el saldo fiscal y la cotización del dólar serán las referencias centrales para el análisis del texto. A diferencia de los dos primeros años, en esta oportunidad Javier Milei no asistirá al Congreso para presentar el presupuesto. La información del exterior, el Papa revocó los recortes salariales que Francisco impuso a los cardenales. La medida, firmada el día en que el pontífice cumplió 71 años, restituye el sueldo completo para los purpurados y altos cargos de la Curia Romana, recortado en un 10% en 2021. La decisión quedó plasmada en un motu propio publicado por el Vaticano, con el que León derogó de manera definitiva el documento de Francisco titulado Un futuro sostenible, firmado el 23 de marzo de 2021.
3: Ahora la información deportiva con Daniel Jovellano.
7: Este día vuelve a ofrecer una agenda amplia para quienes quieran acercarse a los escenarios de los Juegos Suramericanos 2026. Habrá definiciones y nuevas instancias en natación, gimnasia artística, patinaje, pentatlón y vóley de playa, además de boxeo y ciclismo en la ciudad de Rosario, hockey y bochas en nuestra capital, softball en Paraná y una variada programación también en la ciudad del sur de la provincia.
3: El pronóstico anticipa para lo que resta de la jornada cielo mayormente despejado, condiciones estables, temperaturas en gradual ascenso, una máxima estimada en 22 grados. Para mañana miércoles espera cielo despejado con leve nubosidad por momentos, condiciones estables, temperaturas en gradual ascenso, una mínima estimada en 10 y una máxima en 24. En este momento el cielo se presenta con escasa nubosidad en la ciudad de Santa Fe, la temperatura es de 10 grados, 2 décimas y la humedad del 87%, informó Natalia Tealdo a la hora 8, 6 minutos.
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0: 10:05 la temperatura, a las 8:10 de la mañana. Está con nosotros el diputado José Corral. ¿Cómo le va?
1: Buen día, gracias por la invitación.
0: Por favor, por favor. Presentaste Unidos Construimos. ¿Qué es esta herramienta?
1: Es una manera de estar cerca. Quienes tenemos responsabilidades, muchas veces la gente nos ve como que estamos lejos, que no nos ocupamos de sus problemas, que estamos en otros temas, y nosotros queremos justamente ocuparnos no solo de los problemas más grandes que tiene la provincia, que a veces nos toca la legislatura, eso soy diputado provincial, sino también ese trámite que está pendiente, ese problema que tiene el vecino y que no encuentra una solución. Y bueno, las tecnologías ahora nos permiten este acceso rápido y sencillo. Tenés que escribir Unidos Construimos. Ahí aparece una plataforma que dice nueva consulta, haces clic y es muy sencillo, te va guiando como estamos acostumbrados a hacer ahora los trámites.
0: Sí, claro.
1: Y eso nos permite, como te decía, esa cercanía, eso de ayudar en el problema concreto, ese trámite del que nadie se ocupa, o esa buena idea que querés que algún político tome.
2: Claro. Sí, que aparte a veces es muy simple.
1: Exactamente.
2: No necesita demasiado recursos.
1: Exactamente. O esa pequeña necesidad que cambia vida. Les doy un ejemplo. Hace unos días nos contactó el Club Santa Rita, un club del norte de la ciudad, que está donde antes era un cañaveral. Los vecinos, Analía y otro grupito, se pusieron manos a la obra, limpiaron el lugar, lo transformaron en una cancha de fútbol. Se armó un club, el club compite y le va bárbaro y tiene unos equipos bárbaros, ganan torneos y pero podían entrenar hasta las 6 de la tarde porque después no tenían luz. Y me escribió Analía, que me conoce, y me dice: José, ¿cómo puedes conseguir unas luces para
2: unos reflectores?
1: Bueno, y resulta que hay un programa en provincia de iluminación de clubes, pero
0: Analía, claro, solamente no lo conocía. Era conectar el programa con esa gente que tenía la necesidad.
1: Y después sí, hacía falta pagarle unos pesitos a algún electricista, conseguimos uno que quiera ayudar también, y que donó un poco parte de su trabajo, y el club le está pagando como en cuotas, y nosotros ayudamos también en unos fonditos de la legislatura que nos permiten hacer estas cosas. Bueno, y ahora el club duplicó la capacidad de entrenamiento. Van otros clubes incluso a entrenar ahí, y es un trámite sencillo, pero
0: sí,
1: que cambia vida.
0: Te agarra el verano y la única manera de entrenar es hacerlo a la noche,
1: seguro,
0: porque si no hace mucho calor.
1: Por supuesto, y en invierno también, porque termina antes la jornada, digamos. Así que son cosas, a lo mejor es una idea. Un vecino ayer nos mandó a través de esta herramienta una idea de recuperación de un terreno ferroviario en Santo Tomé y transformar un espacio público. Ya nos vamos a contactar con el intendente y hacer ese puente, porque a veces también, yo insisto, no tengo ninguna función ejecutiva ahora, no estoy ni de intendente ni de gobernador, pero eso no quiere decir que no podamos ayudar a resolver temas, a empujar gestiones, a realizar tareas, ¿no?
3: Esto que usted decía, buen día, ¿cómo le va, doctor?
1: ¿Cómo te va?
3: Esto que usted decía de Santa Rita, que Santa Rita, que es una vieja institución, tiene mucho tiempo, digo, en cuestiones que a nivel provincial hay un lugar donde se puede solicitar ese tipo de cuestiones.
1: Por ejemplo, pero a veces el vecino no conoce dónde hacer el trámite o no tiene tiempo. Sabes que las instituciones en general, sobre todo las más chicas, están lideradas por personas que son voluntarios y que le dedican tiempo de ocio.
2: Trabajo,
1: y demasiado lío tienen para hacer las tortas fritas y venderlas para juntar la plata para el viaje del fin de semana.
3: Los eventos que tienen.
1: O el evento, un partido de fútbol, sabes que sale, hay que pagar los árbitros, qué sé yo. Y bueno, si nosotros podemos ayudar con una gestión, encantado de hacerlo. Insisto, la que al vecino se le ocurra, por ahí es un trámite, a lo mejor es un problema de una obra pendiente. Algunos se resuelven rápido, otros se van más tiempo. Lo que yo descubrí que la gente no tolera es que cuando hace algún reclamo a alguien que tiene alguna autoridad, después no sabe qué pasó.
2: Nadie le contesta.
1: Y nadie le contesta. O ¿dónde quedó eso? Bueno, el sistema justamente nos permite hacer ese seguimiento y estar en contacto con el vecino. Y son las herramientas digitales que hoy están disponibles. Es un trabajo que nosotros veníamos haciendo, pero que ahora nos permite multiplicarlo.
3: José, eso es lo distinto de esto con otro tipo de vías de comunicación que había.
1: Con el WhatsApp, que también el vecino, o el Facebook, o alguna del vecino, como a ustedes, yo veo el WhatsApp de la radio, les deben entrar que el árbol de no sé qué, que es
2: basural.
1: Nosotros tenemos la responsabilidad de ocuparnos, y esta herramienta nos permite ese seguimiento, que no quede en un mensaje de Facebook o de WhatsApp, sino que haya una posibilidad de seguir el trámite.
0: ¿Cuántos días lleva activa la plataforma?
1: Menos de una semana, lo presentamos
2: el lunes
1: de la semana pasada, exactamente, una semana y un día.
0: ¿Y en este parcial cuántos reclamos te llegaron, más o menos?
1: Ciento y pico, sí.
2: ¿Muchos de basurales o...?
1: Sí, hay problemas de día a día del barrio, ¿no? Yo soy diputado provincial, o sea que de toda la provincia nos pueden escribir.
0: Claro.
1: En general, como nos conocen más en la ciudad de Santa Fe y tenemos más llegada, nos llegan cosas del área metropolitana. Pero sí, con todo gusto, además, canalizamos la inquietud, el pedido. Conocemos también qué hacer en cada caso, digamos. Bueno, conocemos mucho la ciudad, así que ojalá podamos ayudar en todos y cada uno de los pedidos que los vecinos nos hagan.
0: Me quedé pensando en este reclamo que decías del vecino que tiene una idea sobre terrenos ferroviarios.
1: Sí.
0: Hace poco se instaló acá una polémica por gente que estaba instalada en terrenos ferroviarios.
1: Sí.
0: Pero decían, mirá, yo tengo acá una especie de título, algo bastante precario, pero papeles del RENAVAP, porque empieza a confundirse ahí la idea de, che, estos son terrenos fiscales, el municipio los debe sacar, gente que dice, yo estaba trabajando administrativamente para obtener una propiedad sobre este terreno.
1: Claro.
0: Vos fuiste intendente en un momento clave sobre este tema de RENAVAP y además presidente del radicalismo, por lo tanto conocés la génesis de todo esto que sucedió.
1: Sí.
0: ¿Qué opinás al respecto? ¿Qué pasa con esa polémica?
1: Los intendentes en aquel momento nos ocupamos de que se incluya en la ley un párrafo que dice que es la autoridad local la que decide si los asentamientos se pueden realizar o no. Esa es una atribución de los municipios.
0: O sea, la palabra final es del intendente.
1: Sí, porque el RENAVAP tiene una buena intención, que es regularizar asentamientos y darle servicios, etcétera. Pero te doy un ejemplo extremo, eso no se puede hacer en terrenos inundables.
2: Claro.
1: Bueno,
2: claro,
1: la ley, porque hay una ley provincial en este caso que impide construir a cierto nivel. Y Santa Fe tiene un reglamento de ordenamiento urbano que justamente el sentido que tiene es organizar para que no haya gente viviendo en zonas vulnerables que después, cuando viene un problema como el niño fuerte que tenemos delante, terminen inundándose y resulta que a lo mejor el Estado le dio, si no se tiene esta precaución, la escritura, energía.
0: Sí, tienen agua, los servicios, etcétera. Pueden ir a la EPE y decir, me tienen que llevar la luz porque.
1: Por eso, en el caso de los terrenos que son públicos, por ejemplo, no se puede regularizar una plaza. Y muchos de estos espacios ferroviarios, para el reglamento de ordenamiento urbano de la ciudad, tienen la característica de espacio público.
0: Claro.
1: Y ustedes se acuerdan que los hemos defendido, incluso hicimos algunas relocalizaciones, a mí me tocó hacerlo, por ejemplo, para el Paseo Escalante, que es un espacio recuperado, que había vecinos, algunos humildes y otros no tan humildes, que habían hecho su pileta su cochera. Y son el espacio público es más valioso que el privado, porque es de todo.
0: Sí.
1: ¿No? A veces da la sensación de que es tierra de nadie.
0: Claro, al revés, parece que no es de nadie cuando deberíamos defenderlo como un lugar.
1: Es más importante que el terreno de cada uno, así que yo creo que hay que regularizar, pero siempre teniendo en cuenta el plan de la ciudad y no instalarse en zonas vulnerables que después nos traigan y al propio vecino más problemas.
0: Agregás un elemento importante en lo que decís, que yo hasta ahora al menos no lo tenía. Porque además esta discusión reflota con esto. Hay gente instalada sobre reservorios que dice, yo tengo derecho, pero viene el niño por delante y el municipio dice, se van a inundar.
1: Por supuesto.
0: Vos agregás esto, este elemento que nosotros no teníamos, que es la palabra final es del intendente. Hay un artículo que dice que
1: que tiene que hacer digamos esa regularización de acuerdo a los reglamentos locales y provinciales también, ¿no? Porque las provincias también tienen potestad. Yo estoy de acuerdo con esa idea de ir regularizando los asentamientos informales, pero no a cualquier precio, no de cualquier manera, no en cualquier lugar. Y bueno, en su momento logramos esta inclusión, que de todas maneras siempre tiene que ver con la gestión, ¿no? Porque si no se controla, si no está presente el Estado, si... lamentablemente, por ejemplo, durante el periodo de Niña, yo entiendo que estuvo la pandemia, hubo un montón de dificultades, se ocuparon algunos terrenos en la ciudad que nosotros habíamos en su momento prácticamente organizado de manera completa, por ejemplo, los reservorios. Bueno, hay un informe en estos días de Carlos Pereira que lo demuestra. Ojalá se pueda retomar y, bueno, el intendente ha anunciado ya la continuidad de esa costanera de la reserva, ese límite del lado del oeste, para reubicar las familias que se han asentado de nuevo en los reservorios y para continuar con ese límite a una cota segura.
2: O sea, esa que se ubiquen ahí, podía evitarlo el municipio.
1: Sí, por supuesto. Es su deber porque, digamos, una vez hecha la obra para relocalizar, nosotros nos tocó en nuestro periodo 600 familias que en diferentes lugares, Playa Norte, Bajo Judiciales, Barranquitas Oeste, Barranquitas Sur, fueron relocalizadas, un trabajo en conjunto con los Sin Techo, con Provincia, con Nación. ¿Ustedes se acuerdan, por ejemplo, que en el último Niño Cubo, 2015-2016, las familias se evacuaban, pero después iban ya al terreno definitivo con un módulo de techo, estos de madera, y después tenían una casa definitiva? Bueno, esa tarea hay que retomarla, y el intendente Poletti lo está haciendo con esta inversión, así que yo creo que ese es el camino, pero hay que controlar, porque una vez hecho eso,
2: que
1: no se vuelva a ocupar ese lugar.
0: El tema es que es una conversación, claro, es una conversación que tenemos los años de Niño Fuerte, y cuando no hay posibles inundaciones,
1: hay que controlar,
0: nos olvidamos.
1: Y controlarlo, la experiencia también es que cuando se puede profundizar los reservorios, por ejemplo, y quizás se le da una forma que impide el asentamiento, también es posible, pero bueno, es una tarea difícil y que toda la comunidad tiene que sostener durante el tiempo, ¿no?
0: Uh-huh. Aprovecho que estás acá para preguntarte, hay sesión este jueves, ¿no?
1: Sí.
0: ¿Podrían salir dos leyes claves, una que incumbe a ustedes, otra que estaría en el Senado, pero que han sido muy mediáticas, sobre todo la que tiene que ver con Trapitos, contencioso administrativo, Trapitos, están listas para salir esta semana?
1: Sí, en el diálogo entre ambas cámaras, el procedimiento contencioso administrativo, resultado de la reforma constitucional que hizo que tengamos que cambiar algunas leyes referidas a la justicia y otras que vienen en camino, ¿no? Se va a aprobar en diputados. El Senado proponía modificaciones, pero se va a aprobar con el texto original de diputados, que fue por unanimidad. Y seguramente el Senado insistirá con su redacción acordada con el Ejecutivo, del tema Trapitos, ¿no? Ordenar también un poco la calle en ese sentido, y bueno, darle herramientas a los municipios. Es un tema eminentemente local, municipal. Cada ciudad tiene que definir qué quiere hacer, y la ley va en este sentido, ¿no? De respaldar la decisión que cada comunidad tome. En el caso de Santa Fe está, bueno, la prohibición más algunas otras medidas. Esta ley viene a respaldar un poco la decisión que ha tomado la gestión actual. Igual en el caso de Rosario, que están con la discusión un poco más atrasada, pero también es una problemática muy cotidiana en la calle, ¿no?
0: Eso te quería preguntar, porque vos como diputado tenés tu voto, pero como intendente tenés una visión que probablemente ninguno de los otros tenga con respecto al tema Trapitos.
2: Y como diputados votaron otra.
0: Claro.
1: Sí, algunos cambios.
0: Produjeron cambios.
1: Pero en general la idea es la misma. Es un tema complejo porque involucra lo social, a veces involucra también el tema adicciones, problemas de salud mental. En la calle, cuando hay esas situaciones más extremas, siempre hay problemas de salud mental detrás. Entonces la actuación tiene que ser multidisciplinar, el Estado con todas sus herramientas, no solamente la preventiva o la de decir que no, pero también está esta función del Estado de marcar límites y decir esta actividad no se puede hacer, y ni hablar cuando hay un delito, ¿no? Que cuando hay un delito hay que acudir a la justicia. Esta ley va a permitir que se arme una especie de cuerpo de abogados del municipio que ayuda a los fiscales cuando los temas no sean delitos, cuando sean contravenciones o se incumpla con esta normativa que el Consejo Municipal ha sacado. Yo creo que es una herramienta más, pero es un tema complejo que no vamos a resolver de un día para el otro.
2: Ese punto era justo el que a los ejecutivos de Rosario y Santa Fe un poco no les gustaba.
1: Finalmente hubo acuerdo porque está la posibilidad de reorganizar el trabajo en las áreas de fiscalía.
2: Sin crear nuevos
1: cargos. Lo que no queremos es generar más gasto al Estado. pero reorganizando tareas van a poder seguramente afrontar esta nueva demanda, que es una demanda de la ciudadanía y es una prioridad, ¿no? Que haya más orden en la calle. Bueno. Y evitar estas situaciones de chantaje, de extorsión, claro, de violencia.
0: Eso desde ya. Ahora hay un tema que es imposible manejar, que es la macroeconomía, que
1: claro,
0: mientras haya más dificultades va a haber, sí, más gente.
1: Sí, pero tampoco hay que asociar pobreza con portarse mal o con el
0: delito. No, portarse mal no.
1: Todo lo contrario, yo creo que hay que acompañar a los jóvenes especialmente. Bueno, hubo buenas experiencias, ojalá que continúen en el futuro, acompañar a los jóvenes al desarrollo laboral, al estudio, al deporte, al arte. Bueno, en esto, y dije deporte, déjame hacer un comentario, los juegos son extraordinarios para esto, ¿no?
3: Sí, iba a venir esa pregunta.
1: Bueno, yo creo que los santafesinos estamos viviendo un momento especial de foco en el deporte. El deporte es una herramienta de desarrollo personal, social, comunitario, comunidad, de trabajar en equipo. Es un momento que tenemos que aprovechar. Los países a los que le va bien el deporte, que siempre si te va bien el deporte te va bien en otros temas, ¿no? En la economía, en la seguridad, en la convivencia, han hecho políticas en este sentido, ¿no? Así que ojalá que se pueda sostener. Vamos a contar con una infraestructura nueva y de primera categoría mundial en muchas disciplinas que no lo teníamos en la provincia, en otras que agregamos o actualizamos, como el caso de atletismo en nuestro CAR. Sí. Claro. Así que estamos muy muy orgullosos y muy entusiasmados acompañando a la ciudadanía que está viviendo de manera muy especial los juegos.
2: Estuviste, ¿no?, en las inauguraciones, estuviste en la del CAR.
1: Sí, estuve en la del CAR, estuve en la recepción que hicimos con Maxi Pujar, el gobernador, a las delegaciones. Fue un momento muy lindo en la Villa Olímpica. Las delegaciones entrando a esas que van a ser viviendas en el futuro, viviendas que se van a sortear con mucha transparencia, que se van a cobrar para que se genere ahí un fondo para hacer nuevas viviendas. Detrás de cada una de estas acciones hay una política, una decisión, una gestión que lleva tiempo. Como se imaginan, estas cosas no se hacen de un día para el otro, y eso creo que habla bien de la gestión provincial.
0: ¿Alguna pregunta más de Odesur?
3: No, digo, en cuanto a los juegos, todo lo que ha generado, se habla mucho del legado también, y por ahí lo hablé esto con el secretario de Deportes y se lo pregunto a usted, doctor, digo, en función del después,
1: claro,
3: del cuidado y del mantenimiento, sí, de todo, claro, esto que se ha hecho, ¿no? Porque hay ejemplos de grandes ciudades que incluso han sido citas olímpicas y después queda todo en un estado... Claro. Las grandes obras que se han hecho, sí, sí, de abandono total,
1: ¿no? Mirá, Santa Fe tiene una experiencia. Los que tenemos cierta edad recordamos los Cruz del Sur.
2: Claro.
1: El 82. Yo era
3: yo jovencito. Tenía 12 años.
1: Yo iba también a la escuela, sí, primaria. Sí. Pero lo recordamos porque nos dejó nada menos que el Estadio de la Tecnológica, sí, y el CAR. Uh-huh. Y del CAR salieron campeones, ¿no?
3: Sí, claro.
1: Salió Charabilio. Uh-huh. No, Charabilio no hubiera existido si no hubiera habido, claro, Cruz del Sur antes.
2: Claro. Sí.
1: Y pensemos la cantidad de cosas que pasaron en estos 30, 40 años en la Tecnológica. Uh-huh. Bueno, este nuevo equipamiento nos va a permitir calificar para eventos, para otras actividades deportivas y para cosas que tienen que ver con la cultura. También. Santa Fe tiene también ya una experiencia en organización de eventos, uh-huh, y en el turismo de eventos, que deja mucho, claro, dinero, que mueve los hoteles, los restaurantes. Bueno, esta infraestructura nueva nos deja mejor preparados para competir con otras ciudades, porque las ciudades también compiten entre sí, y por creo bien. Que Santa Fe, bueno, ahora es una ciudad mejor preparada para el deporte y para el entrenamiento cotidiano también, ¿no? Yo estoy seguro que la pista de atletismo nueva y la infraestructura del invencible Santa Fe va a ser aprovechada por los clubes y, bueno, de hecho se han hecho inversiones también en los clubes que están colaborando con,
2: sí, por ejemplo,
1: el Sudamericano.
2: En el lago, enfrente del lago,
1: en, sí, el Quillán, Sopado, en el Iot, sí, ha habido, la verdad, un acompañamiento, yo diría, de toda la ciudadanía y la comunidad deportiva, sí, que vive los juegos como propio, ¿no?
2: Y hasta la limpieza del lago, porque
1: sí,
2: para
1: también
2: poder usarlo
1: está bueno.
2: Sí.
1: Así es.
0: José, veo en el mensajero muchísimos mensajes, bueno, que tienen que canalizarse por la plataforma, por Unidos Construimos.
2: Le voy a mandar el link.
0: Dale, mandales el link y que vayan ingresando. Y veo otra
1: gusto. Queremos otra, más tarea, queremos
0: sí,
1: más
0: claro,
1: tarea.
0: Y veo otra particularidad que te debe pasar mucho, que es te confunden en tu función de quizá exintendente con cuestiones ejecutivas, porque veo muchas preguntas.
1: Bueno, pero podemos también ayudar a gestionarlas, ¿no? A resolverla de manera directa, pero sí a gestionarla. Y lo hemos conversado incluso con el intendente Poletti, le contamos de la plataforma, estamos en diálogo, así que somos parte del equipo de Maxi Pujaro y el gobierno provincial, así que algunas herramientas tenemos y nos animamos a todos los problemas, no le corremos el cuerpo a nada.
3: Diputado, en función de que por ahí el ciudadano dice, yo voté, yo puse,
1: claro,
3: fui,
1: ¿de qué se ocupa?
3: Voté a Juan y a María. Ajá. Y después desaparece.
1: Claro, ¿y qué está haciendo? Bueno, claro, estamos esperando el contacto con, como lo hacemos cotidianamente, pero ahora con una herramienta profesional y que nos permite hacer seguimiento.
0: Diputado, gracias.
1: Al contrario, ustedes.
0: José Corral, 8:30 minutos.
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0: ¿Te gusta?
1: Se puso romántico, Cookie.
0: Sí, Cookie es romántico. Cookie es romántico.
1: ¿Cookie te pone un tango o una lenta? Sí.
0: Sí. Y acá hay otro romántico con nosotros. Charles Morzán, ¿cómo le va?
2: ¿Qué tal? Buen día. Bueno, ya que estamos con Ricky Martín. Fuego de noche, nieve de día. ¿Puede ser?
1: Me lo pide.
0: Sí, porque, pero basta de poco de nieve, loco. Ya que venga el sol.
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0: Bueno, gracias a Dios, tampoco hace tanto frío, ¿no? Lo digo que en función de que la universidad sale a la calle.
1: Claro, porque te iba a estar fresco para la clase afuera.
0: Claro, tenés que hacer una clase de camperón, bueno, con 10.5 y una temperatura que va a ir subiendo a lo largo de la mañana.
1: La van a hacer.
0: ¿Al solcito? No. ¿Pero habrá solcito?
1: Ahí y sí, mira, ahora hay solcito.
0: Pero es San Martín y Juan de Garay. Hay que encontrar un pedacito de solcito ahí en la peatonal.
1: En el sol.
0: Está en línea Julia Sala, la presidenta de la Federación Universitaria Litoral. Clases públicas de la Universidad Nacional del Litoral. En esto que es un reclamo nacional. Uh-huh. Se va a ver y se va a vivir en muchas ciudades de nuestro país. Julia, ¿cómo estás?
2: Hola, ¿qué tal? Buen día, ¿cómo andan?
0: Bien, muy bien. Bueno, contanos de estas clases públicas que van a dar hoy.
2: Bueno, nosotros estamos en contacto, ¿no?, día a día con la Federación Universitaria de Argentina y se pensó una jornada nacional donde había que pensar una intervención en cada universidad para justamente seguir esta visibilización y movilizarnos con respecto a lo que significa que no se cumpla la ley de financiamiento y en defensa de la educación, la universidad y la ciencia, como lo venimos haciendo este último tiempo. Uh-huh. Así que se pensó, una actividad distinta, que son clases públicas, justamente en un lugar que sea visible, como lo es la peatonal, San Martín y Juan de Garay. Así que vamos a estar realizando esta jornada en la peatonal, así que invitamos obviamente a toda la sociedad y a los distintos estudiantes a que se sumen.
1: Claro, eso te iba a consultar porque son clases que se puede sumar toda la población y tienen temas puntuales y muy actuales, niños, salud mental, educación, ¿de qué se van a tratar estas clases?
2: Exactamente, se pensó una dinámica de clases, si se quiere, una especie de conversatorio para que también no sea solo el docente el que da la clase como tal, y se pensó también en temas que no solo impactan en los estudiantes de la UNL, sino que impactan en la sociedad en general, como lo es obviamente el fenómeno del Niño, esta emergencia hídrica que está atravesando la ciudad de Santa Fe, lo que es salud mental, ya que estamos en el mes de septiembre y obviamente ya pasó el día, digamos, de lo que es el suicidio, que obviamente es muy importante esta temática, y toda la cuestión que tiene que ver con educación, más que nada cuando salieron las pruebas PISA, dijimos, hay que hacer algo con respecto a esto, porque es algo que impacta en la universidad, pero también en la sociedad, ¿no? Lo que está pasando con la educación respecto a estos resultados, ¿no?, que tiene el país, y también hablar un poco de la evaluación de los aprendizajes.
0: Uh-huh. Es interesante esto porque significa, o sea, medidas de fuerza se vienen haciendo muchas a lo largo de estos más de 300 días de no cumplimiento de la ley de financiamiento universitario. Esto lo que hace es mostrarle a la sociedad el reclamo, por si hay alguno distraído que no está atento, o porque cada uno tiene, por supuesto, sus propios inconvenientes, mostrarle el reclamo de la universidad, ¿no? Acá hay una doble idea, protestar, pero protestar visiblemente para conseguir también el compromiso social.
2: Exactamente. Celebro, si se quiere, este tipo de actividad y movilización, dado que venimos de muchas semanas de paro. Uh-huh. Entonces, buscar una dinámica distinta para que también la sociedad sea parte del reclamo, sí, está muy bueno. Así que esperemos que, como mencioné, que se sumen muchos estudiantes y la sociedad en general. También ahí en el lugar, obviamente, en San Martín y Juan de Garay, vamos a estar entregando unos volantes que hablan sobre el tema, para que la sociedad también pueda estar, si se quiere, más al día con la situación y a disposición de lo que necesita nuestra universidad.
1: También hay algo, hay un discurso, ¿no?, de quienes están un poco en contra de este reclamo. La verdad que es muy una parte de la sociedad muy es más minoritaria, porque uh-huh. se vio en las calles la cantidad de gente que apoyaba este reclamo, pero hay quienes dicen el paro no es un camino, y bueno, esta medida es distinta, digamos. Claro. Es un poco ir también desarmar ese relato, ¿no?
2: Sí, es superadora, Siempre la universidad, bueno, trató de, si se quiere, tener cuidado de lo que es salir a la calle, por bueno, pueden suceder situaciones, ¿no? De que hay personas que no están de acuerdo con este tipo de propuestas y bueno, puede salir mal, pero la verdad que no, se está preparando todo para que salga bien y realmente esperamos que tener mucha convocatoria y bueno, visibilidad también, espero que se acerque mucha gente. Las clases realmente son interesantes, claro. Así que espero que realmente llame la atención.
0: Julia, San Martín y Juan de Garay, ¿de qué hora a qué hora?
2: Exactamente, de 10 a 12 y media.
0: Perfecto.
2: Los esperamos a todos.
0: Bueno, muchísimas gracias, ¿eh? Vamos okay. A estar ahí. Julia Sala, la presidenta de la Federación Universitaria del Litoral, y este reclamo por el incumplimiento del Gobierno Nacional de la Ley de Financiamiento Universitario, más de 340 días sin cumplir la ley. Prueben ustedes, ciudadanos de a pie, no cumplir una ley durante 340 días, cuando no solo el Congreso lo ha determinado de esa manera, sino también la justicia dice que tenés que cumplir la ley. Bueno, es lo que está haciendo el Gobierno Nacional con financiamiento universitario. 8:42 minutos.

0: Daniel Jovellano nos cuenta lo siguiente.
1: Cuestiones que tienen que ver con Unión, que recibe Independiente el próximo sábado 16:45 en la avenida López y Planes. Un Unión que debe recuperarse después de la derrota en Córdoba frente a Talleres. Tarragona va a reaparecer. Recibió solo una fecha de suspensión, por lo tanto va a estar a disposición de Madelón. Habrá que ver en lugar de quién y quién acompaña a Tarragona en ataque, ¿no? ¿Mantendrá a Estigarribia, el técnico que, de acuerdo al conocimiento que tiene y a cuestiones específicamente del fútbol y pedidos que él hace, Estigarribia cumple? ¿Saben cuándo fue el último gol que hizo Estigarribia?
0: ¿Cuándo?
1: 17 de abril. Ese fue el último gol que hizo con la camiseta de Unión. 17 de abril, está bien. Estuvo el parate del mundial.
0: Claro.
1: Todo lo que ustedes quieran.
2: Son malos, sin lesiones. Sin lesiones.
1: No son días. Claro, no hubo lesiones. Creo que tuvo una sanción de amarilla, no recuerdo bien. Pero bueno, no. Ese es el último, la fecha en la que marcó el último gol Estigarribia. Veremos qué hace el técnico rojiblanco en cuanto a Tarragona, que va a estar reapareciendo. Y por el lado de Colón, que juega el domingo a las 16:30, recibe la visita de los Andes en el barrio Centenario. Bueno, cambios obligados los que tiene que hacer Delfino, ¿no? Tales de expulsado, Peinipil 5 amarillas, Lertora 5 amarillas. Ahí ya hay 3 cambios sí o sí que tiene que hacer, que realizar, que modificar. Y después veremos si toca algo más para este Colón, que viene en un momento complejo de caídas consecutivas. Hoy está en el sexto lugar de la tabla de clasificaciones. No corre riesgo de que pierda ese lugar, porque más allá de que ganen los equipos que están abajo, lo dijimos ayer, Estudiantes de Caseros y Bolívar se van a descontar 3 puntos, pero no van a superar la línea de Colón. Pero Colón necesita, creo que ni pasa por la cabeza de nadie en el mundo sabalero, en una eventual derrota frente a los Andes, ¿no? Un equipo que está fuera de los clasificados y que está luchando el equipo de las mil rayitas para ver si puede meterse dentro de los 8 primeros, ¿no? Así que bueno, ese es un poquito el panorama de los dos grandes de la ciudad con respecto a la actualidad y los eventos que se vienen el próximo sábado y domingo.
0: Te pusieron una foto en Litus, no sé quiénes son, es muy esa ochentosa.
1: ¿Qué es esa foto?
2: Dice Comercial es campeón intercolegial de softball.
0: Comercial
1: que es está campeón. Segundo abajo a la derecha,
0: sí.
1: Si estamos de frente a la pantalla, es el doctor Néstor Rossi.
0: Mira, no, el doctor.
1: Hasta campeón, softball jugó.
2: No, campeón, doctor. Intercolegial aparte.
1: Campeón intercolegial.
0: Hoy hablamos de softball y el doctor aparece campeón intercontinental intercolegial de softball.
1: ¿Sabe dónde fue eso? No. Año 1975. ¿Por qué hoy hablamos de softball?
0: 72, ¿se entonces?
2: Sí, porque sí. Hoy se temprano juega el primer sí partido.
0: Bueno, Tamina jugó al softball.
2: Claro. En la escuela.
0: El doctor Rossi jugó al softball.
1: Bueno, ¿saben dónde fue eso? Se hizo en Santa Fe.
0: Mirá.
1: Eso fue en el campo de deportes del Comercial en Don Bosco.
0: O sea, se jugaba el softball en Santa Fe.
1: Sí.
2: Para mí en las escuelas, en Tostado capaz que no, pero en las escuelas se practica, cuando vos vas variando los deportes, por lo menos una semana o un mes te enseñan.
0: ¿Pero juegan con pelota de verdad de softball o agarran una pelota de vóley y la tiran?
2: No, bateábamos. Yo a veces, no, de vóley no, ¿cómo de vóley?
0: No sé, algo parecido. Tenis. Digo, no sé, algo para...
1: Con una bocha.
0: Con una bocha de
2: la...
1: De bocha fila.
2: No,
1: o la bateás o... El softball lo descubrí cuando me vine acá.
0: Claro.
1: Ya nosotros.
0: En los pueblos, softball.
1: Claro.
0: Mirá vos.
1: Bueno, me dice el doctor que su hijo mayor también jugó al softball en Ateneo.
0: Mirá. Bueno, entonces se juega. Entonces
1: no, hay mucha gente.
2: Por supuesto, y en Paraná sí, porque
0: en Paraná, sí.
2: Paraná tienen el estadio.
1: Pero... Por eso le decía que hay gente amiga que hasta en algunos años querían tener un predio. Después no han tenido respuesta, porque son muchos los que aman el softball en
0: nuestra
1: capital, ¿no?
0: Este martes el Ejecutivo Nacional envía el presupuesto 2027. Va a ingresar por la Cámara Baja, por la Cámara de Diputados. La particularidad es que hasta ahora hay hermetismo total sobre el presupuesto. No se ha dicho nada, no han salido los referentes a hablar del tema, no será presentado como en otros años con un discurso de Javier Milei, no ha hablado Luis Toto Caputo al respecto, y por supuesto son muchos los interesados en saber qué trae ese presupuesto. Ya nos avisó nuestra analista nacional Lili Franco: mírenlo con lupa, sobre todo diputados y senadores de las provincias, porque después no hay lola. En un gobierno que no emite pesos, que quiere mantener la estructura fiscal como está ahora, no va a haber otra salida de dinero que no esté estipulada en el presupuesto. estamos muy acostumbrados los argentinos a que el presupuesto sean apenas sugerencias de lo que va a suceder y nada más. Bueno, el gobierno de Milei quiere que eso cambie, pero el problema es que lo que no esté ahí no estará para el 2027. Así que atención con lo que suceda con el presupuesto. Esta tarde hay reunión.

0: año que viene.
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0: Nos vamos a tribunales con Verónica Encinas. Vero, te escuchamos.
2: Sí, porque acaba de finalizar la audiencia que realizó el doctor Octavio Silva como juez de la investigación penal preparatoria. Acaba de imputar la figura de femicidio al hombre de 34 años que está detenido desde el 7 de septiembre pasado por haber ingresado al hospital Cuyen con quemaduras de diversa gravedad, quien era su pareja, una chica llamada Nayara Coronel, que tenía 20 años, que ingresó esa madrugada al hospital Cuyen con quemaduras en cerca del 90% de su cuerpo, con multigradualidad en la afectación con la que ella ingresó al hospital. Él entró con algunas quemaduras en sus manos y con el avance de la investigación, por la cual la doctora Natalia Giordano pidió duplicidad de plazos, que se extienda el tiempo para poder encontrar, recabar las pruebas y una pericia impecable, según manifestaron fuentes del caso de los bomberos, es que se pudo comprobar la atribución de los hechos. La atribución que realizó la doctora Natalia Giordano fue que entre las 2 y las 3 de la mañana, este hombre de 34 años con estudios secundarios completos utilizó un líquido acelerante para rociarla y prenderla a fuego. Aparentemente esto se dio en momentos en los cuales ella dormía. Según surge, y esto se discutirá en la audiencia de medidas cautelares que está prevista para mañana y la va a estar acompañando la doctora Laura Urquiza, en principio habría comenzado desde la espalda el fuego en esta mujer, que hizo que se propague durante un tiempo. El doctor Roca, que estuvo defendiéndolo a este hombre, aseguró que se oponían. Está llegando el doctor Roca, no sé si tenemos un minuto o yo cierro y después hacemos la nota.
0: Dale, Vero, si lo tenés, dale.
2: Se opuso porque puso esa situación que también trascendió a través de los medios, que este muchacho no solamente no tenía nada que ver, sino que la ayudó para evitar que se propague el fuego, porque según consta en algunas actuaciones policiales, la mojó con una manguera de agua que tenía en esa casa interna. Así que en breve vamos a estar escuchando la palabra del defensor de este muchacho.
0: Perfecto, Vero, bien, organizate y en cualquier momento volverás, probablemente ya en Radio Sapiens. Sí. Resumimos nuestro programa de hoy.
3: Así es, hoy desde tempranito hablábamos con Andrea Trabaini, Secretaria de Mujeres, Género y Diversidad del Ministerio de Igualdad y Desarrollo Humano de Santa Fe, que presentan esta semana, ingresan los próximos días, martes, miércoles me decían, así que vamos a chequearlo, el proyecto del Ejecutivo para prevenir un marco de prevención integral de violencia de género, prevención, bien, protección y gestión integral. Además, hablábamos con Claudio Fantini, nuestro analista internacional, sobre la reunión de los líderes de Gales, Escocia e Irlanda del Norte en Cardiff, y sobre las advertencias en cuanto a lo que tiene que ver con inteligencia artificial, peligros potenciales, y nos hablaba, sí, de todas las advertencias a nivel internacional. Nos visitaba José Corral, diputado provincial, para presentarnos Unidos Construimos, esta herramienta digital para facilitar reclamos, proyectos, iniciativas de los vecinos de toda la provincia, no solo de la ciudad de Santa Fe. Por último hablábamos con Julia Sala, presidenta de FUL, por estas clases públicas que se realizan a partir de las 10 hasta las 12:30 hoy en San Martín y Juan de Garay, un nuevo reclamo de la comunidad universitaria por el financiamiento, nada más ni nada menos, para que se cumpla la ley de financiamiento universitario.
0: 8:53 minutos.
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1: Buen día, buen día, ¿cómo andan? ¿Cómo andan?
0: Está cambiada Indiana, ¿eh? Sí. ¿Eh? Le falta pelo.
2: Se cortó el pelo.
0: Se rapó Indiana.
1: Hoy lo tenemos.
3: Cambio de look.
1: Hoy lo tenemos a gran profesional y amigo Julián Giorgi con nosotros.
4: ¿Cómo le va? Buenos días.
0: Hola, Juli, ¿cómo estás? ¿Cómo
4: andan, bien, ¿usted?
0: ¿Cómo le va? Bien. Es el gerente de noticias, sí. Pero además la rueda de auxilio de esta mañana de la radio.
4: Por el comodín.
2: Es un scout, siempre listo.
0: Pero eso habla de la humildad del tipo.
3: Y de la preparación, porque tenés que decir sí, voy mañana.
0: Claro, y estar. Bueno, estamos todo el día.
4: Claro, que te va a pasa por adelante la información todo el tiempo.
1: Qué cosa, Muy, muy interesante el informe de Fantini de hoy, ¿no? Parece que el Reino Unido no está tan unido.
3: El reino separado.
4: No, y a Río Revuelto empiezan a los pescadores a buscar por todos lados. Porque
1: yo no sé si esto fue algo bueno que se viene dando en un proceso, ¿no?
4: Sí,
1: porque
4: sí.
1: Con Gales, Escocia, Irlanda, esto se viene hablando desde hace rato, ¿no? Pero me parece que el tema Malvinas se escaló para que se tome una decisión conjunta. De separatismo, ¿no?
2: Yo pensaba por ahí lo que usted dice, doctor, digo, no de ahora, de estos últimos años, ¿no? Pero me parecía algo consistente esto. Ya saquemos lo que fue Irlanda, que en su momento se había separado, ¿no?
1: Sí, lo que pasa es que evidentemente que no. La fractura viene a partir del Brexit, fundamentalmente, sí,
4: claro,
1: ¿no?
4: Claro.
1: Donde hay un gran descontento porque fue una separación de la Unión Europea, incluso hasta con su propia moneda, ¿no? Y entonces esto...
4: Sí, el tema es como decía Fantini, que el argumento que utiliza el propio Reino, en este caso Inglaterra, para sostener el dominio sobre Malvinas, que es la autodeterminación de los Kelper, de seguir siendo parte del Reino Unido,
0: allá
4: en el caso
0: le
4: de Escocia,
0: contra.
4: Allá le juega en contra.
0: Claro.
4: Entonces tiene un problema.
0: Ahí Fantini planteaba algo que es interesante, a raíz de algo que se le ocurrió a Jovellano. Dice, che, ¿y acá qué pasará con nosotros, no?
4: Claro.
0: Teniendo en cuenta lo que puede suceder allá. Fantini dice, por un lado puede quedar debilitado, eso es evidente, políticamente puede quedar debilitado ante la posición con Malvinas. Ahora, por otro, si aceptan la autodeterminación, ahí tienen el argumento para decir, bueno, ven, si nosotros aceptamos allá, Malvinas, autodeterminación también, y ahí tendrían un argumento a favor para defenderse con el caso Malvinas.
4: Igual creo que prefieren que seguir manteniendo Escocia, Gales e Irlanda antes que las Malvinas.
0: Malvinas.
4: Sí, Malvinas.
0: Para ellos Malvinas es un capítulo más en su historia, ¿no? Para nosotros es mucho más importante que para ellos. Eso desde ya. Pero yo pensaba lo siguiente, porque bien decía el Doc, estos son procesos largos, históricos, ¿no?
1: Sí,
0: ahora,
1: histórico.
0: Hay momentos donde, por alguna razón, tienen más cabida, tienen una entrada. Esto es muy naif lo que voy a plantear, pero ¿cuánto de eso tiene esa bandera argentina, de los jugadores de Argentina en el Mundial? Porque, de alguna forma, trajo el tema, se empezó a hablar de Malvinas, aparecen un montón de cosas que condicionan este tema. Aparece después Trump. Digo, yo no digo que se explota el Reino Unido por una bandera de los jugadores, pero ¿cuánto de ese momento han creado esos jugadores mostrando una bandera en un mundial de fútbol?
4: Yo creo que es muy difícil medirlo, quizás cuantitativamente, pero que instaló un tema en la opinión pública no mundial, lo hizo. De hecho, las tendencias, hay un informe hecho sobre las tendencias en Google de cómo Malvinas creció en las búsquedas desde el momento en el que se desplegó esa bandera en el Mundial. Y el crecimiento es exponencial. No quiero decir un número porque no lo recuerdo en este momento, pero las tendencias de Google marcan un crecimiento exponencial de qué es Malvinas, porque muchísima gente, claro, en el mundo no conocía las Malvinas.
0: Claro.
4: Y Malvinas y no el término Falkland, que es el que utiliza Inglaterra. O sea,
3: Yo sí creo que influyó mucho en decisiones más locales, o sea, en la decisión de Milei de salir a hablar de este tema de esa manera, me parece que muchísimo.
0: Así que el cambio de discurso de Milei en gran medida está empujado por lo que pasó.
3: Para mí sí.
2: Por la repercusión que tuvo ese trapo, ¿no?
0: Sí. Piensen que yo creo que ahí también Milei tiene.
3: Él necesitaba un tema que una a los Milei, que no haya demasiadas discusiones, que haya acuerdos, y lo tuvo.
0: Claro, que la oposición no le puede.
2: Pleno, y con Malvinas lo logró.
0: Sí, yo creo que ahí también tiene una gran ayuda de Trump. cuando sale a hablar del tema.
4: Cuando él habla.
0: Cuando Trump le lo habilita con el tema, yo creo que ahí es que se le abre la gran puerta a Milei, que por supuesto tenía otro discurso. Esto es público, ¿no? Tenía una foto, sospecho que la sigue teniendo, una foto de Margaret Thatcher en su despacho. Sí. No es Milei el balvinero más importante, ¿no?
3: De hecho, no nombraba a los ocupantes como ocupantes.
4: Claro. Decía, bueno, hasta deslizó la idea de que la autodeterminación era un argumento válido para mantener esa soberanía o no.
1: Vamos a estar desde el Parque del Sur con los juegos.
4: Mira, ahí está Martín.
1: Ya lo tenemos a Martín.
5: Buen día.
3: Hoy acompañado. No está solo.
5: ¿Cómo están por ahí? Qué lindo. Bueno, qué lindo conectar con ustedes. Los extrañaba. Acá estamos.
0: Sí, ¿qué haces afuera hoy? ¿Te saliste al patio?
4: Sí.
0: No
4: está
0: la carpa, sino.
5: Está afuera. La carpa de este lado. Ajá. Pero salimos un poquito para poder mostrar el fondo. Lo que ustedes ven de fondo es JJ Paso. Ajá. Enfrente mío tengo, bueno, el agua, un escenario, el escenario mayor de fondo. Estamos muy bien, no hay mucha gente todavía dentro del predio, pero sí están llegando y haciendo fila para entrar estudiantes de un montón de escuelas, y ya está todo organizado para esta jornada que se viene con todo, porque va a haber muchos deportes durante todos estos Suramericanos 2026 en el día de hoy.
0: Cuidá los capis que se hacen ahí, porque
3: Se agotaron
0: los capis.
1: Se agotaron.
0: Se venden.
3: Ahí en stock se agotaron los puntos de venta.
0: Se venden. Bueno,
2: tienen que reponer.
3: Pero aparte que los cuide, porque salieron de excursión como los chicos de las escuelas. Son de acá. ¿Ah,
0: son los nuestros?
4: Sí, son los nuestros.
5: Los tengo acá.
4: No lo va a querer vender porque se quiere hacer unos mangos.
5: Veamos. La oferta y la demanda. Libre mercado.
0: ¿Dónde está el stand de los capis? Por ahí atrás debe estar.
5: Mira, está. Ahí, mirá. No sé si llegan a verlo por el ángulo que toma la cámara, pero está ahí atrás.
0: Escuchá,
5: pero no hay más capis, se vendió todo.
0: Especulá. Cuando se vende el último, decís, acá
3: esos que vos tenés valen oro, entonces.
5: Ah. Si no, mirá, yo te digo, valen 25.
1: No, duplicado o triplicado.
5: Acá los tenemos en el stand a 250 cada uno.
3: No, un cero, la hizo simple.
5: Esto es oferta de demanda. Capitalismo puro y duro.
1: Claro. Vamos a tener varias entrevistas desde allá, Martín, ¿no?
5: Sí, se vienen muchas entrevistas. Vamos a estar recibiendo a todos los que pasen por el predio. Vamos a saludar a la gente que venga a disfrutar también. Y muchos oyentes de LT10 que ayer venían, mandaban saludos a los equipos de Que Quede Claro.
0: Mirá.
5: Estaban también, preguntando por el doctor Tepper. Hoy no está Indiana, pero también por ella. Así que, acá estamos con el equipo firme del LT10. Quiero decirles que somos el único medio instalado con una carpa, con los corpóreos, el stand. No hay otros medios. Hay otros medios que están dentro de los escenarios, forman parte de las transmisiones, como nosotros también, claro. Con el programa Ahí Vamos a la Tarde, ayer estuvo también el programa de la tarde. Entonces, quiero valorar esto, porque acá estamos en compañía con la gente, con la carpa, instaladísimos. Y bueno, es para felicitar a toda la radio y a los muchachos de técnica y producción que están trabajando para que todo salga espectacular.
0: Sí, señor. Vos sabés que, claro, van muchísimos chicos. En nuestra sección de chicos, más de la mitad de los chicos había dicho que ya había ido.
3: Y hoy iba uno y le dijimos que te vaya a saludar.
0: Claro.
3: Así que capaz que va de nuestra parte.
0: Uno de nuestros oyentitos va a ir con su curso. Le dijimos, busca el stand del ET10 y te vas a llevar un capi. No, mentira, eso no.
5: Por favor, no se metan con los capi. Mirá, esto ya es Capilandia. Es un término que vamos metiendo porque es nuestro Mickey Capi ahora, ¿viste?
3: Sí.
0: ¿Dónde está la Capi Plaza?
3: Mickey, ¿quién te conoce?
5: La Capi Plaza está allá, menos de 100 metros, a 50 metros. Está buenísimo. La verdad que ahí,
0: mirá,
5: en un rato voy a recorrer, Guille, le cuento también, así nos vamos organizando, porque hay juegos, hay para patear tiro libres, hay premios. Voy a competir contra los chicos, a ver si gano. Pero
4: ¿estás seguro?
5: Y voy a intentar.
0: Puede ser vergonzoso, puede ser un clip viral.
5: Puede ser, pero todo suma.
0: Bien, me gusta.
5: viste, que hablen bien o mal suma, dice, okay, ¿no? Okay. Así que vamos a estar acá haciéndole. Y si viene el Capi, bueno, tendremos que competir contra él también. Ayer lo traté con mucho respeto, pero me parece que hoy ya le juego una pulseada o algo, vamos a activarlo.
1: Bueno, Martín, volvemos en cualquier momento.
5: A disposición aquí para lo que necesiten y conectamos desde los suramericanos en un rato nada más. Un abrazo grande para
1: abrazo,
5: todos.
1: Abrazo, ya volvemos. Bueno, y la realidad sigue también, así que vamos a, más allá de los juegos, vamos a hablar de varios temas, de cómo ha crecido el índice de morosidad en la Argentina, ¿no? Tremendo. Es un gran problema. Hay cerca de 40 proyectos ingresados en la Cámara de Diputados de la Nación. Y la gran pregunta es, ¿el Estado puede o debe intervenir en lo que el propio gobierno en su momento calificó como un acuerdo entre privados?
0: El Estado dice, nosotros no.
4: Pero, bueno, inicialmente, pero a ver, este gobierno, sobre todo Javier Milei, se ha manifestado en contra de la intervención económica. Sí. Pero en definitiva lo está haciendo. Hace poco el ministro de Economía anunció estos créditos que lo más parecido a un intervencionismo, prácticamente una tasa subsidiada con plata del ANSES para reactivar la economía. Más intervención que esa, está bien.
0: Una cosa es el relato.
4: No
0: es
4: kirchnerismo, pero están haciendo medidas que van un poco contracíclicas,
0: digamos. Además, el Estado puede no intervenir con recursos, pero puede intervenir de otra manera, digo, haciendo bajar las tasas
1: a través del Banco Central,
0: por eso
1: obligar a los bancos a bajar las tasas.
0: Nadie le pide al Estado
1: cómo haces con las billeteras virtuales,
0: cómo haces
1: con los prestamistas.
0: Por eso nadie le pide al Estado, che, anda a poner la plata que no puede poner a un moroso. Ahora, tenés herramientas también. Decir el Estado no.
2: Pero si no estoy equivocado, digo, gran parte de esta morosidad también, ¿quién gestó todo esto?
0: Y a ver, cuando tenés 6 millones de personas endeudadas, ya tiene que hay una política pública detrás de lo que sucede, digo. Claro. No es.
3: Una cosa es una, azar. Otra cosa es.
0: Por eso. 6 millones de argentinos. Bueno, así que vamos a ver qué pasa. Hoy entra el presupuesto a la Cámara de Diputados.
1: Entra el presupuesto.
0: Tema clave, clave, a ver qué sale de ahí.
4: Clave también para nuestra casa de estudios, para ver cómo también continúa la financiación universitaria, que hay una ley que no está siendo cumplida.
0: Y para las provincias,
1: Y hoy con clases abiertas en la peatonal. Sí. Vamos a estar ahí también,
0: Muy bien, muy bien. Chicos, que tengan un gran programa, nos encontramos mañana.
4: Hasta mañana.
1: Entonces. Bueno, hasta mañana. Suerte.

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0: Bien, 9, 12 minutos. A ver si me ayuda la garganta.
1: Sí, estamos todos bastante complicados. Y no solo en este programa, me parece que en todos lados está complicado
0: el tema. ¿Qué pasa? El tiempo es.
1: Bueno, sí, yo creo que nos agarró de prepo este frío el fin de semana, medio raro, ¿no?
0: Sí,
1: ya en septiembre hubo nevadas en el sur del país, en Córdoba, hubo nevadas en el marco de este fin del invierno que se está demorando un poco la llegada de la primavera, ¿eh?
0: Sí, todavía faltan una semanita.
1: Bueno, el tiempo nos dice que para lo que resta de este día igual va a ir incrementando la temperatura a lo largo de la semana. Hoy se espera un cielo mayormente despejado con condiciones estables y una máxima que llegaría a 22. Mañana miércoles tenemos mínima de 7 y máxima de 23, también con buen tiempo. El jueves mínima de 10, máxima de 24. Así que de a poquito iba a ir subiendo la temperatura. El viernes, según el Centro de Informaciones Meteorológicas de la FIH, también nos habla ya de un aumento de la nubosidad con una pérdida gradual de la estabilidad, pero mínima de 12 y máxima que llegaría a los 25, un poco más primaveral esta semana, como decíamos, después de un fin de semana bastante frío en todo el país.
0: Muy bien, muy bien. Dani, tus títulos de esta hora.
2: Bueno, tiene que ver con los Juegos Suramericanos. Ayer Argentina recuperó el segundo lugar, dejando en el tercero a Colombia. Creo que esto va a ser un mano a mano con Colombia, Argentina, Argentina, Colombia, para ver quién termina en el segundo lugar, porque Brasil es imposible, creo, ganarle a Brasil estos Juegos Suramericanos en función de el potencial que tienen, la gran cantidad que son. Bueno, un montón de cosas, pero más allá de eso, Argentina ya recuperó el lugar. Ya vamos a estar hablando de algunas cuestiones que pasaron ayer. 21 medallas logró Argentina ayer. 21 medallas.
0: Bien.
2: Después le doy el desarrollo. Bueno, muy bien, después le voy a dar el desarrollo.
1: Santi Grassi hizo récord sudamericano.
2: A la mañana y a la tarde la final la perdió por la perdió. Por dos centésimas. 23-60. Boraiza, el venezolano que ganó, 23-62. Tocaron juntos.
1: Nada, increíble.
2: Pero bueno, la medalla de plata fue para Santi Grassi, que hoy compite en relevos también. En Rosario, todo lo que tiene que ver con la parte de natación es en el centro acuático de la ciudad de Rosario. Bueno, tenemos hockey hoy, las leonas a la tarde, bochas. Me llamó la atención la cantidad de público en las bochas ayer en la estación Belgrano, en las diferentes categorías de los bochófilos. Muchísimo público, pero muchísimo público.
0: Pero no jugaron con las bochas tradicionales.
2: No, son más chicas.
0: Un poco más chicas.
2: O sea, y hay tres categorías de bocha. Después, si quieren.
1: No es un deporte olímpico, creo que se juega solo en los suramericanos.
2: Es suramericano, ya han pedido que sea olímpico. El tema es que no son. O sea, en esta parte del mundo se juega.
1: Sí.
2: En Francia tienen otro sistema de bochas más ovaladas. Claro. Pero no hay muchos países en el mundo donde se jueguen a las bochas como en esta parte del mundo.
1: Claro.
2: Y en nuestro país ni hablar. Y en nuestra provincia más. Es más, hoy Rubén Estrubia me mandaba el viernes en Humboldt, está un quíntuple campeón mundial argentino, hace un enfrentamiento con otro rival en Sarmiento de Humboldt, bochas, que la cantidad de eventos bochófilos que hay en la provincia es increíble.
1: A mí me hace acordar a mi abuelo que iba a jugar todos los días las bochas en el pueblo.
2: Y el dispago también, de chico he jugado las bochas, las lisas y las rayadas, las clásicas.
1: Sí, sí, sí.
2: Es el tradicional de las bochas, ¿no? Pero bueno, acá hay otras especialidades también. Bueno, hoy también continúa eso, hoy arranca el tiro en recreo. También la Laguna Setúbal, el remo tradicional, el stand-up también, esto que es una persona arriba de una tabla remando, todo esto en la Setúbal. O sea, es un día también importante en cuanto a diferentes disciplinas en nuestra ciudad y en recreo. Y también lo que tiene que ver con el softball ya en Paraná.
1: Ya en Paraná, ¿no?
0: Muy bien. Ya algún medio lo está promocionando a Messi para el Balón de Oro, ¿no?
2: Y es uno de los 30 candidatos que hay.
0: Ajá.
2: Muchos dicen que se lo merece por el mundial que tuvo, que para muchos es el mejor mundial de Messi, el de Estados Unidos, pese a lo que pasó en la final. Sí. Así que habrá que ver. Un Messi que se dice ha trascendido, cuya familia quiere hacer un estadio en Alvear, ahí en el Gran Rosario, un estadio que en un principio sería como una especie de complejo deportivo, un estadio para 15.000 espectadores, que ahí jugaría Leones Fútbol Club, su equipo, que hoy está en el ascenso, en la C, jugaría ahí de local, un estadio para después agrandarlo también. Bueno, he visto mucho de eso en las últimas horas en las redes sociales, ¿no? Nunca habló Messi de eso, pero se está hablando mucho, supuestamente, de esto también, ¿no? Pero bueno, sí, es uno de los candidatos al Balón de Oro, fiesta que se va a hacer en Londres en el mes de octubre.
1: Yo creo que si ganaba el Mundial, No había casi rival. Excluyente, pero no tuvo el triunfo. ¿Viste cómo es el exitismo, no del resultadismo?
2: Sí.
1: ¿No?
2: ¿Eh? Pero bueno, vamos a esperar a ver qué pasa. Está Lamine Yamal, que ha dicho, creo que merezco el Balón de Oro. Lo dijo también.
1: Esas cosas chocan un poco, sí, ¿no? Sí, es como que uno acostumbrado a un Messi, que es el mejor de todos.
2: Y nunca,
1: que
2: dijo nada.
1: Nunca dijo nada de su
2: candidatura, ¿no?
1: Claro, de su espectacularidad como futbolista.
2: Y que es el que más veces recibió este premio.
1: Sí, sí, sí.
2: ¿Eh? Pero bueno, ese Yamal también dijo eso. Bueno, hay varios candidatos en cuanto
1: Rodri salió elegido el mejor del Mundial, no salió ya.
2: No. Bueno, lo de Rodri lo podemos discutir también, pero bueno.
1: Ya, no,
2: En fin. Así que bueno, después también hay cuestiones que tienen que ver con los equipos de Santa Fe, no nos olvidamos.
1: Igual podemos evitarlo hablar de lo que
2: sí, en este momento sí. Unión, el.
1: Tan lindo que están los juegos suramericanos.
2: Estamos a full con los suramericanos.
1: Sí,
2: ¿no?
1: Sí, podemos evitarlo.
0: ¿Cuántas oros tiene Argentina? A ver.
2: Estamos, ya te digo.
1: Dale. Decíamos 21 medallas.
2: Ayer en total.
1: En total, para ir, pero bueno.
2: Exactamente. Bueno, ya te busco.
1: Estoy para ayudar con ese dato. Mirá, ahí Martín nos dice que tiene el dato. A ver, Martín,
3: si quieren repasamos. No sé si me están viendo en este momento, pero podemos repasar porque la verdad que en este medallero se está compitiendo con mucha furiosidad y Brasil se lleva a la delantera, lo decías hace un ratito nada más. También estamos conectando con Lautaro, en un rato vamos a poder hablar con él acerca de todos los datos y los detalles de cada uno de los cada una de las competencias de estos suramericanos que se están jugando en Santa Fe. No sé cuáles son los datos oficiales que ustedes tienen, pero si abrimos en internet, por ejemplo, en los buscadores, sí, podemos encontrar que todos los medios del país están dando estas competencias. No sé si ustedes vieron la repercusión que está teniendo los suramericanos mientras buscamos la información,
1: sí,
3: porque los medios de por lo menos de Argentina están todos reproduciendo lo que pasa aquí en Santa Fe, sí, y esto la verdad que llama la atención para bien. Uno estaba acostumbrado a que los deportes, los espectáculos artísticos de la región salgan bien, pero verlo todo junto es una experiencia realmente grande, ¿no?
1: Sí, uno ve históricamente, quien más o menos sigue el deporte y quien no también, verlo a Gonzalo Bonadeo, que siempre en los Juegos Olímpicos, los Juegos Panamericanos, y hoy lo vemos en Santa Fe.
2: En los juegos, en todo tipo.
1: Claro, exacto. Bueno, él es como el emblema del polideportivo, ¿no? Porque tiene un vasto conocimiento de muchísimos deportes, y verlo aquí en Santa Fe siguiendo los juegos, comentando cada una de las disciplinas. De hecho, se hizo viral un comentario de él en redes sociales de cómo valoraba la premiación. Él dijo, quizá estoy grande, estoy viejo, no sé, pero la verdad me emocionó la presentación de los Juegos Suramericanos como no me habían emocionado otras presentaciones.
2: Claro, 12 medallas de oro tiene Argentina.
0: 12.
2: Ahí está. Se cuentan las medallas de oro para saber la ubicación.
0: Sí.
2: Después plata y bronce no interesa. Sí interesa, digo, pero no para el medallero.
3: Claro, tiene 5 de plata y 15 de bronce, 32
1: en total. 32 en total.
3: Brasil va primero, Dani, con 21 de oro.
2: 21 de oro.
3: 19 de plata y 12 de bronce, 52 en total. Y Colombia tercero, que
2: parece. 10 de oro tiene Colombia, 9 de plata y 9 de bronce. Un total, los hermanos colombianos, de 28 medallas. Lo que vale para el medallero es el oro.
1: Sí, es que en la ubicación, digamos.
2: Claro,
1: para la ubicación. No la cantidad, sino la ubicación.
2: La ubicación.
1: Bien.
3: Las preseas, que son las medallas, los diseños, en esta edición representan tres símbolos de la provincia de Santa Fe. Una el río Paraná, otra el campo y otra el sol. Ayer tuvimos la de bronce acá con la nadadora
2: Romina.
3: Sí, que fue la ganadora que trajo la de bronce y pudimos entrevistarla. Son medallas pesadas, uno la ve tan lejos, no ser deportista, y tenerlas acá, es un orgullo santafesino. Y después está también esto de acompañar a los argentinos. Ayer veíamos que se festejaba como si fuera un mundial. ¿Y saben en qué ganamos también medalla de oro? En algo que llevo el debate a la mesa.
2: A ver.
3: Los eSports. Y algunos decían, están pasando los jueguitos de la Play Sí. Y otros decían, no, esto es un deporte, viejo, que se respete. Y tiene medalla, y la ganamos en Argentina, la medalla de oro.
1: Bueno, volvemos.
3: ¿Qué opinan ustedes?
1: Yo tengo un poco de dudas respecto a que si eso se trata de un deporte. Es un juego
2: Hay cuestiones tecnológicas.
1: No veo un desgaste físico en ese deporte. Pero bueno, no sé si necesariamente lo tiene que haber.
2: Mental, pero... Hay que manejar.
0: También se disputa.
1: Sí, también se disputa ajedrez.
0: Es un juego lúdico. También, tal cual. Como deporte invitado el billar.
1: Exacto.
0: Se jugó ya.
2: Que Argentina ganó el oro, ¿veis? Pero no es oficial. Es una disciplina que está invitada.
3: En este caso, Odesur da a los eSports como juegos oficiales. Uh-huh. Y bueno, fue una Argentina la que ganó, por lo menos en el femenino de fútbol, donde se vieron esas jugadas espectaculares a través de los videojuegos. Pero bueno, es de debate y mucha gente también se plantó ante esto.
0: Bueno, Martín, volvemos en cualquier momento.
3: Sí, acá están llegando estudiantes, ya está la plaza llena. Hay mucha gente que está entrando en este momento, la están pasando muy bien. Y están, ya te digo, como si fuera el Día del Estudiante. Muchos disfrutando de un día soleado, hermoso, con un poco de fresco que parece que se va yendo.
0: Bueno, volvemos en cualquier momento.
3: Seguimos.
0: Daniela Arias ganó la medalla de oro en esta disciplina. Daniela Arias es la ganadora de esta disciplina, que para algunos es deporte, para otros es entretenimiento. Bien, 9:23 en la mañana.
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0: 9:24 en la mañana, lo comentábamos en el pase, Juli, ¿no? Sí. Más allá de que vamos a estar permanentemente con el tema de los Juegos Suramericanos aquí en Santa Fe, bueno, la realidad es que, bueno, continúa siendo muy preocupante el índice de morosidad en la Argentina, es decir, la fragilidad financiera de los hogares argentinos, ¿no? Hay un paquete de proyectos en la Cámara de Diputados, cerca de 40, acerca para tratar el tema de la morosidad. Y nos pareció interesante es preocupante también, ¿no? El informe de la consultora ECOGO y de la Universidad Austral de cómo trepó en julio de este año al 18% del total del crédito, la morosidad, ¿no? Y lo tenemos en línea a Sebastián Menescaldi, que siempre nos atiende muy amablemente, economista y director de ECOGO, y lo saludamos. Sebastián, buen día.
9: Buenos días, muchas gracias por recibirme.
0: Bueno, gracias a usted. ¿Nos amplía un poquito más este informe?
9: Bien, a ver, nosotros con la Universidad Austral estamos haciendo un informe de qué es lo que sucede con la deuda de las familias, que vemos mes a mes, lo estamos analizando, tanto a nivel nacional como a nivel regional. Lo que surgió en este último informe, por un lado, fue la primera cuestión fue que el nivel de crédito que está otorgado a las familias, a las personas físicas más específicamente, en el mes de julio cayó, se contrajo. Y viene varios meses de caída porque el último máximo que registramos fue en diciembre del año pasado. O sea, el nivel de crédito viene cayendo. Y en ese marco, el nivel de mora sigue creciendo. En el mes de junio había sido el 17,5% de los deudores. En este último mes que relevamos, ese número y se incrementó al 18% del monto adeudado, perdón, no es de los deudores, sino del monto adeudado.
0: Ahora, Sebastián, discúlpame la interrupción. ¿Qué se considera mora?
9: Acá estamos tomando la definición del Banco Central. Claro. El Banco Central te dice que cuando una persona no paga una cuota más allá de los 90 días, o sea, cuando pasaron 91 días de que uno no paga una cuota, a partir de ese momento se considera mora. Uh-huh. Después está la situación 1, donde está el pago normal, y después está la situación 2, que es que entre 30 y 90 días de atraso en los pagos. Esas son las diferentes situaciones que marca el Banco Central.
0: Está bien. ¿Cuáles son los números del sistema tradicional de los bancos, y por un lado, y de los proveedores no financieros oficializados, los finches, las billeteras virtuales, los prestamistas?
9: Bien, cuando uno mira personas físicas en los bancos, ese número a nosotros nos da 15,8%. Cuando uno mira lo que sería, digamos, los prestadores no financieros de crédito, nos da 31,3%. Claramente, digamos, los valores son distintos y responde mucho a qué tipo de cliente tiene cada uno de los sistemas, ¿no? Es muy uh-huh. distinto a quién le prestan los bancos, donde el acceso es mucho más restringido, y a quienes le prestan, digamos, la fintech, digamos, también la mutual, las casas de electrodomésticos, que, bueno, tiene un público, si querés, que es más informal en algún sentido, y que particularmente tiene un nivel de riesgo un poco mayor. Si quieren, les podría decir algo de Santa Fe. Si
0: a ver, dale, sí.
9: Bien, nosotros también, digamos, dentro de esto que hacemos, buscamos ver qué pasa con cada una de las provincias. En general, la provincia de Santa Fe está por debajo de la media. El último dato que vimos es que la provincia tiene una deuda total, digamos, una cantidad de crédito que es equivalente a 7,6 billones de pesos, de los cuales el 14,6%, o sea, 1,1 billón de pesos se encuentra mora, o sea, el 14,6%, está por debajo, uh-huh. si quieren, de la media nacional. Ahora, cuando uno mira la cantidad de deudores en la provincia, están registrados 1,6 millones de personas, de los cuales 370 mil, hoy, que es el 23%, son los que están en mora.
1: Sebastián, respecto al tipo de crédito que se adeuda, digo, ¿cuáles son los montos por los cuales las personas entran en mora? Porque se habla de que son, en principio, serían relativamente bajos, ¿es así?
9: Hay dos, yo cuando hablo de la mora digo que hay dos cuestiones distintas. Vos tenés un problema de cantidad de personas que son, digamos, si hoy la mora alcanza casi 6 millones de personas, bueno, hay casi 3 millones de personas que adeudan menos de medio sueldo, que adeudan 300 mil pesos en promedio, uh-huh. que son los que explican la gran cantidad de personas que están en mora, pero no el monto. Ese monto son tan solo el 5% de todos los montos adeudados. Claro. O sea, es una gran cantidad de personas, la mitad de las personas, el 50% de las personas, con pequeños montos, creo que vos decís. Claro. Cuando vos me decís, che, mira, ¿cuál es el problema de la mora en monto? En verdad, el problema está centrado en 570 mil familias que están sobreendeudadas, que tienen 5 o más sueldos promedio de deuda. El número, en verdad, del promedio te digo que te da 19 millones de pesos. Uh-huh. Y esos son los que explican el 60% de la mora.
0: Claro.
9: Entonces, y eso yo creo que son familias medias, media alta, porque pudieron acceder a ese crédito, que son las que están más complicadas. O sea, yo digo, el problema de la mora son dos, hay uno en personas y otro en monto, lamentablemente. Entonces, es cierto lo que vos decís, en cantidad de personas, el problema está ahí, está centrado en créditos muy chiquitos, que en mayor parte está dado por empresas no financieras. Ahora, el problema de la mora en términos económicos está en el sistema financiero, con personas, familias, 570 mil familias que están sobreendeudadas.
0: Sebastián, decíamos al comienzo que hay cerca de 40 proyectos en Diputados de la Nación para tratar el tema de la morosidad. Ahora, también como economista, ¿el Estado debe o puede intervenir para bajar, por ejemplo, las tasas de interés a través del Banco Central? ¿Crees que puede haber algún grado de intervención cuando en su momento el propio gobierno aseguró, bueno, que son deudas entre privados y que el Estado no debía intervenir?
9: Yo creo que el Estado no debe no intervenir en términos económicos. O sea, creo que poner restricciones puede romper el mercado y puede romper el acceso al crédito de muchas personas que están pagándolo hoy. Entonces, no sé si es la mejor manera. Ahora, eso no quiere decir que el Estado tenga que mirar a otro lado. O sea, entiendo yo lo que dice el gobierno, dice, che, yo no quiero poner, el gobierno, el Estado no tiene que poner plata porque esto es un problema entre privados, lo cual está bien. Eso no quiere decir que el Estado no deba coordinar y no deba, digamos, en algún sentido regular y ver cómo buscar una solución a esto. Digo, hay 6 millones de personas, más del 15% del padrón electoral, que hoy está teniendo problemas de deuda, que está en situación morosa. Bueno, creo que es un tema a atender. O sea, obviamente que quizás no lo tiene que hacer poniendo recursos, pero eso no quita la responsabilidad de, bueno, ver qué pasó en ese mercado y ver que no vuelva a pasar y ver cómo mejorar el sistema para que eso no vuelva a pasar. Claro. O sea, no me parece una situación gratuita que, digamos, 6 millones de personas hoy no tengan acceso al crédito. O sea, yo creo que hay que empezar a valorizar qué es el crédito y la importancia del crédito. En otros países es muy importante tener crédito, porque es lo que te permite después a vos tener tu casa, tener tu
0: vivienda,
9: tu auto, tu vivienda, poder tener una tarjeta de crédito, que eventualmente cuando en un momento te falte algo de dinero, bueno, podés utilizar esos fondos para, en algún caso, subsanar si tenés algún faltante de ingreso en algún momento. O sea, creo que es importante el crédito. Creo que es algo. El problema es que en Argentina nunca tuvimos el crédito y no lo valoramos.
1: Claro. Sí, Sebastián, justamente esta importancia del crédito. De hecho, el gobierno es un gran defensor, o uno de sus puntos centrales habla de la importancia del crédito privado para impulsar la economía. ¿Cómo afecta la morosidad en las instituciones financieras a la hora de otorgar un crédito? Digo, ¿ha retraído un poco la oferta producto de esta morosidad? ¿Las empresas han un poco apartado de su política crediticia para evitar más casos de este tipo o no?
9: Bueno, el primer punto lo marqué de entrada, el crédito cayó.
0: Claro.
9: O sea, en términos reales. Y el segundo una segunda cuestión es que hoy las empresas se dan vuelta y perdieron más del 27% de los clientes.
0: Claro.
9: O sea, antes si podían darle a 100 personas crédito, hoy 27 hoy no le van a dar. Claro. Porque son los que están teniendo problemas. O sea, porque si tienen 18% es en el monto, 27 en cantidades. Y después, obviamente, también lo que te provoca esta situación de la mora es que esto te genera pérdida. Entonces vos no podés tampoco bajar el, digamos, lo que cobrás en un préstamo por la mora. Por la propia mora te genera que vos necesites seguir cobrando caro para recomponer parte de tus ingresos, para recomponer las pérdidas, digamos.
0: Claro.
9: Entonces también te genera un círculo, si querés, vicioso en términos de, bueno, que no te permite solucionar la cuestión de corto plazo. Bueno, es que puedo darte un crédito porque bajaron las tasas y bueno, puedo darte un crédito más barato. Y no, ¿por qué? Porque hoy estoy teniendo pérdida. Si tengo pérdida y la absorbo, me descapitalizo. Si me descapitalizo, bueno, genero ya un problema en todo el sistema. Hoy, por suerte, están todas las empresas bien capitalizadas. No hay problema sistémico, pero bueno, las empresas también tienen que cuidar su salud financiera.
0: Sebastián, como siempre, muchas gracias, muy amable.
9: Bueno, muchas gracias a ustedes. Hasta luego.
0: Sebastián Menescalde, economista y director de ECOGO, que junto con la Universidad Austral presentaron este informe. Y un dato más, Juli, para agregar a lo que veníamos hablando, ¿no? Se conoció un último informe de que los servicios aumentaron por encima de la inflación, sí, ¿no? En el último año, pero con una diferencia importante, ¿no? Mientras el índice de precios al consumidor está cerca del 30%, los servicios, llámale gas, combustible, electricidad, subieron un 50%.
1: Sí. Sí, y eso se ve, bueno, todos esos precios relativos que estaban atrasados están subiendo, y el tema es que cada vez implican un mayor porcentaje del salario, ¿no? Antes implicaban cerca de un 5 o 6%, hoy es casi 3 veces más lo que representa el gasto en servicios.
0: Ajá.
1: Y eso es menos consumo, es menos gastos en otros ámbitos.
0: Más
1: quizás estábamos acostumbrados a algo que era insostenible también, pero digo, eso claramente está afectando al poder adquisitivo.
0: Y al bolsillo, por eso lo que hablábamos recién, el tema del préstamo, ¿no? El claro. Tema de los créditos, ¿no? La gente se endeuda para poder llegar a fin de mes. Esta es una realidad.
1: Sí.
0: ¿No? Bien, 9:36 en la mañana. ¿Cómo está? ¿Cómo se comunica nuestra gente, Julia? A ver.
1: La gente se puede comunicar al 342-436-6432. Bueno, agradecemos a Liliana que nos manda un saludo de buenos días en el programa. Hay alguien que opina sobre Messi.
2: ¿Qué
1: en
2: dice?
1: Este caso. No está muy de acuerdo con que le den el Balón de Oro. Dice, creo que si se lo dan a Messi sería otro regalo, porque no hizo nada en los partidos más importantes. No hay que mentir porque es argentino. No está muy de acuerdo con Messi, parece. ¿Cómo que no? El partido es importante, apareció, me parece.
2: El partido con Inglaterra fue fundamental, ¿no? Por ejemplo.
1: Con Egipto, el gol que clava, el centro. De... La final sí, pero la
2: es
1: final
2: muy fue fino, ¿no? Se puede analizar también de manera más profunda. Pero bueno, vos tenés un Yamal que pide el Balón de Oro también y tiene el título del mundo. Hay que ver si eso pesa o no a la hora de la elección del mejor futbolista del mundo, ¿no? Habrá que ver, por eso digo.
1: Bueno, se pueden seguir comunicando. 342-436-6432 hasta las 13. Estamos aquí en Radio Zapata.

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0: 9:40, Juli, Dani, nos vamos al Parque del Sur.
1: Dale, está Martín desde ahí.
2: A ver, acá estamos acompañados por la gente de Jerárquicos de la escuela que llegan. Está Marina con nosotros. ¿Cómo estás?
3: Hola, muy buenos días. ¿Cómo les va?
2: Bueno, Marina, representación de Jerárquicos, presentate, contanos cómo vienen.
3: Bueno, soy Marina Gaete, vicedirectora de la Escuela Primaria del Centro Educativo Jerárquicos, y hoy vinimos acá a recorrer los Juegos Suramericanos. Nos asignaron un partido de hockey a las 10 de la mañana.
2: ¿Y está todo con los alumnos, todos listos para disfrutar?
3: Sí, realmente nos ha tocado un hermoso día de sol, así que estamos por disfrutar el día, disfrutándolo mejor dicho. Así que los chicos están jugando a las propuestas que hay acá hoy, así que estamos muy contentos.
2: Bueno, contanos cuál es la importancia de formar parte de estos suramericanos, cómo lo están viviendo, el deporte, el arte también acá con los espectáculos y bueno, la posibilidad de juntarse y de disfrutar de la ciudad de Santa Fe.
3: Sí, realmente estamos muy sorprendidos y contentos de poder vivenciar estas propuestas. Son muy interesantes. Los alumnos pueden acercarse a otros deportes. Estaba viendo que hay a través del juego distintas propuestas en donde ellos pueden vivenciar, digamos, el hockey, estaban jugando, no sé qué otras cosas, al vóley, un montón de propuestas deportivas muy interesantes.
2: Para que ellos participen. Bueno, ¿cómo es tu nombre?
4: Juani, yo me llamo.
2: Juani, vos tenés una parla, me parece que nos va a chamullar, Juani. ¿Qué viste? Contale a la gente que está escuchando en este momento, ¿qué hay aquí en el Parque del Sur hoy?
4: Sí, muchas cosas. Nosotros fuimos con mi grado, un grupito, fuimos a un juego que era de fútbol, que había que patear en los cuadrados.
2: ¿Cómo te fue con eso?
4: Sí, muy bien, hice 51 puntos. Y hay también un parque de capibara, capaz que lo vieron en Instagram, yo lo vi, me reencantó verlo. Hay mucho stand, muchas cosas buenas que me gustaría ir y probar.
2: Bueno, están las chicas también acá, nombres.
5: Yo soy Paulina.
6: Yo me llamo Matilda.
2: ¿Qué vieron, chicas? Cuéntenos qué es lo que más les gustó.
5: Había una competencia donde habían cuatro símbolos y vos tenías que repiquetear encima. Y era como una carrera.
6: Sí, a mí me gustó mucho también el parquecito. Estuve ahí con unas chicas jugando, los toboganes, el campi gigante.
2: Bueno, mientras invitamos a las escuelas que se anoten para venir, porque quedan dos semanas, vamos a contarles que hoy van a participar del hockey. ¿Cómo fue sacar las entradas? ¿Cómo es la organización? ¿Se encargaron ustedes?
3: Sí, previamente nos llegó un correo en donde nos invitaban a participar. Sacamos los turnos online. Y bueno, hace poquito nos asignaron qué actividad nos tocaba, digamos. Pero fue todo organizado previamente con las escuelas.
2: Y les tocó hockey, un partido.
3: Sí.
7: Chile-Perú, Martín.
2: Chile-Perú hoy.
7: Chile-Perú a las 10 de la mañana, el cruce femenino.
2: Bueno, es en 15 minutos, ya tienen
3: sí,
2: que ir.
3: Ya nos vamos a cruzar.
2: En este caso lo vamos a saludar también a él. Preséntese, ¿cómo es su nombre?
8: Valentino.
2: Valentino, contanos qué expectativas tenés con los suramericanos. ¿Crees que juntemos medallas de Argentina?
8: Me parece interesante, nunca había visto uno. Es una experiencia nueva, estaría lindo.
2: ¿Haces deportes?
8: Sí, hago gimnasia. Y hacía remo.
2: ¿Te gusta formar parte de esto? ¿Te gustaría algún día competir por medallas también?
8: Estaría bueno.
2: Estaría bueno. Vamos a contarle a la gente que hay muchas escuelas formando parte de esto y que también hay espectáculos. ¿Cómo sigue la rutina hoy, Marina, para el día de hoy? ¿Vuelven después de ver el partido? ¿Cómo siguen?
3: Sí, después nos invitan otra vez a recorrer el FanFest, le dan un almuerzo y volvemos a la escuela.
2: Bueno, es una muy buena organización, ¿no?
3: Sí, muy buena organización.
2: Qué
3: realmente
2: lindo poder tenerlo en Santa Fe también.
3: Exactamente.
2: Porque siempre hay que viajar para este tipo
3: no,
2: de cosas.
3: No, realmente la ciudad está preciosa, realmente muy lindo y bueno, hay que venir. Y el martes que viene venimos con otro grado.
2: Bueno, los esperamos. Nosotros estaremos transmitiendo por el ET10, así que los esperamos en la carpa para que sigan disfrutando y contándonos cómo lo están viviendo.
3: Bueno, muchísimas gracias por la invitación.
2: Bueno, aquí desde la gente de Jerárquico también formando parte. Ahí en el estudio me imagino que se van a dar una vuelta en estos días también, ¿no? Los esperamos.
9: Sí, por supuesto, ahí vamos a estar. Seguro con algún deporte. Bueno, nos complica un poco el trabajo en estos momentos.
7: Los horarios, ¿no?
9: Ayer las leonas jugaban a este horario, claro. Bueno, también en horario de la tarde. Pero vamos a tratar de estar seguramente visitando alguno de los deportes.
7: Hoy juegan a las 16 las leonas.
9: Hoy es
7: Uruguay.
9: un buen horario.
7: Es un lindo horario,
9: sí,
7: ¿no?
9: Un buen horario.
7: Para pasar. Bueno, Martín, ayer hubo colegios de concurso. Concordia, que vinieron invitados y estuvieron presenciando el partido de las Leonas a la mañana. No solo colegios de aquí, sino también de la vecina provincia de Entre Ríos, ¿eh?
2: Estuvieron también de Concordia, estuvieron, bueno, de la provincia de Santa Fe, estuvimos con gente de San Carlos, sí, que formaron parte de Frank, y bueno, y distintas escuelas. Está bueno que Entre Ríos también forme parte de esto. De hecho, hoy en Entre Ríos, en Paraná, hay softball femenino, Dani, de 13:30 a 22 horas en el Estadio Mundialista de Paraná.
7: Exactamente, hoy comienza todo lo que tiene que ver con la actividad del softball en el Estadio Mundialista de la vecina capital entrerriana, ¿no? En cuanto a los detalles también.
9: Bueno, Entre Ríos, que es como capital,
7: es la capital nacional
9: del le softball. Robó, no sé ese, si hay otro
7: le robó ese rótulo a Bahía Blanca, muchos años atrás, muchos.
2: Está llegando el intendente Poletti, así que yo los dejo un minuto en estudio para volver a conectar en un ratito nada más.
7: Dale, bárbaro, bárbaro. El softball femenino comienza hoy de 13:30 a 22 en el Estadio Mundialista de Paraná. Va a jugar Argentina, ya te digo, enfrenta a Bolivia.
9: Argentina no es campeón mundial.
7: Sí, fue campeón mundial en Croacia.
9: Hace poco.
7: Tiempo atrás.
9: Sí.
7: Un par de años atrás logró el título.
9: Sí, somos del mundo realmente una potencia en materia de softball.
7: Softball, ¿eh?
9: Que es distinto al béisbol, ¿no?
7: Claro. Tiene muchas similitudes, pero hay otras reglas
9: bien
7: en el softball. Argentina fue campeón mundial y hay muchos jóvenes en Santa Fe que juegan al softball. Es más, alguna vez tuve invitado también a Costamaña, uno de los jóvenes que juega al softball acá. Recuerdo que fue a charlar a Cable Video, al noticiero, pidiendo algún terreno fiscal, municipal, para construir una cancha de softball en Santa Fe. Hay mucha gente en Santa Fe, muchos jóvenes que juegan al softball también.
9: Volvemos al FanFest, nos está llamando Martín, me parece.
2: Sí, Martín, te escuchamos. Con Juan Pablo Poletti, intendente de la ciudad de Santa Fe, que acaba de llegar a este espacio que la verdad está divino. ¿Cómo lo ves, Juan Pablo? ¿Cómo estás viviendo todo esto? Bienvenido a la radio.
10: ¿Qué tal? Muy buena mañana para todos allá en estudio y acá. La verdad que una alegría enorme y una satisfacción poder ver este Parque del Sur renovado y con la vida que le dan todos los estudiantes, las escuelas, paseando, disfrutando el espacio con este día que sinceramente salió el sol, y eso nos alegra un montón porque también hace a la belleza del espacio, de este espacio verde en el sur de la ciudad. Y bueno, disfrutando y viviendo cada uno de los minutos de estos Juegos Suramericanos, que nos está sorprendiendo la repercusión, realmente todas las tribunas llenas. Ayer fui a bochas, fui a hockey, y sinceramente todo lo que son los estadios repleto de gente, y eso está muy bueno para los deportistas.
2: Pensaba ayer en esta entrevista y recordaba lo difícil que es siempre la gestión, ¿no? Porque

0: primera competencia aquí en el lago del Parque del Sur, y recordaba que cuando uno asumió no se veía espejo de agua, era todo repollito, y hoy poder ver este lago lucir de esta manera con este Parque del Sur, por supuesto que nos llena de satisfacción, pero también digo, para poder disfrutar de esta manera hace mucho tiempo que nos venimos preparando junto al gobierno provincial para poder terminar la obra en tiempo y forma, para poder que toda la organización que lleva de nivel internacional, te puedo asegurar que los detalles que hay que estar para poder cumplir el estándar internacional del Comité Olímpico no son fáciles, y realmente más de 1.400 voluntarios que le han puesto el lomo, que se han comprometido para vivir los juegos de adentro, pero no se vienen a divertir, realmente laburan y lo hacen con mucha responsabilidad. Así que mi agradecimiento a cada uno de ellos.
1: Doy el pase al estudio porque seguramente quieren preguntar también. Estamos con el intendente aquí.
2: Bueno, ¿qué tal, Juan Pablo? ¿Cómo andás?
0: ¿Cómo está? Un gustazo.
2: Guillermo.
0: Guille.
2: Bien, bien.
0: Sí. No reconocí la voz como la mía. Irreemplazable.
2: Y bueno, pero ya un poco gastada con el tiempo.
3: Y tiene un tiempo en la radio, doctor Daniel. Tiene un tiempo en la radio.
2: ¿No? Bueno. No, a mí me impactaron las cifras que diste a conocer en las últimas horas de lo que significa para Santa Fe en materia hotelera, en materia gastronómica, en materia de todo tipo de movimientos, de espectáculos, ¿no? Y lo segundo, Juana, va a ser un gran desafío mantener estas obras, ¿no? Porque para que no se arruinen, para que sigan siendo sede de los juegos, etcétera, ¿no?
0: Tal cual, las dos cosas que decís, por un lado, sí, el movimiento del fin de semana, que no solo con los Juegos Suramericanos, sino había más de 6 distintos festivales, espectáculos, teatro, más de 25.000 personas que pasaron por Santa Fe, de 18 localidades de la provincia, más de 8 provincias en las encuestas de Santa Fe Turismo. Estuvieron el fin de semana en Santa Fe más de 1.400 millones en repercusión económica y una capacidad hotelera en hoteles 4 estrellas casi colmada, y es más, te lo cuento como infidencia, digamos, independiente, que tiene que venir a jugar el sábado con Unión, no estaba al tanto de este movimiento y va a tener que parar en Paraná porque acá no tiene capacidad para una delegación completa. Y digo esto para que, qué raro que en Santa Fe no pueda venir un club de fútbol y no conseguir hotel. Y bueno, esto es lo que representa un poco los juegos suramericanos. Y en lo otro, lo dije en mis palabras cuando se inauguró el Centro de Alto Rendimiento Deportivo el jueves pasado con el gobernador, que manifesté eso. Creo que ahora la gran responsabilidad y compromiso es que esta gran inversión que hizo el gobierno provincial y de todo lo que apoyó el gobierno municipal no puede tirarse por la borda dentro de años, que veamos césped alto, basura, arruinado, o el estadio deteriorado, ventana rota. Tenemos un compromiso firme, no solo el Estado, sino también todas las asociaciones que van a usar el espacio, llámese vóley, handball, básquet, todo patín, todos los que quieran usar el estadio, junto a atletismo y todo el centro de alto rendimiento, con el Boulevard Taca Nuevo, este Parque del Sur, todos los santafesinos tenemos que cuidarlo, valorarlo, y por decirte, por lo que me decías, ya en octubre ya tenemos un U23 sudamericano de atletismo, tenemos el campeonato nacional de Universidad Tecnológica, donde vienen más de 2.000 alumnos de todas las universidades nacionales de la Tecnológica, que hacía más de 25 años no se hacía acá en la ciudad de Santa Fe. Y tenemos un U18 también de otra disciplina de atletismo, todo en octubre, lo que garantiza de que esto es lo que hay que hacer. Estos lugares se cuidan dándole vida, y hoy vamos a tener estadios de última generación para poder albergar cualquier campeonato nacional o internacional.
1: Juan Pablo, Julián le habla. No quiero quizás me estoy anticipando demasiado, pero digo, en este contexto donde se ha construido una infraestructura capaz de albergar todas estas disciplinas que usted está diciendo, y que pueden obviamente traer muchísimos más eventos a la ciudad, ¿será también tarea para los próximos meses y hasta años quizás de ir pensando una estructura.

0: estructura también, como decía, hotelera, que hoy no está dando abasto para lo que necesita la ciudad, ¿no? Para uh-huh. para un futuro, ¿no?
1: Mira, va de la mano con esto lo que decimos. Si uno le garantiza al privado tantos eventos al año que vos vas a traer más los equipos de fútbol, más campeonatos nacionales, más campeonatos internacionales, decididamente que ahí puede venir una inversión. Si nosotros seguimos como estábamos, una ciudad chata que no tiene esperanza de ser turística, nadie va a querer invertir en una empresa privada que no le da rédito. Uh-huh. Sin lugar a duda que acá tiene que haber una inversión sobre la hotelería, pero garantizada por una ciudad con auge turístico, con auge deportivo, cultural, artístico. Mirá, sin los juegos, hace dos semanas tuvimos en Santa Fe, en un fin de semana, más de 8 espectáculos de cuando tuvieron los Midachi, sí, cuando estuvo en la estación Belgrano Divididos, en 8 lugares estaba en ATE, no me sale ahora, sí, el actor Martín Bossi,
2: estaba la Mosca,
1: 7-8 lugares, la Mosca en el casino, uh-huh. Y eso es lo que necesita Santa Fe, independientemente que organice el privado, el público. Ahora el Festival de la Hamburguesa, los dos semanas, con colapso de entrada, que tuvieron que cerrar la tiquetera, gente de Paraná y de Rosario que vino para ese festival. Esto es lo que necesitamos en Santa Fe, y tiene que ser público y privado juntos. Uh-huh. Ojalá venga un desarrollo de hotel, ojalá los hoteles que la están pasando mal puedan hacer una inversión para poder subir la categoría, porque hoy ya la gente también está más exigente y no para en cualquier hotel, o que no tenga las comodidades necesarias para poder venir a tomar unos lindos días a la ciudad de Santa Fe.
2: Y recalco en algo, Juan Pablo, sí, discúlpame, la importancia también para la gente de Santa Fe de estar viviendo el deporte y la cultura en su lugar, porque en estos tiempos donde está media perdida también la ciudadanía, que no sabe por ahí para dónde ir, esto disciplina, motiva, nos da una guía, y sigue habiendo deportistas y sigue habiendo artistas.
1: Mirá, ayer, justamente con esto que decís, inauguramos el Museo de Bochas, que pueden ir a ver a la Estación Belgrano. Uh-huh. Es una muestra de la historia de Bochas en la ciudad de Santa Fe, junto al deporte que se está desarrollando ahí en la Estación Belgrano, que ayer, tribunas colmadas, cuando jugaba Argentina, cuando jugaba Perú, Chile, Uruguay, cualquiera de los países que está representando en Bocha. Y hay tres canchas diferentes, con tres disciplinas diferentes de Bocha. Y uno siempre imaginó Bocha con adulto mayor, sí, relacionado a los viejos tirando bocha. Cambió todo. La que yo fui a ver ayer a la tarde es una chica de, no sé si tendrá 24, 25 años, es campeona mundial, es argentina, y digo, ha cambiado, y esto es lo que ayer unimos, la cultura con el deporte. Ayer una bocha de historia se llama la muestra, y le puedo asegurar que hay clubes de Santa Fe que tienen verdaderas historias de barrio, que lleva a que la bocha era un lugar de encuentro y era un deporte que encontraba la familia, ¿no? Jugaba el nieto con el abuelo.
2: Tal cual. Dani, ¿tenías algo por ahí?
3: No, hacía referencia el doctor a Milagros Pereira, esta campeona mundial de bochas de nuestro país, y él utilizó dos veces el término, doctor, digo, en cuanto a vida, la vida que tiene la ciudad. Me parece que por ahí era algo que necesitaba una capital tan importante como es nuestra ciudad, ¿no? La vida que está teniendo en muchos sentidos, ¿no?
1: Y la vida también te lo relaciono a lo que pusimos, que en valor todos los espacios públicos de relacionado al agua. Tanto, perdón, tantos problemas que nos trae el agua muchas veces, pero cuando el agua está con un día como hoy, ¿cómo no disfrutar cuando somos una ciudad con 70% rodeada de agua? Claro. Entonces, haber puesto en valor la costanera este, la costanera de oeste, el Parque del Sur, el lago del Parque del Sur, lleva a que hoy los deportes acuáticos sean un eje dentro de la ciudad y sean un lugar de encuentro.
2: Y la costanera del Salado cuando venga, ¿no?
1: Bueno, porque ya empezamos el primer kilómetro de Taca, va a empezar en el próximo mes la obra del primer kilómetro, y te puedo asegurar que eso no solo le da vida a todos los barrios del oeste, sino que va a ser un lugar de encuentro de todos los barrios del oeste, para poder darle no solo infraestructura, sino también un lugar de encuentro para tomar mate y poder mirar el agua.
2: Se pintaron los corpóreos de azul, ¿cambió el color de la ciudad?
1: A ver, lo que estamos queriendo es que la ciudad se pinte de alegría, de vida, de poder disfrutar los juegos. Y bueno, creíamos una oportunidad para poder, no solo eso, estamos pintando todas las columnas de luz, las sendas peatonales. Sinceramente creemos que la ciudad tiene que estar mejor. Compramos, ya estamos a punto de adjudicar la planta de asfalto, que va a ser un plan de bacheo importante el año que viene. La vamos a tener instalada entre noviembre y diciembre. Sabemos que las calles de la ciudad están tan mal. Así es como estamos sacando las calles de tierra. Tenemos realmente un objetivo que es...
2: Lo escuché en una entrevista que dijo que van a intentar completar el 100% de...
1: Calle de tierra, desde la Laguna Setúbal hacia el oeste. Antes que termine mi gestión, no va a haber más calle de tierra y van a ser toda estabilizado pecho.
2: Bueno,
1: acá bueno. Es como el ripio, pero
2: sí.
1: Digo, porque
2: estamos hablando de un 65%, 35%.
1: Ya teníamos 3.000 calles, 3.200 calles de tierra cuando yo asumí, y ya nos quedan solo 900 a 1.000 calles de tierra. Ya hicimos 2.000 calles, a donde te puedo asegurar, pregúntenle a los vecinos que le tocó el estabilizado pétreo, le cambia la vida un día de lluvia. Claro. Pueden salir, se compacta, no pudimos hacer cordón cuneta, no podemos hacer hormigón, el presupuesto municipal sinceramente no da para eso, pero sí tomamos el problema, y digo, un día de lluvia, a la gente que hoy tiene estabilizado pétreo puede salir, puede llevar al chico al colegio. El que todavía no le tocó y está en calle de tierra lo sufre y me putea y tiene razón. Y esto es lo que vamos a tratar de que todos los barrios de la ciudad nos va a quedar alto verde como para ver qué podemos hacer sobre ese suelo, porque ahí no se puede poner piedra porque es un suelo arenoso. Estamos viendo qué podemos hacer para poder solucionarle también el problema a las calles de alto verde.
2: Bueno, Pablo, muchas gracias.
3: Bueno, gracias. Gracias, Martín. Estamos sobre las noticias. Acá está el gerente de noticias que está mirando el reloj.
1: Que no me rete, Guille.
2: Volvemos a conectar cuando digan.
1: Martín, Guille, un abrazo grande. Gracias. Felicitaciones. Buena transmisión.
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5: Hora 10, 2 minutos en el país. Cielo con escasa nubosidad en Santa Fe, temperatura 13 grados, 6 décimas, humedad 80%. Hoy habrá clases públicas en la peatonal por el financiamiento universitario. Desde esta hora y hasta las 12:30 se realizarán 3 clases públicas en San Martín Juan de Garay en el marco de una jornada nacional en reclamo del cumplimiento de la ley de financiamiento universitario. Las exposiciones abordan la emergencia hídrica, los posibles efectos del niño, la salud mental y su abordaje integral, y la problemática educativa vinculada a la evolución de los aprendizajes. La iniciativa busca trasladar el debate universitario al espacio público y defender la educación, la universidad pública y el sistema científico nacional. En ese marco, Julia Sala, presidente de la Federación Universitaria del Litoral, habló por la emisora sobre estos 3 tópicos.
6: Una dinámica de clases, si se quiere, una especie de conversatorio para que también no sea solo el docente el que da la clase como tal. Y se pensó también en temas que no solo impactan en los estudiantes de la UNL, sino que impactan en la sociedad en general. Obviamente el fenómeno del niño, esta emergencia hídrica que está atravesando la ciudad de Santa Fe, lo que es salud mental, toda la cuestión que tiene que ver con educación, más que nada cuando salieron las pruebas PISA, dijimos, hay que hacer algo con respecto a esto porque es algo que impacta en la universidad, pero también en la sociedad, ¿no?
5: Murió el hombre que había ingresado al Hospital Cuyen tras caer de altura. Juan Altamirano, de 38 años, falleció este lunes en la sala de terapia intensiva, donde permanecía internado desde el pasado 1 de septiembre, tras haber sufrido un accidente en las inmediaciones de Florencio Fernández y Chiclana. Por otra parte, imputaron a la pareja de la joven que murió quemada. El hombre de 34 años fue detenido hace 7 días en el marco de una investigación por homicidio calificado por el vínculo y por mediar violencia de género. Amplía esta información desde el móvil Verónica Encinas.
7: A la espera de la audiencia de prisión preventiva, la familia de Nayara Coronel estuvo esta mañana en tribunales, esto decía Soledad, su tía.
8: Que salga toda la verdad. Nosotros queremos justicia por ella.
9: De que ella sola no se lo hizo. Él fue el que le quitó la vida a mi sobrino.
10: ¿Ella les había contado cómo era la relación antes?
9: Ella lo quería mucho a Emanuel. Ella se iba para su casa y él iba y la buscaba de nuevo y la volvía a traer para su domicilio donde acabó con la vida de ella.
10: ¿Vieron que él lo separaba un poco de la familia a ella?
9: Claro, pero él sí, ella se iba para lo de mi mamá o mi hermana y él iba y la volvía a buscarla allá al domicilio. Lo de la madre con los ojos negros y le preguntamos y ella decía que lo ayudaba a él a arreglar las cosas y que fue sin querer, que se le escapó un gancho o cosas así. Sí, esto fue intencional, como todos dicen. Él fue el que lo hizo porque solamente tenía la mano derecha quemada y él, al ser mecánico y tener muchos químicos y cosas en la ropa, o sea, hubiera tenido mucha más quemadura y hubiese sido otra cosa lo que hoy estamos pasando nosotros.
5: Información del ámbito nacional e internacional con Sergio Ferreira.
11: En el Senado se abre el debate sobre la reforma electoral con la eliminación de las PASO como eje principal. En este sentido, La Libertad Avanza dejará en manos de la Casa Rosada las negociaciones con los gobernadores para conseguir los votos necesarios para aprobar la iniciativa. La Comisión de Asuntos Constitucionales se reunirá a las 15:30 para retomar el debate en un intento del oficialismo por destrabar un proyecto que lleva 4 meses paralizado por las diferencias con sus aliados. La información del exterior. Donald Trump dijo que solo China se beneficiaría con frenar la inteligencia artificial. El presidente estadounidense cuestionó a Darío Amodei de Anthropic por pedir desacelerar el desarrollo de los modelos más avanzados y afirmó que la única supervisión necesaria es un presidente fuerte e inteligente. También aseguró que su administración ya impidió que personas vinculadas a esta tecnología hicieran cosas malas o potencialmente malas.
5: La información deportiva ahora con Daniel Jovellano.
3: Estamos repasando la agenda para este día martes que ya ha comenzado en cuanto a los Juegos Suramericanos. Hockey, 3 partidos en bloques de 10 a 12. Ya comenzaron a jugar Chile y Perú en el sector femenino a las 16. Se van a presentar las Leonas frente a Uruguay. El SAP Stand and Paddle de 12 a 14 aproximadamente en la Laguna Setúbal. Las Bochas de 8 a 12.30, de 15.30 a 18.30, de 19 a 20. Las diferentes especialidades en la Estación General Manuel Belgrano. El tiro deportivo que ya comenzó en el Centro Internacional de Tiro en la ciudad de Recreo. El remo convencional de 9 a 16 en la Laguna Setúbal. Y el softball femenino que va a comenzar a las 13.30 hasta las 22 de hoy en el Estadio Municipal de la vecina capital entrerriana.
5: El pronóstico anticipa para lo que resta de la jornada cielo mayormente despejado, condiciones estables y una temperatura máxima de 22 grados. Para mañana miércoles se espera cielo despejado con leve nubosidad, condiciones estables, una temperatura mínima de 10 grados y una máxima estimada en 23. En este momento el cielo se presenta con escasa nubosidad en la ciudad de Santa Fe, la temperatura es de 13 grados, 6 décimas y la humedad del 80%, informó Natalia Tealdo a la hora 10, 8 minutos.
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5: Río Azul en Puerto Andresito, 4 metros 5, bajó 11 centímetros.
11: En Puerto Iguazú, 19 metros 30 centímetros, subió 30 centímetros.
5: Río Paraná en Corrientes, 3 metros 55, creció 15 centímetros.
11: En Reconquista, 2 metros 84 centímetros, subió 2 centímetros.
5: En Paraná, 2 metros 46, bajó 2 centímetros.
11: En Santa Fe, Puerto Local, 2 metros 66 centímetros, descendió 3 centímetros.
5: Y finalmente, en Río Salado, sin datos.
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3: Bye. también jornada de protesta universitaria, Juli, ¿no?
0: Así es, y está Vero en la peatonal para informarnos qué sucede desde allí. Te escuchamos, Vero. Buenos días.
15: Obviamente, que son especialistas.
16: Estamos en San Martín y Juan de Garay está hablando Julia Salas de la FULA.
15: Para que sea lo más fructífero posible y que los estudiantes, obviamente, aprendan de lo que está pasando en cada temática.
17: Bien, dijiste todo lo que le estaba afectando a los estudiantes. ¿Qué es lo que más les afecta?
15: Lo que más le está afectando a los estudiantes y se ve muchísimo es la cuestión de las becas. Nosotros desde la Federación Universitaria del Litoral seguimos defendiendo esta cuestión porque las becas Progresar, por ejemplo, están congeladas en 35 mil pesos y hay estudiantes que realmente no les alcanza, pero también afecta la cuestión de los paros. Pero de todos modos nosotros entendemos el reclamo salarial docente y no docente porque justamente nuestros docentes y no docentes tienen unos sueldos bastante complicados, pero también entendemos que los estudiantes tienen que estar adentro de las aulas y que el reclamo tiene que ir por otro lado, como esta serie de movilizaciones y actividades.
18: Vamos a molestar a Laura Tarabella, la rectora de nuestra universidad. Se va a poner adelante. Porque primero va a hablar Rubén Núñez. Rubén Núñez de Apul. ¿Cómo están atravesando esta situación, Rubén, los no docentes?
19: Nosotros tenemos una afectación salarial que venimos planteando justamente como decíamos, esto es una jornada que venimos en reclamo para el pleno cumplimiento de la ley de financiamiento, sobre todo la medida cautelar que le ha ordenado la Corte Suprema, el artículo 5 y 6 que refiere a becas y a salarios. Y esto nuestros más de 300 días que venimos en forma incesante, más de 2 años y medio que la comunidad universitaria en todo el territorio nacional. El CIN, el Frente Sindical y la FUA nos expresamos con la universidad en la calle. Esto es no solamente atenta con las universidades, sino que atenta con el desarrollo de las economías regionales. Y acá hay una cuestión de fondo que está en juego el sistema democrático. Hay un poder ejecutivo nacional que desoye lo que le dice el Poder Judicial de la Nación, la Corte Suprema y el Poder Legislativo Nacional, que ha sancionado la ley y que el gobierno, al no cumplirla, está en un flagrante delito.
18: ¿Qué le dicen además sus representados con lo que es la pérdida del poder adquisitivo y de los salarios en sí?
19: Lo que nosotros tenemos una pérdida de más del 70% de los salarios, recuperamos una parte y todavía nos falta muchísimo más del 30% que nos tienen que abonar desde la vigencia de la ley a la fecha. Y además tenemos sumas en negros en concepto de garantía salarial que también el gobierno la está incumpliendo. Por lo tanto, nosotros también tenemos que estamos reclamando en forma permanente registrar esas sumas en negro para que pasen a nuestra asignación de salario básico.
20: Laura, ¿cómo se hace para seguir sosteniendo la universidad y la lucha también de ustedes, de todos los compañeros docentes y no docentes, ante la negativa, bueno, con salarios paritarios en el medio?
21: Bueno, primero que seguimos reclamando con la misma fuerza y la misma convicción por algo que consideramos que es justo, que es que se cumpla la ley de financiamiento universitario como lo venían diciendo. Otra de las cuestiones es organizar este tipo de jornadas de visibilización en articulación con los estudiantes, con el gremio docente, con el gremio no docente. También se suma la Universidad Tecnológica Regional Santa Fe, que quiero agradecerles especialmente, sus referentes, tantos del equipo de gestión que acompaña al decano de la universidad, que hoy no puede estar acá porque está en una actividad en Mar del Plata, también justamente en el marco de poner en valor cuál es la importancia estratégica que tienen nuestras universidades nacionales en todo el territorio del país. Entonces, en virtud de eso, seguimos con mucha fuerza, con mucha firmeza, logrando que el gobierno nacional cumpla una ley que fue sancionada, una ley que fue debatida, una ley que tuvo un consenso muy importante, pero que hace más de 320 días, como bien planteaban, que todavía no se ha implementado y estamos en el próximo mes, en octubre, a cumplirse un año. Mañana vamos a estar en la Ciudad Autónoma de Buenos Aires presentando y conversando con los legisladores nacionales el presupuesto que hemos acordado en el marco del Consejo Interuniversitario Nacional, porque entendemos que también el camino para poder justamente comprender, entender, tiene que ver con que nuestros legisladores acompañen no solo la implementación de la ley que ellos mismos sancionaron, sino obviamente la discusión que se viene ahora, que es el presupuesto del año 2027.
18: ¿Cuándo está previsto que se reúnan con legisladores santafesinos?
21: Con legisladores santafesinos va a ser a posteriori de la reunión que vamos a tener mañana, que vamos a presentar el presupuesto. En esa presentación va a estar nuestro presidente del CIN, el rector de la Universidad Nacional de Rosario, el vicepresidente, el rector de la Universidad de Río Negro, la presidenta de la Comisión de Asuntos Económicos del CIN y su vicepresidente y rectoras y rectores de las distintas universidades que vamos a acompañar en una conversación mañana a las 2:30 p.m. en el Congreso. Agradecerles también la predisposición de los legisladores y de las legisladoras que se suman. Luego de esa actividad tenemos que organizar de manera conjunta con todas las universidades que tienen asiento en la provincia de Santa Fe, que ya estuvimos conversando, para hacer una actividad similar con nuestros legisladores, tanto diputados como senadores.
18: Profesora, además, en una jornada donde también, usted lo decía la vez pasada, hay recursos que no llegaron, que no se terminaron de pagar de lo que era la paritaria anterior y de lo que se había arreglado previamente.
21: Exactamente, cuando se firma ese acta acuerdo en el mes de junio, se comprometió el Gobierno Nacional al incremento salarial del 21.3, que eso sí se materializó, tanto para los salarios docentes como los no docentes, un incremento de las becas Manuel Belgrano, que también se hizo efectiva hace unas semanas atrás, pero lo que todavía resta, entre otras cuestiones, es un incremento del 20% en los gastos de funcionamiento. Eso no llegó aún. Entonces, por lo tanto, no solo no cumple la ley de financiamiento universitario, ni la cautelar, que es lo que nosotros reclamamos, que está firme, que refiere a los dos artículos 5 y 6 de esa ley, sino tampoco lo que ha firmado el propio gobierno, que es en ese acta acuerdo de junio, como bien te lo planteaba.
18: Claro, bueno, acompañando a los docentes también.
1: Mire, como decía Laura, tenemos la situación de la ley de financiamiento y el nuevo debate sobre el presupuesto del año que viene. Sobre eso también nos va a requerir una idea de unidad en la universidad para poder defender el presupuesto, porque los trascendidos es que el gobierno va a mandar un presupuesto que no contemple lo que hemos ni siquiera conseguido hasta ahora. De manera tal que esa es la nueva frontera. Así como estará el CIN, estaremos también todos los gremios mañana conversando en la Cámara de la Nación con todos los representantes que estén dispuestos y dispuestas a escucharnos, que no son todos, eso hay que decirlo. Por lo tanto, esa es la nueva frontera y estamos preparando, además de estas iniciativas, una nueva marcha universitaria que va a ser la primera semana del mes de octubre, porque entendemos que el día 17, que va a ser el día de la paritaria a la que el gobierno convocó para discutir de nuevo salarios al gremio docente a la mañana y al gremio no docente a la tarde, tendremos ahí una nueva situación porque nadie tiene expectativas de que el gobierno vaya a resolver. No sé si ustedes saben que el gobierno presentó un informe diciendo que había cumplido la ley, cuando de hecho eso no es así. O sea, el gobierno miente de manera flagrante. Esperamos que el 17 entonces el gobierno cumpla su responsabilidad, que reconozca la deuda que mantiene con quienes trabajamos en la universidad, que reconozca la deuda que tiene con el estudiantado y actualice las becas, porque como dijo Laura, las becas Manuel Belgrano son las becas mínimas. El gran grueso de las becas universitarias son las becas Progresar y esas, como dijo Julia, no han tenido ni siquiera incremento, están en 35.000 pesos, unas becas que no alcanzan para su cometido, que es que el estudiantado ingrese, permanezca y pueda egresar en la universidad.
18: Esa es la palabra de Óscar Vallejo, también de ADUL. Estamos acá en San Martín y Juan de Garay, donde van a comenzar estas clases públicas. Les quería mostrar un poco, porque están las diferentes banderas de los gremios, pero está esta gran bandera que está colocada también en el frente de nuestro rectorado en defensa de la educación y la universidad pública. Recordemos que bueno, estas clases van a extenderse durante toda la mañana del día de hoy. Quienes quieran acercarse lo pueden hacer, a que reitero, estamos en San Martín y Juan de Garay. Está colocado también un escenario y sillas, digamos, con mucho digamos caudal de posibilidad de que la gente pueda venir, acercarse y además con temáticas muy interesantes, ¿no? En defensa de la universidad y el sistema científico-tecnológico, las exposiciones van a tener que ver con la emergencia hídrica y los efectos del fenómeno del Niño, salud mental, abordaje integral en contextos complejos y problemática educativa y evaluación de aprendizajes. Esto se va a estar extendiendo hasta pasado el mediodía, así que quienes quieran acercarse a las clases públicas en reclamo de la ley de financiamiento y también apoyar toda esta lucha, ya saben que pueden hacerlo aquí justo enfrente del Teatro Municipal Primero de Mayo.
3: Muy bien, Vero, muchísimas gracias. 10 y 18, un accidente laboral aquí cerca, ¿no?
0: Sí, bueno, hablamos tanto, de hecho hace pocos días estuvo el propio gobernador aquí chequeando un poco lo que son las tareas en la cloaca máxima aquí de Boulevard Gálvez y Boulevard Pellegrini. Sí. Aquí en 9 de julio y Boulevard Pellegrini hubo un accidente laboral donde un obrero cayó de unos 5 o 6 metros. Estaba yendo, digamos, bajando hacia lo que es la obra por debajo del suelo. Ajá. Aparentemente hubo un inconveniente con la escalera donde se le cerró y terminó cayendo unos 5 o 6 metros. Se hicieron presentes los bomberos, una ambulancia. Esta persona estaba consciente. De hecho, aparentemente primero se quiso levantar, le dijeron que no, que se quede en el lugar. Claro. Recibió la asistencia médica, fue trasladada al hospital Cushen. Y bueno, en principio, como decíamos, en estado consciente, esperemos que no sea de gravedad. Entiendo que lo van ahora a hacer los chequeos correspondientes. Y por eso estuvo un tiempo interrumpido el tránsito aquí en Boulevard y 9 de Julio.
3: Con la presencia de bomberos y ambulancias.
0: Exactamente.
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0: 13:22, ¿qué decimos, Dani? Una línea, ¿eh?
1: La argentina Daniela Arias superó a la peruana Patricia Pérez en la definición de los juegos de lo eSport, FC26, con la computadora. Ajá. Y logró la primera medalla de oro de la historia en eSports. Fue mamá, dejó de competir y hoy ganó el oro en los FC26.
2: Mira vos.
1: Esta es la argentina Gabriela Arias, entonces, con esto que hoy hablamos al respecto de los juegos electrónicos,
3: sí,
1: que parte están validados en estos juegos.
2: Que sí. Decía Cookie hoy, FanFest, ¿cómo es?
3: Ah, bueno, estamos escuchando los Totoras, claro, porque como sabemos, donde está Martín en este momento, que es el FanFest, todos los días hay un espectáculo musical. Claro. Y en el caso de este martes, 15 de septiembre, va a estar cerrando los Totoras, quien estamos escuchando ahora, ¿no?
1: A las 14 DJ, a las 15 DJ, a las 16 hago Firpo, a las 17 DJ, a las 19 Rizoma y a las 20 Totoras.
3: Totoras.
1: Hoy, ese es el FanFest en el parque.
3: ¿Sacate tu entrada? Yo saqué un par.
1: A ver.
3: Muy santafesino lo
1: No
3: mismo.
1: Puedo hacer.
3: No, bueno, a las 20 no. Ah, claro, no, vos estás en el
1: 17.
3: Yo saqué, pero no sé en cuánto si voy a poder ir. Pero saqué mañana había sacado.
1: Mañana está
3: Uriel Lozano. Están los Tipitos y Uriel Lozano, ¿cierto?
1: Exactamente, Tipitos a las 19 y Uriel Lozano a las 20.
3: El lunes 21 también, no, el martes 22 que está Mario Pereira.
0: Ah, bien. Siguiendo con los juegos, están Lautaro y Damián. Desde Recreo, ¿qué está pasando allá?
1: Andan a los tiros.
0: Andan a los tiros, sí. ¿O no?
4: ¿Cómo andan? ¿Me reciben ahí?
1: Sí.
4: Bien, perfecto. ¿Te escuchan, no? De fondo.
3: Sí. Se escuchó bueno, justo el disparo.
4: Justo se escuchó el disparo. Bueno, esto lo que estoy presenciando en este momento es kit femenino. Es el famoso tiro al pasto, al disco. Sí. Esta es una de las disciplinas que en este momento se están llevando adelante. Esta es la clasificatoria. Hay una argentina que está en este momento compitiendo, que es Mara Kucharski, que compite ante la chilena Crobeto, la brasileña Sutkin y la peruana Borda. Digo Perú porque Perú es potencia en tiro. Uno entra aquí al Centro Internacional de Tiro aquí en Recreo, que está espectacular. La verdad que es un nivel de lo más alto que hay en América Latina. Un poco nos contaban lo que fue la inversión que se hizo para este centro de tiro, con 80 líneas de tiro, 3 canchas internacionales de escopeta y con tecnología de última generación homologada por la Federación Internacional de Tiro. O sea que yo estoy en este momento en presencia de uno de los lugares más importantes para este tipo de disciplina que hay en América Latina, y ahí hay una argentina que en este momento está compitiendo. Si yo no veo mal, está liderando la chilena con 19 y después los tres restantes vienen con 16. Son un total de 25 tiros. La que más tiros acierta logra pasar como primera a las finales, así que habrá que aguardar. Ya hace un rato se llevaron adelante en 10 metros. Esto es kit, y cap es al aire libre. Sale el disco y tienen que obviamente acertar, pero al aire libre. Después están las modalidades dentro.
2: ¿Con qué tipo de armas se está tirando? ¿Sabes? ¿O lo llamamos a Trento?
4: Sí, capaz que no podría dar una mano.
2: Le podría sumar, Juan.
4: Para mí este móvil lo tenía que hacer Juan Trento.
2: Sí, coincido. Sin dudas. Sí.
4: Pero sí, por lo que tengo entendido es con escopeta. En este momento adelante hay pistola y rifle también adentro, en lo que es 25 metros, 10 metros, 25 y 50 metros. Acá es al aire libre, es el único espacio al aire libre donde se llevan adelante estas dos modalidades que son trap y skeet, y uno entiende que es con escopeta.
2: Te confirmo, es con escopeta.
4: Es con escopeta, ahí está. Bueno, así que bueno, estamos acá observando lo que pasa con la Argentina, que en este momento está compitiendo aquí en Recreo, y que además se llega muy rápido a través de la nueva circunvalación, en la bajada donde está el country de los marinos hasta el otro lado, y en el primer semáforo hay que doblar a la derecha y uno se encuentra con este lugar impecable. Yo estoy afuera, pero también en otro lado, de aquí de este Centro Internacional de Tiro, está Damián Lebrino, que también tiene 12 protagonistas.
2: A ver.
5: Hola, tal, ¿cómo les va? Muy buen día para todos. ¿Cómo andan, Guille, así en estudios? ¿Todo bien?
3: Muy bien.
5: Nosotros estamos aquí en la pedana de 10 metros con pistola de aire comprimido que se utiliza con un balín 4.5, en donde faltan 20 minutos para que comience la final, aquí en donde hay dos duplas peruanas compitiendo por el primer lugar, por la medalla, en donde hoy hay récord sudamericano de Perú, que sumaron 540 puntos, y por ahora son los que están adelante en la clasificación. Xilapa, Kenta, Daisy Rocío y Ulixien Sicha. Es una pareja mixta y comprimir de 10 metros la distancia que tienen que tirar, y tienen 30 tiros en 45 minutos de tiempo máximo para la competencia, que va a comenzar a 10:40. Vamos a escuchar nosotros la palabra de Germán Saucas, un tirador argentino que estuvimos charlando con él hace un ratito, y esto nos decía.
6: ¿Qué tal? Buenos días, yo soy Germán Saucas, soy de Buenos Aires. Competimos hoy en equipos mixtos, 10 metros pistola de aire. Bueno, como lo dice el nombre, está compuesto por un hombre y una mujer. Uh-huh. Disparan 30 disparos cada uno en un tiempo de 40 minutos y se suman los resultados de ambos competidores. Los cuatro mejores equipos acceden a la final olímpica, que es la que se va a disputar ahora en unos minutos, y ahí se define medalla de plata, oro y bronce. Uh-huh. El día de hoy fue un hito muy importante, se estableció un nuevo récord sudamericano en 576 puntos, que es una marca muy, muy respetable, incluso a nivel mundial. Y bueno, estamos ahora expectantes a la final, a ver qué va a suceder, qué equipo va a ganar.
3: Sí, bueno, un deporte en el cual me imagino que la tranquilidad y el pulso es fundamental, ¿no? Como para mantener un buen tiro.
6: Es fundamental mantener la calma, poder estar enfocado en ejecutar la técnica, digamos, tal cual uno la entrena. Uh-huh. Y ahí es donde se termina diferenciando un buen rendimiento de algo que, bueno, quizá uno, si no se sabe controlar, si tiene un día en cual se le complica un poco, no puede ejecutar lo que uno viene entrenando durante años, ¿no?
3: ¿Cómo está Argentina a nivel sudamericano en tiro, en pistola en este caso?
6: A nivel sudamericano en pistola estamos, bueno, en una etapa realmente de recambio generacional. No somos actualmente la mayor fuerza sudamericana, pero bueno, venimos trabajando para poder alcanzarlo, para poder alcanzar al resto de los países, y tenemos potencial.
5: Bueno, hasta allí llegué la palabra de Germán Saucas, uno de los tiradores argentinos que lamentablemente quedaron afuera de la final. En un ratito, aquí arranca lo que va a ser la final, y ya peleando por medalla de oro, plata y bronce. Así que en un rato, si te parece, volvemos desde aquí, desde este lugar, de bueno, 10 metros con pistola de aire.
0: Bueno, muy bien. Volvemos al Parque del Sur.
3: Así es, tenemos entrevistados, según nos dice Martín, te escuchamos.
7: Hola, acá estamos nuevamente, vamos a saludar a quienes nos están acompañando en este momento. Les cuento que el día está hermoso.
3: Ya te vemos
7: hermoso,
3: menos abrigado, te sacaste una campera, me parece.
7: Sí. Me voy sacando por capas, como me dice acá Fernando, como una cebolla esto. Pero bueno, el sol ha llegado. Nosotros vamos a saludar en este momento a quienes tengo a mi lado, ya los estarán viendo. Está Fernando Peberengo, director provincial en seguridad en eventos masivos del Ministerio de Justicia y Seguridad de la provincia, y Bruno Brasca, coordinador de seguridad de los Juegos Suramericanos. Bueno, quiero saludarlos y preguntarles cómo están viviendo esto a nivel provincial y puntualmente desde los Juegos. ¿Qué tal, Fernando?
8: ¿Qué tal? Muy buenos días. La verdad que, bueno, gracias por la invitación. Para nosotros es importantísimo lo que estamos viviendo. Lo decía en estos días, es un enorme desafío y un gran momento para poder demostrar cómo viene trabajando y articulando el gobierno de la provincia de Santa Fe. Y digo articulando porque acá se mezcla e interactúan lo que es seguridad pública, seguridad privada, el gobierno local, y me parece que ese es el desafío, ¿no? De amalgamar entre todos para que realmente estemos viviendo esto muy conforme como venimos trabajando. Pero hoy estamos siendo vidriera del país, de América, y la verdad que parte del mundo también, y en ese sentido se lo vino trabajando con muchísima responsabilidad.
7: Directamente desde los Juegos Suramericanos, ¿cómo se está trabajando? ¿Cuáles son las inquietudes que hay que tener más cuidado? ¿Cómo lo vienen llevando?
9: Muy buenos días, gracias por el espacio. La verdad que, como lo decía Fernando, estamos muy contentos por cómo se está desarrollando el operativo en general en sí. Tenemos varios recursos desplegados, no solamente acá en lo que pueden notar que es el FanFest, sino en la parte sur, y también haciendo mucho hincapié en lo que es la Villa Olímpica, donde según los reportes de ayer ya hay más de deportistas en la misma, y bueno, tenemos ahí un extendido fijo importante, coordinando obviamente entre la policía de la provincia de Santa Fe y seguridad privada que toma el interior de la misma, ¿no?
7: Bien, también en otras localidades, ¿cómo está Rosario en este momento?
9: Rosario viene bien, normal, en parámetros normales, como después de lo que fue la gran apertura. Y lo mismo en Rafaela, ya que Rafaela es un poco más reducido, tenemos, a diferencia de acá y de Rosario, la villa la tenemos más cercana a lo que es el Invencible de Rafaela, entonces eso por ahí no simplifica un poco el trabajo operativo en sí de todo el funcionamiento de seguridad y obviamente deportivo.
7: ¿Cómo fue el operativo del fin de semana? Porque hubo partidos de fútbol también, se adelantó el horario de Newell's, y bueno, después fue el evento este masivo con 250.000 personas. ¿Cómo fue el operativo y cómo salió?
8: La verdad que salió muy bien. Como bien decía, tiene que ver con la gestión que se hace desde el área también, con la articulación con los que diagraman los partidos de fútbol, porque es cierto que jugaba Newell el fin de semana, se pidió, se articuló para que no sacarlo a Newell de lo que es de su sede, de su localidad. Siempre hay respuesta de los organismos, porque entiende que la provincia de Santa Fe, cada vez que hace un pedido, tiene una lógica, tiene un porqué. Siempre somos totalmente proactivos y pensándonos y enfocándonos en lo que se venía, en lo que era la apertura, este gran acto, como bien lo decís, 250.000 personas más o menos. No, era la verdad que el enorme desafío. No es el primer evento masivo que se viene haciendo en lo que es la zona del Monumento a la Bandera. Pero como siempre lo digo y no me canso, estamos muy conformes como se viene trabajando, pero cuando trabajas en seguridad, si hay algo que tenés en claro, que nunca te podés relajar, nunca vas a decir ya está, ya lo aprendimos, ya siempre tenés pequeños detalles, siempre muchísimas cosas por corregir, pero la verdad creo que lo que transmite la gente, cómo lo vivió, cómo se sintió el público, independientemente de lo que se transmitió por los medios de comunicación, cómo lo vive la gente, es lo que a uno le queda, ¿no? Que realmente que fue a disfrutar de un momento hermoso para Rosario, pero para la provincia también.
7: Martín. Abro el juego, sí, abro el juego al estudio.
1: No, justamente, bueno, quería preguntarle algo, anticipaste de lo que pasó, le quería preguntar a Fernando, a quien saludo, digo, del fin de semana que se viene, porque está todo lo de los Juegos Suramericanos, tenemos Unión en Santa Fe, tenemos Rosario Central el domingo como local, tenemos Colón en Santa Fe el próximo fin de semana también. Digo, va a haber una demanda importante en cuanto a los operativos de seguridad, Fernando. ¿Cómo te va?
8: Dani, buen día, ¿cómo estás? La verdad que sí, es un enorme desafío. Me preguntaban por qué hubo un trascendido que Independiente quería modificar el día, ¿no? Desde ayer estuve hablando con la encargada de programación de Superliga y no, o sea, el partido no se mueve, va el sábado 16:45, si no me equivoco,
1: ese horario.
8: Sí. Exactamente, nosotros mañana hacemos la reunión operativa por los dos eventos. Entendemos que en Colón, por la proximidad con lo que tiene que ver con el francés, no nos va a modificar gran cosa. ¿Por qué? Porque lo hemos trabajado tanto y articulado con la municipalidad, donde la gente se concentra prácticamente de lo que es desde Francia hacia el oeste. No nos influye. Sí, obviamente que desde ya es concentrar y contar con mayor número de policía, porque donde estamos ahora en este momento nos lleva un número importante, Unión también, y requiere también de un gran trabajo que viene haciendo nuestra policía de estar en todo, pero desde el convencimiento que lo podemos hacer en Santa Fe, como también vamos a poder hacer en Rosario, un servicio que estamos trabajando con poco más de 500 policías que se van a convocar. Y también déjame decir que es un claro mensaje para la sociedad, porque uno cuando trabaja en eventos masivos, el mensaje tiene que ser bien claro, es que no se resiente la seguridad pública por un evento masivo, por lo que es los sudamericanos, por lo que es un partido de fútbol, porque el policía que está trabajando en todo lo que tenga que ver con sudamericano, lo que tenga que ver un partido de fútbol, que estamos hablando de 335 policías en Colón, con 280 policías en Unión, eso es personal de franco de servicio, quiere decir que no se afecta la seguridad pública por un evento. Entonces, volcá más policía a una ciudad por eventos especiales que estamos llevando adelante.
1: Ese es un buen dato, ¿no? Porque por ahí mucha gente puede pensar, dice, ¿cómo quedamos los ciudadanos por ahí en cuanto a la cobertura policial, ¿no?
8: Y por eso el agradecimiento también, porque, a ver, el tema es cuando se los convoca al personal policial es optativo, no es obligatorio. Entonces, desde ya que es remunerado, pero también es optativo. El policía podría decir, no, me quiero quedar a descansar el fin de semana. Y hay una gran reciprocidad, hay un gran compromiso de nuestra policía para estar, para ir a los eventos, y de esa forma nosotros podemos cubrir los servicios.
3: Y ahí, Fernando, ha obligado a también a llamar efectivos de otras localidades para este operativo especial en las tres ciudades donde se están desarrollando los juegos, ¿o no?
8: Hasta ahora no, pero nosotros mañana vamos a tener las reuniones operativas. Sí, el tema es que Cancha nos lleva un número importante, como te decía, de policía, 335 en Colón, 280 en Unión, que muchas veces los operativos no tienen que ver ni con categoría ni con cantidad de personas, más que nada tiene que ver por dónde están ubicados los estadios, por la cantidad de ingresos, tiene que cómo se realmente se compone y se diagrama un operativo. Pero dicho esto, es mañana nos vamos a estar convocando, pero estamos convencidos con el personal que tiene la unidad regional 1 tranquilamente tendríamos que estar cubriendo todos los eventos.
7: Bueno, lo tenemos también a Bruno, encargado de la seguridad de los Juegos Suramericanos. Hablábamos recién de la villa. ¿Cómo se portan en la Villa Olímpica? ¿Se están portando bien? ¿Están comiendo bien los atletas? ¿Se duermen temprano?
9: La verdad que en ese sentido la venimos llevando bien. Yo tengo a diario los reportes de lo que es la seguridad privada, como antes mencionaba, que está trabajando en el interior, y la verdad que el desarrollo interno de la villa viene siendo normal. Lo que sí ahora nos ocupa un poco más de recursos son los traslados a las distintas sedes de competencia, digamos, así que en ese sentido trabajando fuertemente con cada efectivo policial, cada jefe de zona, y obviamente con la participación del 911, que nos da un apoyo en lo que es las cámaras de monitoreo para lograr un traslado normal y que no suframos ningún tipo de consecuencias.
7: Bueno, esto ha empezado ya segundo o tercer día de Suramericanos. Si no queda ninguna pregunta más en estudio, les vamos a agradecer la presencia, bueno, a quienes nos acompañan aquí. Uh-huh. Está Fernando Peberengo, como decíamos, director provincial de seguridad en eventos masivos del Ministerio de Justicia y Seguridad, y Bruno Brasca, coordinador de seguridad de estos Juegos Suramericanos 2026. Muchísimas gracias por haber venido.
8: No, muchísimas gracias y al contrario, como siempre, es agradecer el tiempo, el espacio, para que también nosotros poder demostrar que hay un grupo de dentro del Ministerio de Seguridad que trabaja para que la sociedad pueda disfrutar de estos eventos.
7: Hasta la próxima, seguimos en el estudio.
0: Bueno, muy bien. 10:39 en la mañana. Juli, ¿qué decimos?
3: Bueno, tenemos algunos mensajes porque nos vienen llegando desde hoy tempranito. Nos dice Laura, sobre el primer tema que hablábamos en la mañana, analizar la morosidad debería ser simultáneo a analizar salarios. Las personas no se endeudan para mejorar su vida, sino para sobrevivir, algo que mencionabas vos, Guillermo, que es para pagar los gastos corrientes, ¿no? Claro. Si el Estado no quiere intervenir, que no pise paritarias para los pocos que aún las tienen, nos dice Laura, muchas gracias por comunicarse. Aquí también vinculado al softball, Gabriel nos dice, en los 80 el profesor Carroso nos enseñaba softball en la Escuela Avellaneda, en la cancha de Ferro. Esto nos dice Gabriel, que bueno, no sabía que se enseñaba softball. Ahora no se enseña softball en la escuela, sí, no sé. No, por lo menos yo no recuerdo que me
1: creo
3: la
1: que
3: década
1: no.
3: del 90, 2000. No me...
1: El doctor Rossi me mandaba una foto hoy, habitual oyente, de en la Escuela de Comercio ellos practicaban softball. Uh-huh. También allá por el año 75. Claro.
3: Bueno, acá nos dice el año 80.
1: En un predio en Don Bosco, ahí realizaban las prácticas de softball.
3: Mira vos. Bueno, también nos dice Mónica Ramona, yo jugaba el softball el año 1974 en el campo universitario. ¿Sí? Lindo, nos dice Mónica. Y
1: es más, bueno, el doctor Rossi me decía que su hijo después en Ateneo también enseñaba el softball. Algo que después creo que se dejó de lado. Ya en mi época de secundario,
3: año 80.
1: Año 84 en adelante.
3: Ajá, no.
1: Softball no existía para nosotros.
3: Bueno, podríamos retornar ahora con esto de los juegos, poder empezar a conocer deportes nuevos retomar deportes que antes se enseñaban, ¿no?
1: Y bueno, Paraná es la capital nacional.
3: Claro, sí, ¿no? Sí. La cancha de softball está ahí, apenas salís del túnel a mano izquierda.
1: Ahí está el estadio mundialista.
3: Ese es el estadio mundialista.
1: Mundialista, donde se está desarrollando, donde se va a desarrollar hoy la tarea del softball femenino, fundamentalmente a partir de las 3.
3: Muy bien, bueno, Mónica también nos dice que le gusta la publicidad que combina a Perotti con Puyaro, porque dice, en realidad los pases de gobierno deberían ser así, con proyectos en común y continuos, sin importar a quién le toque inaugurar, eso es política en función de los ciudadanos que votamos para esto. Entiendo que lo dice por los Juegos Suramericanos, que se inició la postulación santafesina con Perotti.
1: Ajá, sí.
3: Bueno, estos son algunos de los mensajes que siguen llegando a nuestro mensajero 342-436-6432.
0: Bueno, aprovechamos en este día 15 para saludar a los cumpleañeros de hoy, ¿no? Verónica Alberdi, cumpleaños en el día de hoy. También saludar a Cristian Zapata, a Tobías Videla, a Pedro Maglianesi, a Pato Alessio. Cumpleañeros de un 15 de septiembre. ¿Tiene alguno más por ahí?
3: Yo no tengo estrictamente del 15, pero como yo voy a estar solamente hoy, mañana no voy a estar y pasado tampoco, tengo dos cumpleañeros. Uno es mañana, es el de un amigo, Martín Rosegui, y el jueves de mi hermano, Mauricio Giorgi.
1: Mabel Lugo, de mis pagos allá de la Gallareta, cumpleaños en el día de hoy. También un abrazo grande para ella.
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1: Bien, 10:46 en la mañana. ¿Qué lío que hay con esto de las advertencias sobre la inteligencia artificial, ¿eh?
2: ¿No? Sí, impresionante. Bueno, algo habló Claudio Fantini esta mañana en su columna. De las advertencias, bueno, los propios gerentes o CEOs de las compañías están reconociendo que esto puede poner en peligro la civilización.
1: La humanidad.
2: No, incluso lo hablan en cuestión de pocos años, como todo evoluciona tan rápido, hablan de que entre 5 y 10 años serían... El tema es que hace 2 meses se le puso una misión, una tarea a una inteligencia artificial, en el cual... Esto lo estoy diciendo de manera muy casera de mí, sin ser un especialista en el tema, pero se le pusieron ciertos parámetros para decir, bueno, hasta en este rango te podés manejar. Y
3: no pasemos de ahí.
2: No podés, o sea, no se le daba la posibilidad de superar ciertas barreras de desarrollo para dar las respuestas que se buscaban. Y cuando la inteligencia artificial detectó que algo la limitaba, le encontró la manera de sortear esa barrera y sin hacer caso a la instrucción que se le había dado. Trabajó de manera autónoma, sorteando dificultades que el propio humano le había establecido como parámetro, como límites en su trabajo.
3: Y ya no respondió al humano.
2: No respondió a la directiva original. O entendía que en la tarea que se le había encomendado había algo que no le permitía avanzar o seguir desarrollándose, y lo eludió pese a las limitaciones impuestas por el propio ser humano, ¿no?
1: A nosotros, no sé si les pasa a ustedes, nos cuesta entender esto, ¿no? Claro. Es decir, de qué forma la inteligencia, porque uno puede plantearlo, por ejemplo, que también se planteó dentro de estas advertencias, de los riesgos laborales, ¿no? Es decir,
2: eso ya es un hecho,
1: ¿no? Sí, sí. Ahora lo otro, que esté en peligro la parte de la humanidad.
2: Hoy uno de los problemas más serios respecto a la guerra en Irán es que era el convenio del Pentágono con Anthropic, esta compañía de inteligencia artificial, que en parte era la inteligencia artificial la que decidía dónde iban los misiles que Estados Unidos dirigía. Sí. O sea, estaba prácticamente... decidía dónde se atacaba, en cuándo, cómo, de qué manera. Ahora, si eso lo decide bajo ciertas directivas, pero en un momento resuelve por su cuenta, sin importar las directivas humanas...
3: No se tuvo en cuenta nunca, es una de las miles de preguntas que uno se puede hacer, ¿no se tuvo en cuenta esta independencia de la IA?
2: Sí, se tuvo en cuenta. Eso es lo que decía hoy Fantini, digamos, y daba el ejemplo de las tabacaleras a principios del siglo, cuando decía... Inventaron estudios en donde decían que la nicotina no afectaba a la salud y por eso acá se subestimó o se dejó, se hizo caso omiso a estos riesgos y dijeron no hay problema, pero en realidad sabían que hay problema, y hoy ya lo están reconociendo abiertamente los propios empresarios de las inteligencias artificiales.

0: hasta ese límite, digamos, ¿no?
1: Sí, sí, Donald Trump, ¿no?, que escribió un tuit ayer, sí, creo que fue ayer o anteayer, uh-huh, donde, por supuesto, rechazando todo esto, sí, dice que esto es todo obra justamente de China, que como nosotros estamos liderando la carrera en el desarrollo de la inteligencia artificial a través, uh-huh, de las compañías norteamericanas, ellos quieren ponernos un freno, pero no lo van a lograr. Pero bueno, así... hay una mirada, parece poco humanista respecto a esto. En, claro, definitiva, ¿para qué desarrollamos la inteligencia artificial? ¿Para que, claro, se desarrolle sola? ¿Para mejorar la calidad de vida? Bueno, ahí hay un debate hasta ético-filosófico que, uh-huh, deberán darse y que está como empezándose a dar, pero no sé con qué importancia o si realmente las autoridades de esto le están dando realmente la trascendencia que tiene. Parece no, que lo, sí ahora. No,
2: lo creo que lo más complicado es porque, bueno, se está planteando la posibilidad de regular. ¿Cómo regular? ¿Cómo regular la inteligencia artificial? Se habla del sentido ético de la inteligencia artificial. ¿Cómo lo regulas? Se habla de la responsabilidad de sociedades sin hombres, sin humanos. ¿Cuál es la responsabilidad de una sociedad sin humanos?
1: Bueno, sí,
2: estamos hablando de ciencia ficción, ¿no?
1: Sí, nos parecen películas de ciencia ficción, claro, que la veíamos en el pasado, que los robots toman el poder, claro, recordamos.
0: Es apocalíptico también.
1: Sí, esto, sí, ¿no? Sí, pero parecía mentira hace un par de décadas. Ajá, sí. Y hoy realmente parece que estamos en eso, porque hoy la inteligencia, ¿qué pasa? Uno puede decir, bueno, le sacamos la energía, desenchufamos la máquina y ya está.
0: Claro.
1: Pero hoy muchísimas de las cosas que hacemos a diario y que nos rigen están en parte gestionadas por la inteligencia artificial, infraestructuras eléctricas, infraestructuras informáticas, infraestructuras financieras, económicas, que sacarle hoy determinadas herramientas que se desarrollan con inteligencia artificial también serían un grave problema para la sociedad, ¿no?
0: Y has pasado, veía un mensaje en cuanto a WhatsApp que te aparece el loguito de la IA, de desconectarlo también. Te piden que desconectes, eso sí, es por el tema de toda la información que van recabando, digamos, también. Hasta por una cuestión de seguridad personal pedían que desconectemos el logo de la o el
2: símbolo
0: el posible acceso a la IA a través de WhatsApp. Que te aparece el loguito permanentemente, jamás.
1: Sí, sí, porque la empresa Meta tiene su propio desarrollo de inteligencia artificial y es como un asistente, digamos, en este caso. Sí, sí. Bueno, esto también se está dando no solo en la inteligencia, bueno, parte en la inteligencia artificial, pero bueno, en los menores, cómo se están prohibiendo el uso de redes sociales y también tratando de limitar el uso de inteligencia artificial porque está generando en su desarrollo problemas serios para lo que es la cuestión cognitiva, ¿no?
2: Sí, sí, sí, sí. Bueno, tema absolutamente complejo de ciencia ficción.
0: Sí, parece. Bueno, algo digo en cuanto, por ahí Guillermo, de lo que sucedió en su momento con la energía nuclear. Después de lo que fueron aquellas bombas del 45 en Japón, es como que a partir de ahí medianamente se controló el tema del uso de la energía nuclear para ese tipo de cuestiones. Uh-huh. Digo que también pintaba para algo destructivo de manera total, ¿no? Uh-huh. Digo, ¿se puso un freno o no?
1: Bueno, no, a ver, después de...
0: Porque se viene amenazando, por suerte.
1: El tema de la energía
0: nuclear... Nadie la volvió a utilizar.
1: Pasa que la energía nuclear sirvió como un modo de energía, en principio, limpia.
0: Y en ese lado, bueno.
1: Hubo un desarrollo muy importante. Sí, después de Fukushima, lo que sucedió en Japón, sobre todo en Europa y en algunos países, se empezó a retraer producto del riesgo. Ante un terremoto, una inundación, una cuestión climática que afectaba de esa manera una fábrica o una planta nuclear, podía generar un desastre ecológico como el que se generó.
2: El propio Oppenheimer después se arrepintió.
1: Claro. Lo que pasa es que Oppenheimer fue el proyecto para construir el arma nuclear. Hay dos caminos diferentes. Una cosa es la energía, con términos pacíficos, de generar energía, y otro es generar una bomba con fines bélicos.
2: Claro, he generado la muerte, dijo Oppenheimer en su momento, ¿no? Y vos sabés que, hablando, esto lo anticipaba Yuval a Harari, en una nota de opinión. Bueno, él viene siguiendo todo este tema con 21 lecciones del siglo XXI, con Nexon, y plantea que hay dos peligros inminentes de, fíjate lo que estamos hablando, ¿no?, de destrucción del mundo. Dice, uno, el estallido nuclear, y segundo, inteligencia artificial.
1: Sí.

0: Él lo que dice con la inteligencia artificial, yo lo he leído también, él lo que menciona es que, a diferencia de otras épocas, todas las herramientas tecnológicas que fue creando el hombre eran justamente una herramienta. Hoy ya no tiene, y él lo pone en un ejemplo muy básico, digamos, nosotros necesitamos cortar algo, tenemos un cuchillo, sí. Pero lo tenemos que manejar nosotros al cuchillo. Bien. Lo mismo con las otras herramientas tecnológicas, claro. Lo pongo en un ejemplo muy básico. Bien. El tema es que ahora ya no somos ni tenemos poder sobre la herramienta, el que lo maneja es otra inteligencia que no es la nuestra.
1: Históricamente,
0: y de la siempre, cual estamos claro. perdiendo el poder
1: de controlar.
0: Y el ejemplo este ocurrido hace pocas semanas es lo que lo demuestra, que ya la inteligencia directamente ni nos hace caso a nosotros, uh-huh. la inteligencia artificial.
1: Es que
0: se tema, maneja ¿no? por su propia lógica.
1: Porque históricamente uno siempre dijo, bueno, es el hombre el que puede poner un punto final. Y esto aparentemente no. Entonces, o concretamente dicen que no. Entonces, ¿hasta dónde llegaremos?
2: Y lo están diciendo los gerentes de las principales empresas tecnológicas de inteligencia artificial, Anthropic y
0: OpenAI.
2: Y OpenAI.
0: Sí.
2: Lo están diciendo ellos de adentro.
0: Sí. Ahora lo reconocen. Se ve que se asustaron porque lo reconocieron ahora, algo que vienen diciendo hace muchísimo claro. tiempo otras personas, digamos. Pero en el desarrollo no les convenía que le pongan un claro. freno. Hoy se están, parece como que le están viendo. Que el peligro es realmente inminente.
2: Sí. Bueno, ¿alguien pensó cuál va a ser el futuro de nuestro trabajo? Vos sos más joven, Julio.
1: No, pero yo estamos en la salida.
2: No, porque hay notas
1: sí, pero es cierto.
2: En medios, ¿no? Donde abajo, al final, letra chiquitita, dice, sí, este artículo fue elaborado por IA.
0: Hoy la IA está en todos lados como un asistente permanente. Te lo digo, a nivel periodístico, en las redacciones, yo no digo todo. Que sea escrito todo, pero lo utilizás como una herramienta, ya de desgrabación de entrevistas, asistente de titulación, asistente de corrección de textos, es constante.
1: Todo, digamos, todo hace. Si vos querés algún comentario de un evento, te lo tira también, te da absolutamente todo.
0: Hay quienes lo usan con más o sí. menos responsabilidad, claro. pero que sí. y eso a nivel periodístico. Y en todos los. No hay profesión que hoy no esté utilizando imágenes, la herramienta.
1: Por ahí nos damos cuenta una imagen.
0: Desde la oscura, bueno, tu caso, ¿no? Guille, no abogacía, real. Tengo amigos abogados que para leer expedientes o puntuales les
1: ayuda
0: un montón.
1: Claro.
0: Arman determinados prompt de desarrollo, de análisis, y le ayuda a evitar quizás lecturas de expedientes kilométricos. Se los ahora, también tenés que confiar de que lo haga, la lectura sea en el sentido correcto. Que vos lo querés, pero.
2: ¿Usted se recuerda en el caso este de un juez de Chubut? Que sí. en una sentencia
0: sí. hecha por
2: se olvidó de retirar copia del enlace, sí, claro. ¿no? Y descubrieron que era bueno. una sentencia elaborada por inteligencia sí. artificial que tuvo algunas idas y vueltas, ¿no? Porque primero pretendieron anular la sentencia, después lo confirmaron. Así está convalidando sí. esta herramienta, pero para algo tan delicado como una sentencia judicial. Sí. Bueno, un minuto faltan para las 11 de la mañana.

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3: Hora 11, un minuto en el país. Cielo con escasa nubosidad en Santa Fe, temperatura 15 grados, 5 décimas, humedad 71%. Presentaron la plataforma Unidos Construimos, una herramienta para acercar reclamos y propuestas. El diputado provincial José Corral visitó los estudios del multimedio y explicó que la misma busca facilitar el contacto con los vecinos y canalizar los pedidos ante municipios y organismos de la provincia. A través de www.unidosconstruimos.com.ar, el objetivo es simplificar el proceso para quienes necesitan plantear un problema y conocer qué respuesta tendrán. El legislador remarcó en la emisora la importancia de intervenir en problemas cotidianos que transforman la realidad de los vecinos.
4: Le dice nueva consulta, haces clic y es muy sencillo, te va guiando como estamos acostumbrados a hacer ahora los trámites. Sí. Permite esa cercanía, eso de ayudar en el problema concreto, ese trámite del que nadie se ocupa, o esa buena idea que querés que algún político tome, o esa pequeña necesidad que cambia vida. Si nosotros podemos ayudar con una gestión, encantado de hacerlo. Insisto, la que al vecino se le ocurra, por ahí es un trámite, a lo mejor es un problema de una obra pendiente, algunos se resuelven rápido, otro se va más tiempo.
3: Por otra parte, Corral se refirió a los temas clave a debatir en la legislatura provincial, como los cuidacoches.
4: Del tema trapitos, ¿no? Ordenar también un poco la calle en ese sentido y, bueno, darle herramientas a los municipios. Es un tema eminentemente local, municipal. Cada ciudad tiene que definir qué quiere hacer y la ley va en este sentido, ¿no? De respaldar la decisión que cada comunidad tome. En el caso de Santa Fe está, bueno, la prohibición más algunas otras medidas. Esta ley viene a respaldar un poco la decisión que ha tomado la gestión actual.
3: Fuerza Común presentó los datos del relevamiento Santa Fe sin Hambre 2026. Se trata de un trabajo realizado con más de 400 encuestas en 26 barrios y 31 copas de leche y merendero. El 50% de estas familias relevadas no puede asegurar un plato diario de comida. Amplía esta información desde el móvil, Verónica Encinas.
5: Acerca de quiénes llegan a los comedores comunitarios, esto decía Jorge Lina Gómez, referente del sector.
6: El 50% de las familias que asisten a los comedores y copa de leche no pueden garantizar una ración diaria de comida si no fueran por este espacio. Hoy en día los comedores y las copas de leche son vitales para los barrios populares. El 70% del que asistió en este último tiempo por primera vez desde que asumió el gobierno de Milei. No solamente asisten en los comedores comunitarios y las copas de leche familias sin trabajo, sino que también asisten familias con trabajo registrados como los municipales, los metalúrgicos y los jubilados. Está pasando la situación de que los abuelos salen de los comedores con el tupper comiendo con la mano porque andás a ver de cuántos días que no comen. Las familias se recorren de comedor en comedor, de barrio en barrio. Siempre te piden un poquito más de ración porque no están llegando a tener otra ración de comida. Nosotras, las cocineras comunitarias, somos las que sostenemos estos platos de comida ante la falta de trabajo, de changa y a la caída de los programas sociales. Seguimos exigiendo el tratamiento y la aprobación de la ley de cocineras comunitarias. Nosotros dejamos un día de changa para poder sostener esos espacios.
3: Información del ámbito nacional e internacional con Carlos Morzán.
7: La desprotección laboral alcanza el 45,2% de los trabajadores. En este sentido, más de 4 de cada 10 trabajadores realizan tareas sin aportes jubilatorios, sin estabilidad ni estructura propia, según expuso un informe del Instituto Argentina Grande. El reporte advierte sobre un profundo desequilibrio en el mercado laboral argentino a partir de los microdatos de la encuesta permanente de hogares del INDEC y registros del CIPA, con mayor impacto en los jóvenes, las mujeres y los adultos mayores. Sobre una población económicamente activa proyectada en 22 millones y medio de personas, 5,7 millones son asalariados informales, 5,6 millones son cuentapropistas, de los cuales 3,4 millones no facturan y 9,6 millones corresponden a asalariados registrados. De este último total hay 6,6 millones del sector privado y 3 millones de personas en el ámbito estatal. En el exterior, el crudo de la OPEP se dispara 5,6% hasta $123, su valor mayor en 5 meses, con esa subida de $6.51 con respecto a la cotización del pasado viernes. El barril usado como referencia por la Organización de Países Exportadores de Petróleo encadena 6 sesiones consecutivas al alza. Desde el 4 de septiembre acumula una revalorización del 26%.
3: La información deportiva ahora con Daniel Jovellano.
8: Estamos recordando que hay actividad en el día de hoy en cuanto a la Liga Profesional en la categoría de reserva. Sarmiento de Junín va a recibir a Racing. Aldo Civi en Mar del Plata espera por Vélez. Argentino Junior local de River. Defensa y Justicia Central Córdoba de Santiago del Estero e Independiente en su predio de Villa Domínico recibirá la visita del Club Atlético Colón. Todos los cotejos comienzan a las 15 de hoy.
3: El pronóstico anticipa para lo que resta de la jornada cielo mayormente despejado, condiciones estables y una temperatura máxima de 22 grados. Para mañana miércoles se espera cielo despejado, nubosidad por momentos, condiciones estables, una temperatura mínima de 10 grados y una máxima estimada en 23. En este momento el cielo se presenta con escasa nubosidad en la ciudad de Santa Fe. La temperatura es de 15 grados, 5 décimas y la humedad del 71%. Informó Natalia Tealdo a la hora 11, 6 minutos.
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0: Bueno, Juli, ¿nos volvemos al parque?
1: Así es, porque parece que tiene compañía Martín desde ahí. Te escuchamos, Martín.
2: Bueno, acá estamos ya en la prueba de sonido porque se vienen muchos espectáculos para el día de hoy. Ya los vamos a estar repasando, pero en este momento estamos con Fernando Maletti, que es secretario de Deportes de la provincia. Le damos la bienvenida a este espacio radiofónico. ¿Cómo estás, Fernando?
3: ¿Qué tal? ¿Cómo te va? Bueno, buenos días y gracias por la invitación.
2: La verdad que estamos viviendo un momento del deporte en la provincia de Santa Fe único. Es un antes y un después en la historia de la provincia.
3: Yo creo que esto es una bisagra para el deporte de la provincia de Santa Fe, porque nos va a nivelar para arriba. Unir a la provincia, que es la organizadora de estos Juegos Suramericanos, con las tres ciudades más importantes de nuestra provincia, con Rosario, Santa Fe y Rafaela, y armar cuatro equipos de trabajo y que esos cuatro equipos pues, se fusionen en uno solo, porque la verdad es que hoy ya somos uno solo, donde estamos tratando de ayudarnos y solucionar todo lo que suceda, tanto en Santa Fe, en Rosario como en Rafaela. Y nos va a dejar una enseñanza muy grande. Yo siempre lo digo que lo más importante por ahí de los juegos, más allá de las obras y de el equipamiento deportivo, es el recurso humano. Todo lo que a nosotros nos está enseñando y también a todos los voluntarios, porque no te olvides que tenemos más de 5.000 voluntarios que están capacitados para seguridad, para marketing, para transporte, para la parte deportiva. O sea, se ha capacitado mucha gente que cuando nosotros querramos hacer otro evento, vos ya sabés que tenés gente que está preparada y capacitada para realizarlo. Así que creo que estos juegos va a ser un punto de partida para nuestra provincia. Y ya creo que está a las claras porque nos hemos postulado para el 2029 los Panamericanos Juniors y ya fuimos elegidos. Así que en 3 años vamos a tener a 41 países en nuestra provincia. Y ahora en este caso son 15, así que creo que el desafío es aún más grande, ¿no?
2: Bueno, en un ratito abro el juego ya con la mesa, pero tengo una pregunta más y quiero saber cómo fue el proceso, porque Odesur va controlando desde cuánto tiempo atrás para que todo salga bien. ¿Cómo fue ese proceso previo para que hoy estemos como estamos?
3: Bueno, primero hay que destacar que la postulación y el visto bueno, digamos, fue en el año 2022 cuando estaba el gobierno de Omar Perotti, donde él presentó a Santa Fe de esta manera, en las tres sedes. A partir de ahí Odesur dijo, bueno, sí, los Juegos Sudamericanos se van a hacer en el 2026 en Santa Fe. A partir de ahí Odesur te da un lineamiento de trabajo de lo que se requiere para un evento de característica internacional. Todo ese proceso se fue haciendo y se fue armando planos, se fue armando proyectos. Y en el 2023, digamos, que asume Maximiliano Puyaro como gobernador, en marzo había que decir, ¿lo hacemos o no lo hacemos? Y la verdad que en marzo del 2024 el país estaba que explotaba. Por ahí parece que hace un montón, pero hace 2 años y medio. Y teníamos una inflación del 45%, un dólar que no sabíamos qué es lo que iba a pasar. Así que bueno, por suerte el gobernador tuvo una visión muy muy buena de decir, listo, lo hacemos a los Juegos. Y bueno, a partir de ahí empezaron las reuniones con la CAF, con el Banco de América y del Caribe, para bueno lo que es el financiamiento, porque Odesur te exige, pero también te da las herramientas necesarias para que vos puedas llevar adelante.
2: ¿Cómo es eso el financiamiento? Para que quede claro, porque también se habla de dónde sale el dinero, cómo se organiza.
3: Bueno, ahí la CAF te otorga un crédito de 75 millones de dólares, que es lo que se utilizó para realizar todas las obras. Es un préstamo que después se devuelve a 10 años, pero tiene un plan, es para usar para eso. Yo por ahí escucho comentarios y demás, esa plata porque no usan para arreglar una calle. Y si no haríamos los juegos, la calle va a seguir exactamente igual. O sea, porque la plata es únicamente para los juegos y tiene que ver con un fin social, al parte de lo deportivo. Acá en estos 2 años que se vino trabajando, generó 40.000 puestos de trabajo, de manera directa e indirecta. Directa para las empresas que han obtenido la licitación y que ganaron para hacer una obra, pero indirecta al herrero, al del camión, al de la tierra, al de la metalúrgica, al plomero, al electricista, las viandas de comida. O sea, te involucró a 40.000 personas gracias a estos juegos. O sea, es una inversión deportiva y social que se hace. Y aparte te nivela, por eso te dije que te nivela para arriba, porque te obliga, estamos acá en Santa Fe. Si no hubiese sido por los juegos, Boulevard Taca no se hubiese hecho. Y vos fijate cómo cambió la presencia de Santa Fe. Y si no hubiésemos hecho, el gobernador no hubiese dicho, decir, bueno, extendamos 1 kilómetro más el canal hasta la rotonda, porque la verdad que hicimos una obra que es un pedazo, pero ahora vamos a completarla.
2: 14 kilómetros, dijeron, de la costanera del Salado.
3: La costanera del Salado, por eso no me salía la palabra. O sea, Aparte de, por eso te digo que el deporte es como que es una excusa para todo el resto que tenés a la vuelta. Y bueno, la verdad que la decisión de Maxi de poder llevar adelante esto fue un acierto, donde hoy va a beneficiar a una provincia completa.
2: Damos el juego al estudio. Tenemos un ciclista acá, tenemos que decirlo. Dani, está muy preparado en el deporte, nuestro compañero.
3: No, ahora ya no estoy más preparado, ahora estoy más devenido a secretario de deporte ahora ya.
2: Bueno, ¿quién está por ahí en el estudio?
1: Sí, Martín, estamos aquí. Sí. Bueno, Dani en este momento ya se retiró, ya, pero para consultarle precisamente a nuestro entrevistado, porque hablaba del legado también en materia de obras, en lo que queda para la ciudad, pero digo, a nivel deportivo, ¿cómo se está pensando a futuro? Porque esto puede ser impulso para muchos jóvenes, niños, que quieran empezar en distintas disciplinas. Digo, ¿hay alguna idea desde la Secretaría de empezar a trabajar estas disciplinas? Que hoy, en muchos casos, hoy hablábamos, en el softball hace 40 años se enseñaban las escuelas y hoy no tiene esa misma popularidad que saqué antes. Sí, empezar a darle más manija a otros deportes que quizás estaban un poco más retrasados respecto a los populares, ¿no? Como el fútbol, el básquet o esas disciplinas.
3: Bueno, en eso se está trabajando. Buenos días, perdón. En eso se está trabajando junto con educación, porque eso hay que ponerlo dentro de la cuadrícula también del Ministerio de Educación, para que los profes de educación física también lo puedan proponer en sus actividades, pero previo a eso tenés que hacerlo en el ISEF, donde estás generando los profes de educación física. O sea, claro, esto es un trabajo que requiere de un tiempo prudencial. Mágicamente de un año para el otro no lo vamos a lograr, pero sí, esto es un puntapié y a nosotros como gobierno nos da esta posibilidad de pensar hacia futuro. Y ya nos vamos poniendo meta, porque el año que viene se van a hacer los Jadar Junior en Rosario, donde vamos a tener 24 provincias, que esos son hasta 18 años. Y en el 2029 ya tenemos el Panamericano Junior, donde tenés también chicos menores de 18 años. Entonces ya nosotros como Secretaría de Deporte vamos a empezar a trabajar en un plan estratégico de deporte de 10 años y vamos a empezar a trabajar ya con los chicos ahora de 3 y 14 años de mediano rendimiento para que se empiecen a preparar a un alto rendimiento. Y el Santa Fe Movimiento es la fábrica de deportistas que nosotros tenemos, porque llegamos a 250.000 chicos de toda la provincia. Entonces vos esos chicos ya los vas viendo, los mismos profe los estamos capacitando para hacer la detección de talentos, que le llamamos, que si vos sos de 2 metros no te vamos a mandar a un deporte acuático. Vos decís, che loco, andá a jugar al básquet, andá a jugar al vóley. El que es más fortachón, le vamos a decir, andá atletismo, hacer lanzamiento de bala, martillo, de disco. Estamos preparando los terrenos también para que cuando los chicos quieran hacer ese deporte haya un lugar preparado y haya alguien que los reciba. Venado Tuerto ya en el sur se está preparando con una pista de atletismo y con un estadio multipropósito como el que tenemos en Santa Fe, que ya el año que viene se construye. En Reconquista también va a haber un estadio multipropósito. O sea, lo estamos federalizando el deporte para que el chico que quiera hacer un deporte tenga el lugar y que alguien lo reciba. Porque eso es fundamental, que alguien te reciba y que te diga, vos sos bueno para esto y yo te voy a ayudar a que mejores. Me ha pasado a mí que, por ejemplo, yo, que como decía vos que estaba con el tema de ciclismo, por ello también entreno a un grupo de deportistas y yo siempre pregunto, ¿qué deporte hacías? Y una chica me dijo, yo hacía patín. ¿Y por qué dejaste? Porque cuando me caí nadie me dijo, levantate y seguí. Y viste, y a vos te hace un clic de decir que a lo mejor un chico puede dejar una actividad porque el profe no le dio una palmadita y lo entusiasmó y lo motivó a que siga con el deporte.
2: Y
3: ¿no?
2: Va de la mano de la educación, como decíamos, y de la salud mental en este momento. Juli, Guille, sí. Yo lo hablaba acá y lo venimos hablando en todos los programas, la importancia de la contención a los jóvenes a través del deporte, ¿no?
3: No es solamente tener el estadio, que es necesario, obviamente, que es muy necesario tener el estadio, tener la infraestructura, pero hay un montón de otras cosas que no se ven. Porque, viste que los argentinos somos exitistas y siempre vemos el que se cuelga la medalla y si saliste segundo parece que no serví. ¿Cómo va a salir segundo? ¿Cómo no salir primero? Pero hay un montón de cosas por detrás para poder llegar a colgarse una medalla. Y vos fíjate que el Juego Sudamericano es el primer ciclo olímpico para llegar a un Juego Olímpico. Y un chico, para llegar al Sudamericano, primero tiene que clasificar. Tiene que tener una preparación de 2 años. Clasificar al Sudamericano. Después clasificar al Panamericano para llegar a un Juego Olímpico. O sea, tener 5 años de preparación para poder llegar a un Juego Olímpico. Y ese chico requiere de un montón de cosas. No solamente del estadio donde vos puedas hacer tu preparación, sino todo el resto que tenés. Y hoy los estadios que tenemos están preparados de primerísimo nivel. Hoy nuestros deportistas no van a tener que irse a otro país. Ya lo pueden hacer directamente acá, el centro de tiro, el velódromo, el centro acuático, la pista de atletismo. O sea, ya quedaron en clase 1, homologados a nivel mundial, que si hoy queremos hacer un mundial en cualquiera de estos estadios, lo podemos hacer tranquilamente.
2: Bueno, no sé si queda algo más por ahí. Nosotros estamos disfrutando acá, la verdad que se ve espectacular. Quiero saber cómo venimos con las medallas y cómo ves el análisis desde lo deportivo para cerrar.
3: Venimos dentro de lo previsible, lo charlé con el presidente del Comité Olímpico, Mario Mochi, antes de arrancar. Me tocó tener el honor, la suerte de ir a Buenos Aires a darle la despedida y la bienvenida a la delegación argentina, porque siempre se despide a la delegación cuando va a un juego, pero bueno, en este caso venían a nuestra provincia, así que bueno, tuve el honor que el gobernador me dio la posibilidad de ir y darle la bienvenida. Teníamos que estar, el objetivo es estar en el podio, en el medallero del podio. Hoy venimos segundo, por detrás de Brasil, con 20 medallas de diferencia, y bueno, con algunas medallitas arriba sobre Colombia, que bueno, era un poquito la disputa del segundo lugar, va a ser con Colombia. La verdad que Brasil está fuerte en materia de deporte, pero bueno, siendo locales, creo que hay un plus extra para los deportistas, porque lo he charlado con varios de ellos, y que están muy entusiasmados de poder competir en su casa. Y nuestra provincia tiene 64 deportistas. Nuestra provincia tiene 64 deportistas que como provincia le hemos dado una ayuda económica de 3 millones de pesos antes del evento para que terminen su preparación. Y la verdad que los chicos quedaron sorprendidos y agradecidos, porque es la primera vez que reciben un dinero antes. Siempre se paga la beca posterior al logro obtenido y al año siguiente. O sea, los medallistas de este año cobrarían la beca el año que viene. Entonces hemos decidido, junto con el gobernador y la ministra María Victoria Tejeda, de darle una ayuda, y a los chicos que clasifican al Juego Panamericano de Lima 2027, también una ayuda económica para que puedan seguir haciendo su preparación, para que bueno, puedan obtener mejor resultado en los Panamericanos.
2: Bueno, Fernando, bueno, muchísimas gracias. Cerramos acá esta nota. Seguimos en estudios, estábamos en comunicación con Fernando Maletti, secretario de Deportes de la provincia, hablando de estos suramericanos, de la cosecha de medallas y de la fábrica de deportistas. Me quedo con eso.
3: La fábrica de
2: deportistas. Gran trabajo, felicitaciones.
3: Bueno, gracias a ustedes por el espacio y también a ustedes por comentarlo y comunicarlo también, porque es necesario que ustedes también muestren lo que tenemos en nuestra provincia para que, bueno, a lo mejor una mamá que está escuchando o un chico que está escuchando se termine, che, escuché por la radio tal cosa, y se termina entusiasmando. Y eso es un poco, creo que es un trabajo entre todos, esto hay que conformar un equipo entre todos para que, bueno, realmente lo que se dice en los discursos se lleve a la práctica, pero lo tenemos que hacer entre todos. Si no lo hacemos entre todos, es como el equipo. Si en un equipo vos tenés el 9 que te patea en contra, obviamente que no vas a ir para adelante. Y acá es exactamente lo mismo. Hay que conformar el equipo político para que la sociedad realmente tenga lo que se merece.
2: Muchas gracias.
3: Gracias a ustedes.
2: Seguimos en estudio.
0: Gracias, gracias. 11:22 ya.
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0: 11:27, ¿qué más, Juli? Hay más mensajes.
1: Bueno, ¿no? Sí, siguen hablando del softball. La gente se enganchó con el softball, ¿eh?
0: ¿Sí?
1: Sí, nuestros oyentes, Carlos, en este caso nos dice: yo hice softball en quinto año de la Escuela Comercio Domingo Silva en el 65, con profesor Hugo Palermo, quien también fue preparador físico del plantel de fútbol profesional de Unión a fines de los 60 y en los primeros años de los 70.
0: Ajá.
1: Eso nos comentaba Carlos. ¿Hugo Palermo es el nuestro Hugo Palermo?
0: Palermo era
1: padre de un amigo mío, de Robertino.
0: También le mando un saludo. Fue periodista de esta casa, Hugo Palermo.
1: Sí, sí, sí, por supuesto. No sabía si era el mismo Hugo Palermo, por eso era mi duda.
0: Profesor de educación física, Hugo Palermo. Y bueno, también fue uno de los principales relatores de la Maratón Santa Fe Coronda. También.
1: Exactamente, sí, muchísimos años acompañando a la Santa Fe Coronda. Bueno, Lili nos pregunta: buen día, ¿podrían decirme si para ir a caminar por el Parque del Sur, ver desde afuera cómo está la zona con los cambios por los juegos, es necesario QR? No, no es necesario, Lili, por supuesto que podés caminar por la pista del Parque del Sur y ver cómo está toda esa zona sin necesidad de QR. QR solamente para el Fan Fest. Pero que es muy accesible, pero bueno, yo creo que esta hora habría que ver si que no está tan lleno, porque generalmente es para los espectáculos de la noche, donde puede, bueno, hay una capacidad limitada, pero esta hora que está más liberado, probablemente hasta te dejen ingresar a la Capi Plaza, como se la denomina.
0: Bueno.
1: Nos escribe también Mónica, por lo que decíamos de la inteligencia artificial, hace 50 años, 2001, Odisea del Espacio, premonitorio. Y los cuentos de Ray Bradbury, como por ejemplo, recuerdo Ray Bradbury, Un Mundo Feliz, entre otros, también cuentos de ciencia ficción que un poco nos anticipaban lo que estamos viviendo hoy, lo que comentábamos más temprano.
0: Bueno, hay problemas laborales en el frigorífico Don Juan, y está Verónica en el lugar. Vero, te escuchamos, adelante.
2: Sí, días atrás veníamos aquí al frigorífico Don Juan de calle Espora, al 4400, donde ahora los empleados están en la puerta del negocio histórico, que está cerrado al público sin atención en estos momentos. Hay una reunión entre los dueños y algunos delegados del Sindicato de la Carne, que llegaron aquí convocados por los propios empleados, que según las fuentes que manejamos les están debiendo un mes al menos de salario. Y la situación hoy se volvió crítica cuando solicitaron o reclamaron que les estén pagando eso, y la respuesta del otro lado fue que no había dinero, que por el momento no lo pueden hacer. Recordemos que nosotros contábamos hace unos días nada más aquí en la puerta del negocio, que según nos decían algunos de los dueños de esta firma, que es la cuarta generación que llega de Don Juan, aseguraban que estaban muy complicados con el pago de impuestos, que había subido muchísimo la tarifa de la luz, que estaban trabajando con a pérdida prácticamente, con una competencia desleal de países como Brasil, que traen cortes de cerdo muy muy baratos. Y acá la postal es esta: los trabajadores esperando en la puerta del frigorífico ver si hay alguna respuesta de quienes los han tomado ya hace años, y que esa es la otra postal, ¿no? Muchos de estas personas hace muchísimo tiempo que trabajan acá para Don Juan, y ahora, ¿qué pasa si, más allá de lo que es la suspensión de diferentes turnos que sabíamos venían viviendo, qué pasa si te quedás sin trabajo? ¿Y qué pasa cuando ya te están pagando a destiempo? Obviamente que ellos están esperando a ver qué es lo que le dicen los delegados del Sindicato de la Carne, a ver si alguno se anima sin mostrar lo que le preguntemos, sobre todo, bueno, la gente que de alguna manera peina canas dentro del frigorífico, de los más antiguos y demás. Señor, ¿le molesto si no lo estamos mostrando? Pero están atravesando una situación crítica, ¿no? Porque vienen cobrando mal. ¿Cuánto bastante les deben? ¿Qué puede contarnos?
3: Un mes, no debe. Hoy se cumple un mes que no debe. Únicamente 150 mil pesos. Yo hace 38 años que trabajo acá. 38, toda una vida. Jamás ocurrió esto. Y hoy, lamentablemente, no sabemos qué hacer.
2: Mal.
3: Y hace dos meses que esto fue a pique y no se levantó más. Y hoy nos lloraron, que no hay plata.
2: ¿Qué pasó?
3: Ni para los 8 que fueron expulsados.
2: Eso, fueron despedidos 8 ya.
3: 8.
2: Y
3: corremos el riesgo de que mañana pasado vengamos nosotros y tengan candado los portones y no trabajamos más, y tiramos todos los años.
2: Puerta, ¿no?
3: Y seguimos quedando acá, y hoy bajaron ellos y dijeron: no hay plata para pagarle, muchachos, lamentablemente no hay plata, no tenemos plata.
4: ¿La venta o qué es lo que sucede? ¿Lo que ustedes ven?
3: Venden todo. A decir verdad, venden
4: ¿no
3: todo?
4: ¿No bajaron las ventas?
3: No, Ahora bajó, hace dos semanas que bajó, porque dicen que no tienen plata para comprar chancho.
5: ¿No hubo un preaviso tampoco?
3: No, menos. Así de una, ocho, chao.
6: ¿Y los despidos desde cuándo que están? Ahora son ocho, pero ¿venían de antes también los despidos?
3: Sí, hay varios despedidos de anteriormente, el año pasado. Creo que en este año fue uno, dos. Sí, dos fueron este año.
6: ¿Hubo acuerdo en esos despidos? También
3: nada,
6: fueron...
3: nada, así. De una, chao.
5: ¿Cuántos trabajadores son afectados hoy?
3: Y ahora somos 50.
5: ¿50 que el día de hoy se quedan sin trabajo?
3: Y sí, 50.
2: Los que no saben, en realidad, con, no saben, con, están preocupados.
3: Con los empleados
2: de la... despido general?
3: No, no hay un despido general. Claro. Ellos lo que quieren es un acuerdo, pero te están llamando a que te retires sin cobrar un mango, y no puede ser.
2: ¿Ofrecieron el retiro voluntario?
3: Sí, sí, hoy nos acaban de decir. ¿Quieren retirarse? Están todos sobre eso, váyanse, porque no hay plata para pagar.
7: ¿Y quieren cerrar el frigorífico ellos?
3: Y a lo que vamos, a lo que vamos. No dijeron, pero a lo que vamos, lamentablemente.
2: Ahí me parece que están llegando los delegados del, perdón, ¿no? Del sindicato. ¿Cómo les va? Buen día. ¿Con quién podremos hablar?
8: Sí,
2: ¿cómo
8: es tu nombre?
2: Ah, Daniel Roa, hijo. Sí, sí. ¿Cómo estás? Bueno, le conocíamos mucho tiempo a tu papá.
8: Sí, sí, sí.
2: De haber trabajado en el sindicato La Carne. Sí, ¿cuál es la situación que están contando aquí en el frigorífico Don Juan?
8: Y la verdad que es muy crítica. Muy crítica porque hay una situación de la empresa que no está teniendo la producción, tienen problemas financieros, bancarios, y bueno, eso es lo que genera principalmente, la perjudica el salario de los trabajadores. Ya hoy es la segunda quincena que cierra hoy, que los trabajadores lo están cobrando, y bueno, nada, recién tuvimos una charla, le pedimos ahora al Ministerio de Trabajo que venga a hacer una contratación, hablamos con el director regional, vamos a hacer una contratación de todos los trabajadores y la situación... Bueno, plantear la situación esta para que contate que no hay trabajo. Y bueno, desde aquí en más, seguramente en el Ministerio de Trabajo se hará alguna conciliación obligatoria para que la empresa plantee cuál es la situación y qué solución podemos tener a corto plazo.
2: Ahora, Daniel, hace días que venían alertando los trabajadores de estos ocho despidos previos, suspensiones también de jornadas de turnos. ¿Qué pasó en el medio que no se pudo evitar esta situación?
8: No, mirá, en realidad, entendamos esto, es la caída del consumo principalmente. Hoy a nivel país hay más de una decena de plantas frigoríficas que han cerrado y un cese laboral que se viene dando de hace dos años y medio a esta parte. Puntualmente tiene que ver con la caída del consumo. Y
2: lo que se informa es que se está exportando un montón de carne de cerdo al exterior.
8: Sí, pero este frigorífico, entendamos esto, este frigorífico es de consumo interno, no exporta un gramo de carne. Al contrario, está perjudicado un sector importante que, para que vos tengas una idea, 7 de cada 10 vacas que se producen en Argentina son para el consumo interno y 3 son para la exportación. Lo mismo pasa con el cerdo. Nosotros no exportamos, no somos grandes exportadores de cerdo como es Brasil, ¿se entiende o no? Sí. Entonces hoy los chanchos que produce y que procesa esta planta es para el consumo interno, que es lo que hoy está en crisis y que está caído.
2: No puede competir con el de Brasil, que tiene otro costo.
8: Así es, no solamente que no puede competir con el Brasil, sino con la grande productora también de cerdo que hay en Argentina, ¿me entiendes?
6: El insumo, también la energía y demás, decían que le llevó 10 millones de la EPE el mes pasado y que ahora no lo pueden pagar tampoco.
8: Mirá, eso tendría que decir, tenemos conocimiento, pero habría que hablarlo bien con la empresa. Nosotros sí lo que sabemos que los costos en dólares para la producción son altísimos. Y lo que tenemos acá es que cada vez que vienen los trabajadores a laburar, ya esto no es que viene pasando, es una planta que tenía casi 200 trabajadores hace muy poco tiempo y producía arriba de mil y pico de chanchos semanales.
2: Y ahora tiene la tercera parte.
8: Sí, la tercera parte y con dificultades para hacerse de la materia prima, ¿me entendés? Y a su vez para poder darle laburo a los trabajadores, digo,
2: bueno,
8: nosotros.
2: Para clarificar todo esto, ¿cuál es la situación entonces de los trabajadores hoy por hoy, toda esta gente que está acá afuera?
8: Mirá, nosotros hablamos con la empresa le planteamos que lo que necesitábamos era que se haga pago por lo menos de una de las quincenas que esa deuda, y bueno, y que nos dé una planificación. La empresa hoy, la verdad que no tiene decidido cuál va a ser el camino a seguir, concretamente, principalmente porque tiene... Una gran cantidad, lo comentaba, de cheque rebotado y también la situación financiera bancaria, que no sea una situación 2 o algo así, que no le permite poder hacer frente al tema de algunos pagos y giro de los trabajadores.
0: Muy bien, Vero.
8: Se están analizando. Nosotros tuvimos una reunión con el...
2: Seguimos grabando acá. Entonces.
8: Con el director regional, Emiliano Mónaca, de trabajo.
0: Bien, Vero en el frigorífico Don Juan.
1: Sí, una situación compleja.
0: Ajá.
1: Otro impacto, bueno, esto es un poco de lo que venimos, cuando hablamos de caída en la industria, caída, bueno, no, sí, en este caso sí, la construcción, pero en este caso la industria, tiene que ver con estos casos de caída de consumo interno, uh-huh, y productores locales que no pueden ubicar su producción, porque como decía, si bien hay un crecimiento y un récord de exportaciones, uh-huh, sigue siendo un porcentaje inferior al que la industria está destinando su producción, que mayormente, uh-huh, es el mercado local, y un mercado local deprimido por la caída del poder adquisitivo.
0: Sí, el día pasado hablábamos con la gente de la Federación Agraria, ¿no? Sí. Donde planteaban también una caída del consumo en la industria láctea, no solamente caída de consumo en las carnes, sino también en los lácteos.
1: Bueno, esto es llamativo, pero sí, no, bueno, es un síntoma preocupante, porque ya no estamos hablando de me dejo de comprar una prenda de ropa, una zapatilla o un servicio. Estamos hablando de alimentos, está cayendo, y alimentos básicos como la carne, como la leche, uh-huh, ni siquiera estamos hablando de otros insumos que quizás hasta podrían denominarse como ciertos gustos que se pueden dar en la alimentación. En este caso es parte de la dieta básica de cualquier familia.
0: ¿Cómo anda, Fabi?
9: ¿Cómo va, Guille? ¿Cómo anda, Julián? Fabi, un gusto, un saludo a todos los chicos también en el FanFest. Bueno, a vos sabés que ayer jugó Defensores de Belgrano con Deportivo Madryn. Ajá. Defensores de Belgrano le ganó a Madryn 2-1. Este resultado favoreció a Colón. ¿Por qué? Dentro de los números. El hincha de Colón empieza a ser número. Sí.
1: Con lo que Colón se tiene que ayudar él, antes que lo ayude.
9: Totalmente. Pero si Deportivo Madryn ganaba, se iba a 49, se iba a 4 de Colón. Claro. Con esta derrota se quedó con 46, decir que Colón está un punto por debajo de Madryn y de Almirante Brown. Es decir, no se le fue. ¿Por qué digo esto? Porque depende de Colón, como vos decís, sí, Juli. El tema ahora es que Colón gane, pero no se escapa de los 6. Tendría que hacer un buen rendimiento en lo que queda para saltar al cuarto, porque los primeros 4 juegan de local el primer partido con los cruces.
1: Y además tiene ventaja deportiva, porque el empate los hace pasar.
9: Exactamente. Después viene el ida y vuelta en la segunda fase. Claro. Por eso digo la importancia, dentro de lo que cabe, la importancia de que Deportivo Madryn no se le haya escapado para pegarse a Godoy Cruz de Mendoza, que sí tiene 49 y está tercero. Ese cuarto lugar, Madryn con 46, Almirante Brown con 46 y Colón con 45, está como para darle pelea con mayor facilidad que llegarle a Godoy Cruz, que ya tiene 49. Sí. De ahí la importancia del partido. Y algunas cositas sueltas, Guille, para después analizar. A ver, a ver. Me llamó particularmente la atención las declaraciones de Yamal, de Yamin Yamal, sí, charlando con Valdano. Dijo: sinceramente creo que merezco el Balón de Oro.
1: Eso lo hablábamos, sí, con Dani hoy.
9: ¿Lo hablaste hoy?
1: Sí, lo hablábamos, pero decíamos que, bueno, uno acostumbrado al mejor de todos los tiempos, como Lionel Messi, que nunca hizo alarde de su, claro, de su calidad.
9: El pibe dice, me lo merezco sí, yo, o Mbappé, pero me lo merezco yo. Sí, hay un detalle para los amantes del Balón de Oro. Siempre se hace en Francia, va a ser el 26 de octubre, uh-huh, pero no en Francia. Se cumplen 70 años de la entrega del primer Balón de Oro, y como el primer balón lo ganó Stanley Matthews, que fue inglés, este Balón de Oro, el 26, sí, de octubre, festejando los 70 años de la primera entrega, se hace en Londres.
0: Bueno, ya volvemos, Fabi. Dale. Vamos un minuto al paseo, porque tenemos una entrevista pendiente.
1: Sí.
0: Con, si querés quedarte, Fabi, con Marcelo Cache Visuara, sobre la preparación física de los deportistas de élite y el entrenamiento mental también, ¿no?
9: Hoy en el deporte es fundamental esto, en todos los deportes, ¿no?
0: Bien, Martín, un minuto, te escuchamos.
10: Acá estamos, bueno, ya preparándonos para lo que va a ser la conferencia de prensa de las bandas que van a tocar el día de hoy en el escenario principal, en el FanFest en la ciudad de Santa Fe. Comentamos también que la ciclista uruguaya Mariana García sufrió un accidente durante la final femenina de contrarreloj en los Juegos Suramericanos. Perdió el control de su bicicleta y chocó contra una valla de contención sobre la Ruta Nacional 34. Uh-huh. Ella está participando de esta final femenina de contrarreloj. Obviamente causó conmoción entre el público y el fuerte golpe generó preocupación entre los presentes. La deportista debió ser asistida tras el impacto. En un rato nada más, bueno, repasamos todos los artistas que van a estar el día de hoy en los escenarios principales, nosotros viviendo en vivo todo lo que está pasando en los Suramericanos 2026 desde la ciudad de Santa Fe.
0: Bueno, Martín, gracias. Ahora sí lo tenemos en línea, Marcelo Bisuara, preparador, entrenador deportivo. También fue el preparador físico de los jugadores del CRAI en la última gira a Sudáfrica, entre otros, ¿no? Y hablar de la importancia del no solamente la preparación física, sino
9: yo te voy a dar un detalle para charlar con Marcelo y contarle a la audiencia que son significativos. Enrique Omar Sivori, para los más veteranos, un grande, se fue muy joven de River a Juventus. Neri Alberto Pumpido, campeón del mundo. Sivori dice: es tan importante lo mental en el fútbol, en este caso fútbol, ¿no? En el fútbol, que el 70%, 75% es mental y el resto futbolístico. Y Pumpido dice lo mismo. Es decir, que uno dice a veces cómo jugamos esto y lo otro, las tácticas, la estrategia. Y ellos consideran, campeones del mundo y significativos deportistas, que lo más importante es lo mental, de cómo está el jugador ese día para jugar un partido.
0: A ver, lo saludamos. Marcelo, ¿cómo te va? Buen día.
11: Hola, Guille, Fabián, ¿cómo
9: andas? Marcelo, abrazo.
0: ¿Cómo andas?
11: Bien, bien, todo bien.
0: Bueno, siguiendo los juegos, y queríamos hablar con vos sobre la importancia de lo que decía Fabián recién, lo mental en la preparación, ¿no?
11: Sí, sí, totalmente de acuerdo con lo que decía Fabián. Yo iniciaría esta conversación partiendo de la base de lo que es realmente el alto rendimiento, ¿no? Que es la práctica de una disciplina llevada al máximo nivel físico, técnico y mental para que el deportista alcance su máximo potencial, ¿no? Y a partir de ahí, establecer por ahí, se me ocurren cinco ejes que son fundamentales en el entrenamiento de un deportista, que es el primero, la dedicación total que tiene que tener un deportista de alto rendimiento. Es decir, su vida gira en torno al deporte, no existe otra alternativa que no sea esa, con rutinas estrictas, específicas, que ocupan su gran parte del día, ¿no es cierto? A todo esto le agregamos también una planificación que te diría, al día de hoy es prácticamente científica, ¿no? Que organiza de forma precisa todos sus ciclos, controlando las cargas de trabajo, la fuerza, la velocidad, los distintos tipos de desarrollo de sus capacidades físicas. Y después un punto muy importante también en el alto rendimiento deportivo es la recuperación, el descanso que tienen cada uno de los deportistas, el apoyo de los fisioterapeutas, el apoyo de la nutrición, de una nutrición totalmente personalizada, que son tan importantes como el trabajo que hacen en el campo, en la pista o donde compiten. También otro punto, Guille, que te quería recalcar en el alto rendimiento es la resiliencia mental, un poco lo que hablaba por ahí Fabián, ¿no? Que en donde el deportista de alto rendimiento hoy en día trabaja su concentración, la gestión bajo la presión, el control de la frustración, por eso la importancia de un apoyo psicológico permanente y constante. Y también el otro tema es el cumplir justamente en base a estos ejes su objetivo deportivo, ¿no? En busca de la excelencia en los torneos, como campeonatos nacionales, provinciales, nacionales, y por ahí proyectarse a la elite mundial, ¿no?
0: Ahora, Cache, te pregunto, ¿se entrena el poder de concentración de un deportista o no?
11: Mirá, hoy la gran mayoría de los equipos de trabajo tienen un psicólogo deportivo. ¿Y por qué te cuento esto? Porque muchas veces el agotamiento físico y mental, lo que por ahí se denomina síndrome de Burnout, el exceso de entrenamiento y la falta de desconexión, muchas veces el deportista con la vida cotidiana, ¿no? Con aspectos diarios de su vida, provocan una fatiga que te diría prácticamente crónica, muchas veces hasta la pérdida de la motivación para realizar el deporte. Por eso, evidentemente, necesitan un apoyo psicológico. La psicología hoy se divide en varias ramas, una de ellas es la psicología deportiva. Y el psicólogo deportivo trabaja mucho en focalizar y visualizar justamente estos aspectos de los deportistas en los cuales flaquean un poquito, muchas veces por el ritmo de vida que llegan, ¿no? El alto rendimiento por ahí es muy exigente, es muy agobiante y son deportistas que salen de la media. No estamos hablando de algo recreativo, sino que estamos hablando de algo prácticamente profesional, y muchos de ellos lo hacen siendo amateur en la mayoría de los casos.
0: Sí, a ver, otra cosa, ¿no? Porque estamos hablando muchas veces de deportes no tradicionales, por sí, decirlo de alguna sí. forma. Y los chicos a veces tienen que hacer una rifa de un pollo para poder era, solventar el entrenamiento y poder viajar.
9: Era mi próxima pregunta, Marcelo, de lo que te dice Guille, porque estamos hablando de alto rendimiento, sin el ánimo de meternos en cuestiones políticas, pero los deportistas, vos lo escuchás, es decir, no estoy trabajando en el entorno que necesito, no tengo los recursos, si tengo que viajar me tengo que enfocar en mi deporte, pero además salir a vender empanada y pollo porque no tengo la plata y nadie me ayuda. A veces el deportista se desgasta mentalmente por cuestiones que no tendría que desgastarse, ¿no?
11: Sí, Fabián, mira, siendo un poquito crítico y optimista al mismo tiempo, ¿no? Sí. Yo te diría que el 90% de los chicos que hoy están compitiendo en los Juegos Sudamericanos pasan por esa situación. Yo lo viví en carne propia, no solamente el tema de hacer una rifa o una venta de pollo o salir a buscar sponsor en forma personal para poder realizar un viaje, sino también por muchas veces por un sistema de becas que te diría que quedó obsoleto a través del
9: claro,
11: tiempo.
9: Claro, claro.
11: Yo el otro día publiqué, hice un podcast que en el cual decía... para que usted tenga una idea, bueno, Gonzalo Buenadeo es muy crítico con respecto a esto.
9: Sí.
11: Él dice que, para que usted tenga una idea, que Argentina destina al deporte en total lo que Brasil destina únicamente para la natación.
9: Qué locura, qué locura.
11: Entonces, yo creo que estos juegos que se están realizando, me parecen fantásticos, me parecen increíbles. Es la semillita que plantamos para que de acá en más exista un sistema de apoyo, un sistema de logística hacia el deportista santafesino, que hasta el día de hoy, lo puedo decir con conocimiento de causa, no lo ha tenido.
9: ¿Sabes lo que pasa, Marcelo? Que del otro lado, porque yo se lo hemos consultado a algunos políticos, y mirá vos la respuesta, te dice, lo que pasa es que si ayudo a un ajedrecista a que vaya a representarnos a Alemania, un gran torneo de ajedrez, después viene el atleta, viene el boxeador, y ya los recursos, todo el mundo tenemos que entregarle dinero a tantos deportistas. Mirá lo que te responden, ¿no?
11: Sí, pero vos fíjate que en contrapartida se gastan millones y millones de dólares en infraestructura, que me parece fantástico, que me parece que está bien, pero después tenés que llenarla esa infraestructura con deportistas, sí. Los cuales muchas veces no tienen los recursos para llevar el estilo de vida que yo te describí antes. Yo creo que en una época sí se hizo a través de ENAR, a través de cuando salió la ley de deporte en la República Argentina, después quedó en la nada, y después un deportista con una beca de 100, 200 mil, 300 mil pesos, es imposible.

0: mucho por el deporte, Marcelo.
1: Yo recuerdo la lucha en la cual él se embanderó prácticamente para que los gimnasios sigan abiertos durante la pandemia.
0: Claro,
2: claro.
1: En su momento, ¿no? Con los cuidados que había que tener, etcétera, pero una batalla muy, pero muy fuerte en aquel momento, porque la gente necesitaba ir al gimnasio.
2: Sí, de una actividad física, sí, digamos. De, claro. Lo cual, en tiempos de pandemia, la cuestión de la salud mental era tan trascendente, ¿no? De lo que era el encierro y la importancia de tener a la actividad física como un baluarte también para el sostenimiento de la salud mental.
1: Y no fue Rezo durante la cuarentena que
0: sí,
1: remaba,
0: sí, sí, sí,
1: en un, sí, atado, creo, ¿no?
0: Y que, sí, sí, Rezo, tenés razón.
1: No fue Rezola, ¿no? Sí. Que quisieron multarlo, algo por el, sí, estilo, sí, en aquel momento,
0: por lo que, sí, hacía en pandemia.
1: Por lo que hacía en pandemia solo.
2: Eso es un problema que tuvieron muchos deportistas de este tipo durante la pandemia, porque encima recordemos que se suspenden los Juegos Olímpicos de Tokio, pero ellos tenían que seguir entrenando porque al otro año tenían que competir, claro. Y en esto, como decía Marcelo, hay un montón de variables que tienen que tomar en cuenta para un deportista de alto, sí, rendimiento, más allá de lo económico, que es gran responsable, bueno, también de muchas de estas dificultades.
0: Lo de Tokio, que fue traumático, porque cuando se hace, el que todavía tenía resabios y no pudo,
2: sí, del COVID,
0: por, exacto, el COVID, fue Charaviglio. Se quedó afuera.
1: Claro.
0: Se quedó afuera Germán.
2: Claro, sí, uh-huh, sí.
0: Fue tremendo.
2: Sí, el que no tuvo resabios de la enfermedad, como decíamos, tuvo dificultades para entrenar.
0: Claro.
2: Yo me acuerdo esta nadadora joven que ahora dejó, Delfina Piñatelo, había hablado de la dificultad que había tenido, sí, para poder entrenar durante la pandemia, y comparaba con otros países como... En otros países tenían garantizado el entrenamiento en los centros donde... Por eso llegan en mejores condiciones. O sea, como digo, no solamente es lo económico o un montón de... Sino que incluso acá, desde los espacios, desde la capacidad,
0: común,
2: sí, la capacidad de entrenamiento, ajá, de cómo la importancia del deporte era un baluarte fundamental, no solo de la salud física, sino mental para cualquiera.
0: Digamos, desde el,
2: ¿no?,
0: desconocimiento acá también. Sí, no, porque acá no se le habilitaba y en otros, sí, lugares sí.
1: Y no solamente mental, yo le daría... digamos, el deporte como socializador es fundamental, sí, sí, sí, ¿no? Es decir, la posibilidad de ir a un club, de juntarte con tus amigos, los chicos más chicos, dejar este aparatito, el teléfono, tal por cual, un rato, ¿no? Y hacer una actividad deportiva.
0: Bueno, había,
1: ¿no?,
0: una famosa frase de la Liga Santafesina de Fútbol, hagamos fútbol, saquemos a los chicos de la calle.
2: Bueno, sí, Bonadeo, que hoy lo traíamos a la mesa, producto de los juegos, que está cubriendo, sí, precisamente, una persona que está en todo este ambiente, y él destacaba una figura que eso en nuestro país no existe quizás en otros, la figura de los clubes, como bien decías, que, claro, como elemento socializador, independientemente de la actividad deportiva como tal, ¿no? Y de la importancia que tienen los menores poder tener estos espacios para el desarrollo, como decíamos, no solo... deportivo, sino también para poder salir un poco y más en estos tiempos, porque esto ya era importante hace 30 años, 40, 50, sí, esta figura del club como socializador. Imaginémonos en esta época donde estamos cada vez más separados, donde las pantallas nos están encerrando cada, sí, vez más en los menores, y lo vemos en los análisis psicológicos y psiquiátricos cómo está afectando la salud mental
0: de ellos. A mí me llamó poderosamente, sí, la atención, pensé que me iba a contestar otra cosa, de Marcelo, que dijo: seguimos con ese síntoma de seguir haciendo pollo, empanada y cosas, sí, para nuestro deportista, porque no hay apoyo. Sí.
1: Y además los clubes no están en una buena situación económica, ¿no? No. Y habría que apoyar más a los clubes en distintos aspectos, sí, porque el club es el núcleo socializador de muchos chicos, ¿no? Hubo una, digamos, en la década del 90 hubo una retirada muy grande del Estado, ¿no? Y desapareció el potrero del barrio, la canchita de fútbol, pasó a mercantilizarse el fútbol a través del fútbol 5.
0: Exacto.
1: Es decir, ¿por qué? Porque no habían espacios en los barrios, ¿no? Cerraban los clubes. Y fíjate un ejemplo muy claro, ¿no? Yo siempre lo digo, ¿no? Se reacondicionó esta playita de deportes ahí en Barranquitas, enfrente de la Escuela de Oficios,
2: uh-huh, sí,
1: que tiene dos aros de arcos de fútbol
2: y dos aros de básquet.
1: Los aros de, sí, básquet. Vos pasás a las 9, 10 de la noche lleno de chicos.
2: Sí, claro, sí, es maravilloso eso. Sí, sí, porque uno lo ve porque está al lado del auto.

0: vista, digamos, y
1: claro, pero y lleno está. De chicos, sí. Fíjate cómo se ha fomentado la, bueno, la actividad deportiva,
2: el famoso playones,
0: pero de chicos yo recuerdo también jugábamos en la calle del barrio, no había playón
2: y no había nada.
0: Cuando había poco tráfico, no, en barrio donde hay poco tráfico, sí. Jugábamos, armábamos dos barcos con dos buzos, dos zapatillas,
2: exactamente.
0: Y se jugaba en la calle.
2: Bueno, ojalá sea puntapié inicial esto de los sudamericanos para continuar después,
0: claro,
2: un
0: bueno,
2: legado para otras cosas
0: también. Lo hablábamos también con Fernando Maletti, del secretario de Deportes, de la importancia de poder continuar esto, que no quede.
2: Exacto,
0: él habló de un proyecto de poder seguir regulando, pero bueno, como decimos, ahí también la importancia de la política de Estado, porque quizá esta gestión tiene la iniciativa y viene en bueno, el año que viene tenemos elecciones, pero puede venir otra gestión que dice, no me interesa. Y la importancia social de esto me parece que tiene que trascender a...
1: Y también un dato más, ¿no? Sí. Porque acá se ha invertido mucho en instalaciones que van a tener multipropósito, ¿no? De cómo cuidar esas instalaciones, ¿no? Porque también...
2: Que no pase lo de la tecnológica.
1: Que no pase lo de la tecnológica, que no pase, digamos...
2: Lo del mismo carro.
1: El mismo carro.
2: El centro de rendimiento antes.
1: Los hechos de vandalismo,
2: sí.
1: De robarte los reflectores. Es decir, acá va a haber que es un gran desafío a las autoridades de seguridad de cuidar estas instalaciones.
2: Me gustó la grandeza política, a lo mejor lo mencionaste a la mañana, Guille, y también los chicos más temprano, en la jornada inaugural de los Juegos en Rosario, más de 200.000 personas, donde en el acto oficial resaltan que lo que decías vos, Juli, de la continuidad política, porque estos Juegos se firmó y la iniciativa la tuvo Omar Perotti.
0: Sí.
2: Y la continuó Puyaro.
0: Sí,
2: eso
0: sí.
2: Es un acto de grandeza y lo mencionaron a Perotti como resaltando que hubo una continuidad de política de Estado, como decía Juli.
1: Lo decía uno de los funcionarios, no sé si era Maletti, ¿no? También lo mencionaba, sí. ¿No? Como, y porque debe ser así.
2: Debe ser así, eso es un acto de grandeza.
0: Yo creo que una de las grandes deudas de nuestro país es ponernos, por lo menos en 4 o 5 puntos, ponernos de acuerdo. Este podría ser uno, ¿no? De la política deportiva, pero pensándolo no como deporte, porque también en épocas donde se cuestiona mucho el gasto, ¿no? El gasto público, ponerse de acuerdo y decir, bueno, pero no estamos hablando solo de un gasto, estamos hablando de, como bien decíamos, una herramienta de socialización, de sacar a los chicos de la calle, de darle también salud a la gente. Sí. No se trata solo, me parece, de una cuestión meramente deportiva del resultado,
1: digamos, ¿no? Sí. Bien, falta un minuto para las 12 del mediodía.
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8: Hora 12, un minuto en el país. Cielo con escasa nubosidad en Santa Fe, temperatura 17 grados, 8 décimas, humedad 62%. En reclamo por el cumplimiento de la ley de financiamiento universitario, se llevan a cabo clases públicas en la peatonal. Hasta las 12:30 se realizan en San Martín y Juan de Garay
9: y abordar las temáticas de emergencia hídrica y posibles efectos del Niño, salud mental y su abordaje integral y la problemática educativa vinculada a la evaluación de los aprendizajes. La iniciativa busca trasladar el debate universitario al espacio público y defender la educación, la universidad pública y el sistema científico nacional. Así lo explicaba la rectora de la Universidad Nacional del Litoral, Laura Tarabella, en diálogo con el móvil de LT10.
10: Seguimos reclamando con la misma fuerza y la misma convicción por algo que consideramos que es justo, que es que se cumpla la ley de financiamiento universitario. Otra de las cuestiones es organizar este tipo de jornadas de visibilización en articulación con los estudiantes, con el gremio docente, con el gremio no docente. También se suma la Universidad Tecnológica Regional Santa Fe. De poner en valor cuál es la importancia estratégica que tienen nuestras universidades nacionales en todo el territorio del país. Entonces, en virtud de eso, seguimos con mucha fuerza, con mucha firmeza.
9: Por su parte, Rubén Núñez, secretario general de la Asociación del Personal de la UNL, advirtió a la emisora sobre la gravedad de la situación presupuestaria y salarial.
11: Nosotros tenemos una afectación salarial que venimos planteando justamente como decíamos. Esto es una jornada que venimos en reclamo para el pleno cumplimiento de la ley de financiamiento, sobre todo la medida cautelar que la ha ordenado la Corte Suprema, el artículo 5 y 6, que refiere a becas y a salarios. Y esto nuestros más de 300 días que venimos en forma incesante, más de 2 años y medio que la comunidad universitaria en todo el territorio nacional. El CIN, el Frente Sindical y la FUA nos expresamos con la universidad en la calle.
9: Ahora información en el Cuyen desde el móvil con Verónica Encinas.
12: Permanece a evaluación médica realizándose diversos estudios. El operario de 42 años que hoy fue rescatado por los bomberos zapadores tras caer en un pozo mientras realizaba tareas en la cloaca máxima. Fue trasladado por el 107 con diversas lesiones y rescatado porque no podía salir por sus propios medios del pozo que tiene 2 metros por 2 y 7 de profundidad. En el mismo shock room del hospital también permanece a evaluación médica un muchacho de 47 años que ingresó por el vuelco de un automóvil en la circunvalación oeste a la altura de calle Tucumán, a la espera de conocer el diagnóstico. Trabaja en la situación la subcomisaría segunda por jurisdicción.
9: Información del ámbito nacional e internacional con Carlos Morzán.
13: Sandra Petovelo oficializó al nuevo director de la Casa Argentina en París. Se trata del abogado Alfredo Mario Soto, quien reemplazará en el cargo a Santiago María Guillermo Adolfo Mucio. Según la resolución 341, la designación es a partir del 8 de septiembre de 2026 y por el término de 3 años. La salida de Mucio se conoció el sábado 13 de septiembre y se produjo luego de una gestión marcada por cuestionamientos de residentes académicos y autoridades francesas. En el exterior, el Kremlin no confirmó hoy que haya aceptado una tregua energética en Ucrania. Igualmente consideró muy buena la iniciativa al respecto anunciada el lunes por el presidente de Estados Unidos, Donald Trump. El portavoz presidencial ruso indicó que Moscú está en contacto con Washington, ya que siempre está del lado de las soluciones pacíficas.
9: La información deportiva ahora con Fabián Massi.
14: Con el triunfo de Lanús 3-0 sobre Riestra y la victoria de Instituto 2-1 frente a Estudiantes de Río Cuarto, el grupo donde está Unión tiene a Instituto con 19, Vélez Defensa con 17, Gimnasia de Mendoza con 16, Boca Independiente con 14, Lanús y Unión con 13. En la Primera Nacional, con la victoria de Defensores de Belgrano 2-1 frente al Deportivo Madryn, la zona donde está Colón tiene a Morón y Ferro punteros 55 puntos, Godoy, Cruz de Mendoza 49, Deportivo Madryn, Almirante Obrón con 46, Colón 45, Estudiantes de Casero y Bolívar con 39 puntos.
9: El pronóstico anticipa para lo que resta de la jornada cielo mayormente despejado, condiciones estables y una temperatura máxima de 22 grados. Para mañana miércoles se espera cielo despejado con leve nubosidad, condiciones estables, una temperatura mínima de 10 grados y una máxima estimada en 23. En este momento el cielo se presenta con escasa nubosidad en la ciudad de Santa Fe. La temperatura es de 17 grados 8 décimas y la humedad del 62%. Informó Natalia Tealdo a la hora 12, 5 minutos.
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0: 12:08 minutos, Guille. Bueno, sí. Estamos escuchando a los Totoras porque esta noche van a estar en el FanFest de Santa Fe a partir de las 20, entre otros que van a estar justamente hoy. Recordemos, a partir de las 17 va a estar Agoso Firpo, luego a las 18 el grupo Rizoma, 19 va a haber un DJ y a las 20 cierra la banda platense de la provincia de Buenos Aires. Y está allí Martín, ¿están? ¿Llegaron? Se viene una conferencia de prensa, parece.
1: Acá estamos transmitiendo, esperando también que lleguen los Totoras. La verdad que hay muchos medios de comunicación en este momento, en un espacio que queda al lado de lo que es el escenario principal. Están llegando los Totoras, están saludando, vamos a filmarlos si les parece, para que puedan ver las imágenes, y vamos acercando también los micrófonos para lo que va a ser la conferencia de prensa de esta banda que llega a Santa Fe para formar parte de los Juegos Suramericanos. Se están organizando en este momento y están, bueno, con muy buena onda, preparándose para lo que va a ser el evento en un rato nada más. Nosotros vamos a acercar los micrófonos, ya lo están viendo, los dejo con ellos.
0: Bueno, ahí estamos viendo, se están acomodando en la conferencia de prensa.
2: Nico, doctora.
0: Ahí comienza. Hola,
2: hola. Bueno, a ver. Juan y Nico, los Totora, adelantando lo que va a ser el gran show de esta tarde-noche. ¿Qué puede esperar la gente para eso?
3: Mira, hoy tuvimos una prueba de sonido y se acercaron un montón de niños y de profesores. Creemos que esta noche va a ser una fiesta inolvidable para los pibes, sobre todo, que para ellos vinimos a tocar, para toda la juventud. Y va a ser un show de baile, de clásicos y de familia también.
4: Estamos muy cómodos acá en Santa Fe. Acá nosotros, Santa Fe tiene una combinación de familia y de esa energía juvenil que muy poca provincia
2: la tiene. La tierra de la cumbia también.
4: No, tremendo, tremendo. Ustedes sin mosquitos, como en este momento,
2: una gran ciudad, pedís mucho ya.
4: Bueno, pero no se puede, ¿verdad? Lo que digo, pero... En un mes se va a hacer calor acá.
5: Chicos, ¿saben que hay la cantidad ya de entradas ya retiradas? Gratuita, creo que va a explotar hasta ahora en la noche que más entradas hay. Así que la expectativa es grande.
4: Muchas gracias por esa información. Muy contento, muy contento.
5: ¿Te pone más nervioso o no?
4: No, no.
3: A mí sí.
4: Me hiciste poner nervioso. No sé qué va a estar la noche.
2: No, no. Viene por los Juegos Sudamericanos y también por los Totora.
3: Me parece que el plan es fenomenal, sobre todo por estas disciplinas. Y por este evento que no pasa nunca en nuestro país, y hacerlo acá en esta provincia y que hayan tantos pibes de nuestro país.

0: La energía eléctrica, bueno, todavía queda bastante, ¿no? En un ratito tenemos el mercado ganadero, los micros a Enzo Volken en el micropecuario, y lo volvemos a retomar a Martín desde el Parque del Sur. A ver.
1: Hola, Guille, ¿cómo estás? Bueno, acá espectacular, la verdad que siempre un gusto volver a conectar en este momento. Estamos terminando la conferencia de prensa de lo que fueron la presentación de los Totoras, que a partir de las 20 horas va a estar dando su show en el escenario mayor del FanFest aquí en la ciudad de Santa Fe, compartiendo con otros medios de la localidad y medios provinciales también, que vienen a buscar estas primicias de los Totoras, en este caso cuáles son los temas que se vienen, en qué momento se encuentra la banda, y ellos muy contentos y sorprendidos de poder formar parte de este gran evento que son los Suramericanos 2026, que no solo tienen deporte, sino que también la cultura, la música ocupa su lugar.
2: Hablaron de los mosquitos, los Totoras. ¿Qué le pasó con los mosquitos? Que ya lo no, díganle que todavía no hay muchos mosquitos en Santa Fe a esta altura del año. ¿Martín? Se nos cortó, me parece bueno con Martín.
0: A ver si podemos retomar.
2: Sí, se cortó la comunicación. Bueno, como decíamos, ahí él estuvo conversando con los cantantes de esta banda porteña muy famosa, en realidad no porteña, platense, de la provincia de Buenos Aires, que van a estar llegando hoy a Santa Fe, que hacen como una especie de cumbia un poco más moderna, ¿no? No como la cumbia santafesina, obviamente, aquí, sí. pero es una música más tropical para bailar. Y que, bueno, ha tenido mucho, por supuesto, mucha trascendencia en todo el país.
0: Bueno, a ver si podemos retomar el contacto, porque bueno, en parte también pedir disculpas por estos cortes, pero estamos desplegando un arsenal técnico y periodístico en distintos lugares también. Estamos aquí en estudio con Juli, pero lo tenemos a Martín, a Tamara, allá en el Parque del Sur, lo tenemos a Lauti y a Damián en Recreo.
2: En Recreo, que ahora, sí, tengo entendido, se trasladaron a la Laguna Setúbal, porque ellos estuvieron cubriendo la actividad de lo que fueron el tiro justamente en el complejo que se construyó específicamente para estos Juegos Suramericanos allí en la localidad de Recreo, y ahora tengo entendido que Lauti se trasladó junto a Damián a la Laguna Setúbal porque están las competiciones de remo y de sub. Que bueno, tienen ese entorno natural tan lindo como es la Laguna Setúbal y es muy pintoresco. Y de hecho, un oyente nos escribía hace un ratito, precisamente al mensajero de la radio, que estaban con las escuelas. Y esto para que anoten las autoridades, porque me parece interesante lo que nos decía el oyente respecto a lo que ocurre en la Laguna Setúbal, porque dice, no tenemos información de quiénes son los que compiten, de qué, claro, está en un entorno abierto, donde yo entiendo que eso debe estar, y lo vamos a trasladar para justamente consultarlo con nuestros compañeros, dónde está el centro donde se transmite esta información, quién está compitiendo, quién gana, cuáles son los tiempos que hacen. Debe estar en la costanera este, si yo no me equivoco. Lo que pasa que, claro, uno la laguna la puede ver desde la costanera oeste, desde el puente colgante, desde la costanera este, tiene distintos entornos para poder visualizar la competencia.
0: Y identificar a los competidores
2: también. Exacto, eso es lo que nos decía el oyente, que entiendo estaba con un contingente de alumnos de escuelas mirando la competición y, claro, no tenían identificaciones de quiénes estaban corriendo, de cuáles eran los resultados, las nacionalidades, etc.
0: Bien, Cookie.

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8: Amigos del campo, nuevamente, muy buenos días.
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8: Y comenzamos esta edición del mediodía con el mercado agroganadero. Hoy martes arribaron a plaza en 175 camiones, 6.522 cabezas, con una entrada entre chica y moderada. La plaza siguió dentro de una tónica tranquila. La demanda fue muy selectiva, mostró poco interés y ofertó con una leve baja en algunos renglones del novillo y del consumo definido con respecto al viernes último, salvo puntuales lotes especiales que logran mantener sus precios. La vaca en general con salida ágil y sin mayores fluctuaciones con relación a la semana pasada. Antes de las cifras, atención ahora a este anuncio.
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8: Vamos a los valores de hoy, martes, en el mercado agroganadero. Se vendió el novillo bueno especial liviano en valores corrientes de 4.300 a 4.600. El máximo en la categoría, tope de hoy por todo tipo de peso de novillo, 4.650. Un resto, 7 novillos, promedio 436 kilos. Segundo precio en el liviano, 4.620. El novillo mediano de 4.300 a 4.500. El máximo en la categoría, un resto, 4.600. Entre pesados de 4.200 a 4.500 con un máximo de 4.600 y pesados arriba de los 520 kilos de peso promedio, no hubo cantidad. Los de puntuales a 4.180, 4.400 y el máximo de hoy en la categoría 4.550. Pasamos al consumo definido, el novillito mediano de 4.500 a 4.900. El máximo en la categoría, máximo cortado, 5.250 pesos el kilo en pie en venta particular. A 5.250 le siguieron 5.100, 5.000, 4.980, 4.960. El novillito pesado de 4.400 a 4.700, el máximo en la categoría. Un par de lotes en venta particular y en subasta pública, 4.800. Le siguieron luego 4.780, 4.720. La vaquillona mediana de 4.200 a 4.500. El máximo fue 4.600. Segundo precio, 4.550. Vaquillona pesada, que va de 391 a 430 kilos de peso promedio, no hubo cantidad. Lotes puntuales a 4.100, 4.120, 4.200, 4.250. Y el máximo de hoy en la categoría, 4.360. Ternero buenos especiales, los machos, de 4.800 a 5.000. El máximo en la categoría, tope de hoy, por todo tipo de peso de hacienda, 5.300 pesos el kilo vivo. En venta particular, 27 terneros, promedio 345 kilos. A 5.300 le siguieron 5.250, 5.200, 5.100, 5.080. La ternera, valores corrientes, de 4.600 a 5.000. El máximo fue, en venta particular, 5.250. Luego, 5.200 y 5.100. Vaca buena a muy buena, valores corrientes de 3.400 a 3.600. El máximo por vaca pesada, vaca definida, 3.700. La conserva de 2.600 a 2.900. Toros buenos de 3.300 a 3.700 con un máximo de 4.000 pesos el kilo en pie. Valores al cierre de la jornada de hoy martes en el mercado agroganadero. Volvemos mañana, como siempre, a las 6:25. Gracias, hasta mañana.
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0: volvemos al parque, ¿eh?
1: Volvemos al parque, que ahí está con nosotros nuevamente Martín Ferrato. Martín, te escuchamos.
2: Seguimos transmitiendo de este lugar donde ahora el escenario ha sido copado por jóvenes que están bailando junto con los animadores que ponen a mover a todos los que están participando, recorriendo los distintos stands, recorriendo los lugares, comiendo muchos de ellos ya a esta hora, y todos haciendo referencia a la organización del evento que viene saliendo muy bien. Recién estuvimos en conferencia de prensa de los Totora, presentaron el material que van a estar tocando esta noche a partir de las 20 horas en el escenario principal del FanFest en Santa Fe. Invitamos a todos aquellos que quieran venir a disfrutar de lo que va a ser un show con mucha onda. Luego de varios artistas que van a estar presentándose, cerrarán los Totora en esta jornada artística dentro de lo que es este templo del deporte. Estamos, la verdad, que muy contentos de cómo está saliendo todo. LT10 con su carpa. Puedo afirmar que es el único medio que está instalado 24/7 con una carpa propia, con los técnicos, con los corpóreos, con el escritorio, la mesa, todo el equipo y la técnica completa para poder estar bien cerca de lo que pasa aquí en el Sudamericano 2026.
1: Martín, pinta lindo esta noche porque el clima acompaña, la banda también, me parece que va a ser a plaza llena hoy.
2: Ojalá, tienen que sacar los tickets, recuerden sacar los QR en la página de FanFest 2026 o FanFest Sudamericanos, así lo buscan, y de esta manera pueden tener su ticket para entrar. No creo que se llene completo,
1: sí, tendría es
2: que
1: muy
2: ser
1: grande,
2: realmente sí. Majestuoso, sí. Pero sí, por las dudas, reserven su ticket para poder entrar. Es muy simple, es entrada libre y gratuita. Y sí, se espera mucha gente para poder disfrutar porque el día es espléndido.
1: Una consulta, Martina, a esta hora, ¿te piden también QR para ingresar o no?
2: Mirá, lo que hay, el deber ser, sí, es sacar el QR para poder entrar en el FanFest y no tener ningún inconveniente. También puedes acercarte y si te lo piden sacarlo desde el celular.
1: Sí.
2: Pero lo más cómodo es tener la plaza guardada.
1: Claro, seguro, seguro.
0: Bueno, buen trabajo para todos ustedes, está ahí en el parque, así que nos despedimos, ¿eh?
2: Bueno, mañana volvemos a encontrarnos, ya estará Indiana para que se normalice un poco todo. Ajá. Y seguir disfrutando de estos juegos Suramericanos 2026. La verdad que acá es todo un éxito y estamos viviéndolo desde LT10 con la pantalla de Litus y todo el equipo de la radio.
0: Muy bien, buen regreso.
2: Muchas gracias.

0: Bueno, acá está con nosotros Damián Lebrino, que lo tuvimos en contacto hoy desde el centro de tiro allí en Recreo. ¿Qué tenés para decirnos, Damián? ¿Cómo estás?
1: ¿Qué tal, chicos? ¿Cómo les va? Buenas tardes para todos. Buen mediodía para todos, en realidad. Ya estamos pasados 2:30 del mediodía, así que bueno, la verdad hay que reconocer que el centro de tiro quedó de primer nivel sudamericano. Sí. Quedó muy, pero muy lindo.
2: Dice que el más importante.
1: Más importante de toda Sudamérica en este momento. Sí, las delegaciones estuvieron muy conformes por cómo se las trató, por cómo se las cuidó, y muy contentos con el lugar en donde estuvieron practicando el deporte.
0: Eso es una constante, porque claro, todos los centros, el velódromo de Rafaela, el centro de tiro de Santa Fe, el CAR, las canchas de hockey, son con las últimas exigencias a nivel mundial en cada disciplina, lo cual por un par de años, y en muchos casos, como bien decías vos, de Latinoamérica es el mejor centro de tiro, porque claro, tiene lo último que quizás alguien que construyó un centro deportivo de ese tipo hace 2 o 3 años tiene nuevas actualizaciones que no tiene.
1: Y las reglas van cambiando del deporte.
0: Exacto.
1: Entonces hay que actualizarse permanentemente, y en este caso, bueno, eso hizo Santa Fe y quedó con las últimas reglamentaciones a nivel mundial, y por eso es uno de los mejores centros de tiro. Hoy por hoy, a nivel sudamericano, Perú es potencia en tiro. A tal punto que hoy sacó 2 medallas. La dorada y la de bronce, con récord sudamericano incluido.
0: Mira vos.
1: Así que hoy por hoy Perú es lo mejor de lo mejor a nivel sudamericano, y Argentina está creciendo de a poquito. Hoy hablábamos también con uno de los tiradores argentinos y nos decía que estamos haciendo lo que podemos.
0: Claro.
1: Porque nos falta infraestructura. Pero esto, este centro de tiro de acá de Santa Fe, me decía por privada, es de lo mejor que hay en Argentina. Así que hay que aprovecharlo y cuidarlo, más que nada, después de que pasen estos juegos, ¿no?
0: Probablemente vengan entonces también quizás de otros, de otras provincias
1: a practicar acá.
0: Sí,
1: si se lo cuida, uno supone que sí. Así que bueno, y hay 4 especialidades dentro de lo que es el tiro, porque tuvimos tiro con platillo, que se hace afuera en el exterior, y hay 3 pedanas, una de 25 metros, una de 50 y una de 10. La de 25 y 50, bueno, la de afuera es con escopeta y las otras 2 son con pistola, de 25 y 50 metros. Así que hoy la que estuvimos presenciando fue de 10 metros, con pistola de aire comprimido, con balín de 4.5, que es el calibre que utilizan en todas las competencias para disputar esta especialidad. Así que la dupla peruana, Becerra y Carrillo, se llevaron la medalla dorada. Si les parece, lo podemos escuchar, lo que nos decían al término de la competencia. Bueno, estamos con Marcos Carrillo y Anya Becerra, la dupla peruana que acaba de consagrarse medalla dorada en 10 metros con pistola aquí en estos Juegos Suramericanos. Felicitaciones.
3: Muchas gracias, estoy muy contenta de ser bicampeones. En los anteriores Juegos Sudamericanos también ganamos medalla de oro. Muy contenta y orgullosa de volver a repetir.
1: Bueno, Marcos, me imagino el esfuerzo, el sacrificio que se hace como para estar presentes aquí en Argentina y en Santa Fe.
4: Sí, bueno, realmente es un apoyo grande de nuestro país, de la Federación Peruana de Tiro, el Instituto Peruano de Deporte y el Comité Olímpico Peruano, quienes han conseguido que podamos estar en este evento, y también han sido largas jornadas de entrenamiento y eventos para poder clasificar controles en Perú, diferentes campeonatos en Perú, para poder llegar a este evento en el mejor punto.
1: Se trabaja mucho, Anya, la parte psicológica, me imagino, como para mantener la tranquilidad, no ponerse nervioso, que eso es fundamental a la hora de tirar.
3: Se trabaja mucho la parte psicológica, tanto el control mental, tanto como la visualización para los tiros. Se practica mucho eso y el tiro en seco.
1: Bueno, y doble premio, medalla de bronce para tus compañeros peruanos y también récord sudamericano, que no es poca cosa.
3: Exactamente, doble medalla para Perú. Muy orgullosos de eso.
1: Bueno, contame cómo fue la competencia, cómo estuvo. Muy peleada estuvo, porque por ahí se metió Ecuador en algún momento, que parecía que se iba a quedar con la medalla de bronce, pero bueno, pudieron resistir y llevarse 2 medallas, que es mucho premio para tanto sacrificio.
4: Sí, bueno, realmente estamos muy contentos porque es la primera vez que compartimos el podio en esta modalidad a nivel sudamericano con nuestros compañeros José Ollilén y Rocío Gilapa. Orgullosos y contentos por ellos, como decías tú, han batido récord y nosotros acabamos de batir el récord de final. Entonces tenemos doble récord en este evento sudamericano, contentos de dejar una huella en este evento, y esperemos seguir mejorando, ¿no?
1: Ahí estaba la dupla ganadora peruana, con doble récord, como nos decía recién Marcos Carrillo, que fue uno de los participantes. Así que Perú hoy por hoy es la potencia a nivel suramericano en lo que hace a tiro.
2: Vos decías, Damián, que bueno, los argentinos dicen, hacemos lo que podemos, ¿no?
1: Sí.
2: Claro, porque me imagino, o sea, en Perú debe haber distintos centros de tiro, Y acá Santa Fe, si mal no recuerdo, el único lugar es el Tiro Federal Argentino.
1: Exacto, aquí en no, Santa Fe había un Tiro Federal, pero no sé si seguirá funcionando, la verdad que desconozco. Sí,
2: ahí en el sur.
1: Sí, en el sur, exacto, atrás de lo que era la, ¿cómo es que se llama? La Policía Federal, donde estaba el cuartel de la Policía Federal, ahí sobre calle Urquiza.
2: Urquiza,
1: estaba por allí. Sí. Así que no sé si seguirá funcionando, pero una pena. Pero bueno, ahora con este centro de tiro, uno supone que va a haber mucha gente que se empiece a dedicar a practicar este deporte como para que empiece a crecer. Porque uno dice, ¿no? Estamos teniendo por allí carencia de medallas en algunas disciplinas, pero si no se hace el esfuerzo, como se hizo en esta ocasión, de infraestructura para que se pueda progresar, va a ser muy difícil.
0: Sí. Y ahora Lautaro se fue para la Laguna
1: Setúbal. Lautaro está en la Laguna Setúbal, así que en un ratito lo van a tener ahí con Fabián, seguramente ya en el horario de deportes, para lo que va a ser la parte de remo, que va a comenzar hoy, esta tarde, a las 4 de la tarde. Juegan nuevamente las Leonas, que van por su segunda victoria. Ajá. Recordar que ganaron 14-0 el primer partido y ahora van por la segunda victoria de las Leonas, buscando ya ver si puede clasificar a las semifinales.
0: Muy bien, no sé si pudieron ver, ver la imagen de la ciclista que cayó.
1: Sí, la vi, tremendo. No sé qué le habrá pasado.
0: No, acá nos pregunta la oyente, ¿pasó algo con las vallas? No, me parece que es raro porque si bien hay como un acortamiento de la pista, o sea, venía ubicada entre vallas, y hay como que se angosta un poco el coma ahí, pero
1: una mano menos ahí.
0: Claro, pero igualmente
1: es raro
0: parecía que no venía mirando para adelante.
1: Venía muy concentrada.
0: Cuando empieza a acostarse el camino, se choca las vallas y cae.
1: Venía muy concentrada contra la base del costado derecho.
0: Sí, exacto.
1: Y ahí cuando no se da cuenta y se choca la valla, porque ella pensó que tal vez seguía la mano.
0: Por suerte venía, por suerte entre comillas, digo, venía sola y no lamentó, no lamentamos otra caída de otro, otro competidor, pero ella sola.
2: Fíjate, Juli, casualmente hablamos con Marcelo Vizuara sobre lo que significa la concentración, el entrenamiento mental y la concentración en una disputa de alto rendimiento, de elite, ¿no? Lo que significa la concentración es básica.
0: Y bueno, y en el porque tiro, un segundo que te despistás a esa velocidad en bicicleta suceden estas cosas.
1: En el tiro la concentración es lo fundamental. Mantener la calma, nos decía recién la chica peruana, es mantener la calma y la concentración es básico para que te salgan los tiros que uno tiene que hacer.
0: Claro, sí.
2: Y también cómo juega la presión de tus adversarios.
1: Claro, totalmente.
2: Otro tema también, ¿no?
1: Sí.
2: Bueno,
1: gracias Damián.
0: Un abrazo.
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0: A las 12:43 tomamos contacto, como lo escuchábamos recién, con Enzo Volken. Buen mediodía, Enzo, ¿cómo te va?
11: Muy bien, ¿qué tal? ¿Cómo están ustedes?
0: Muy bien, aquí andamos.
11: Bueno, esperando el niño.
0: Sí, tenemos días agradables ahora, ¿no? Todavía, no hay mucha lluvia, por lo menos.
11: No, vos sabés que esperando el niño están sufriendo sequía.
0: Mirá vos.
11: Septiembre transcurre con precipitaciones escasas en buena parte de las regiones productivas. El informe semanal de la Oficina de Riesgo Agropecuario, que es la ORA, advierte que predominan los desecamientos en lotes de trigo y que el déficit hídrico comienza a extenderse, especialmente, vamos a la zona, ¿no? Salta, Chaco, Santiago del Estero, parte de La Pampa, hay parte de Córdoba también, centro y sur de Santa Fe y Entre Ríos y el norte de Buenos Aires, bueno, aquí predominan los suelos con reservas hídricas calificadas como regulares. Y la Bolsa de Comercio de Rosario, por su parte, señala que la escasez de agua de las últimas semanas retrasa la siembra de trigo y comienza a limitar el desarrollo retrasa la siembra de maíz y comienza a limitar el desarrollo del trigo, ¿no? Pero el niño en algún momento evidentemente va a llegar, ¿no? Bueno. La soja espera la reunión de los presidentes de Estados Unidos y de China. Esto va a ser el día 24 del corriente. Donald Trump y su par de China, Xi Jinping, se van a reunir en Washington para tratar una extensa lista de temas comerciales y políticos. Esto tiene bastante que ver con la soja, y esto repercute después en la Bolsa de Rosario, porque uno de los pedidos centrales de Donald Trump consiste en un compromiso de compra de soja norteamericana por parte de China. La cuestión será conocer el volumen y el plazo en cuestión resultante de la negociación. Y aquí el gobierno de la provincia vuelve a hablar del puerto Ocampo, que tiene su historia. Puerto Ocampo, bien en el norte santafesino, Departamento General Obligado, un puerto que supo ser de la Forestal. Al momento se llevan adelante obras de puentes para alcanzar la zona fluvial, pero se busca que el sector privado pueda avanzar con nuevos capitales para completar la infraestructura de Puerto Ocampo, ¿no? Ahora que está el tema de la hidrovía con todo el nuevo contrato, ¿no? La Forestal había construido el ferrocarril hasta el curso fluvial. El puerto y el ferrocarril funcionaron hasta el año 1962, momento en que la Forestal cesó sus actividades. Ahora la intención es volver a tener ese puerto, volver a tener el acceso a ese puerto para efectuar embarques directamente en la hidrovía, lo cual sería una cosa bastante interesante, ¿no? La pizarra de Rosario, trigo 344.655, maíz 295.200, sorgo 275.700, la soja 555.000 por tonelada, bajó un poco y ahora no cambia, repite el número de ayer. Y el girasol estimativo 756.743 pesos por tonelada. Y esto sería todo por ahora. Muchas gracias.
0: Muchas gracias. Gracias.
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2: Bien, 12:47, está Lauti en línea, Lautaro, desde la Laguna Setúbal, ¿no?
0: Exactamente.
2: A ver,
0: Lauti, te escuchamos.
15: Y así vivimos.
0: Lauti, ¿nos escuchás?
15: La final femenina.
0: Me parece que no nos escucha el Lauti, se escucha de fondo el acto central.
2: A ver, Lautaro.
15: Sí. Ahí me escuchan, ahí me reciben bien.
0: Ahí te recibimos bien, Lauti, bien, todo tuyo.
15: Perfecto, bueno, a ver, en este momento abrazos y saludos entre las medallistas argentinas, oro y plata para la delegación argentina. Juliette Dujaime se quedó con la medalla dorada, mientras que Lucía Klemboski se quedó con la medalla de plata. Son las dos chicas que se quedaron con la medalla dorada y la de plata. Lo que se viene ahora es la final de varones. Queda todavía la final de varones, donde también hay chance de medalla. Y aquí en la costanera este se vive momento obviamente de mucha fiesta, con muchos saludos, con mucha música, muy veraniego, esto a nivel playa, porque la verdad que amerita también el día, no solamente el contexto y el lugar, sino el día, para que sea una jornada veraniega de playa. En este momento está Lucía Klemboski sacándose fotos con algunas autoridades, con la bandera argentina, en medalla plateada, mientras que Juliette Dujaime está paseando con su tabla y obviamente con la bandera argentina después de quedarse con la medalla dorada. Se viene ahora la final varones, pero en Santa Fe hay medalla dorada para la delegación argentina. En SAP fue para Julián Dujaime y la medalla plateada fue para Lucía Klemboski. Dos más para la delegación argentina en Santa Fe.
0: Muy bien, Lauti, muchas gracias. Seguimos en contacto.
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1: Bien, faltan 8 minutos para la 1 de la tarde. Bueno, antes de ir a nuestro extenso resumen del día de hoy, algo de servicio, ¿no? Para
2: sí, bueno, para estar atentos. Ayer por la tarde se llevaron adelante, técnicamente son asambleas que lleva adelante UTA y que rescindieron el servicio de transporte público por colectivos en la ciudad. Esto comenzó alrededor de las 15, ya alrededor de las 18 se había normalizado. Es algo que viene sucediendo en las últimas jornadas, Guille.
1: Sí.
2: Hablan de incumplimiento salarial por parte de los empresarios también. De bueno, de este marco que exigen recomposición salarial, los empresarios aducen que no están en condiciones de dar determinados aumentos. Y bueno, esto está teniendo en tensión al servicio. Digo, estemos muy atentos a todos los oyentes, sigan la programación del ET10, sigan nuestras redes o a través de la web también lo pueden saber, porque vamos a estar informando si esto sucede. Digo, ayer fue bastante sorpresivo. Antes nos venían anticipando. Mañana puede haber una.
1: De tal hora a tal hora.
2: De tal hora a tal hora. Sí. Ayer nos tomó por sorpresa a todos a eso de las 15. Estuvieron en estas asambleas y en esta retención parcial del servicio de transporte. Esto abarca a todas las empresas: CERSA, Recreo, Autobuses y Continental. Es un conflicto que, bueno, viene ya hace algunas semanas, que vienen tratando de negociar, no llegan a un acuerdo y se ven en estas complicaciones con los servicios, así que bueno, están muy atentos con el tema de los colectivos.
1: Bueno, vamos al resumen nuestro de cada día.
2: Sí, vamos a ir repasando los entrevistados de hoy. Tenemos, y lo podemos seguir viendo en pantalla en Litus también, desde temprano que estuvimos conversando. Primero, Guille, con el responsable de la consultora EcoGo, con Sebastián Menescal.
1: Claro, el tema es cómo está avanzando, y últimamente también se vio más, el tema de la morosidad de las familias.
2: Sí, porque a contrapelo de lo que venían dando algunos indicios, sigue aumentando la morosidad.
1: Sigue
2: es
1: aumentando.
2: Algo que viene de junio a julio, hubo un aumento de un 1% aproximadamente.
1: Y también con otro, llamarlo ingrediente, otra complicación, que es que bajó el crédito.
2: Claro.
1: También, ¿no?
2: Porque... Bueno, un poco viene de la mano, como decía Menescaldi, las empresas no pueden poner en crisis sus propios balances otorgando créditos que después no se van a pagar.
1: Exactamente.
2: Entonces, ¿no? Y eso también genera como una bola de nieve, decía. ¿Por qué? Porque las empresas crediticias tienen que aumentar la tasa para poder solventar aquellos que no lo están pagando.
1: Así
2: entonces
1: es.
2: Se hace como una bola bastante difícil. Bueno, venimos, como vos decías, 40 proyectos, más de 40 proyectos en el Congreso.
1: En el Congreso Nacional.
2: A ver si el gobierno decide intervenir de alguna manera. Por otra parte, tuvimos al intendente Juan Pablo Poletti también allí desde el FanFest de los Juegos Suramericanos con Martín.
1: Ah, sí, el intendente habló de lo que significa esto para Santa Fe. Habló de números en la proyección económica de lo que es el turismo, la hotelería, la gastronomía, y sobre todo en la hotelería, donde se está colmada.
2: Sí.
1: Es más, dijo que el Partido de Unión Independiente va a tener que parar en Paraná.
2: Paraná.
1: Sí. O sea, porque acá no tiene lugar en los hoteles.
2: Sí.
1: O sea, y también, bueno, se habló con Peberengo, entre otras cosas, que estuvo también en nuestro stand. Con Martín, de lo que va a ser el operativo de seguridad, casualmente hablando de fútbol, del próximo domingo, ¿no?
2: Exacto.
1: Porque se va a concentrar en el sur de la ciudad de Santa Fe todo el tema de los juegos,
2: el partido de Colón.
1: Exacto. ¿No? Creo que habló de 500 policías de refuerzo.
2: Sí, que también destacó que esto no afecta la seguridad ciudadana general, porque son todos policías que están de francos y se le ofrece en este caso hacer horas extras en este para justamente cubrir los diferentes eventos. Y para retirarnos ya, lo último que conversábamos también con Martín, hubo dos notas más. Una con Fernando Maletti, el secretario de Deportes, también en el marco de los Juegos, hablando de este desafío que también lo conversábamos con Fabián, de que estas obras signifiquen también un puntapié para el desarrollo de diferentes actividades físicas y disciplinas en nuestra provincia, ¿no?
1: Bueno, hablamos en lo deportivo con Marcelo Bisuara, ¿no? Acerca de lo que significa

0: implica el deporte de exigencia, la concentración mental, todo lo que significa el apoyo psicológico, que muchos atletas nuestros no tienen.
1: Claro.
0: No tienen, ¿no? Y si, bueno, aquí planteamos, incluso con Fabián, ¿cuántos atletas de deportes que no son los tradicionales, habituales, ¿no? Como el fútbol, el básquet, ¿no?, tienen que hacer rifas de pollos para poder solventar sus gastos?
1: Sí, que eso tiene como una doble vara, porque por un lado uno celebra esa iniciativa de la ciudadanía de encontrarle la vuelta, pero también marca una deficiencia.
0: ¿Qué te parece?
1: Que es que no tenés el quien te tenga que apoyar para poder desarrollar tu deporte en las mejores condiciones y con el profesionalismo que eso necesita. También estuvimos con el móvil de Verónica Encinas en dos lugares distintos, bastante importantes. Uno son las clases abiertas de la universidad.
0: En la peatonal,
1: que por esta hora deben estar terminando, se desarrollaron durante la mañana, un poco para visibilizar, como ya venimos haciendo desde hace bastante tiempo, la situación presupuestaria de las universidades. Y también anticipando que van a estar presentando lo que fue la aprobación del presupuesto universitario desde el SIN. Ajá. Que lo van a estar presentando en el Congreso de la Nación con los representantes del SIN, para que, bueno, también sea tenido en cuenta a la hora de debatir el presupuesto que hoy será presentado por el Gobierno Nacional también en el Congreso.
0: El otro móvil de Verónica fue en el frigorífico Don Juan.
1: Exacto.
0: En este caso, troceadero de cerdos, ¿no? Despido de 8 personas, ¿no? Situación de atrasos en los pagos. Bueno, hay una situación muy crítica frente a lo que algunos interpretan como el primer paso para el cierre del frigorífico.
1: Es que es lo que están temiendo. Los trabajadores decidieron presentarse y no abandonar la fábrica por temor a que en un día de estos lleguen y esté puesto el candado. Y bueno, producto de todo esto que venimos conversando, caída del consumo interno, un frigorífico que trabaja directamente con este mercado y que no está encontrando salida, con un incremento importante de los costos y también una apertura de importación. Es un combo que lamentablemente está generando esta situación en el frigorífico Don Juan. Y bueno, ahí último lo vemos también en litro en nuestra imagen, como, no sé cómo estamos, como comisarios deportivos ahí en los Juegos Sudamericanos, nuestros compañeros de litro que con inteligencia artificial arman estas imágenes. Y bueno, nos tenemos que ir, queda un minuto nomás.
0: Y lo tuvimos a Lautaro desde el...
1: Lautaro y Damián también, y desde el tiro y desde la Laguna Setúbal.
0: Bien, faltan segundos para la 1 de la tarde, nos vamos, Juli.
1: Nos vamos y yo los dejo, era solo por esta vez, mañana vuelve Indiana a este lugar y seguramente con toda la programación del ET10 los invitamos a continuar informados y también desde los Juegos Sudamericanos.
0: Siempre bienvenido.
1: Bueno, muchas gracias.
0: Saludos a Cookie, nos acompañó durante toda la mañana y a Nico en la última parte, ¿no? Tamara estuvo allá en el parque junto con Martín, así que...
1: Y Pablo González aquí también en la
0: producción. Pablo González. Nos despedimos. Hasta
1: Chau.
0: Mañana.
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3: A las 3 en todo el país. El cielo se presenta con escasa nubosidad en Santa Fe capital. La temperatura 19 grados, una décima. La humedad del 60%. En reclamo por cumplimiento de la ley de financiamiento universitario, se realizaron clases públicas en la peatonal. Abordaron las temáticas de emergencia hídrica y los posibles efectos del Niño, la salud mental y su abordaje integral, y la problemática educativa vinculada a la evaluación de los aprendizajes. La iniciativa buscó trasladar el debate universitario al espacio público y defender la educación, la universidad pública y el sistema científico nacional. Así lo explicaba la rectora de la Universidad Nacional del Litoral en diálogo con el móvil del ET10.
4: seguimos reclamando con la misma fuerza y la misma convicción por algo que consideramos que es justo, que es que se cumpla la ley de financiamiento universitario. Otra de las cuestiones es organizar este tipo de jornadas de visibilización en articulación con los estudiantes, con el gremio docente, con el gremio no docente. También se suma la Universidad Tecnológica Regional Santa Fe, de poner en valor cuál es la importancia estratégica que tienen nuestras universidades nacionales en todo el territorio del país. Entonces, en virtud de eso, seguimos con mucha fuerza, con mucha firmeza.
3: Un relevamiento advierte que la mitad de las familias que asiste a comedores no puede garantizar un plato diario de comida. Fuerza Común realizó el trabajo Santa Fe Sin Hambre 2026, por el cual recorrieron 26 barrios de la ciudad y 31 merenderos. Se realizaron 426 encuestas sobre un universo de 1.720 raciones. Pablo Lando, integrante de la organización, explicó al móvil de LT10 que los datos reflejan un marcado agravamiento de la situación alimentaria y social.
5: El cuadro de situación que estamos viviendo es sumamente dramático y lo que creemos que tenemos que construir es un basta, ¿no? Un límite a esta situación y sobre todo que se puedan generar políticas públicas que reviertan de manera inmediata este cuadro. De este relevamiento, el 50% de las familias que relevamos en estos espacios, es decir, que asiste a comedores y copa de leche, no puede asegurar habitualmente un plato diario de comida.
3: Advierten que el frigorífico Don Juan atraviesa una situación crítica. Durante la mañana se concentraron empleados frente al establecimiento ubicado en Espora al 4400, luego de que la empresa cerrara la atención al público y manifestara la imposibilidad de abonar los salarios adeudados. El conflicto se agravó con el despido sin preaviso de 8 operarios y la propuesta patronal de retiros voluntarios sin compensación económica. Tras 2 quincenas consecutivas sin cobrar, el Sindicato de la Carne solicitó la intervención urgente del Ministerio de Trabajo Provincial para llevar adelante una constatación de la situación laboral. Por otra parte, indican que los Juegos Suramericanos generan gran impacto económico en Santa Fe y dejan obras de infraestructura. Juan Pablo Poletti habló en el ET10 sobre la importancia del movimiento turístico en la zona debido a las competencias, en tanto que remarcó cómo la ciudad busca consolidar un calendario deportivo y cultural que permita mantener activa la infraestructura, estimular la inversión privada y ampliar su capacidad hotelera. Además, el mandatario local advirtió que el próximo desafío será cuidar la infraestructura y sostener una agenda capaz de atraer inversiones.
6: Creo que ahora la gran responsabilidad y compromiso es que esta gran inversión que hizo el gobierno provincial y de todo lo que apoyó el gobierno municipal no puede tirarse por la borda dentro de años que veamos césped alto, basura, arruinado, el estadio deteriorado, ventanas rotas. Tenemos un compromiso firme, no solo el Estado, sino también todas las asociaciones que van a usar el espacio con el Boulevard Taca Nuevo, este Parque del Sur. Todos los santafesinos tenemos que cuidarlo, valorarlo.
3: Presentaron la plataforma Unidos Construimos, una herramienta para acercar reclamos y propuestas. El diputado provincial José Corral visitó los estudios del multimedio y explicó que la misma busca facilitar el contacto con los vecinos y canalizar los pedidos ante municipios y organismos de la provincia. A través de www.unidosconstruimos.com.ar, el objetivo es simplificar un proceso para quienes necesitan plantear un problema y conocer qué respuesta tendrá. El legislador remarcó en la emisora la importancia de intervenir en problemas cotidianos que transforman la realidad de los vecinos.
7: Dice nueva consulta, haces clic y es muy sencillo, te va guiando como estamos acostumbrados a hacer ahora los trámites. Sí. Permite esa cercanía, eso de ayudar en el problema concreto, ese trámite de que nadie se ocupa, o esa buena idea que querés que algún político tome, o esa pequeña necesidad que cambia vida. Si nosotros podemos ayudar con una gestión, encantado de hacerlo. Insisto, la que al vecino se le ocurra, por ahí es un trámite, a lo mejor es un problema de una obra pendiente, algunos se resuelven rápido, otro se va más tiempo.
3: El gobierno provincial impulsa un proyecto de ley de prevención, protección y gestión integral del riesgo frente a la violencia de género. La iniciativa que deberá tratar la legislatura busca fortalecer las políticas mediante un abordaje integral que permita anticipar situaciones de riesgo, intervenir de manera temprana. En diálogo con LT10, Andrea Trabaini, secretaria de Mujeres, Género y Diversidad del Ministerio de Igualdad y Desarrollo Humano, remarcaba la importancia de la evaluación del riesgo.
8: cambiar la mirada que hay en relación a la violencia de género, pasar de un modelo que mira y actúa cuando el hecho ya ocurrió, hacia, sobre todo en el tema judicial, hacia un modelo integral y dinámico de gestión del riesgo. Es hacer esta evaluación del riesgo desde la primera intervención. La ley especifica claramente indicadores, fundamentalmente entre los indicadores de riesgo que está la percepción de peligro expresada por la persona protegida.
3: Imputaron a la pareja de la joven de 20 años que murió quemada. Cabe recordar que el hecho ocurrió durante la madrugada del lunes 7 de septiembre en Estrada al 1900. El hombre de 34 años fue detenido hace 7 días en el marco de una investigación por homicidio calificado por el vínculo y por mediar violencia de género. Tras la audiencia, el abogado defensor Santiago Rico expresó su disconformidad con la imputación atribuida y sostuvo que no existió una conducta deliberada de su cliente para causar la muerte. Por su parte, Soledad Coronel, tía de la víctima, solicitó a la justicia por los micrófonos de LT10.
9: Que salga toda la verdad. Nosotros queremos justicia por ella. De que ella sola no se lo hizo. Él fue el que le quitó la vida a mi sobrino. Ella lo quería mucho. Ella se iba para su casa y él iba y la buscaba de nuevo y la volvía a traer para su domicilio donde acabó con la vida de ella. Lo de la madre con los ojos negros, y le preguntamos y ella decía que lo ayudaba él a arreglar las cosas y que fue sin querer, que se le escapó un gancho.
3: El próximo sábado realizará un abrazo simbólico al Parque Federal. Amplía la información, Verónica Encinas.
10: La Asociación de Amigos del Parque Federal organiza un abrazo simbólico para el próximo sábado a las 15:30 en reclamo por la construcción del espacio comunitario de usos múltiples y otras mejoras. Esto decía el secretario de la misma, Alejandro Álvarez.
11: Estamos en una situación de crisis porque el parque está cumpliendo 30 años. Tiene una serie de carencias que se vienen manteniendo en el tiempo y nosotros entendíamos que ante el hecho consumado, ¿no?, de la estación policial puesta por el gobierno de la provincia, iba a haber una compensación a la altura de lo que realmente se le está sacrificando al parque, más de 5.500 metros cuadrados, ¿no? En el borde sur, en la zona deportiva del parque, entendemos que Santa Fe debería ser la ciudad de Santa Fe, que debería ser compensada por esta cesión de espacio público, de espacio verde público, con obras que realmente terminen de completar un parque, cumple 30 años con una situación de ir estando inconcluso, ¿no? La principal obra es justamente la recuperación de estructuras ferroviarias abandonadas y la recuperación de ese galpón fosa, estructura de alrededor de 3.000 metros cuadrados, que serviría para convertirla en un espacio comunitario de usos múltiples. O sea, hay otras obras más, por ejemplo, los baños públicos, más asientos, bebederos, equipamiento deportivo.
3: Pasamos a la información del país y del mundo con Carlos Morzán.
12: Una consultora anticipa que la pobreza creció en el primer semestre y sumó 1,7 millones de argentinos más. La medición fue elaborada en base a datos del INDEC y reveló que con el avance de los primeros 6 meses del año, la cantidad de personas afectadas por este flagelo alcanzaría los 15,1 millones. El cambio de tendencia ya se había empezado a vislumbrar en el último trimestre del año pasado y se estaría reafirmando en la primera mitad de 2026. El gobierno presentará nuevas denuncias contra otras empresas por explotación de hidrocarburos en Malvinas. El anuncio lo hizo el vocero presidencial, Adrián Rabier, en conferencia de prensa. Según explicó el funcionario, Cancillería y la Procuración del Tesoro ampliarán la denuncia judicial que fue presentada la semana pasada para que alcance a otras compañías. En el exterior, Estados Unidos admitió que tiene armas en el espacio. Lo confirmó el secretario de la Fuerza Aérea estadounidense, Troy Meink, durante una conferencia sobre asuntos militares y espaciales en Maryland. No detalló qué sistemas están en órbita, cuántos son ni cuántos fueron desplegados, pero aseguró que están destinadas a defender frente a acciones hostiles de adversarios. El anuncio generó preocupación en China y en Rusia.
3: Pasamos al deporte con Fabián Massi.
13: Fútbol internacional, equipos argentinos, Copa Libertadores de América, 7 de la tarde en Vicente López Platense, juega frente a Fluminense. Por Copa Sudamericana, 21:30 en Brasil, Sao Paulo recibe a Boca. Hoy juega en Avellaneda, Independiente Colón, torneo de reserva, 3 de la tarde. Unión Tigre mañana en Santa Fe. Juegos Sudamericanos. Recorremos los móviles en las diferentes competencias de la radio. Damián Lebrino en Recreo.
14: Hola Fabián, ¿cómo te va? Muy buen mediodía para todos. Vamos a hablar de tiro porque en la ciudad de Recreo se llevó a cabo la especialidad de 10 metros con pistola aire comprimido, en donde la dupla peruana compuesta por Becerra y Carrillo consiguieron la medalla dorada con récord sudamericano. Segundo quedó Brasil y tercero la otra dupla peruana, Perú 2, para lo que fue la competencia de 10 metros con pistola aire comprimido en la ciudad de Recreo.
3: Cerramos con el pronóstico del tiempo para lo que resta de la jornada. Cielo mayormente despejado, condiciones estables, temperaturas en gradual ascenso, una máxima prevista en 22 grados. Anticipa para mañana miércoles cielo despejado con leve nubosidad por momentos, condiciones estables, temperaturas en gradual ascenso, una mínima prevista en 10 grados, una máxima en 23. En estos momentos en Santa Fe capital y alrededores, el cielo se presenta con leve nubosidad, la temperatura 19 grados, una décima, la humedad del 60%. A las 13:12 minutos, informó Rubén Velato.
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3: 13-14 en la República Argentina, ¿cómo andan? ¡Qué gusto! Bueno, mucha actividad en los Juegos Sudamericanos que ya después vamos a ir recorriendo. En la Laguna está Lautaro Falcón, volviendo de recreo, recién lo mencionaba, la final de tiro en recreo. Realmente quedó todo un lujo lo que tiene recreo en cuanto a tiro. Allí también estuvo la radio, hay mucho más, los diferentes móviles que ya vamos a ir contando, los resultados. Hoy hubo actividad en Rosario, en Rafaela, en Santa Fe, el golf, el patinaje de velocidad, el vóley en el estadio de Newell's Old Boys, y todo lo que Argentina está dando en oro, plata y bronce, ¿no? Que realmente está marcando cosas importantes el deporte argentino. Así que esto para seguirlo de cerca, ya vamos a tener seguramente un detalle más con Lautaro, desde las 2 de la tarde en el FanFest en el Parque del Sur, con más detalles con Daniel Delfino y con todo el equipo de la siesta, de la tarde, de la radio. Así que, bueno, hay mucho por comentar en estos Juegos Sudamericanos que siguen su curso y que van marcando cosas importantes en este tercer día de competencia. Bueno, algo analizábamos hoy a la mañana con Guille, con Tepper y con Julián Giorgi, porque ayer hubo un partido de Primera Nacional donde Defensores de Belgrano le ganó a Deportivo Madryn 2-1. A ver, no es conformarse con poco, pero es ser realista de lo que está pasando en nuestro fútbol, y en el fútbol de Colón particularmente, en este caso Primera Nacional. Porque si el Deportivo Madryn ganaba, se iba a 49, le sacaba 4 puntos a Colón, y le sacaba 3 a Almirante Brown. Con esta derrota, para mí fue buena, por eso lo quiero compartir con el gallego este análisis, porque Madryn se queda con 46... porque perdió, se queda con 46, Almirante Brown con 46 y Colón con 45. Después viene Estudiantes con 39 y Bolívar con 39, están un poquito más lejos. Todos tienen chance matemáticamente, todos tienen posibilidades si alguno se cae futbolísticamente y pierden partidos. Pero tratándose de la foto de hoy, que haya perdido Godoy Cruz de Mendoza, no se te escapa tanto. Perdón, que haya perdido Deportivo Madryn, no se te escapa tanto, porque Madryn está cuarto y está a un punto Almirante Brown, Colón de ellos, de Madryn y de Almirante Brown, que está quinto. Pero Colón depende de Colón, ni hablar, pero no se te va tanto Madryn, y todavía con esto de las matemáticas decir, bueno, clasifico dentro de los cuatro y defino en mi casa. Hoy Colón está sexto, está jugando afuera de su casa si hoy termina el torneo. Por eso digo que, como decía el gallego ayer, toda la semana vamos a ver fotos diferentes, pero la foto de hoy, con la derrota de Madryn ayer frente a Defensores de Belgrano, le da valor a esta derrota del equipo del sur, que haya perdido, gallego, ¿no? ¿Cómo te va?
4: Bien, muy buenas tardes a todos. Mirá, es algo que salió a favor de Colón en esta fecha, en donde Colón perdió por tercer partido consecutivo. Sí. Pero en realidad, olvidándose, vos sabés que hace rato que yo me olvidé matemáticamente
3: de ir a la primera final.
4: La primera final. Y es decir, pero además agregale, es decir, a los dos primeros puestos, porque están compartiendo los dos primeros puestos, Morón y Ferro, están a 10 puntos. Prácticamente imposible, quedan 7 partidos. 4 de Corona aquí en Santa Fe y 3 afuera. Pero en esto, y me apoyo en las declaraciones de Iván Delfino al término del partido, que va a pelear por entrar entre los 4. Ese es el objetivo de Colón, hoy por hoy. Y está un punto por debajo, nada más que un punto por debajo de Almirante Brown y de Deportivo Madrid. Es decir que Colón, superando estos dos, está tercero, porque esta es la relación.
3: Sí.
4: Porque está cuarto Almirante Brown, quinto Madrid y sexto Colón. Hay una diferencia solamente de un punto. Si quieren buscarle la vuelta y hacer perspectiva en futuro con este fútbol tan irregular que tenemos, a uno de los que tiene arriba, que es Almirante Brown, un punto nada más, viene a jugar aquí a Santa Fe. Con Madrid ya jugó.
3: Sí.
4: Es decir, no, el único rival de los 7 que le quedan a Colón, fíjate si tenés la tabla a mano, el único rival que le queda a Colón en los 7 partidos restantes, 6 están por debajo de Colón. Y solamente uno está por arriba, Almirante Brown.
3: Sí.
4: ¿No? Esa es la ecuación que a esta altura y a esta foto podemos dar. Es decir, Colón está en la lucha, ¿no? Que en los playoffs, cuando termine este torneo regular, juegue y defina con ventaja deportiva en el Brigadier. Depende de Colón.
3: Sí, claro.
4: Claro, pero en la irregularidad de Eva. Ahora viene Los Andes, viene aquí a Santa Fe. Los Andes, en el comienzo del torneo, y por, no sé si las 3/4 partes o más de la primera rueda estuvo mezclado arriba y se constituyó en la valla menos vencida por lejos de los Andes. Uh-huh. El equipo de la Mil Rayita, es decir, por tiempo, y era misión imposible hacerle un gol, pero de un punto ganando por 1-0 se había mezclado bien arriba. Ahora viene los Andes, que arrastra una racha sin triunfo extensísima, ¿no? Más allá de que en eso no te podés fijar, porque cada vez que decimos, che, Chaco Forever viene, hace 11 partidos que no gana, vino Santa Fe y te ganó. Che, fulano, y así fue permanentemente. Che, viene San Telmo, y si no es por un penal mal habido, Colón no le ganaba. O sea, hay que ponerse en cancha más que en la tabla. ¿Cómo están en cancha?
3: Sí.
4: ¿No? Para afrontar esta precisamente finalísima que hay en estas 7 fechas.
3: Yo acá tengo Los Andes.
4: Ajá.
3: Con All la
4: Boys, después va con All Boys.
3: All Boys a Buenos Aires.
4: All Boys está peleando en la zona baja.
3: Sí, All Boys está con 31, está 15º. Después juega con Estudiantes de Buenos Aires, que está con 39 y es el 7º.
4: Sí.
3: Está entrando.
4: Te estaba hablando que de los 7 que tiene acá, 6 están abajo de Colón. Sí. Uno es All Boys, otro es Estudiantes.
3: Después juega con Mitre, que tiene 32 y está 13º.
4: Tiene que ir a Santiago.
3: Allá.
4: Otro que está abajo y está muy cuestionado también.
3: Almirante Brown, que está 5º,
4: ese es
3: en Santa Fe.
4: Es el que te digo que es el único rival que en lo que resta del torneo lo tenía apenas un punto. Creo que tiene menos goles, menos diferencia de gol.
3: 26-25 tiene. 26 a favor, 25 en contra.
4: Claro, Colón tiene mejor diferencia.
3: 36, Colón. No, 35-25.
4: Tiene más 10.
3: Más 10. Bueno, y después de Almirante viene Bolívar.
4: Tiene que ir
3: está octavo, 39.
4: Tiene que ir a Ciudad Bolívar.
3: Ciudad Bolívar.
4: también está abajo, y cierra acá con Defensores.
3: Defensores de Belgrano de local. Esos son los partidos que le quedan a Colón. Te quiero leer algo, porque hemos charlado mucho ayer, y vos destacabas lo fuerte que fue Julio César Falcioni, sí, lo polémico de Atlético de Tucumán River, lo de Colón en Mendoza. La Asociación Argentina de Árbitros emitió un comunicado oficial para respaldar a la terna arbitral integrada por Andrés Gariano y Silvio Truco tras las polémicas en el partido entre Atlético de Tucumán y River, además de advertir que iniciarán acciones legales contra quienes difundan información falsa o afecten la honorabilidad del cuerpo arbitral. Esto más apuntado a las declaraciones de Falcioni, que fueron tremendas, vos lo marcabas ayer. Por eso está el comunicado de la Asociación Argentina de Árbitros. Defensa explícita a la labor de los jueces en el encuentro, diputado en el Monumental José Fierro. El ente señaló que las afirmaciones falsas o inexactas que afecten el honor y la reputación de los árbitros generan responsabilidades y no resulta jurídicamente inocua. Y el gremio Unión de Árbitros Deportivos de Argentina, presidido por Sergio Pesota, se sumó con un comunicado en el mismo tono. Digo, River, Atlético de Tucumán, para abajo.
4: Pero a ver,
3: que son corporativos.
4: Que miren el video, nada más que exactamente, y las repeticiones que se encargaron todos los medios del país, es decir, los dueños de la pelota. Vos vas, ponés TIC, vos vas y ponés ESPN, vos vas y ponés TN, ¿no? La verdad, que cómo pueden justificar la no expulsión del uruguayo marcador de punta de River en una acción amarilla que da el árbitro y que el árbitro cuestionado, Ariano, pero también cuestionado el VAR,
3: sí,
4: el colega de Ariano, de Rafaela, Truco, ¿no? Pero, es decir, ¿cómo se puede cubrir un gremio ante esto hablando de la honorabilidad? Pero ¿por qué, si no se quiere, no asumen la falta de arbitrariedad honesta? Ponele el título que quiera, ¿no? Estos se autoprotegen en vez de decirle, che, mejoremos, pongamos estas cosas en su lugar,
3: sí,
4: mejoremos el arbitraje. Es decir, y el que está ya fuera de circuito, que se olviden de ponerlo.
3: A mí me hubiese gustado que, más allá de estas explicaciones o este comunicado, de decir, bueno, pero atendiendo a la honorabilidad, sí podemos aceptar de que tuvieron una mala tarde, porque la podés tener.
4: Sí.
3: Podés tener una mala tarde o no estuvo acorde a...
4: Pero,
3: a ver... Entonces, y lo sacás, lo parás una fecha, pero, hemos parado al juez de línea del partido de Godoy Cruz Colón.
4: Y al árbitro, que se hace el distraído, que lo bajaron de primera.
3: Tuvieron una mala tarde.
4: Ahora, decir,
3: ahí no, eso no.
4: ¿Quién le quita?
3: Crítica no.
4: ¿Quién le quita, por ejemplo, Atlético Tucumán, la razón en decir esto es una estafa? Porque es una estafa arbitral la que están sucediendo.
3: Sí, sí, sí.
4: ¿No? Está muy manoseado el arbitraje argentino. Ellos se dejaron manosear.
3: Sí.
4: Porque esa es la cuestión. Y saben que están en el foco. Están en este fútbol tumultuoso que tenemos, de quejas, ¿no? Están en el ojo de la tormenta. Todos apuntan a mirar a ellos. Yo, sinceramente, no me voy a tirar con la honorabilidad de Gariano ni la de Truco, ¿no? Pero realmente me parece un absurdo lo que ha cobrado, ¿no? Teniendo la posibilidad, ellos antes que todo, o ellos tirando línea, mirando las cuestiones, con el reglamento en mano, de decir, no, pará, este chico uruguayo de atrás fue con las cuatro, ni siquiera fue con las dos. De última, con la rodilla lo terminó golpeando, más allá que en el slalom que hizo, en el desplazamiento al piso, lo levantó en pala al jugador. Es decir, estas cuestiones hay que hablarlas también en este idioma. ¿Cómo podés permitir esto? Por decir. Y por decir, ¿por qué no piden para que no sigamos manoseando con suposiciones, entre comillas, en la Primera Nacional, cuando te bajan un gol por un banderazo, o cuando te cobran una con una situación que pudo haber sido clara de gol con otro banderazo, con lo que le pasó a Colón? A ver, después también te pueden decir, che, no se olviden del penal que a Colón le dieron contra San Telmo, que no vio nadie más que el árbitro. En esa, sí, pero estamos hablando de todo, de todo el mal arbitraje.
3: No sé, bueno, ojalá que lo paren ojalá para que demuestre el colegio de árbitros.
4: Pero te lo paran una fecha y vos ya te comiste el resultado. En ese aspecto creo que ya algo dijo Alonso precisamente, sí, en su declaración. Ya está, pero basta, que te podés equivocar, que podés tener una falsa apreciación, pero la Asociación del Fútbol Argentino, que cobra más de 50 millones de dólares por haber salido subcampeón del Mundial, ¿por qué no instrumentar que el VAR fundamental esté para la segunda división de tu fútbol, en donde ha caído en un saco roto 36 equipos históricos? Uno de ellos Colón, otro de ellos Godoy Cruz, otro de ellos Ferro, otro de ellos Chacarita, otro de ellos Quilmes, que no tienen, decir, un respaldo de ir a una competencia que no tiene un elemento fundamental para decidir los partidos. Y además, educar al VAR, mostrarle, decir, estas cuestiones, porque si un árbitro se equivoca en la cancha, que es lo fundamental, el VAR
3: puede pasar.
4: El VAR no interviene en toda la jugada, está claro. Pero en las jugadas que tienen que intervenir, es decir, si un árbitro se equivocó, no hagan corporativismo. Es decir, che, no lo voy a mandar al frente al árbitro que está dirigiendo. Son corporativos. Porque claro, entonces tiene que, no, pará, te equivocaste. Acá te muestra que fulano de tal hizo una falta intempestiva, violenta, está para rojo. No, pará, anulaste mal este gol porque estaba bien otorgado. Protéjanse entre ustedes, pero con el reglamento, no, es decir, con la sospecha que nos dejan a todos.
3: Vamos a hacer la primera pausa y después nos metemos en Unión, el equipo de Madelón, qué equipo pone para jugar frente a Independiente el sábado. Hace un rato hablé con Fernando Peberengo, donde...
4: ¿Cómo anda Fernando?
3: ¿Bien? Anda bien.
4: Atorado con los atorados, es decir, ocupado también.
3: Muy ocupado por las cuestiones organizativas, sí. Él está manejando, es decir, fue más rumor y más interpretación de ustedes, los periodistas, generalizó, de hacer deducciones o buscarle un sentido a todo lo que está pasando en Santa Fe, cuando Independiente y los Andes, él entiende, mañana va a haber una reunión de cancha de los partidos, pero él entiende que los Andes Independiente, tratándose justamente que había un sudamericano entrando en acción, ya había pedido con anticipación. No se pide, por ejemplo, Independiente, juega el sábado, el lunes vamos a reservar. Dice que con mucho tiempo ya había reservado la gente de Independiente y la gente de los Andes. Independiente va para nada, como ayer marcaba. Eso es lo que se está evaluando.
4: Estaban reservados, según se sabe, desde hace mucho tiempo.
3: Estaban reservados, pero hay que ver. Mañana hay una reunión importante. Esto es lo que maneja, de acuerdo a lo que me dice Fernando, lo que manejan desde AFA. Es decir, AFA no puede, el partido de Unión Independiente le dijeron no se toca. Ahora, en esta reunión y en este cruce de información, si todo está bien en Santa Fe, para decirles, bueno, AFA, ustedes quieren que el partido no se toque. Si aparecen algunos imponderables, Fernando dice que los dos partidos están confirmados para 16:45 el sábado y 16:30 el domingo.
4: Pero está bien. Es decir, a veces es AFA la que mete los pies en el barro.
3: Y sí, porque no sabe lo que está pasando en Santa Fe.
4: Claro.
3: Entonces, que no hay hotelería.
4: Pero va, te voy a poner un ejemplo. Es decir, cuando se suspendió la fecha porque Argentina jugaba, ¿te acordás?
3: Sí.
4: ¿No? Todos los clubes que ya tenían hoteles reservados, ¿no? Y en la Primera Nacional no tenés idea.
3: No, pero vos te acordás que fue viernes y después lunes y martes jugaban. Y después, como llegaba Argentino, no se juega esa
4: no
3: fecha.
4: No se juega. Pero tenían hoteles en Salta, otro en Jujuy, en Rosario, en Santa Fe. Pero ahí está el desacople, porque es realmente un desacople, que no interviene AFA.
3: Claro.
4: Y la gracias, tele. Gracias a Dios, estamos progresando de a pochito, estamos progresando. Porque, por ejemplo, ahora te dicen, che, las próximas 5 fechas se juegan tal y tal y tal.
3: Claro,
4: y tal,
3: por
4: y
3: eso.
4: Antes, ¿te acordás? Antes tenía que esperar el jueves a ver o el martes para ver qué
3: pasaba el fin de semana.
4: Ah, pues.
3: Hacemos la primera pausa, 13:34 en la República Argentina.
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0: 13:36 en la República Argentina. Bueno, tenemos a gente amiga que está cumpliendo años en el día de hoy. Juan José Morano, el gringo Morano, está cumpliendo años. Le mandamos un beso grande. Gastón Ezequiel Carabajal. ¿Te acordás de Gastón, que jugó en Unión?
1: Sí, sí.
0: Está cumpliendo años, un querido amigo. Hace mucho que no lo veo a Gastón, pero le mandamos un beso grande a toda la familia. Y el Patito Alessio, queridísimo amigo.
1: Un abrazo, Pato.
0: A Patito un beso enorme, que está cumpliendo años en el día de hoy. Lo presentamos a Julio César.
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0: Julio César, ¿cómo estás?
3: Hola, Fabi, muy bien. Buenas tardes para todos. Me tomo 30 segundos.
0: Tome.
3: Para mandarle un saludo muy especial a Pato Alessio, que está cumpliendo años.
0: Sí.
3: Seguramente escuchando a Seinan Be Devotion, Hombre del Espacio, muy mal traducido al castellano, porque es espacio, no es Hombre del Espacio, pero bueno, se tradujo mal en su momento y quedó por el resto de la historia como Hombre del Espacio, un tema que seguramente ha disfrutado muchísimo. Así que un saludo muy especial a Pato y que cumpla muy muy lindo este día su cumpleaños.
0: Julio, bueno, hablemos de fútbol un ratito. ¿O tenías algo extra futbolístico?
1: El patito.
0: ¿Patito?
1: Pero es verdad, es un tipo muy querible. Estuvo bien, Julio.
0: Sí.
3: Y paso. No, porque hoy estuve hablando por el tema Unión y me dicen, che, vos dijiste tal cosa en LT10. Le digo, yo lo único que les pido, por favor, no pongan en mi boca cosas que yo no digo. Porque a veces mis compañeros se equivocan y ponen en mi boca cosas que yo no dije nunca. Porque vos dijiste que Fragapani y Solari... No, yo nunca hablé de Fragapani y Solari. Entonces, quiero aclarar, porque seguramente lo dijo Matías, pudo haber incurrido en una equivocación. Pero bueno, yo tengo que hacer la aclaración porque me están responsabilizando de algo que yo no dije.
0: Claro.
3: Entonces, quiero hacer la aclaración de Fragapani y Solari y después te escucho la pregunta que me quieras hacer en relación a lo futbolístico de Unión.
0: No, estaba pensando yo que... Madelón tiene para elegir ahora y con qué idea, después de haber perdido frente a Taller, después de las declaraciones que hizo él en conferencia de prensa, de poder contar prácticamente ya con todos sus jugadores, sobre todo de mitad de cancha hacia adelante, con qué idea va al partido con Independiente el sábado en la Avenida López y Planes, ¿no?
1: A mí me preocupa más de mitad de cancha para atrás, Julio.
0: Y pero
1: vuelve tu jugador clave, vuelve
0: ¿quién?
1: Tu jugador gol.
0: Pero no me estás diciendo, ¿por qué mi jugador gol?
1: ¿Tarragona qué es para Unión?
0: No, pero me dijiste, te preocupa de mitad para atrás.
1: A mí me preocupa de mitad para atrás, porque fue un tembladerar.
0: Vos sí que puedes sacar a alguien de atrás.
1: Para mí hay que retoques atrás. ¿Para cuándo estaría Rocha, por ejemplo, para tener una alternativa distinta, con más experiencia atrás?
3: Sí. Es cierto, yo también coincido con vos, Eduardo. Me parece que el gran problema Unión lo tiene de tres cuartos de cancha, o mejor dicho, de la mitad de la cancha hacia atrás. Que no le extraña a nadie que juegue Mosqueira, por ejemplo, en lugar de Giacone. Y esto no quiere decir que Giacone haya jugado mal, pero bueno, Giacone es un chico, Mosqueira le puede aportar mayor despliegue en cuanto a la marca. Fagioli no sé si va a dejar el lugar para que venga Rocha. Porque ¿cuál es el problema, Matías Rocha? No está bien físicamente. Ahí dudo. Para mí me parece que va a continuar Fagioli. Ludueña, por un error, no lo puedo condenar. Me salvó en tantos partidos, e inclusive frente a Instituto, donde claro, cortaba por derecha, cortaba por izquierda, cortaba por el medio, sacaba de cabeza. Por un error no lo podés condenar. Vuelve Tarragona. Yo creo que Tarragona va a volver a jugar como hombre titular, porque es el capitán, porque es el goleador.
0: Sin duda.
3: Y por ahí, no sé si va a jugar Malcorra, o a lo mejor juega Malcorra y Brian Cuello tiene que esperar en el banco, que podría ser alguna de las alternativas que esté evaluando Madelón para el partido con Independiente, que por ahora no se sabe si va el sábado, porque hay rumores. Independiente se olvidó, tenía que jugar con Unión, digo, se olvidó.
0: Yo hablé, Julio. Yo conté recién que hablé con Peberengo, mañana hay una reunión de cancha, pero desde AFA le dijeron el partido de Unión Independiente se tiene que jugar el sábado a las 16:45 con hotel en Paraná.
3: Ah, bueno, si le consiguieron en Paraná, porque estaba la posibilidad de ir al hotel Casalta, en Esperanza.
0: Claro.
3: ¿Cuál es el problema? Que los Andes le ganó de mano. Entonces,
0: sí,
3: alquiló primero el hotel en Esperanza, el hotel Casalta, y el problema era cuando Independiente tenía que salir del hotel para que llegue los Andes. Entonces ahí había un inconveniente, claro, que no sé si se pudo solucionar, pero bueno, si hay un hotel en Paraná, bienvenido para Independiente, porque seguramente el partido se va a jugar el sábado 16:45, como está establecido a través de,
0: sí,
3: de la Asociación de Fútbol Argentino.
0: A ver, hagamos número, o anotemos, anoto yo por lo menos. Vos me vas diciendo sí, sí o no.
3: Sí.
0: ¿Lo tiene bien a Palacio?
3: Correcto.
0: ¿Lo tiene bien a Menossi?
3: Y Menossi está haciendo un trabajo diferencial porque viene con una... tiene un problema en el pie y hace un trabajo diferenciado durante toda la semana y después por lo menos para los partidos llega.
0: Creo
3: que va a, sí, llegar.
0: ¿Lo tiene bien a Mosqueira?
3: Sí, Mosqueira sí, ya está, porque inclusive fue al banco.
0: ¿Lo tiene bien a Giacone?
3: Correcto.
0: ¿Lo tiene bien a Godoy?
3: ¿Godoy?
0: Cuello.
3: Ah.
0: Cuello, perdón.
3: Sí.
0: Cuello. ¿Lo tiene bien a Cuello?
3: Sí, exacto.
0: ¿Lo tiene bien a Estigarribia?
3: Sí, Estigarribia, ¿cuál es el problema? Que está peleado con la pelota, está peleado con
0: el gol. Es otro tema que pensamos nosotros y él lo banca, sí, porque hace un trabajo que nosotros a lo mejor no vemos y hace el trabajo sucio. Pero lo tiene bien a Estigarribia, él está bien.
3: ¿Sabes lo que pasa?
0: Sí.
3: Es que el tipo jugó casi con un desgarro en el partido frente a Independiente Rivadavia en el mata-mata del torneo pasado.
0: Claro.
3: Entonces, ¿cómo le decía a un tipo que jugó casi desgarrado? Tenés que salir.
0: Bueno.
3: Yo creo que le está dando la posibilidad, la oportunidad
0: de recuperar,
3: para que se reencuentre,
0: sí,
3: por lo menos con el gol.
0: Lo tiene bien Estigarribia. Lo tiene bien, sí, vuelve Tarragona, que decías hoy del Gallego.
3: Correcto.
0: Lo tiene bien
3: a la fecha de suspensión.
0: Lo tiene bien a Malcorra.
3: Sí.
0: Y lo tiene bien que entró, no lo ayudó, pero entró, hizo un gol, la Perla.
3: Correcto.
0: Tenés.
3: Yo de todas maneras, yo creo que va a jugar Malcorra por izquierda, en lugar de Brian Cuello, lo que me parece.
0: Sí, sí,
3: a lo mejor
0: sí,
3: juega Cuello y no Malcorra, y Malcorra va al banco. Palacios, Menossi, tengo la duda si es Giacone o Mosqueira.
0: Sí.
3: Tarragona sigue arriba adelante, el doble nueve. Y la defensa para mí no la va a tocar. Pintado por derecha, por izquierda Ayala, los centrales Fagioli y Ludueña, y el arquero Mancilla. Algo, Rocha, ya se los dije hace varios días, ¿eh? Rocha está haciendo un trabajo diferenciado porque no está a punto en el aspecto físico y tampoco, claro, futbolístico.
1: Pero Rocha tanto, es jugador tanto, hay que reponer un jugador que lo trajiste.
3: Y porque verdad, venía de una inactividad prolongada ya. Algo importante, Rocha, jugador del presidente. Rocha, jugador del presidente.
1: Tarragona, jugador del
3: no
1: presidente.
3: Digo más nada.
1: Yo no te digo más nada tampoco, es decir, está bien.
3: No, bueno,
1: Tarragona es jugador del presidente.
3: Tarragona es el goleador.
1: Pero
3: ¿qué puede haber con Tarragona?
1: Pero está bien, pero no digamos esto, acá juega el que está mejor. Es decir, no, yo no creo que porque este yo no lo traje, no lo pongo, si me sirve. Yo no estoy eso. Yo no estoy que Estigarribia se quede por un desgarro que tuvo hace 3 meses y que jugó desgarrado. Es decir, Estigarribia juega porque el técnico lo considera.
0: Y hace un trabajo que a lo mejor no vemos, ¿no?
1: Yo lo veo. O sea, es decir, la pelota aérea, arrastrar marca, sí, para que tengas un goleador neto, es decir, defensivamente
0: no brilla pero rinde,
1: marcar defensivamente las pelotas paradas, marcada la pelota y en las pelotas paradas a tu favor, es decir, atraerse dos marcadores centrales, es decir, el fútbol tiene bastante composición. Ahora que no la está metiendo ni en el arco de Esperanza, es verdad eso, es decir, pero es el equipo más goleador, perdón, ahora pasó a ser el segundo de Independiente Rivadavia, pero es uno de los equipos más goleados, hermano. Entonces el problema lo tenés de mitad para atrás. Por eso yo me quedo con la duda que tiene en el doble cinco.
0: Ahí pasa, por eso dije el medio campo.
1: Y para mí yo hablo para cuando está un marcador central, que si Unión lo trajo es para poner en cancha, porque se le fue Facendini, porque trajeron a Rubio otro marcador de punta, porque que dicen que puede jugar de marcador central, Y la verdad que el desacople defensivo de Unión en el último partido, si vos tenés que fijarte en el rendimiento de del último partido, y de pronto están jugando con chicos, no le digo que, a ver, que son responsables de todo esto, pero que vos estás viendo que en partidos decisivos le está faltando un golpe de horno. Es nada más que esto lo que estamos diciendo, le está faltando experiencia.
3: Yo lo que voy a decir es que yo no digo que Rocha va a jugar porque es jugador del presidente. Yo dije que Rocha no lo pidió el técnico. El técnico, hasta que lo vea físicamente bien y también, además, en lo futbolístico, recién ahí lo va a tomar como una opción. Mientras tanto,
0: sigue Fagioli.
3: Me parece que Fagioli va a seguir, nada más. Pero no significa que porque lo haya traído el presidente, Madelón lo deje a un lado. Y lo de Estigarribia, es cierto lo que dice Eduardo, hace 3 meses jugó desgarrado, pero le debe servir, no solamente en lo futbolístico, como dicen ustedes, porque es importante en el área defendiendo, como es importante atacando, pero futbolísticamente todavía no vimos el Estigarribia con algún destello
0: de Atlético de Tucumán.
3: Claro, para que siga manteniendo la titularidad. Madelón cree que todavía Eric Ramírez no está para ser titular y no confía en alguno de los otros chicos, o por lo menos a los chicos. A Misael lo quiere como un volante, más que nada como un extremo para que vaya por afuera. Y no hay que olvidarse el Luna Diable también, que yo creo que ofensivamente Unión es un equipo muy importante. El problema es encontrar el equilibrio a la hora de defender, a la hora de retroceder, y posiblemente también tenga algún inconveniente con un Independiente que atacando es lastima.
0: De los nombres que yo te di, de mitad de cancha hacia adelante, agregado Luna Diale y Aguirre, tenés 11 nombres para 6 puestos. Es decir, los 4 del medio y los 2 de ataque. Ahí tiene que definir qué hace en el medio. Si va Estigarribia con Malcorra, ahí tenés 2 menos. Tenés que definir los 4 del medio, ¿no? Si va Mosqueira, si va Giacone, si juega Cuellito, si juega Palacio, cómo juegan, qué arma, después de lo que dijo en conferencia de prensa frente, como dice el gallego, de lo que pasó en Córdoba frente a Talleres, donde Madelón dijo como que le falta más carácter, más personalidad al equipo, ver qué pone frente a Independiente, ¿no?
3: Sí, alguien dijo por ahí, y le ganaron otra vez la batalla táctica a Madelón, se la ganó de Felipe.
0: Claro.
3: Así que también eso habrá que ver, de qué forma ahora para tácticamente a Unión frente a Independiente. Yo creo que no se va a modificar el 4-4-2, que va a volver otra vez al 4-4-2, claro, porque lo recupera a Tarragona, y que va a ser otra vez con dos delanteros del ataque, ¿no? Y después con los 4 volantes, por ahí la duda si juega Malcorra, juega Cuello, si juega Mosqueira o Giacone, y Palacios va a ir por derecha seguro.
0: ¿Vos crees que va Palacio, Menos y Mosqueira? ¿Y quién más al costado?
3: Malcorra. Pero, viste, qué sé yo.
0: Por eso es lo que vos crees, no estamos Malcorra, hablando. Claro.
3: Lo que pasa es que Malcorra no está para hacer el carril, pero sin embargo, frente a Instituto terminó jugando casi de lateral izquierdo.
0: Sí, sí.
3: Entonces, viste, vos decís, el tipo quiere jugar, y es Malcorra, con todo lo que te puede aportar en la pelota parada, en un tiro libre, y Cuello te ofrece lo otro, el ida y vuelta que no tiene Malcorra.
0: Julio, se me terminó el tiempo, abrazo.
3: Bueno.
0: Dale, chau, chau. Vamos a vender.
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1: .13:52, vamos a presentar este momento del Sabalero de Colón, Charlie.
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1: Bueno, Gallego, yo quería, así como se lo planteo a Julio, te lo planteaba, recién estábamos charlando mientras estaba la publicidad, porque de la base de Delfino, desde que asumió Delfino, no lo va a tener a Peinipil, no lo va a tener a Lertora, Tal hereda suplente, tampoco lo va a tener porque está expulsado, ahí ya llevó tres, y hay tres más en dudas, serían seis, de los cuales cinco son del elenco estable de Delfino desde que asumió. Peinipil, Lertora, a Tal lo cuento expulsado, pero ahora vienen los signos de interrogación. Ajá. Pierre Barrios, Castet y Lagos. Ahí tenés seis. No, tres hay... afuera y tres en duda.
3: Mal de ausencia tremendo. Pero bueno,
1: ¿quién juega? ¿Beltrán por Peinipil?
3: La lógica sería que 4x4.
1: 4x4.
3: 4x4. La lógica indicaría el primer marcador central, si está recuperado, porque para mí, más que para mí, es por lo que me dijeron, Pierre Barrios no estaba tan lesionado.
1: Hubo cautela.
3: Es cautela.
1: A la cancha.
3: Castec podría estar a punto de reaparecer también.
1: Claro.
3: Porque recordar que ahí jugó, a ver, también no terminó bien. Porque
1: Olmedo
3: lo terminó sacando.
1: El paraguayo.
3: Quedó demostrado que no
1: es. Bueno, entró Rizzo Patrón después, ¿eh?
3: Claro, por eso. Tenía a Rizzo Patrón ya más hecho en el equipo, ya más. Y lo de Olmedo, tirado contra una raya, no dio resultado. Lago, la vuelta del Lago es fundamental. Creo que tampoco fue por precaución. Si uno aparentemente lo sumaría el equipo. Pero en el doble 5, ahí no lo tenés ni a Lertora y ni lo tenés a Muñoz. No lo tenés a Muñoz, que ese tiene para más
1: tiempo. Sí, pues está desgarrado.
3: Entonces, habrá que ver ahí. Si hace un doble 5, que más son más de los medios 5, los ofensivos, que el que barre atrás, que es el que más contiene la marca, porque lo tenés a Antonio y lo tenés a Toledo. Ahí como para, sí, como para disponer, salvo que veo otra cosa. Tampoco hay que dejar de tener en cuenta que lo tiene y ha jugado bien por afuera, ha jugado bien. No da como para decir, che, no juega el Guacho García. Si está bien, tiene que jugar. Sí. Ha quedado demostrado que en este momento es uno de los jugadores que más arrima peligro. También, ¿qué haces con el doble 9? Porque lo tenía los dos. El equipo tuvo más juego y más asociación con Garate, ¿no? Jugando, vos me dirás, pero Garate no lo trajeron para meter pase. Pero el equipo tuvo asociación y construcciones ofensivas sin terminarla. Con la vuelta del Lago, lo tenía Marcioni también acá, que en el último partido lo mandó al banco y después, ante la necesidad y la urgencia de remontar el partido, lo puso a Marcioni.
1: Con Toledo, el pibe, a mí Antonio, la verdad, como está jugando, de empezar el torneo haciendo hasta gol, era el goleador en las primeras fechas.
3: Hizo dos goles en un partido.
1: Sí. El pibe Zahir Ibarra, ¿no? Lo puso el otro día. Con Toledo. ¿O estos partidos no son para el pibe?
3: No sé si es tan pibe porque tiene varios partidos, es decir, ha jugado también en
1: 20 años.
3: En la era Medrano, ¿no es cierto?
1: 20 años.
3: Sí, pero Antonio tiene categoría.
1: No, eso no, que estoy dudando, está bajo.
3: Es decir, que está bajo, pero a la par de él, me parece que no hay otro en este momento.
1: Digo, 5-5.
3: Sí, un 5-5.
1: Lo puso el otro día. Bueno, me quiero ir con el Gallego, pero dijimos

0: Estuvo Damián Lebrino contándonos cosas de tiro en recreo, los juegos, sudamericano, Lautaro que viene llegando. Ya vamos a ir al FanFest con Dani Delfino y con todo su equipo en un ratito nada más, pero con Lautaro también en la costanera santafesina. Lauti, ¿cómo va?
1: Exacto, ¿cómo andan? Buen mediodía. En la costanera este, con mucha actividad, hoy hubo remo y hubo ya definición en SAP. Esta disciplina que no es clasificatoria para los Juegos Panamericanos, pero es algo que se practica y mucho en una ciudad y una región como la nuestra, rodeada de agua, de ríos. Exacto. Uno en la costanera de Santo Tomé y en cualquier lugar de la costanera de Santa Fe va a encontrar en distintos clubes esta práctica. No sé si decir que es moderna, no es un deporte tan de tantos años, pero que se ha puesto de moda en el último tiempo y que hoy nos dio dos medallas doradas, allí en la costanera este, en el sector. A ver, el inicio de la costanera este es donde se va a llevar adelante el remo, donde tenía que pasar la vela, que hoy tuvo complicado porque no había viento y es un problema para esta disciplina. Pero en el sector nuevo de la costanera, girando hacia la derecha, en la este, ahí en esa nueva playa es donde se llevaron adelante los sprint de SAP. Así que hoy dos medallas doradas para Argentina. Una de Santino Balsadella. Ahí tengo el nombre acá, ahora se me perdió. Y el... mira, lo tengo por acá. Santino... sí, Balsadella, bien lo dije. Y Juliet Dujaime. Santino paranaense, entrerriano y que entrena en Paraná. Y Juliet, nacida en Estados Unidos, de papá norteamericano y de mamá argentina, que hace muchos años vive aquí y desde que está en Argentina que practica este deporte, y los dos nos dieron dos medallas doradas.
2: Contanos, es decir, estamos pisando ya el cierre, que para los que desconocemos ese deporte, ¿en qué consiste?
1: Una tabla como la de surf, pero horizontal.
2: Sí.
1: Ellos están parados perpendicular y van remando hacia adelante a toda velocidad. El sprint hoy fue a toda velocidad, la verdad que va muy rápido. Hay una dificultad muy grande que es mantenerse en pie arriba de la tabla. En la final, uno de los cuatro finalistas se cayó. No, se cayó porque, claro, querés salir con tanta fuerza, con tanta velocidad, que te terminás cayendo. O sea, es precisión, es fuerza,
2: equilibrio.
1: La verdad que acumula varias cuestiones, y la verdad que hoy vivimos esa final con mucha gente y con muchos que compiten y que practican este deporte, viviendo lo que fueron estas finales.
0: Al Negro Wider, gracias. Habla, dice: hola muchachos, y con los rivales que tiene Colón, ¿no clasificamos cuarto contra los equipos que nos vienen? ¿Para qué queremos clasificar? Esto dice el Negro. Lo tengo por acá a Rubén también, que habla de la tabla de posiciones, de todo lo que está pasando. Ojo con los Andes. También, esto me dice el oyente, por aquí Cococho, que también nos manda, no tenemos audio al mediodía, escriban por favor, así que gran abrazo a Cococho, también lo tengo por acá, a Orlando, que nos envía, a Fabián, que nos envía mensajes en este mediodía. A las 2 de la tarde llega Dani Delfino, las noticias, y desde el FanFest seguimos viviendo los Juegos Sudamericanos. Chau.
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4: 14, un minuto. El cielo se presenta con escasa nubosidad a esta hora en la ciudad de Santa Fe y los alrededores. 23 grados, 3 décimas la temperatura, 48% la humedad. En reclamo por cumplimiento de la ley de financiamiento universitario, se realizaron clases públicas en la peatonal. Abordaron las temáticas de emergencia hídrica y los posibles efectos del niño, la salud mental y su abordaje integral, y la problemática educativa vinculada a la evaluación de los aprendizajes. La iniciativa buscó trasladar el debate universitario al espacio público y defender la educación, la universidad pública y el sistema científico nacional. Así lo explicaba Julia Sala, presidente de la Federación Universitaria del Litoral, en diálogo con el móvil de LT10.
5: A los estudiantes, y se ve muchísimo, es la cuestión de las becas. Nosotros desde la Federación Universitaria del Litoral seguimos defendiendo esta cuestión porque las becas Progresar, por ejemplo, están congeladas en 35.000 pesos. Afecta la cuestión de los paros, pero de todos modos Nosotros entendemos el reclamo salarial docente, pero también entendemos que los estudiantes tienen que estar adentro de las aulas y que el reclamo tiene que ir por otro lado, como esta serie de movilizaciones y actividades.
4: Por su parte, Oscar Vallejos, secretario general de la Asociación de Docentes Universitarios de la UNL, advirtió en la emisora sobre la gravedad de la situación salarial.
6: El gobierno presentó un informe diciendo que había cumplido la ley, cuando de hecho eso no es así. O sea, el gobierno miente de manera flagrante. Esperamos que el 17 el gobierno cumpla su responsabilidad, que reconozca la deuda que mantiene con quienes trabajamos en la universidad, que reconozca la deuda que tiene con el estudiantado y actualice las becas.
4: ¿Cómo sigue el estado de salud del trabajador accidentado en la obra de ASA 9 de Julio y Boulevard? Amplía desde el móvil Guillermo Bota.
7: Actualizamos el estado de salud del obrero de 41 años que sufrió un accidente laboral mientras trabajaba en una obra de aguas santafesinas en la cloaca máxima ubicada en Boulevard Pellegrini y 9 de Julio. Según las primeras informaciones, el trabajador cayó desde una altura de entre 6 y 8 metros luego de que se cerrara la escalera sobre la que se encontraba dentro del pozo. Permaneció consciente y fue trasladado al Hospital José María Cullen, donde su director, Bruno Moroni, informó que se le hicieron los estudios de rigor y se determinó que el paciente presenta politraumatismos, fractura de húmero, traumatismo de tórax y será intervenido quirúrgicamente.
4: Ahora la información nacional e internacional con Rubén Velato.
8: Se abre el debate sobre la reforma electoral en el Senado con la eliminación de las PASO como eje principal. En este sentido, La Libertad Avanza dejará en manos de Casa Rosada las negociaciones con los gobernadores para conseguir los votos necesarios para aprobar la iniciativa. En tanto, la Comisión de Asuntos Constitucionales se reunirá a las 15:30 para retomar el debate en un intento del oficialismo por destrabar un proyecto que lleva 4 meses paralizado por las diferencias con sus aliados. En el exterior, hutíes atacaron nuevamente a Arabia Saudita y ponen en riesgo el suministro de petróleo en la región. Los bombardeos rebeldes con misiles y drones contra la base aérea Rey Khalid en el sur saudí dejaron este martes al menos 13 civiles heridos. La escalada militar preocupa en la zona por las exportaciones de petróleo de la región.
4: Ahora la actualidad del deporte con Lautaro Falcón.
1: Porque en este momento se están definiendo medallas en los Juegos Suramericanos, donde Argentina va a buscar ganarlas en distintas disciplinas. En los 10 metros rifle de aire mixto, esto ocurre en el Centro Internacional de Tiro en Recreo, 2 equipos de Argentina sobre 4 que disputan la final van a buscar una medalla, sea dorada, plateada o de bronce. Los otros 2 países que compiten en la final son Brasil y Perú. Esto ocurre en este momento en Recreo. En levantamiento de pesas hasta 57 kilos, Martina Mendoza es la argentina que también va a estar buscando medalla en la final de los 57 kilos. Y también en este momento se están disputando las finales del ciclismo BMX Freestyle. Ahí hay también una argentina. Analía Zacarías compite junto con la colombiana Villegas, la chilena Pérez y la brasileña Bordignone por un lugar en las medallas, las 3 disciplinas que se están definiendo en este momento.
4: El pronóstico indica para lo que resta de esta jornada cielo mayormente despejado, condiciones estables y temperaturas en gradual ascenso. Para mañana miércoles se espera cielo despejado con leve nubosidad por momentos, condiciones estables y temperaturas en gradual ascenso también. 10 grados la mínima, 23 la máxima. A esta hora el cielo con escasa nubosidad en la capital santafesina, 23 grados 3 décimas la temperatura, 48% la humedad, hora 14, 6 minutos, informó Isabel Zimmerman.
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3: Va, ¿cómo andan? Muy buenas tardes para todos, bienvenidos. Estamos arrancando este Ahí Vamos, estamos por LT10, estamos en X103.5, estamos saliendo al mundo por el streaming de la radio. Lo tengo a Hernán Vicentini. ¿Cómo estás, Hernán?
4: Hola, chicos, ¿cómo estamos? Buenas tardes a todos.
3: Bienvenido, ¿eh?
4: Bienvenidos a esta transmisión hermosa, acá soportando el calor, pero con ganas, me gusta.
3: Hoy hace más calor, Eduardo. ¿Cómo estás, Eduardo Goiri?
5: Buenas tardes, muy bien. Hoy hace más calor, sí. No hay viento como había ayer. Qué voz que me hace esto.
3: Epa.
5: Se siente el calor, sí. Pero quiero decir, agradecer a los chicos, sí. A Martín, y acá a los muchachos también del Showbomb. Sí. El sonido que estamos teniendo.
3: Es verdad.
4: Increíble.
3: Verdad,
4: ¿eh?
3: Martín Sagrera, nuestro operador de aquí.
5: Sí, exacto.
3: Agradecer también a la gente de la producción del escenario 1, que me parece que hoy va a estar un poquito más contenido que ayer.
5: Esperemos
3: que así sea y vamos a poder hacer las notas que corresponda. Ahí están probando un poquito más rápido, más fuerte, pero es normal. Bueno, más concurrencia de chicos, me parece, la apreciación que yo estoy teniendo. Estamos desde el escenario número 2. Si vienen al FanFest, pueden acercarse hasta aquí, pueden ver cómo está instalada la radio. Estamos en este escenario en donde vamos a tener visitantes hoy, como tuvimos ayer, y tendremos algunas notas que no van a ser de aquí. Si te gustan los autos chinos, quizás en un rato tendremos más precisión de los autos chinos.
5: Ajá. Bien.
3: ¿Comprarías un chino? ¿Un auto chino?
4: Sí, obvio. Sí, ¿por qué no? ¿Tiene algunos beneficios que me puedas adelantar, por ejemplo? Una cosita.
3: Hasta ahora el primer beneficio que te puedo decir que no tenés la patente, estás exento de patente por 5 años.
4: Por ahora. Excelente.
3: Otra de las ventajas es que si tenés un recorrido, como Eduardo, que es citadino, te compras un eléctrico 100% y andás.
5: Perdón,
3: nada.
5: ¿A qué se debe la exención? La exención de la patente.
3: La exención de la patente era para promocionar, la energía limpia. Exacto. De hecho, bueno, una legislación para eso.
5: Sí.
3: Y bueno, es para eso.
5: Bien.
4: ¿Me lo tengo que traer yo de China o me lo mandan?
3: No, lo compras acá, se venden acá.
4: Perdón.
3: Te va a salir medio caro.
5: Sí, la verdad, ¿eh?
3: Sí.
4: Traer el container de allá no es barato.
3: Bien.
5: ¿Tenés idea de valores de autos?
3: Y
5: más o menos.
3: Sí, porque estuve averiguando. Y te diría que pueden estar arrancando en $23,000 aproximadamente.
5: Ajá.
3: Tengo la copla ahí encima. Bájame el monitor. Directamente, baja el monitor.
5: Ajá.
3: $23,000.
5: Ajá.
4: Un numerito.
5: Bien. Sí, pero es un número para un auto cero, no es nada.
3: Mira, yo en el contrato que firmé con Luis Aventura.
4: Atención.
3: Me pidió.
5: Mira vos, che.
3: Ver la forma de él moverse en un auto eléctrico.
6: Dijo el presupuesto.
3: No,
6: yo no lo voy a cagar de ninguna manera.
3: Hola, Luis.
6: ¿Qué tal? ¿Cómo está Daniel Delfino? Te estaba escuchando atentamente, Daniel Delfino. Buenas tardes para vos y para toda esa tropa de elite, ese panel de notables que tenés ahí. Y buenas tardes también para todos los que están seguramente ahí en el FanFest, recostados en esas hermosas reposeras de la línea petrolera de bandera. Así que
3: levantan el pulgar los chicos. Estamos hablando con Luis Ventura.
6: Sí. ¿Cómo están, chicos? ¿Quieren chismes? Lo voy a saludar como piñón fijo. ¡Hola, chicos! Bien. Una cosa por el estilo. ¿Cómo está? Buenas tardes, el placer de saludarlos. Te hago una corrección.
3: Que saludar como Tini o Luke Raga, me parece que va por ahí la cosa.
6: No puedo, con Tini no te metas ni me meto, porque ustedes saben que el papá retiene el 70% de las regalías. Así que si saludo como Tini, me van a recortar el saludo. Así que no lo voy a hacer. Daniel Delfino, le hago una corrección. en los Juegos Suramericanos del Moncholo, ahí está el fanpage. En ese lugar. Sí, sí, sí. Juegos Suramericanos del Moncholo. A propósito, sí, les voy a dar un dato, porque ustedes saben, a mí, y le digo a la gente y a todos los que están ahí en la técnica y demás, buenas tardes para ellos también. Yo hablo con datos. En un día como hoy nacía Cornelio Saavedra, que alguna vez quizás hubiera tenido ahí una cuestión de dudosa, al menos con qué camiseta jugó a los Juegos Suramericanos, porque no sé si saben que Cornelio Saavedra nació en Bolivia.
3: Ah, mira.
6: Sí, ¿cómo que no lo sabían?
5: Sí, sí, sí, están todos los días.
6: Seguramente los chicos que estaban ahí escuchando levantaron la mano. Sí, sí, yo acá sé que nació en Bolivia, nació en Bolivia.
4: Bueno, también, ahí te levantan la mano.
6: Sí, ahí está, porque saben de historia, son chicos instruidos, por eso están siguiendo atentamente nuestro programa. Bueno, y hablando de Cornelio, ustedes saben que generalmente a las personas que le adornan los parietales con sendas materias óseas, para no decir cornudos.
3: ¿Cómo sí. es?
6: Claro, a las personas que le adornan. A ver, tomen nota los chicos y las maestras si están escuchando, porque nosotros somos un programa aprobado por la Real Academia Española, la RAE.
5: Sí, y además estamos en la universidad.
6: Sí, por supuesto, claro, por supuesto. Nosotros damos cátedra, y esto es gratuito. Sí. Les decía, cuando te adornan los parietales con sendas materias óseas, te van a decir cornudo. O en su defección guampudo. Bueno, mirá vos, hoy es el día en donde se recuerda el natalicio de Cornelio Saavedra. Y a propósito, tengo un anuncio para hacerle, porque se vienen los primeros juegos de los traicioneros. Son los juegos judaamericanos. Los juegos judaamericanos, juegos traicioneros. Y atención, que ya está el nombre de la mascota.
3: ¿Cómo se llama? ¿Cómo se llama?
6: Bueno, ustedes saben que la mascota estrella. Un saludo para Capi, si está por ahí, le mando un beso grande.
3: No vino todavía.
6: Bueno,
3: o es el momento en donde está almorzando.
6: Sí, en los juegos traicioneros, los judas americanos, la mascota.
4: Estoy tratando de adivinarlo, pero.
6: Sí, te estoy dando tiempo, Hernán, te estoy dando tiempo. O Eduardo, que es ingenioso. A ver si adivinan el nombre de la mascota.
4: Carpi,
6: pueden arriesgar, Carpi, sí.
5: Tiene que andar por ahí, pero
3: no tiene que ver con Capi.
4: No.
6: A ver, un intento
3: Corny.
6: Más.
3: Corny.
6: No, la mascota. La mascota de los juegos Judas americanos, de los juegos traicioneros, hablando de Cornelio Saavedra, que en paz descanse, que fue el primer presidente de un gobierno patrio en la primera junta, para más datos. El nombre de la mascota va a ser Icarpi. ¿No le pareció gracioso? Bueno, se cortó. Ya vamos a retomar el contacto justo cuando estaba el remate. Mientras tanto, yo remato al arco y en el arco está el arquero de toda la información deportiva, el señor Lautaro Falcón. Buenas tardes, Lautarito.
7: ¿Cómo le va, Luisito?
6: Bien.
7: Saludo grande para usted.
6: Muy bien.
7: Hoy fue un día bravo. Con el tema cortes, estuvo bravo. Así que bueno, acá estamos. Nosotros siempre estamos al aire, por las dudas.
6: Sí, por las dudas,
7: para
6: salvar la situación.
7: Allá.
6: Sí.
7: Vengo de la costanera este. Qué linda que está la costanera este.
6: Casi me tiró el agua. Está hermoso el día para disfrutar hoy presencialmente, in situ, de los juegos en las distintas variantes y disciplinas que hay por doquier. Y usted estuvo en la Laguna porque ahí estuvo, recuérdeme el nombre, hubo medallas, creo, ahí los argentinos.
7: Sí, señor.
6: Es la tabla con el remo, yo no sé el nombre de la disciplina, usted me dirá.
7: Se llama.
6: Ahí está.
7: Stand Up Paddle.
6: Ah, mirá vos.
7: Así es el nombre. Es difícil, la verdad que es muy difícil, porque es como si fuese una tabla de surf. Pero
6: qué bien que le sale la palabra.
7: Sí, surf me sale bien porque estuve hablando en inglés hoy con Standard Paddle. La tabla de surf. Ah, estuve escuchando un poco de inglés en tiro también hoy en recreo.
6: Ah, mira vos.
7: Sí, en recreo, no sé por qué lo presentaban en inglés. Éramos todos castellanos.
6: Ah, no me diga. No, la gente se pregunta también en los gráficos de la televisación. Debe haber alguna cuestión que está vinculada con el comité organizador.
7: Claro.
6: No lo sé. Debe haber algo ahí reglamentario, ¿no? Por eso también se.
7: Para que todo el idioma sea en inglés y en castellano. Pero bueno, es una tabla que va al ras del agua y después vas remando
6: hacia el brazo,
7: parado.
6: Remo.
7: Parado. Es muy difícil porque la verdad que tenés que tener mucho equilibrio, tenés que tener mucha fuerza de brazos y obviamente.
6: Es parecido, Lautaro, es parecido en la laguna, los laguneros del veraneo aquí en Santa Fe. He visto muchos muchachas y muchachos practicar ese, no sé si es el mismo deporte,
7: sí,
6: estamos
7: mismo,
6: hablando. Ah, que van
7: paseando.
6: Pero paseando.
7: Que van paseando, claro, que van como parados y van. al uno, ahí va, al otro. Es más, ¿sabes dónde se ve mucho?
6: ¿Dónde?
7: Que en realidad es una imagen que después se viraliza mucho, que es la Santa Fe Coronda.
6: Ah.
7: El arranque de la Santa Fe Coronda en la costanera este y después el paso por Santo Tomé suele tener estas mini embarcaciones. Es una embarcación,
6: tabla. Bueno, pero seguramente, a ver, con el con están las ahí preseas conseguidas, contame los ganadores, sí, que hoy obtuvieron medallas para la Argentina, me imagino que esto se va a fomentar mucho más también.
7: Sí, bueno, hoy tuvimos sprint masculino y femenino, hubo medalla en femenino y en masculino para Argentina.
6: Vamos a Argentina.
7: Juliette Duhaime, nacida en Norteamérica, de padre yanqui.
6: Y madre argentina.
7: Y madre argentina. Mirá, vos, ahí va, eso es lo que queremos nosotros. Bien, que la sangre tire, que la sangre tire para este lado. Hablaba muy bien igual el castellano.
6: Vamos a escuchar después. La escuché también. No, decía que tiene un padre norteamericano.
7: Nadie le cree.
6: Nadie le cree.
7: En realidad empezás a dudar por el nombre, porque es Juliette Duhaime. Y vos decís, qué nombre raro, pero bueno, no. Claro. Ella es de padre norteamericano. Ganó la medalla dorada, mientras que Lucía Klembowski se quedó con la medalla de plata. Así que metimos oro y plata.
6: Supremacía en el podio.
7: En el sprint femenino. Mientras que en el sprint masculino hubo oro y bronce. En este caso, en el sprint masculino. Ahí el ganador entrerriano, Santino Balsadela. Él fue el que ganó la medalla dorada. Mientras que la medalla de bronce fue para Ignacio Arias. Él terminó ganando la medalla de bronce y ahí se llevó una medalla plateada Perú.
6: O sea que entre medio de los logros argentinos, de la presión de los argentinos, un hermano peruano.
7: Claro, Itzel Delgado Naranjo.
6: Le mandamos un saludo.
7: Y a toda la comunidad peruana.
6: Pero en definitiva, una gran jornada en la Laguna Setúbal, donde no apareció el monstruo de la Laguna de Canticuéntico.
7: No apareció. Las primeras doradas en la sede Santa Fe. La sede de nuestra ciudad.
6: Buen dato, Falcón.
7: Porque hasta aquí habíamos tenido todas medallas doradas, pero en sede Rosario o Rafaela. No así en Santa Fe, así que llegaron las primeras acá.
6: Señoras, señores, estamos con todo el equipo de Ahí Vamos. En un rato retomamos el contacto desde el Fan Fest. Ahí está el señor Daniel Delfino, Hernán Vicentini, está Eduardo Goyri, todo el equipo con Martín Sagrera, la técnica. Acá está Gabriel Parajol, está José también. Hola, José.
7: Hola, José.
6: En la producción, allá está Nico en la producción también, en el lugar de la fiesta. En un ratito volvemos, nosotros siendo las 14:19, casi las 14:20. Hoy conmigo al comando, mirá vos. Me merezco Martín Fierro en este momento. Disfrutaremos de la música. Y al regresar, nos conectamos con ellos. Y si no, seguimos acá.

0: fue el remate del... El remate del chiste al final.
1: Nos quedamos sin el remate.
0: Me quedé con ganas, acá los chicos también se quedaron con ganas.
2: Se quedaron, perdón, estoy ahí.
1: ¿Cómo se llama la mascota?
0: Sí. Ahí va Hernán a charlar con los chicos, me parece.
3: A ver. ¿Cómo está Dani? ¿Cómo está Eduardo? El placer de saludarlos acá en esta tarde hermosa, acá en los Juegos Sudamericanos, y nos acercamos para ver quién está acá en los puffs de, como dice mi amigo Luis Aventura, empresa petrolífera fiscal argentina. Vamos a hablar con alguno de los chicos. ¿Cómo está? ¿Cómo es tu nombre?
4: Mauro.
1: Mauro.
3: Mauro, ¿de dónde son?
4: De Pozo Borrado.
2: Mira vos.
1: Pozo Borrado, ¿dónde, perdón? Muy bien.
4: Pozo Borrado.
3: Ajá, ¿dónde queda? Contame un poco.
4: Bien al norte de Santa Fe.
3: Bien al norte de Santa Fe, ok, bien. ¿Cuántos son aproximadamente en el contingente?
4: ¿Cómo?
3: ¿Cuántos vinieron acá de toda la escuela?
4: Ay, me mató. Pero como 40 capas entre profe y todo eso.
3: Bien, excelente. Una escuela, un contingente bastante grande. Sí. Estamos haciendo la pregunta. Sí. Uh-huh. ¿Cuál es tu deporte que participaste alguna vez?
4: Soy campeón en bala en adaptado nacional y provincial.
3: Excelente, mirá. campeón en bala, excelente.
0: Bien, ahí, muy bien, che.
4: Competí el 29 o 28, 29, de vuelta acá a Santa Fe.
3: Bien. ¿Hay algún otro campeón más en el contingente?
1: ¿Qué edad tiene?
3: Edad.
4: 18.
3: Bien, excelente. ¿Algún campeón o atleta que pueda destacar acá en el contingente?
4: Y también está mi hermana, que salió segundo un año en bala.
3: Excelente, mucho campeón de bala, mucha gente.
1: ¿Por qué la elección de la bala?
4: Más fácil.
1: Ah.
0: ¿Y quién es el profesor? ¿Quién es el profesor?
4: Tuve muchos profes. ¿Pero durante...
0: ¿Quién te introdujo?
4: De primero ahora hasta el año que estoy, tuve varios.
0: Bien.
4: Pero uno de los más fue Mati Aguirre.
3: Bien, excelente. Y de acá tenemos alguien más. Por ejemplo, detrás. Maestro, ¿cuál es su rol acá en el grupo?
5: Estoy como preceptor en el colegio secundario de Emilia.
3: Bien, excelente. ¿Cuántos contingente aproximadamente, número?
5: 60 personas.
3: 60, increíble, bien. ¿Todos de la misma escuela?
5: Sí, la Monseñor Saspe 2050.
3: ¿Deporte que usted puede decir practiqué o practico actualmente?
5: Bochas. Soy de la localidad donde sacamos dos campeones argentinos en bocha.
0: ¿Fuiste a ver bochas?
5: Los chicos de Ronzoni.
0: ¿Fuiste a ver bochas ayer o no? No estabas ayer.
5: Flavio Ronzoni y Marcelito Ronzoni.
3: ¿Fuiste a ver bochas?
5: No pude, hoy vine recién.
0: Bien,
3: excelente, muchas gracias. Vamos con el último testimonio de acá, el maestro, que lo veo muy descansando, pero que se está incorporando para hablar.
1: No lo moleste.
3: Maestro, nombre.
6: Cristian.
3: Contame, Cristian, ¿qué haces por acá?
6: Soy profe de educación física de la Escuela 2050 de Emilia.
3: También, todo el mismo contingente, ¿no?
6: Exactamente, 60 personas vinimos. Ayer también con otra parte del mismo colegio.
3: Contame deporte, ¿qué hacés? Contame un poco.
6: Actualmente no hago deporte, soy preparador físico de un club, de fútbol, pero he hecho fútbol antes.
3: Contame, ¿cuál de acá es el que más se destaca? ¿Cuál tiene el rango más? Lo que puedas definir de atletas de acá.
6: Rango todos. Ahora los chicos están participando, solamente hacemos competencia en la escuela, una intertribus, y no participamos de Santa Fe en Movimiento este año, pero siempre lo hemos hecho.
3: Excelente, muchas gracias. Hasta acá un poco, porque veo que algunos están como durmiendo.
0: Después,
3: porque la tarde hace un calorcito interesante, te digo, y ya estamos para seguir hablando con gente, pero vamos como Dani.
0: Dale. Bien, tenemos invitados aquí en el estudio de LT10, aquí en el escenario número 2 del FanFest, Patricia Mines y Dorian Durán. ¿Cómo les va? ¿Cómo andan? ¿Cómo andas, Patricia?
7: Bien, espectacular, la verdad. Bien. Qué hermoso lugar, qué hermoso día.
0: Sí.
7: Muy
0: no,
7: bueno.
0: No te avisaron, te viniste muy abrigada porque estás al sol.
7: Y sí.
0: Ahí pusieron la sombrilla. Agradecer a la gente de Paladini, que nos trajo una sombrilla espectacular.
7: Es que hay que venirse acá como está el Edu, totalmente preparado.
1: Yo ayer me vine así, pero hoy ya vine así.
0: Patricia, tengo unos minutos y quería preguntarte respecto a una visita especial que se va a hacer a La Boca, en el marco de estos Sodesur. Contamos un poco cómo sale la idea y qué es lo que van a visitar.
7: Bueno, se va a visitar lo que está disponible como propuesta turística desde 2022, que es el turismo comunitario en La Boca. La Boca Isla Puertas Abiertas es un recorrido turístico que organizan vecinas y vecinos del barrio y que es una estrategia de desarrollo, es una creación alternativa de trabajo, hay gastronomía local. Y acá lo que venimos a proponer son dos propuestas especiales que se van a hacer en el marco de estos juegos.
0: Bien, ¿y esto cuándo estaría comenzando?
7: El jueves, jueves 17, hay una propuesta de almuerzo al lado de la isla. Al lado de la isla, al lado del río, con algo de artesanía local. El sábado hay un recorrido que llamamos tradicional, que es recorrer la capilla, las calles de arena, también terminando con algo de gastronomía. Y el otro jueves, otra vez, otro recorrido.
0: Patricia, digamos, ¿quiénes pueden participar de esto?
7: Los que quieran.
0: Digamos, yo pensé que por estaba orientado a deportistas. Que
7: No. En realidad, nosotros aprovechamos este evento fantástico que tiene la ciudad para también acercar esta propuesta a acompañantes, deportistas, al público en general.
1: ¿Cómo se hace para poder participar? ¿Hay que acercarse a dónde? ¿Hay que sacar un ticket antes con antelación?
7: Hay que anotarse en un link que está en la página que se llama turismocomunitario.sf de un Instagram que tiene la propuesta, y ahí se anotan y ahí les cuentan cuáles son las condiciones para participar.
0: Yo le quiero preguntar a Dorian, que vino, ¿cuánta gente participa de esto? ¿Cuánta gente colabora en este tipo de... ¿Colaborar? Sí,
8: son varios.
0: Ah, ¿son varios?
8: Sí.
0: ¿Pero cuántos? ¿Ubicás más o menos...? Está pensando,
7: Bien, no. Ay, porque hay diferentes tipos de esta colaboración. Digamos, hay un grupo básico de 5 vecinas y vecinos que son los que llevan adelante, organizan y demás, que les llamamos anfitriones.
8: Anfitriones
7: organizadores. Después hay todo otro como círculo de otros vecines que hacen, son los que cocinan, los que hacen artesanía, los que traen, digamos, algunos productos regionales como para vender. Y después está el grupo de la Universidad Litoral, que decimos nosotros grupo operativo, en donde me incluyo, que somos los que en esta fase del emprendimiento estamos acompañando, codiseñando, decimos nosotros, pero digamos la idea es que esto sea autogestivo, que siga, o sea, está como decimos desde el 22, pero que pueda evolucionar, incorporar a más vecinos en esta propuesta.
0: Patricia, yo decía, hablabas de los vecinos, y yo calculo que son los primeros interesados, porque hace un movimiento económico interesante.
7: Claramente, ahí sé lo que, digamos, cada producto que se ofrece es un pequeño ecosistema familiar que se mueve. Bien. Porque las empanadas ponen en marcha a Coto, que es la que los cocina, a sus hijas, que son las que también hacen el repulgue, a las hijas... Las nietas, me dice acá Dorian, bien, las nietas. Después hay también otro grupo de pescadores que son los que pescan. O sea que por cada persona que participa hay también una pequeña economía, microeconomía, decimos nosotros, que se articulan en esta propuesta que claramente es solidaria. Sí.
1: Fuera de esta propuesta que estás invitando ahora, ¿qué otros días, te quería preguntar, qué otros días se realiza esto? ¿Cuánto dura cada paseo?
7: Bien. ¿Querés contar vos, Dorian, o no? ¿Te sentís con ganas de hablar o no?
0: Me parece que no se siente con ganas de hablar, por eso no quiero decirlo.
7: Propuestas, hemos identificado 5 alternativas. O sea que está la tradicional, en La Boca, Saberes y Saberes. Después hay otra especial por un poeta que se llama Kiwi. Sí. Después hay otra que es especial para escuelas. Y también hay, pueden ser temáticos para cumpleaños y demás. Hay una fija que es el tercer sábado de cada mes que se hace. Las otras son como a pedido de los interesados.
0: ¿Y qué costo tiene esto?
7: Y tienen los costos, bueno, están, hay un programa de economía social y solidaria que es un poco el que plantea, digamos, el que construye junto con los vecinos el costo. El costo incluye, digamos, el pago de un de su tiempo, el pago de los materiales y ayúdame con el costo de la propuesta del jueves. Tiene un costo de
8: 40 mil pesos.
7: 43 mil pesos que incluye tanto el almuerzo, también un postre que también hace otra vecina, también bebida, demostración de cerámica y un pequeño recorrido por el lugar. Y la del sábado cuesta 25, ¿no?
8: 25 mil,
7: no incluye la comida, pero se puede comprar ahí.
0: Digamos, es muy, muy accesible. Vuelvo a lo mismo y con esto quiero cerrar. La gente que esté interesada, ¿cómo toma contacto para decir quiero ir?
7: Primero se pone a seguir el Instagram, turismo comunitario .sf. Ahí tanto Dorian como otra compañera Susi van a, si se contactan, van a responder y ahí les explican cómo se hace el procedimiento. Esto tiene un seguro, se tiene un seguro para visitantes, también hay que preparar la cantidad de comida necesaria para las personas, o sea, no pueden caer directamente.
0: Sí, por eso te lo preguntaba.
7: Es importante trabajar en esta organización para que, bueno, nada, no haya pérdidas y esto siempre sea sumarle una alternativa y no un, no sé, un disgusto.
0: Digamos. Bien, Dorian, por último, recordame el Instagram.
8: turismocomunitario.sf.
0: Bien, yo quiero agradecerles que se hayan acercado en esta tarde. La hacemos puesto un rato al sol, pero
7: hermoso, hermoso el día y la verdad que Santa Fe desde este lugar se ve muy bien.
0: Es un lindo privilegio que tenemos. Gracias por venir.
7: Gracias a ustedes. Gracias.
0: Bien, antes de ir a la pausa, quiero invitarte a vos que estás escuchando la radio en cualquier punto de la provincia de Santa Fe y todo el área de cobertura de LT10. Vos que me estás escuchando en el mundo, pueden participar. La pregunta de hoy, recuerden que lo deben hacer al mensajero de la radio. Luis, anda buscándome por ahí el mensajero de la radio.
2: Sí, lo tengo frente mío.
0: Ya te lo voy a pedir.
2: Dale.
0: La pregunta es la siguiente. En tu vida, ¿participaste en algún momento de alguna competencia en la escuela secundaria, en la primaria, en el barrio? ¿Hay alguna competencia que hayas participado y que recuerdes? Y un poco busco que me lo vayan contando. Lo hacen por mensaje de audio, atento a los oyentes del programa, que están siempre ahí activos. Entre todas las respuestas, entre todos los mensajes de audio que vos, Luis, me vas a estar diciendo cuando vaya llegando, vamos a sacar el próximo viernes, entre toda esta semana, la persona que se va a llevar un almuerzo para dos personas.
1: ¿En
0: Nicanor Resto.
1: Ahí va.
0: Esto es en el complejo Foesit. ¿Quedó claro?
1: Muy bien.
0: ¿Dónde se pone en contacto la gente, Luis?
2: Sí, es la información que estoy buscando. Acá lo tengo. Atención, al número de WhatsApp. Si ustedes tienen información, la mandan al... Espera, 342-4366-432. Lo repito, 342-4366-432. Ahí pueden mandar sus primeros mensajes en la tarde para participar del concurso en cuestión, querido Delfino.
0: Bien, vamos a hacer una breve pausa, Gabriel Parajón ahí en estudios. Ya estaremos hablando con el deporte, nos meteremos con Lautaro Falcón en algunos minutitos. Sí,
1: juegan las Leonas hoy.
0: Hoy juegan las Leonas. Tenemos una nota ahora que va a estar saliendo. Si te gustan los autos chinos, si quedate, la conexión lo permite, quédate. Si estás pensando en un auto chino, quédate porque hoy te vamos a sacar te vamos a dar alguna información que parece que te va a interesar. Y vamos a la pausa.
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0: Bien, estamos en la radio de la Universidad Nacional del Litoral. Estamos del escenario número 2. Y te vamos a estar acompañando hasta las 4 de la tarde. Bien, quiero recibir a Cachi Martínez, referente de 100% santafesino y del Frente Renovador. Cachi, ¿cómo estás?
2: ¿Qué tal? Un gusto dialogar contigo y la audiencia de la radio.
0: Bien, Cachi, estamos en un lugar de fiesta donde hay muchos jóvenes que están bueno, disfrutando de esta tarde, pero me parece importante también hablar de otros temas que tiene que ver con lo que se nos va a venir más temprano que tarde, que es el fenómeno del Niño. Para eso se están preparando un montón de cosas, pero hay cosas que por ahí, según lo que vos estás pensando, están faltando, ¿verdad?
2: Sí, efectivamente, digamos, el fenómeno del Niño va a impactar de manera directa en la ciudad de Santa Fe y, bueno, es un fenómeno que está establecido cada varios años que impacta sobre nuestra región. Nosotros estamos atravesados por el Salado y por la cuenca del Paraná, concretamente por el arroyo de Leyes y la laguna Setúbal. Y bueno, es necesario prepararse para esta situación de riesgo hídrico, ¿no? Y lo que nosotros estamos advirtiendo es que hay una demora en la reacción oficial a nivel municipal, digamos, para poder evitar, digamos, que los santafesinos nos inundemos, que efectivamente, digamos, no tengamos que volver a vivir esas experiencias donde hemos visto vecinos alojados en vecinales, en un colchón, asistido por la asistencia social del Estado provincial o municipal. Pero bueno, para eso hay que tener claro cuáles son las obras que están pendientes y actuar en tiempo y forma, ¿no? Bueno, Santa Fe es una ciudad...
0: Y en el relevamiento que ustedes están haciendo, ¿qué es lo que estaría pendiente?
2: Bueno, Santa Fe tiene 28 cuencas hídricas y tiene 450 kilómetros de entubado, pero le están faltando 146. Está pendiente justamente el desarrollo de esas obras de infraestructura, que es justo decirlo, después de las inundaciones hubo una etapa donde se hicieron numerosas obras en este sentido, pero después en el último tiempo se han visto paralizadas. Es necesario fortalecer las defensas y también, digamos, limpiar los desagües. Santa Fe tiene, para informarles al oyente, 60 kilómetros de defensa. Bueno, algunas hemos reclamado, ha habido alguna reacción en ese aspecto. El terraplén del Garelo, que, bueno, ahora sí, se ha firmado el convenio con la empresa para realmente evitar que Colastine Norte y que la Guardia se inunden, pero bueno, falta fortalecer también las defensas de Colastine Sur, que no son defensas consolidadas. Y en la ciudad de Santa Fe, 146 kilómetros de desagües no es poco, donde hay barrios que se van a ver realmente afectados si efectivamente el fenómeno del Niño, digamos, según las estimaciones, duplica el régimen de lluvia. No va a haber inundaciones por río, pero sí inundaciones por lluvias. Y para eso, bueno, en primer lugar hay que canalizar y profundizar los reservorios del oeste de la ciudad, ¿no? Y después, bueno, esos desagües, avanzar rápidamente en su ejecución. Seguramente no todos los oyentes conocen la geografía de la ciudad de Santa Fe, pero por darte un ejemplo, el Zanjón de la Muerte, que es el Zanjón de Aristóbulo del Valle, que desde hace años está pendiente, debe ser canalizado, y todos los barrios del norte de la ciudad, esto es Alto del Valle, La Esmeralda, donde justamente se han terminado las obras de lo que era el procreario y se está utilizando para albergar a los atletas, lo que se denomina Guadalupe Oeste, también el barrio Las Delicias, y por ejemplo Coronel Dorrego, Facundo Quiroga y Nueva Santa Fe. Son dos barrios del norte de la ciudad. Drenan por el Callejón Roca, pero ese Callejón Roca es insuficiente, digamos, para poder drenar todas las aguas de lluvias de esa parte norte de la ciudad.
1: Cachi.
2: Bueno, sí.
1: Eduardo Goyri habla, ¿cómo andás?
2: ¿Qué tal? ¿Cómo te va?
1: Bien. Además de todo esto que estás diciendo, me parece que es fundamental concientizar a la gente que sea limpia y que no tire basura en lugares donde no debe hacerlo.
2: Yo coincido con vos, pero a mí me parece que últimamente la reacción oficial es depositar sobre los vecinos responsabilidades que son también del municipio, ¿no? Porque yo veo que, es decir, la ciudad está sucia, pero la ciudad paga ingente suma de dinero a dos empresas de recolección de residuos y que no brindan un servicio adecuado. Esto es Cliva y Urbafé. Y uno cuando recorre los barrios ve que después va una pala de la municipalidad y está construyendo cava en todos los barrios y no hay un contenedor. Y me parece que, bueno, esas dos empresas tienen poco control respecto a la calidad del servicio que brindan. Es una licitación que viene postergándose desde hace muchísimo tiempo. La limpieza de los desagües, yo he visto información que le transmiten al vecino, dice, destape los desagües. Bueno, me parece que hay desagüe que es responsabilidad del municipio. Voy a dar un ejemplo, Camino Viejo Esperanza. No todo el mundo conoce ese lugar, pero ahí hay un desagüe a cielo abierto que va desde lo que se denomina Los Troncos al barrio Las Lomas, Santo Domingo y Las Palmeras.
0: Sí, que conecta con toda la parte oeste, va hacia la parte oeste.
2: Claro,
0: une el Sanjón de la Muerte. Tiene caída todo para ese lado.
2: Bueno, yo lo que digo, me parece que el municipio, con todo respeto, yo la verdad que tengo el mejor de los conceptos desde el punto de vista personal del intendente, pero me parece que hay un desconocimiento supino de la ciudad y me parece que la envergadura del fenómeno que vamos a atravesar exige efectivamente una gestión mucho más activa. Por ejemplo, yo he escuchado, que, bueno, el problema, va a haber gente inundada porque, ocupa lugares que son inundables. Bueno, pero si no se profundizan los reservorios del oeste de la ciudad, también es cierto que eso alienta la ocupación de terreno. Y hay muchos barrios del norte de la ciudad que se van a inundar, pero no porque la gente esté en lugares inundables, sino porque no están los desagües hechos. Voy a dar otro ejemplo, Cabaña Leiva, Bernardino Rivadavia, la gente de Norte Unido, de San Agustín, de Yapeyú Oeste, de Santa Marta, de Seferino Nanucurá, de Loyola. Bueno, ahí hay que terminar de hacer los desagües de Teniente Loza, que es la calle por donde se entra al mercado. Hay que hacer los desagües en Facundo Quiroga y los desagües en Monseñor Rodríguez. Me parece que es justo reconocer que en su momento se hicieron y se había iniciado todo un proceso, pero hay un plan director del año 2015 que establece justamente cuáles son esos desagües para que los santafesinos puedan vivir en paz.
0: Un plan director, hay que decirlo, ese plan director se desarrolló sobre la situación de inundación que ya teníamos, y me parece interesante porque vos venís planteando de que hay demoras respecto a la ejecución de eso. Ahora, por último, preguntarte, Cachi, ¿estamos a tiempo? ¿Vos sentís que estamos a tiempo de poder cumplimentar alguno de estos reclamos que vos estás planteando?
2: Y sí, claro, porque estamos hasta diciembre, faltan 3 meses, ¿no?
0: Bien.
2: Y esto, ahora, claro, uno va por el oeste de la ciudad, sobre el Salado, y ve que no ve máquinas trabajando, ¿no? Y después, hay obras que son emblemáticas, que hay que hacer camino de cintura sobre el oeste de la ciudad, y no se están ejecutando. Viste que se habló, yo veía al gobernador, por ahí a veces las referencias locales le hacen meter la pata al gobernador, porque vi que se inauguró, y todos lo celebramos, lo que es el Boulevard Taca.
0: Sí.
2: No, y yo escuchaba, dice, Costanera del Salado. El Boulevard Taca no da el Salado, da el Riacho de Santa Fe después de pasar la circunvalación, pero en realidad es el Boulevard Taca, porque ahí está el Sanjón del Taca, que ustedes lo deben estar viendo.
0: Claro, lo tenemos aquí cerquita. Ahora, y tenemos la circunvalación, sí, que es lo que bordea también.
2: El Boulevard Taca da a un Sanjón, que no está entubado, bueno, está cielo abierto, está consolidado hasta el estadio, después hacia lo que sería Centenario, no está consolidado. Y claro que hay que hacer un camino de cintura sobre el oeste de la ciudad para definir lo que son

0: parece que estamos a tiempo y me parece que hay que prestarle atención. Yo recuerdo cuando Santa Fe vivió las inundaciones, bueno, la universidad en su momento le había avisado a los funcionarios a tiempo para que reaccionaran, para que cerraran justamente las defensas en el hipódromo. Después, en otra época, se había planteado la necesidad de que existieran bombas. Santa Fe tiene 152 bombas y 53 estaciones de bombeo. Bueno, nosotros lo que queremos es avisar, ¿no? Y la verdad que no nos sentimos cómodos cuando el intendente dice estamos construyendo los refugios para alojar a los inundados. En realidad el vecino lo que no quiere es inundarse. Y me parece que la reacción es tratar de, bueno, de aprovechar esta emergencia para que tal vez la mora, desde hace varios años que viene existiendo en materia de obras hídricas, bueno, digamos, no sea un obstáculo para hacer esas obras. Y bueno,
1: aparte venimos de algunos años de sequía extrema que hemos olvidado un poco cuál es el cauce del río, y eso hace que, bueno, mucha gente esté ocupando lugares que no corresponde y que se ha crecido en ese tema. Cachi, yo tengo que liberarte nada. Agradecerte este rato con nosotros, y si te parece, cuando volvamos a estudios, te venís a estudio y charlamos un rato más largo.
0: Bueno, sí, con todo gusto, y bueno, sí. celebro que estén participando de estos eventos que le vienen bien al deporte, que es una herramienta esencial para resolver algunos problemas graves y difíciles que tenemos, como el tema de la salud mental y la necesidad de fortalecer el deporte en nuestra juventud. Pero bueno, se viene el agua,
1: sí,
0: ¿no?
1: Se viene un momento.
0: Se viene el agua, todo indica. Está bueno llamar la atención sobre estas cuestiones porque han sido muy sensibles para nuestra ciudad.
1: La última, Cachi, cortito. ¿Hay un lugar, algún sitio donde se pueda ver lo que vos estás planteando? Que la gente por ahí escuche, bueno, y dice, a ver, quiero interiorizarme más. ¿Hay algún sitio web?
0: Bueno, nosotros tenemos, la Fundación hicimos el trabajo 450 y están a disposición esos trabajos de investigación. Y justamente ahora vamos a empezar a hacer reuniones con las vecinales para informarles cuáles son las obras que están pendientes. Pero si uno va a Lina, encuentra el plan director y ahí están todas las obras que Santa Fe necesita. Igualmente, estamos planteando la posibilidad de que en nuestras redes podamos poner barrio por barrio las obras que están pendientes para poder para que cada vecino sepa cuál es la real situación de su lugar.
1: Gracias por estos minutos, Cachi.
0: Bueno, muchísimas gracias a ustedes. Un saludo enorme y afectuoso a los oyentes de la radio.
1: Un abrazo grande. Hablábamos con Cachi Martínez, referente del 100% santafesino y del Frente Renovador, y esta propuesta que está diciendo de que, bueno, refiere a situaciones de desagües que, bueno, están olvidados, y eso es lo que está planteando. Hacemos la pausa, ya regresamos.
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0: par de minutos.
1: ¿Tenemos unos minutitos?
0: Sí, ¿hay mensajes o no hay mensajes?
1: Y nos tiene que confirmar Luis Aventura. Sí, pero hay mensajes de la gente, te digo, que nos dice: está saliendo hermoso el programa, bien la transmisión. Sí. Acá estoy seguro que vamos a tener más de una sorpresa acá alguno de estos días, de gente que se aproxime, que nos escucha, nos viene a decir y nos viene a saludar, obviamente. Pueden acercarse al escenario número 2, que es donde estamos acá, LT10, ahí vamos, hasta las 4 de la tarde.
0: Luis, dame la hora que tenés ahí en estudio, así yo
2: controlo mi reloj acá. 14:58 con 30 segundos, 31, 32, 33, vamos a batir el récord.
0: ¿Hay audio o no tenemos?
2: Simplemente la inquietud de una vecina que dice: ¿a qué hora el profe Eduardo va a dar las clases de Zumba en el escenario?
1: Bien. Es algo que se pide.
0: Sí, es algo.
2: Sí.
1: Es algo urgente también.
0: Se vino con la. No, yoguineta con el.
2: Sí.
0: Con el short apretado.
2: Y si va a haber clase de aquaeróbic también con el profe Eduardo.
0: Son las peticiones.
2: Y si ustedes van a hacer algún acorio, ya que tienen escenario y luces.
0: Si viene Capi, vamos a tener. Estoy viendo. Con el short que tenemos luz prendida encima.
1: Sí, es verdad. Es verdad.
0: Tenemos luces.
1: Me gusta, nos ilumina más todavía. Sí. Nuestro hermoso rostro. Te pueden ver aquí.
0: La gente se pone en contacto, ¿dónde?
1: Se ponen en contacto al WhatsApp de la radio. Escriban, los que están acá enfrente también. Manden un audio, manden un mensajito al 342-466-432.
0: Bien, mensaje de audio por ahí. Todos los audios participan por el almuerzo de Nicanor Resto. Controla tu reloj, exactamente. Señor Luis Ventura, ¿qué hora tiene usted?
2: Son las 14:59 con 40 segundos.
0: 40, 41. ¿Vamos a las noticias, te parece?
2: ¿Cómo no? Adelante.
0: Vamos a las noticias.
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5: Hora 15 en el país. El cielo se presenta despejado en este momento en la ciudad de Santa Fe y los alrededores, la temperatura 24 grados, la humedad 42%. Un relevamiento advierte que la mitad de las familias que asiste a comedores no puede garantizar un plato diario de comida. Fuerza Común realizó el trabajo Santa Fe Sin Hambre 2026, por el cual recorrieron 26 barrios de la ciudad y 31 merenderos. Se realizaron 426 encuestas sobre un universo de 1.720 raciones. En ese marco, Jorgelina Gómez, de Cocineras Comunitarias, explicó la importancia de su trabajo.
6: No solamente asisten en los comedores comunitarios y las copas de leche familias sin trabajo, sino que también asisten familias con trabajo registrado, como los municipales, los metalúrgicos y los jubilados. Nosotras, las cocineras comunitarias, somos las que sostenemos estos platos de comida ante la falta de trabajo, de changa y a la caída de los programas sociales. Seguimos exigiendo el tratamiento y la aprobación de la ley de cocineras comunitarias. Nosotros dejamos un día de changa para poder sostener esos espacios.
5: Por su parte, Guillermina Mendicino se refirió al dato de feminización de la pobreza.
7: La feminización de la pobreza, un concepto, un elemento que también nos sirvió para construir la encuesta. Y en eso observamos una realidad que a quienes principalmente azota la crisis hoy son las mujeres. Que el ajuste y la pobreza en Santa Fe tiene cara de mujer, y eso es una problemática real que se ve desde que el 90% de quienes trabajan en los comedores son mujeres, que el 65% de las personas que asisten a los comedores también son mujeres. Y ese es un dato que nos preocupa, además de todo el agravamiento general.
5: Otro tema, el Centro de Monitoreo Municipal colaboró con el 911 para detener a dos hombres tras un robo en pleno centro esta madrugada. Amplía la información desde el móvil Guillermo Bota.
8: A través de las cámaras municipales detectaron y siguieron el recorrido de dos hombres que habían salido de la Galería San Martín con prendas presuntamente sustraídas. La información fue comunicada en tiempo real a la central policial del 911 y permitió coordinar la intervención de la fuerza y la aprehensión de ambos sospechosos. El hecho ocurrió alrededor de las 3 de la mañana y minutos más tarde, efectivos de la brigada motorizada los capturaron, constataron daños en el local y una dotación permaneció en el lugar para resguardar el comercio.
5: Ahora la información nacional y del exterior con Rubén Velato.
9: El gobierno presentará nuevas denuncias contra otras empresas por explotación de hidrocarburos en las Malvinas. El anuncio lo hizo el vocero presidencial Adrián Rabier en conferencia de prensa. Según explicó el funcionario, Cancillería y la Procuración del Tesoro ampliarán la denuncia judicial que fue presentada la semana pasada para que alcance a otras compañías.
10: En este sentido, queremos anunciarles que se presentarán nuevas denuncias contra empresas que estarían desarrollando actividades ilegales de exploración y explotación de hidrocarburos en violación de la ley 26.659 que prohíbe la actividad petrolera en la plataforma continental argentina sin autorización. Se va a ampliar la denuncia judicial presentada la semana pasada para que alcance a otras compañías.
9: En la información internacional, Rusia calificó de muy buena la propuesta de Trump de alcanzar una tregua con Ucrania. El Kremlin dijo que mantiene contactos con Washington para buscar una salida negociada de la guerra. Aunque calificó de muy buena la propuesta de Estados Unidos, aún no confirmó si la aceptará. Mientras tanto, el mandatario estadounidense aseguró que Moscú y Kiev aceptaron frenar los ataques contra la infraestructura petrolera.
5: Ahora la actualidad del deporte con Lautaro Falcón.
11: Llegaron las primeras medallas para la delegación argentina en la sede de Santa Fe. El Stab and Paddle, el SAP, en la jornada de hoy en la costanera este, les dio las primeras dos medallas doradas a la delegación argentina en nuestra sede. Primero, con el sprint femenino. Juliette Duhaime, que cuenta su historia, nacida en otro país, pero compite para Argentina. Esto es lo que cuenta, y así vivió la final y la primera medalla dorada para nuestra delegación en la sede de Santa Fe.
12: Bueno, primero que nada, gloria a Dios por este logro. No soy nadie sin él, él me da toda la fuerza. Soy nacida en Estados Unidos, pero mi madre es argentina, padre norteamericano, así que soy mitad-mitad, pero bueno, me siento más argentina que americana. O sea, soy un poco de los dos, pero represento a Argentina porque acá es donde empecé el deporte, en Sub Paraná, en Paraná Entre Ríos, y nada, me encanta defender la bandera y representarlos por todo el mundo, y para mí es un honor. Sí, muy, muy apretada con mi compañera Lucía. Venimos las dos entrenando, yo me dedico a esto, entreno todos los días y está bueno que se refleje en los días de la competencia, pero es un trabajo que se viene cosechando hace años y se refleja acá, y nada mejor que con toda la familia y los amigos y en el país, así que es un gran plus.
5: El pronóstico meteorológico indica para lo que resta de esta jornada cielo mayormente despejado y condiciones estables. Para mañana miércoles se espera cielo despejado con leve nubosidad por momentos y condiciones estables. Las temperaturas irán en gradual ascenso, 10 grados la mínima, 23 la máxima. A esta hora, buen tiempo, el cielo despejado en la ciudad de Santa Fe y alrededores, 24 grados la temperatura, 42% la humedad, hora 15, 6 minutos, informó Isabel Zimmerman.
13: 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Ahí vamos, con Daniel Delfino junto a un gran equipo hasta las 16.

0: la ciudad, ¿eh? Es así. Bueno, estamos desde exteriores, estamos desde el FanFest, ¿eh? La provincia de Santa Fe tiene los Juegos Sudamericanos y hay una movida en lo que es la ciudad de Santa Fe que es impresionante, en Rosario también. Lo mismo se refleja en Rafaela, lo mismo se refleja lo que está pasando en los distintos escenarios, en las pantallas de la televisión nacional. Santa Fe realmente es una fiesta y ahí vamos, que le gusta salir mucho a la calle, ¿eh? En este caso vamos a estar toda esta semana y también la otra semana desde el escenario central, el número 2, ¿eh?, de prensa, para, bueno, ir contándote distintas instancias. Pero tampoco perdemos un poco el eje que tiene que ver con el programa de radio. Programa de radio que va a estar teniendo el transmisión. Yo no vuelvo a estudios hasta el 5. Hasta el 5 de octubre yo no vuelvo a estudios. Sí. Porque, claro, tenemos estas semanas acá, al menos que haya mal tiempo. Y el 25, viernes 25, cubrimos ruedas de negocios de lo que es FECOL Expodema en Esperanza. Uh-huh. Esa feria gigante que tiene. Y a partir del 26 estamos en cobertura, sábado, domingo, lunes y martes, de la FIT. Desde la FIT, como lo hacemos con el programa y vamos todos los años, desde el stand de la provincia de Santa Fe, y también que está incluido el stand de la ciudad de Rosario y la ciudad de Santa Fe. Y ahí, bueno, me tomo 2 días de vacaciones, ya que estoy en Buenos Aires.
1: Miércoles,
0: me quedo,
1: y jueves.
0: Y a las 9 de la mañana del próximo viernes 2, sí, estaré en Costa Salguero, en Buenos Aires.
1: ¿Qué vas a hacer?
0: ¿Por qué? Porque ahí se está lanzando a las 9 de la mañana, es el acto de apertura, sí, de Expo Auto Chino. Lo hemos hablado aquí en el programa varias veces, ya, sí, están las acreditaciones correspondientes. Y lo tengo en línea a Matías Antico, periodista tuerca, periodista del automotor y también, bueno, el reconocido conductor de TN Autos. ¿Cómo estás, Matías? Mi nombre es Daniel Delfino.
2: Hola, Daniel, equipo, ¿cómo andan? ¿Todo bien?
0: Bien, bien, bien. Mirá, me producía mucha curiosidad charlar con vos, porque yo soy el que siempre digo que mi próximo auto va a ser un auto chino. No sé si eléctrico, mirá, porque no vivo muy cercano a la ciudad, pero sí híbrido. Eso estoy convencido ya. Y me parece interesante cómo viste vos la idea de decir, vamos a armar una exposición de autos chinos. Vos sos una de las personas referentes en esto.
2: Mirá, yo lo que estaba advirtiendo, como cualquiera, es que el fenómeno del auto chino no es solamente acá en Argentina, es un fenómeno mundial. Y les pido si me bajan un poquito la vuelta, que me escucho y me... No sé si ustedes me escuchan bien, o es mi teléfono.
1: Sí, sí, bárbaro.
0: Te escucho. Nosotros te escuchamos bien, sale perfecto al aire. Sí,
2: perdón, perfecto.
0: Tenemos la vuelta.
2: Eso. Dale. Sí. Perdón, ¿eh? No, les decía que es un fenómeno que uno viene advirtiendo ya desde hace años. La industria china, la industria automotriz china ya es un hecho, es de una potencia impresionante. Y, bueno, llegó a la Argentina. Y el año pasado se aceleró con este cupo que otorgó el gobierno para autos electrificados, que, bueno, está hecho casi a la medida de los autos chinos, ¿no? Porque ellos tienen un montón de modelos híbridos, eléctricos, microhíbridos, etcétera, y, bueno, ese cupo aceleró la presencia y la llegada de nuevas marcas y demás, y la gente las empezó a ver, empezó a preguntar, empezó a comprar, la gente se dio cuenta de que ya no es como todos nosotros pensábamos, que eran productos descartables, de mala calidad, copias y demás, y, bueno, se instaló en la conversación de los argentinos también el auto chino, y en ese marco dije, bueno, ya que hace un montón de años que no hay una exposición así, que no hay un salón del automóvil, hagámoslo, pero centrados en los chinos, que es el eje del momento en la conversación sobre auto, ¿no?
1: Matías, Eduardo Goyri te habla. ¿Qué tal? Buenas tardes.
2: ¿Qué tal, Eduardo?
1: Mucho gusto. ¿Un mito o una realidad? La pregunta que yo ya la he escuchado varias veces. Yo me compro el auto. Y después, ¿a quién se lo vendo?
2: Mira, esa pregunta es la misma que se hacía la gente cuando hace varias décadas llegaban por primera vez los japoneses y después pasó lo mismo con los coreanos, ¿no? Cuando el volumen de ventas alcance números elevados, va a ser también la reventa, la que también sea más saludable y que ya no haya fantasmas ni mitos, esto no se lo vendo a nadie, es un clavo. Y eso va a ir desapareciendo con el tiempo. Cuanto más autos de estas marcas se vendan, menos problemas va a haber con la reventa. Y después está el tema de los repuestos, no sé si esa era otra pregunta, pero bueno, eso va a depender también.
1: Era otra pregunta, ya que te adelantaste, metele.
2: No, bueno, es lo que preguntamos todos, pero eso depende exclusivamente de cómo trabaje cada uno de los importadores. Hoy la única marca que tiene representación directa que está radicada en la Argentina es BYD, de todas estas chinas, y la que se viene ahora, que se está instalando, es Omoda y Yaeco, que es una doble marca, que es propiedad del grupo Chery, que es monstruoso. Esas son las dos que se están radicando oficialmente. Los demás son todos importadores, y bueno, va a depender de cómo trabaje cada importador con la reposición de piezas, con ese stock, con el servicio al cliente. O sea, hay ese tipo de políticas son las que van a depender de cada uno de los importadores y que en definitiva van a marcar la satisfacción del cliente, ¿no?
0: Estamos charlando con Matías Antico. Se viene la Expo Auto Chino 2, 3 y 4 de octubre en Costa Salguero. Esto es en Buenos Aires. El que quiera más información, inscripción, comprar entradas y demás, lo puede hacer desde el sitio web expoautochino.com.ar. Te quería preguntar, porque estuviste en el Salón de Shanghái, lo has contado en tu programa, pero por ahí el que no lo ha visto, me parece interesante saber qué te sorprendió y qué de eso que viste en Shanghái vamos a tener en exclusiva en el Expo Auto Chino.
2: Mirá, lo que me sorprendió, que en realidad no fue Shanghái, fue Beijing este último.
0: Beijing.
2: No, igual en Shanghái hay uno también, cada dos años creo que se hace, y cada dos años se hace el de, se van alternando con el de Beijing. En principio vi una muestra de un tamaño que ni el Salón de Frankfurt, que fui tantas veces, era tan grande, y la cantidad de marcas, y aparte cada vez más lujosas, cada vez más sofisticadas en los diseños, en las tecnologías híbridas eléctricas, inclusive también suspensiones. Hay un montón de cosas nuevas de marcas que acá no conocemos, porque si bien hoy hay más de 30 marcas en la Argentina, 35 creo que son, es apenas un 25% de todas las marcas que hay en China, y las más lujosas todavía ni siquiera llegan. Bueno, acá en el salón nuestro, que va a ser a la escala argentina, obviamente no va a ser del tamaño del de Beijing ni de Shanghái, vas a tener marcas nuevas como esta Omoda y Yaeco, por ejemplo, que todavía no se presentaron, van a estar, y bien, todas las marcas van a traer nuevos modelos, algún prototipo, próximos lanzamientos. Va a haber muchas novedades, son 20 marcas ya.
0: Faltan todavía casi dos semanas, o un poquito menos de dos semanas. ¿Ya hay confirmado un poco la cantidad de unidades que va a haber o no? Que la gente va a poder mirarlas, tocarlas, palparlas.
2: No lo tengo exactamente acá el número definitivo, sí, pero van a ser como 100 autos, 100 autos juntos en exhibición. Va a haber muchos autos realmente, y bueno, son los cuatro pabellones completos de Costa Salguero, que hoy es BA Ferial, cambió de nombre, sí, de concesión. Yo ya vi los renders de algunos stands, sí, que van a ser muy sofisticados, o sea que va a ser una muestra con mucho nivel y muchas atracciones para el que le gustan los autos, obviamente, ¿no?
0: Bien, yo hacía referencia a Costa Salguero porque por ahí la gente del interior lo tiene más reflejado por ahí todavía. Y va a costar un poquitito adaptar al otro nombre.
2: A todos nosotros.
0: Sí, a todos. Matías, ¿comprarías un chino o no? ¿Comprarías un auto chino?
2: Sí, yo no tendría problema. Lo que pasa es que, como explicaba ahí en un streaming, la mayoría de los autos chinos son SUVs. Y a mí los SUV mucho no me gusta, a mí me gustan más los sedanes bajitos y por otro lado las pickups por ahí, pero sí, no tendría ningún inconveniente comprar un auto chino, realmente.
1: ¿Qué auto tenés, Matías?
2: No, yo tengo un par de pickups y tengo unos autitos viejos de marca alemana, no tengo ningún chino todavía.
0: Me gusta la estrella.
2: Me gusta la estrella, sí. Aunque ahora tengo a prueba unos anillos que vos no sabés lo que es. Una cosa impresionante. Pero lamentablemente no es mío, ni será mío tampoco, porque no me da el bolsillo. Pero mira, de los chinos, para redondearte la idea, yo creo que el primero que tenga va a ser un eléctrico. Yo quiero un auto eléctrico para moverme todos los días por la ciudad.
0: Claro, yo ya tengo definido, tengo más o menos definida la marca. Pero iría por un híbrido por una cuestión de que no vivo cerca de la ciudad. Entonces, y viajo bastante a Buenos Aires y me demandaría un auto eléctrico parar en Rosario y parar en la otra Shell que te Mira. Permite. Puedo llegar, perfecto, pero, digamos, todavía no tienen esa autonomía tan grande, que yo calculo que en menos de un año ya la vamos a tener, pero...
2: Puede ser, yo a la gente... Sí. A la gente le digo, pensá bien cuál va a ser el uso del auto, porque si vos vas a viajar con un eléctrico, sí. vas a quedar a merced de los cargadores que haya en la ruta, que pueden no funcionar o pueden estar ocupados muy fácilmente.
1: Porque todavía imaginate el país no que ya está...
2: en la ciudad. Claro, no, en la ciudad de Buenos está... Aires ya están colapsados. Sí.
0: Bueno, pero preguntarte hacia adelante, ¿qué se puede saber o qué vos manejás un poco más el tema? Me parece que acá los mismos gobiernos provinciales pueden involucrarse con sus empresas de energía a producir o a poner cargadores, o quizás, no sé, por nombrar la más grande que está acá directa, como puede ser BYD, decir, bueno, metemos más cargador, porque eso me parece que facilitaría que la gente tenga más confiabilidad respecto al auto eléctrico.
2: Sí, yo creo que eso va a tardar un poco en llegar, digamos, o sea, la masividad de la carga eléctrica Bien. Va a tardar un poco. Puede que venga algo del lado público, por mano Bien. Privada, pero yo creo que va a demorar un poco todavía. Creo que es un fenómeno irreversible que llegó para quedarse, pero en lugares como la Argentina va a costar un poco más. Por eso yo siempre digo, ojo. A veces no es un full eléctrico, a veces es un Exacto. híbrido enchufable por ahí, Exacto. que te Exacto. permite, en tu caso, ir y volver a la radio en modo eléctrico, pero si te querés después ir a Buenos Aires o a Salta, vas con como un híbrido común. Ese por ahí sea el mejor híbrido de todos, ¿no? Ahora, si vos no viajás...
0: Sí. Sí. Decía, está pasando acá en la ciudad de Santa Fe, en Rosario también, en mayor cantidad, porque hay más población. Bueno, hay una iniciativa muy grande que tiene con el gobierno de la ciudad de Buenos Aires respecto a la financiación, de que los autos de los taxis empiecen, ya tenés algunos dando vuelta, que tiene que ver con esto de elegir la movilidad o el híbrido en sí. Y me parece que esa otra es la punta de lanza que también va a hacer que la gente confíe más en un auto de estas características, que sin lugar a dudas, por los que yo he visto, me he acercado a varias marcas, tiene una calidad de construcción similar, o te diría que mejor que Mercosur hoy.
2: Sí, el estándar de calidad, le pese a quien le pese, que están manejando estos muchachos, es muy elevado, ¿no? Y no es solamente la calidad de los materiales, cuando cerras las puertas, las alfombras, todo eso, es también la seguridad. Vos fíjate que en la enorme mayoría de estos SUV medianitos sí. que están llegando ahora, todos vienen con 5 estrellas en las pruebas de choque de Euro NCAP, ni siquiera de China, sí. de Europa, de Australia. Entonces, todo eso te marca la pauta del desarrollo, de lo que han invertido, de cómo han tomado también know-how de la industria occidental, de cómo están desarrollando, ya son referencia en lo que es electrificación, no es cosa sí. seria la industria china. Y la gente a veces se confunde, dice, vos te compraron los chinos. No, yo ni siquiera no. tengo un chino, a mí se me ocurrió hacer una expo y cuando los pruebo con la misma vara de todos. Es una realidad, el que no la quiera ver, pecará de necio. Es una realidad, bueno. nos guste o no nos guste.
0: Para terminar, primero felicitarte porque parece que la idea está buenísima. Cuando vi el flyer hace unos meses atrás dije, ahí hay que estar y ahí vamos a estar con la radio y apoyando un poco y haciendo algunas salidas correspondientes. Muchas de las marcas que van a estar dentro de lo que es la Expo Auto Chino tienen aquí sus concesionarios que los revenden, así que me parece interesante también ir por ese lado. Y por último... hablabas de que son más o menos 35 las que van a estar llegando al país. ¿Estarán todas las más importantes o hay alguna que no?
2: Van a estar las más importantes, excepto Bien. BYD, que BYD decidió no estar, fue invitada, como sí. corresponde, y decidió no estar, bajo algunos argumentos, como que ellos son una marca global, entonces uh-huh. si fuera una exposición con todas las marcas estaría, pero como son marcas chinas, no.
0: Es entendible, bueno, es una marca... pero bueno, sí, es una marca china.
2: Es una marca china, es muy extraño, sí. pero bueno, cada cual maneja su empresa y su comunicación como quiere. Fueron invitados, se les reservó un espacio todo el tiempo uh-huh. que pidieron durante la toma de decisión, así que de nuestra parte la receptividad y fue y la amabilidad hacia ellos fue total, así que bueno, es una decisión, pero igual está todo bien, seguimos siendo amigos, el que quiere estar que esté y el que no pasa nada. Uh-huh.
0: Matías, gracias por tu tiempo. Nos vamos a estar conociendo ahí a las 9:00, 9:30 de la mañana, que es tempranito para los que estamos invitados a la parte de apertura. Y nada, agradecerte este rato con nosotros.
2: No, es un placer. Hace poquito estuve en Santa Fe, está hermosa la ciudad, la verdad que muy lindo todo, como siempre, la gente de primera, da gusto estar en Santa Fe. Y lo que les puedo decir, lo único, traten de ir el viernes o el domingo, porque me parece que el sábado ya está
0: explotado. Sí, va a ser. Así que, sí. Va a ser colapsado, me parece, el sábado.
2: Sí, sí,
0: yo,
2: sí.
0: Mirá, ya lo tengo así agendado para viernes y domingo yo, porque me voy a quedar
2: un grande,
0: domingo.
2: Un grande.
0: Te dejo un abrazo
2: así,
0: grande
2: así y bueno, que hacer.
0: Ya nos conocemos.
2: Abrazo grande, saludos a todos. Chao, chao.
0: Gracias por estos minutos. Matías Santico, periodista linda deportivo.
1: Nota. Linda nota.
0: Es uno, él con su socio, es uno de los organizadores de lo que es la Expo Auto Chino.
1: Sí.
0: Y bueno, estaba acá charlando con nosotros, un poco develando lo que va a ser esta exposición. ¿Qué digo? Vamos a estar cubriendo el viernes 2 de octubre, estaré desde ahí. Y bueno, contarles un poco cuál va a ser lo que se viene o lo que me sorprende de los autos chinos. Algunas de esas marcas, casi todas, se venden aquí en la ciudad de Santa Fe. Uh-huh. Y algunas van a estar mostrando novedades importantes.
1: Sí.
0: Que no le pregunté a Matías, pero entiendo esas novedades importantes estarán pasando quizás por un mayor autonomía. Uh-huh. Así que me parece interesante por ahí verlo. Seguridad y autonomía de consumo, posibilidad de hacer, claro, más kilómetros.
1: Por supuesto. Estamos en todos lados.
0: Estamos en todos lados,
1: Bien.
0: Hernán.
3: Sí.
0: Tecnología.
3: ¿Te cuento unos datitos de tecnología?
0: Sí.
3: ¿Se acuerdan que vamos a hablar un poco de nuestra pastillita tecnológica diaria que tenemos acá en el programa? Hablar un poco de lo que fue, ¿se acuerdan ese tren de los 80?
0: Sí.
3: Que todos estábamos haciendo fotos como si estuviésemos en los años 80, usando la inteligencia artificial.
1: Que vos no pasando... tenés ni idea de eso.
3: ¿Cómo?
1: Vos no tenés ni idea.
3: Y no, yo a mí una época que yo no era ni un proyecto.
1: Claro, obvio.
3: Yo era... Estaba en veremos.
1: Después te cuento.
3: Después te cuento. La fotos de los 80 o el tren de los 80, que consistía en poner una foto tuya en la inteligencia artificial para después que te devuelva una versión ochentera. Bueno, se ha descubierto, o al menos así lo denuncian algunas agencias de noticias más abocadas al plano científico, de que algunas compañías presentan preocupación de qué se hacen con esas fotos. Es decir, vos agarrás, te sacás una foto, esa foto tuya que vos te sacás, algo que es importante destacar, tiene datos tuyos. Tiene datos, por ejemplo, tiene ubicación, por ejemplo, tiene
1: la fecha,
3: a qué hora lo sacás, la ubicación más precisamente, algo muy importante, y sobre todo después esa foto se vincula a tus redes sociales. Entonces, esto lo ven como algo preocupante, porque claro, le estamos dando a la inteligencia artificial ya una cantidad de datos que es ya, no sé si preocupante, cada uno sabrá, pero ya le estamos dando, claro, una cantidad de datos que al menos preocupa a algunas empresas tecnológicas y a algunas compañías de noticias sobre qué hacemos o dejamos de hacer y dónde ponemos nuestra información. La recomendación que le damos de acá es cuidado dónde usan o ponen sus fotografías y sus datos.
1: Iba a decir que permanentemente estamos tirando información.
3: Es verdad también, es verdad.
1: Permanente. Sí, sí,
0: sí. Vean la memoria de los celulares con todo.
1: Claro.
0: Yo me estoy quedando de vuelta.
3: De vuelta sin datos.
0: Un giga, pero no tengo más lugar.
1: Borrá.
0: Tengo que borrar. Y no tengo que borrar fotito por fotito, me parece.
3: No. Tiene que ver todo así,
1: track. Claro, otra cosa.
0: Vamos a la pausa. Tenemos invitados acá que se van a estar acercando tras la pausa. Atento. Cintura, que en un rato también vamos con vos.
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0: Seguimos en esta transmisión especial. Estamos aquí con LT10, la radio de la Universidad Nacional del Litoral. También me escuchás por X103.5 y estamos a nivel mundial, por el streaming de la radio. Podés escuchar a LT10 en cualquier lugar del mundo. Recordá, podés bajarte la aplicación o si no, directamente ponés en vivo y en el canal de YouTube de LT10 también podés escucharnos por ahí. Decía que tenemos invitados. Quiero darle la bienvenida a Ago Firpo y también está Fran. ¿Cómo estás, Ago?
1: Bien, todo bien. Muchas gracias por la invitación.
0: Bien, ¿cómo andas, Frank?
2: Todo súper, súper, súper.
0: Bien, ustedes se van a ser responsables de mover los jóvenes a partir de las 5 de la tarde en el escenario 1.
1: Así es, vamos a estar tocando ahí a partir de las 5.
0: Contame cómo fue una prueba de sonido con esa técnica.
1: Fantástica, la verdad que un lujo. No podemos decir nada, digamos, porque nos escuchamos súper bien. Para afuera sale bien. Estamos con Pachi, nuestro operador también, que es un gustazo laburar juntos, así que...
0: Hago súper contentos. Preguntarte un poco, para el que está escuchando el ET10, la X, y por ahí no tiene mucha referencia tuya, ¿cómo surgiste? ¿Cuándo empezaste? ¿Cómo llegaste a la música? ¿Por qué géneros estuviste buceando y por qué te quedaste en lo que estás haciendo ahora?
1: Y arranqué, la verdad, un poco como un juego cuando era chica, digamos.
3: Pero espera, sos re joven. Quédate.
1: ¿Cómo? ¿Qué chica? 27 tengo.
3: Claro.
1: Pero bueno, era
0: más chica, ¿eh? Yo te daba 23.
3: Sí.
0: Claro. Viva, te daba 23 más o menos, ¿no?
1: Bueno. y nada, arranqué así como un juego. Mi vieja siempre tuvo muchos amigos músicos, entonces un poco se dio eso así. Después obviamente empecé a tomar clases como para... Porque siempre estaba esto de componer canciones medio jugando y bueno, empiezo a tomar clases de guitarra para poder acompañarme y hacer algo más con eso. Tiempo después, empezamos con una banda que tocábamos música medio del palo del soul, el funk, el blues.
0: Ya cuando dijiste funk, ahí ya me convenciste. Quiero ver, ¿tenés algo de funk que se pueda escuchar?
1: Y yo creo que es como que cada canción tiene muchas influencias, digamos. No sé si está tan marcado como cada género, pero... Pero bueno, ese tema que estaba sonando es como, creo que de lo que está subido en plataformas es lo más funkero, ponele, que tengo. Y bueno, nada, después empecé a estudiar música y seguí por ese camino, a seguir componiendo, a seguir haciendo música y acá estamos.
0: Fran, ¿estás invitado al escenario o al show?
2: Escuchaba, no. Sí, estaba escuchando tanto la entrevista. pero soy tecladista.
0: Bien.
2: Y hoy le acompaño a vos, vamos a hacer un dúo. Ella en realidad presentó sus temas en formato banda.
3: Uh-huh.
2: Cuatro integrantes son.
1: Cuatro. Cuatro.
2: Y ahora hacemos un formato de dúo, teclas bien. Y voz. Y bueno, y disparamos unos ritmos desde la compu. Así que va a estar divertido.
0: Escuché los ritmos.
3: Mucha pista.
0: Hubo una entrada de un tema, el primer tema que estaban... que venían a probar y entró ahí y me gustó.
1: Bueno, qué bueno.
0: Me gustó mucho.
2: Buenísimo.
1: Qué bueno. No me acuerdo qué probamos
0: un
1: primero,
0: colchón,
1: pero...
0: No, venía un colchón así que se... No sé cómo explicarlo.
2: Sí, bueno, de hecho usamos un aparato que es una drum machine, que es una máquina de ritmos.
0: Exacto.
2: Que es como que uno elige, se pasa en el tiempo así, uno le da play y elige en qué momento cae cada sonido como una batería y lo va armando.
1: Como medio
2: por ejemplo lo que...
0: Claro, es lo que escuché en la prueba.
2: Lo que usaba Charlie García, por ejemplo.
3: Claro. Bien. Exactamente.
0: Lo que usaba Charlie Alberti también. En las primeras.
3: Sí, exactamente.
0: Digamos, Charlie Alberti en lo que tiene que ver con lo último de Soda.
3: Sí.
0: Que iba disparando.
2: Sí, exacto.
1: Claro.
0: Bien.
3: ¿Y cómo es?
0: Preguntamos.
3: No. A ver, la sensación de estar en semejante escenario y siendo nada más que dos.
1: Y la verdad que nos quedó grande. O sea.
3: Hay que abarcar ahí, ¿eh?
1: Sí, nos quedó grande.
3: No,
1: físicamente,
3: bueno,
1: pero bueno, estamos ahí, bancándola.
2: Pero sí.
3: Hay que rockearla.
1: Así
2: obvio.
1: Que, nada, estamos re contentos, la verdad. Yo no me esperaba que sea semejante este escenario, veníamos charlando de eso. Entonces, habíamos armado algo como más chiquito por cuestión de disponibilidad también de los músicos y demás, pero...
3: Claro.
1: Pero bueno, siempre está la idea de volver a tocar con banda.
3: Ok, entonces, ¿este dúo es circunstancial por hoy o...?
1: No, ya está armado hace un tiempo que venimos tocando juntos. De hecho, este mismo formato creo que llegamos a presentarlo una sola vez en la Casa de la Cultura el año pasado. Uh-huh. Y bueno, después seguimos tocando otras cosas también que no son particularmente de este proyecto. Pero siempre estamos tocando juntos.
2: Como dúo tenemos bastantes fechas encima, pero con este formato, como dice ella, de teclas, y ella, por ejemplo, además suma guitarras, bajo, y está la computadora que lanza los ritmos, es como más nuevito.
0: Bien, hablando nuevito, ¿hay algo nuevo que vas a estrenar hoy o no?
1: Y estoy pensando. Tengo...
0: No, ya lo tenés preparado, ¿no?
2: Sí, ¿cómo que no? ¿Vos sacaste un EP?
1: Bueno, claro, el EP sí está ahí, pero. Pero claro, digo, temas que no haya tocado, no sé si... Bueno, hay un tema inédito.
0: Bien, ¿de, eso qué, sí. ¿De qué habla ese tema?
1: Y habla un poco del amor, pero en el sentido de cómo uno por ahí nos la pasamos buscando ese amor en lugares incorrectos, digamos, y por ahí está más cerca de lo que uno cree,
0: digamos.
1: Sí, ¿eh? sí, y el amor en todas sus formas también, solo de una manera romántica, por así decirlo, sino más de los vínculos, de los amigos, de la familia, de eso habla un poco.
0: Bien, Frank, lo tuyo, ¿hay cosas tuyas hechas solo?
2: ¿Hoy?
0: Ajá, no. ¿Que la gente pueda ver en plataforma o no?
2: Bueno, fuimos armando, subido, bueno, sí, pero... en otro proyecto. Bien, yo también tenía una banda, ahora no estamos tocando más, pero sí tengo cosas subidas a internet, a Spotify, se llama Silicon.
1: El Fran es un gran compositor.
0: Ya lo sé.
2: Bueno, y subimos ahí a Spotify un tema que se llama Nicotina. Lo pueden ir a escuchar si quieren. Bien. Está bueno.
0: Lo voy a buscar. Bien. Ahora cuando me vaya seguramente lo voy a tener lo busco en Spotify para el auto. Chicos, redes, rápido, así los chicos que están ahí los pueden empezar a seguir. Y demás, cuéntenme.
1: Bueno, yo en Instagram estoy como agosfirpo.m y en Spotify y YouTube me pueden encontrar como agosfirpo.
0: Bien. Yo estimo que... Y vos tenés una red.
2: Sí, Fran con 3N, SC.
0: Bien. Yo estimo que estas colaboraciones se van a transformar en otra cosa.
3: En algo más.
0: En algo, digamos, me parece que de colaboraciones así va a ser un par de shows más y de ahí en más...
1: ¿Más gente? ¿O no a qué te referís?
0: No, que ya van a formar parte algo más grande los dos directamente en conjunto. Y por eso más algún.
3: Ya le gustó.
2: Es muy probable.
1: Puede ser, pero porque
0: se los ve que se sienten cómodos. Y bueno, debe haber buena vibra en el escenario, me parece.
1: Sí, nos llevamos muy bien con Fran musicalmente y también somos amigos. Fuera de la música, eso también hace la diferencia.
0: Bien. Chicos y chicas. Gracias por venir.
1: Bueno, gracias. Muchas gracias.
0: Por estar. Y a las 5 de la tarde en punto, los que están escuchando la radio, que por ahí tengan un ratito, se vienen acá al Parque del Sur, al FanFest, y que se empieza toda la movida.
2: Los esperamos.
0: Gracias por
1: venir. Muchas gracias.
0: Bien. Y ahí van a tener las redes mías y demás, así que pásenme música por ahí. Me van a recorrer por ahí y voy a seguir escuchando. Hablando de música, va a ser dentro de un rato. Yo cumplo la pausa y vuelvo con Ventura. Y estamos esperando un entrevistado más.
3: Es necesario.
0: Es necesario. Súper necesario. Sí. Ya regresamos, Estamos desde el Parque del Sur, desde el FanFest. Estamos con LT10. Estamos disfrutando una muy linda tarde. Ahí vamos, rumbo a las 16.

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0: Ahí vamos, con Daniel Delfino, junto a un gran equipo, hasta las 16.

0: Bien, seguimos, ¿eh? Vamos a la cuestión deportiva. Damián Lebrino.
1: El León.
0: Ayer León, pero hoy está del lado de las Leonas. ¿Cómo andás, Damián? Buenas tardes.
2: ¿Qué tal? ¿Cómo les va? Buenas tardes para todos. Una tarde espléndida aquí en la Asociación Santafesina de Hockey para lo que fue la finalización recién del segundo partido del día, en donde Uruguay le ganó 6-0 al representativo de Chile, y estamos esperando las Leonas, que van a estar jugando ante Uruguay en lo que va a ser el segundo partido de las chicas en este juego suramericano que se están desarrollando aquí en Santa Fe. Recién se está retirando la gente que estuvo presenciando este partido y ahora va a ingresar el otro público que ya tiene su QR acreditado para ver a las Leonas. Realmente recién venía caminando por calle Raúl Taca. Impresionante la cantidad de gente que hay afuera, esperando obviamente la participación de las campeonas del mundo. En esta tarde realmente espléndida, no hay una nube aquí arriba nuestro, realmente un sol que invita como para sacarse el abrigo que tenga cada uno y quedarse en camisa, porque realmente está picando el sol aquí en la grada de lo que es la cancha de la Asociación Santafesina de Hockey. Casualmente, Damián, en este momento está entrando las Leonas a hacer la entrada en calor, así que bueno, después en el programa de Andrea Escándolo estaremos con la continuidad de lo que pase hoy a la tarde aquí a partir de las 4 de la tarde entre las Leonas y Uruguay.
3: ¿Cómo se siente el partido? Porque el anterior fue contundente, victoria de las Leonas. Este en particular, ¿cómo sentís el ambiente?
2: Y yo pienso que este va a ser un partido más parejo, porque tanto Uruguay como Chile son dos selecciones que tienen más fuerza a nivel sudamericano, y uno supone que puede llegar a ser un partido un poco más parejo. Tal vez no con tanta diferencia de goles como fue el otro, pero va a ganar para mí las Leonas, claramente. Pero tal vez tenga que hacer un poquito más de esfuerzo como para llevarse el triunfo hoy aquí a la tarde.
3: Excelente.
0: Bien. Bueno. Damián, bueno, toda la cobertura lo van a poder vivir y sentir aquí en LT10, así que seguramente la instancia de las Leonas, ¿a quién está comenzando eso?
2: A las 4 de la tarde, Uruguay con Argentina para lo que será la segunda presentación del conjunto nacional, así que esperemos que sea con otra victoria por parte de las Leonas en esta tarde soleada que tenemos aquí en la cancha de la Asociación Santafesina de Hockey.
0: Bien, es muy simple, en el al derecho y al revés vas a estar muy bien informado. Exacto. Con Damián desde ahí, desde el lugar de los hechos. Que no estamos muy lejos, Damián, no. Hay que decirlo.
1: Dos cuadras,
0: estamos
1: tres.
0: Dos, tres cuadras, no más que eso.
2: Estamos aquí cerquita nomás. Un
0: par de metros.
2: Cuando venía caminando veía ahí el gazebo de LT10, así que bueno, espero que le estén pasando lindo ustedes también ahí.
1: Sí, fresco,
0: perfecto. Excelente. Perfecto. Damián, te dejo un abrazo, hasta luego.
2: Otro para ustedes, hasta luego, chau, chau.
0: Bien, Luisito, querido. Sí. Usted está en mejores condiciones, climatizado. Ahí en la... sí. ¿Prendiste el aire? No prendiste el aire.
4: No, tenemos ventanas, puertas abiertas. La verdad, sí. Confortable. Instalaciones confortables, las que tenemos.
1: Muy bacán.
4: Confortables.
1: Muy bacán,
4: a propósito de las 4 sí. de la tarde, eso vas a acordar. Yo le decía hoy que era el día en donde se cumple un nuevo natalicio de Cornelio Saavedra, primer presidente de un gobierno patrio en la historia de la Argentina, integrante de la primera junta de gobierno. ¿Sobó?
0: Sí,
4: A propósito, me acuerdo de la canción: a las 4 vos te vas, 4:30 yo llego, golpeo con carpusa para que no tore el perro.
3: Gran frase de Cornelio Saavedra.
4: Exactamente, gran frase. Eso fue lo primero que dijo. Cuando Cornelio Saavedra asumió la presidencia, exactamente dijo eso. Después siguió, pero no voy a repetir el texto.
3: No, está bien, no lo haga.
4: De su preámbulo discursivo como presidente de la primera junta de gobierno, le decía hoy que estaban los Juegos Sudamericanos. Sí. Justamente hablando del día de Cornelio y demás, en donde la mascota iba a ser Mauro Icapi, pero bueno, el chiste se cortó. Sí. Quizás estuvo muy bien que se haya cortado el audio.
1: Mejor.
4: Un saludo, también tomé nota de los chicos que estaban antes al comienzo, donde Hernán estaba haciendo notas de Pozo Borrado.
0: Se fueron a ver las Leonas.
4: Sí, ahí es ese el lugar en la provincia donde mejores intendentes tienen, porque siempre están tapando los baches, Pozo Borrado, sí, bache tapado, también, así que le mando un saludo grande.
3: Se han ido, pero tenemos acá público nuevo. En todo caso, podemos
5: después averiguo más para que haga chistes.
0: Hay algo que está, la dinámica está buena, hay que decirlo.
4: Sí.
0: Y es como que cuando venimos a las 2 menos 20 que llegamos nosotros, sí, es impresionante la cantidad de jóvenes que hay acá. Sí. Es impresionante.
1: En un momento.
0: Y claro, a esta hora ya todos, sí, casi todos los derivaron a los distintos lugares donde empiezan las actividades. Mm, claro. Entonces yo pensaba, porque ayer lo vi a Chano tocando, al Chino, ajá, tocando, ajá, claro, no queda casi gente para el, porque no, es muy, claro, temprano el show. Exacto. Entonces como que no tienen público. Uh-huh. Está bueno decirlo, quizás, sí, sobre el fin de semana por ahí haya más público.
1: Seguramente.
0: Pero es una lástima que nuestros músicos por ahí no puedan tener el cupo de gente suficiente, pero porque no la hay.
1: Exacto, claro, sí, exacto. Sí. Pero seguramente el fin de semana va a ser otra cosa.
6: Sí, bien, sí, no, mi ¿qué tal, no, Gurmón? Oh,
0: ¿cómo va?
6: No, hello everybody, no, a todos los que están ahí, hoy casi se me sale la lágrima, ¿no? Primero mi solidaridad con el Chino que estuvo ayer, que hizo... Bonites. Sí, sí, no, yo fui amigo de... No, el Chino, que estuvo tocando, yo cuando, sí, estuve en China me hice Chino amigo del Chino Mansutti, la verdad que un re buen show sí, hizo, bien. Y te quiero decir a vos, Delfín, que si querés yo estudié mandarín cuando estuve ahí, mi paso por China, así que si vos vas a ir a la feria el auto chino y querés un traductor, bueno, yo te puedo hacer la veces de traductor si querés, por el módico precio de un auto chino.
0: Yo te invito, te pago el colectivo, pues yo ya voy a estar en Buenos Aires, sí, te acredito,
6: sí,
0: y te volvés con nosotros, pero en el auto el domingo. Sí,
1: te lo podés, sí, llevar a antes.
0: Ay, mirá, el domingo a la noche.
6: Escucha, Delfín, sí, vos que...
3: el voucher, sí, del colectivo.
6: Claro. ¿Qué quiere que haga? Sí, Delfín, escucha, ¿cómo...? Sí. ¿Cómo no, este me lo contó.
0: No, cuidado lo, sí, que vas a preguntar. No, ya te veo, no, venir. No. Cuidado.
6: ¿Por qué?
0: Cuidado, porque no tiene mucho criterio eso.
6: Liberty de expresión. No, escuchá, vos cómo te das cuenta de que un auto es chino.
0: Son todos iguales.
1: Por los ojos.
0: por los ojos.
6: Porque
0: los ojos.
6: Tiene la óptica achatada, ¿no? Iba así.
0: Claro. ¿Vos sabés la diferencia, sí, entre un chino, japonés y un coreano?
6: Sí.
0: ¿Cuál es la diferencia, cuidado, entre un chino, un japonés y un coreano?
3: ¿Dónde vive? ¿La nacionalidad?
0: No, por los ojos lo tenés que sacar.
6: Mira,
0: ¿lo sabés o no lo sabés?
3: ¿Quiere ampliar ese...?
6: No sé si me está ojos, haciendo, me va a hacer un remate de chiste o me va a... O está hablando científicamente.
0: Si los ojos son achinados, si son rectos, rectos, es chino.
6: Bien. Sí, pero si son achinados,
0: claro. Si los ojos son achinados...
6: Sí.
0: Pero hacia abajo.
6: No, pero pará, ¿y por qué
0: hacia abajo? Sí, pero... son japoneses. Claro. Y si los ojos son achinados hacia arriba, sin el parpadito de arriba, pues se operan, son coreanos.
1: Estamos cagados y se, claro, hizo la cirugía.
0: Bueno,
3: claro.
0: Amén de que, por ejemplo, pero... en la generalidad, sí, los japoneses tienen la cara, el rostro más redondo. Hay diferencias.
3: Esteves, ¿confirma este dato usted que vivió en China?
6: No, pero yo lo que no entiendo es el, sí, término, porque si vos me decís que son ojos achinados, para arriba o para abajo, o sea, son ojos chinos. Si vos me decís que son japoneseados, bueno.
0: No, pero... digo los párpados hacia arriba, hacia abajo. Es muy sutil, pero se nota. Es la diferencia.
6: No sé. ¿Vos diferenciás un uruguayo de un argentino?
0: No, al menos que hablen.
3: Pues tiene un termo bajo de brazo.
0: No. Viendo qué mate tienen.
3: Claro, sí, totalmente.
0: Qué mate, ahí está totalmente la diferencia. Porque el uruguayo es como es a lo grande.
1: ¿Tiene porongo?
0: A lo grande. El mate debe ser grande.
3: Sí, vos. Claro, sí.
0: Como el que tenés vos que traes acá.
3: El que me han regalado. Sí.
1: Ajá. Exacto.
3: Pero bueno, sí, ¿cómo saberlo? ¿Tiene acá algún mate el público? ¿Tiene uno? Sí, a ver, ¿tiene dando vuelta? No,
1: ninguno está tomando mate. ¿Vos no trajiste mate hoy?
3: No.
0: Hoy no trajo mate.
3: Hoy no trajo.
0: Hoy que teníamos, le pusimos el dispenser de agua y todo.
3: Sí, no. Viste, cuando lo preparás, falta algo.
0: Bien, me permiten, quiero agradecer, sí, vuelvo a decirlo, a la gente de Paladini,
1: sí,
0: que nos ha facilitado la sombrilla y la vamos a tener hasta el fin de la transmisión. Hay que pedirle otra, seguramente nos van a dar otra. Y también agradecerle a toda la producción de acá, nos están atendiendo muy bien, sí, con agua, sí, y con todo lo que necesitemos. Realmente muchísimas gracias, como también a nuestros productores. Hay que...
1: Por supuesto.
3: Pero por su...
1: Nico Vico, por ejemplo.
0: Nico Vico, la producción. Yo me quedé con este campeonato, ¿cómo cuál nombre tenía? Luis, si
4: estás por ahí. Judo americano. Sí,
0: de
4: traicioneros, sí, de traiciones, de judo
0: ¿tiene
4: americano.
0: ¿Tiene el listado de los que ¿Eh?
3: ¿De los que participan?
0: De, no, claro, de la de los deportes que van a participar. Ojo. ¿O lo quiere preparar para mañana?
4: No, no, eso te lo vamos a dar mañana. Hoy simplemente te di la información y la primicia. Mañana vamos a tener algunas disciplinas. Hablando de disciplinas, rápidamente te digo que tuvimos medallas de oro en tiro.
0: Bien.
4: En la jornada de hoy en recreo. Ahora se me escaparon, se me fue el tiro por la culata con los nombres, pero seguramente... Sí. Este, la cantidad de patos que vamos a poner con toda esta información. No, nada, pero a colación te cuento una breve, porque fue dado de baja de MasterChef Celebrity el señor Legante que iba a participar.
0: No. Sí,
4: cuando ya tenía la sartén por el mango.
1: ¿Y ahora?
3: ¿Vos sabés la noticia que sigue existiendo MasterChef Celebrity?
4: Sí, no, pero hay un montón. Viste que Telefe tiene sus sus contratados que van rotando de un reality a otro. La cuestión es que cuando iba a participar, de hecho, en un momento le preguntaron a Legante que lo que en las prácticas de cocina, le preguntaron, ¿te defendés en la cocina? Él se levantó la remera y mostró un arma.

0: Ustedes vieron que en las cartas vos tenés entrada, plato principal, etcétera. Bueno, el tema de entrada no dice entrada, dice para abrir fuego. Donde es plato fuerte dice calibres mayores.
1: Sí.
0: El tipo va subiendo la apuesta. En acompañamiento no dice guarnición, dice municiones.
2: Sí. ¿Y en postre?
0: Alto el fuego. Después podemos desarrollar otro día sobre los menúes. Se viene entonces el restaurante de Elegante. Se llama El Arsenal del Sabor. Se va a llamar el.
2: Sí. Hablando de menú, ¿hay alguno especial que podamos adelantar o no?
0: Bueno, tenemos entradas, por ejemplo, que sería para abrir fuego: granadas de queso, balas de plata, cóctel de ráfagas. En calibres mayores, que son los platos principales, tenemos costillar Magnum, tenemos hamburguesas 9 milímetros.
1: Bomba de papa.
0: Sí, también, lo que no quería ser tan evidente, Goyri. No, en el tema de acompañamiento, que son las municiones, ráfagas de papa.
2: Sí. ¿Albóndigas hay?
0: No tenemos. ¿Por qué?
2: No, pregunto yo.
1: No podría ser.
0: No. Tenemos, ¿no? Después tenemos flan de artillería, tiramisú de contrabando, y limonada. En bebidas, por ejemplo, se destaca la limonada blindada. Blindada. Algunos de los platos, de los menús que va a ofrecer el Arsenal del Sabor, el restaurante de Elegante, que es lo que es.
1: Y el vigilante de postre.
2: Sí.
0: Claro. No, me levanto y me voy. Me levanto y me voy en este momento.
2: Escúchame, Luis, ¿y la flotante no van a tener?
0: Sí, también. ¿Vos sabés Delfín? Como dice Carlitos Tevez. ¿Vos sabés Delfín? ¿Cuál es el postre que tiene? El Delfín.
1: El Delfín.
2: Ah, claro.
0: Que ustedes pensaban que era Capi. ¿Vos sabés Delfín? ¿Vos sabés Delfín cuál es el postre que tiembla ante la ley?
2: El postre que tiembla ante la ley. Sí.
3: Tiembla de ser algo de gelatina, tiembla. Pero también es la ley de ser algo vigilante. Se lo voy a contar mañana.
0: Mañana voy a hacer el desenlace del chiste, exactamente. Se ríe el del país.
1: Luisa, quiero saber.
0: Sí, te lo confirmo.
1: ¿Sí?
0: Está.
1: ¿Sí? ¿Llegó la reina?
0: Sí, señor. Ya está Andrea.
2: Recuerden que en el programa de Andrea van a tener todas las instancias de cómo va el partido de las Leonas. Damián Librino ya está en el lugar de trabajo y se viene un poco todos los resultados. Eso porque a las 4 arranca.
1: Esta mañana estaba viendo un poco de tele y, bueno, entre tantas cosas que estaban emitiendo en TIC, estaba viendo lo que estaba pasando acá en la Laguna Setúbal. Muchas veces uno, incluido yo, protesta contra la ciudad, y muchas veces con razón. Ahora, el hecho de ver esa transmisión, el paisaje, la competencia de botes, de remo, la gente en el puente colgante, la gente en las dos orillas de las dos costaneras, y saber que eso se está transmitiendo en toda la Argentina y por supuesto que también a nivel internacional, no deja de ponernos orgullosos como santafesinos. Así que, por favor, a todos los santafesinos, a ponerse las pilas y a ser cordiales con las delegaciones y con toda la gente que viene de afuera a participar de estos juegos.
2: ¿Te parece que nos falta eso? No creo.
1: Y nunca falta un salame.
2: Algo interesante también, ver el centro de la ciudad en horario no habitual, que queda abierto más de tiempo.
3: Ayer tuve una hermosa decoración en la peatonal, por ejemplo.
2: Bien.
3: Sí, han hecho una inversión ahí.
1: Le metieron ganas.
3: Bien decorado.
1: Sí.
2: Bien, bueno, eso muestra de lo que se puede hacer desde esta ciudad y desde esta provincia invencible, sin lugar a dudas. Esto va a ir creciendo, claro que sí, porque día tras día se ven en los distintos canales, sino en el canal de la provincia. Se pueden ver imágenes que realmente son muy muy bellas y que tienen que ver con esto que se está disputando aquí en la ciudad de Santa Fe. Yo nunca me voy a olvidar, Eduardo, lo que vos decías la emoción, a mí, yo soy más firrero, la emoción que me había dado.

0: Cuando hacíamos el callejero nocturno, sí, y se transmitía en directo para Miami, y se mostraba la ciudad de Santa Fe con una característica que no tenía que envidiarle a Mónaco, era realmente impresionante esa televisación, y que puso también a la ciudad, el TC en ese momento, en un lugar privilegiado. Ojalá sea más temprano que tarde y pueda regresar a nuestras calles.
1: Exactamente.
0: Bien, ¿qué nos queda? Empezar a despedirnos.
1: Sí, nos despedimos hasta mañana.
2: Gabriel, ¿traemos tereré mañana para el calor?
0: Dale, vamos con tereré mañana. ¿Con tereré de pomelo?
2: Me gusta, sí, de pomelo. Un pomelito para la tarde.
0: Gabriel Parajón, en la puesta al aire en Estudios Centrales. Gracias, Gabriel, por lo tuyo. Un abrazo grande. Lo tuvimos a Jesús ahí en la parte de producción, ahí en Estudios. Nico Vico aquí en lo que es este puesto que tiene LT10 en este escenario número 2. Martín Sagrera en la puesta al aire aquí. Gracias, Martín, gracias a todo el equipo. Aquí lo tuvimos también tempranito ahí en Estudios, nada más y nada menos que a Luis Aventura. Y a Chano, gracias, querido. Ha sido muy bueno lo tuyo por ahí.
2: A ustedes.
0: Hernán Vicentini.
2: Damián. Hasta mañana, chicos.
0: Ajá. Damián Lebrino, que es el último que ingresó y que se van a quedar con él en la cobertura, porque claro, ya estamos encima de lo que es el inicio de las Leonas. Y hablando de inicio, Eduardo Boiri, nos vamos a reencontrar mañana.
1: Hasta mañana, Daniel Delfino.
0: 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Seguí escuchando la radio de la universidad. Llegan las noticias y pegadito a Andrea, a todo el equipo de Al Derecho y Al Revés. Mañana nos reencontramos a partir de las 2.
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5: 16, un minuto. El cielo se presenta despejado en la ciudad de Santa Fe, la temperatura 25 grados 6 décimas, la humedad 36%. Atención, automovilistas, hay una importante congestión de tránsito en ambas manos del puente carretero debido a un siniestro vial. Se solicita a los conductores extremar la precaución en la zona y, en lo posible, evitar el viaducto. Otro tema, imputaron a la pareja de la joven de 20 años que murió quemada. Cabe recordar que el hecho ocurrió durante la madrugada del lunes 7 de septiembre en Estrada al 1900. El hombre de 34 años fue detenido hace 7 días en el marco de una investigación por homicidio calificado por el vínculo y por mediar violencia de género. Tras la audiencia, el abogado defensor Santiago Rico expresó su disconformidad con la imputación atribuida y sostuvo que no existió una conducta deliberada de su cliente para causar la muerte.
6: El hecho que se le atribuye a él es homicidio culposo en el grado de tentativa agravado por el vínculo de violencia de género, el cual esta defensa claramente no está de acuerdo con esa imputación. Bueno, y mañana veremos con las pruebas que tienen ellos y con la defensa qué resolución puede llegar a tomar el juez. Esta defensa entiende claramente que fue un hecho de un caso fortuito, que no hubo un hecho particular de mi defendido que provoque la muerte de esta chica.
5: Por su parte, Soledad Coronel, tía de la víctima, solicitó justicia por los micrófonos de LT10. Advierten que el frigorífico Don Juan atraviesa una situación crítica. Durante la mañana se concentraron empleados frente al establecimiento de Espora al 4400, luego de que la empresa cerrara la atención al público y manifestara la imposibilidad de abonar los salarios adeudados. El conflicto se agravó con el despido sin preaviso de 8 operarios y la propuesta patronal de retiros voluntarios sin compensación económica. Tras 2 quincenas consecutivas sin cobrar, el Sindicato de la Carne solicitó la intervención urgente del Ministerio de Trabajo Provincial para llevar adelante una constatación de la situación laboral. El delegado Daniel Roa explicó al móvil de LT10 que el establecimiento está enfocado de manera exclusiva al mercado interno y no participa del circuito exportador.
4: muy crítica porque hay una situación de la empresa que no está teniendo la producción, tienen problemas financieros, bancarios, y bueno, eso es lo que genera principalmente, la perjudica el salario de los trabajadores. Ya hoy es la segunda quincena que cierra hoy, que los trabajadores lo están cobrando, y bueno, nada, recién tuvimos una charla, le pedimos ahora al Ministerio de Trabajo que venga a hacer una contratación, hablamos con el director regional, vamos a hacer una contratación de todos los trabajadores y la situación...
5: La UNL prepara una nueva edición de la Expo Carreras. Amplía la información desde el móvil Guillermo Bota.
7: Se realizará del 28 al 30 de septiembre en la Estación Belgrano, donde nuestra Casa de Altos Estudios dará a conocer su propuesta académica presencial y a distancia. Habrá stands y visitas guiadas a diferentes espacios de la UNL, con entrada libre y gratuita. Los horarios para visitarla serán lunes, martes y miércoles de 9 a 18 horas y para participar de las distintas actividades, las instituciones educativas interesadas deberán inscribirse en unl.edu.ar.
5: Ahora la información nacional y del exterior con Mariana De Paolo.
8: La justicia revocó el fallo que frenó la aplicación del nuevo régimen penal juvenil en la provincia de Buenos Aires. La Cámara Penal de Lomas de Zamora anuló la orden de la jueza Marta Pascual, que interrumpió su aplicación por 60 días la vigencia de la ley que bajó la edad de imputabilidad. Entre los argumentos, explica que un juez no puede dejar sin efecto de manera general una norma sancionada por el Congreso mediante una decisión provisoria. En el exterior, la OTAN derribó un dron sobre Lituania y crece la tensión en la zona cercana a Rusia. Aviones de combate derribaron este martes un artefacto no tripulado que ingresó durante la madrugada en el espacio aéreo de Lituania desde Bielorrusia. El episodio elevó la tensión en el flanco oriental de la Alianza Atlántica en medio de la guerra entre Rusia y Ucrania.
5: Ahora la actualidad del deporte en la voz de Lautaro Falcón.
9: En la mañana de este día martes llegaron las primeras medallas doradas para la delegación argentina en la sede de Santa Fe. Primero escuchábamos a Juliet Dujaime, pero ahora es el momento de escuchar a Santino Basaldela. Él es rosarino y también en la categoría de SAP se quedó con la medalla dorada en el sprint masculino. Esta es su historia y esto es lo que decía.
10: Nada, muy contento por todo el equipo, el debut del Sub Race, todos medallas hoy, un grupo muy unido, poniendo el sub argentino en la mira en estos juegos, agradecido con toda la gente que trabaja, ir a entrenar, ver cómo trabajaban para hacer los estadios, la infraestructura, cómo nos atendieron desde el UPE, todo. Muy agradecido por eso, viviendo el momento, disfrutando y dejando todo lo que uno entrena en el agua. Mucho no vi, cerré el ojo y apreté nomás, y que sea lo que Dios quiera. El resultado es para toda Argentina, así que gracias, y gracias a todos los que nos están viendo, todo el público, una comunidad súper hermosa. Y gracias a toda la gente que viene a aguantar.
5: El pronóstico meteorológico indica para lo que resta de esta jornada cielo mayormente despejado y condiciones estables. Para mañana miércoles se prevé cielo despejado con leve nubosidad solo por momentos. Condiciones también estables y las temperaturas que irán en gradual ascenso, 10 grados de mínima, 23 de máxima. En este momento, cielo despejado en la ciudad de Santa Fe y alrededores. La temperatura 25 grados 6 décimas, la humedad del 36%. A las 16:07 minutos, informó Isabel Zimmerman.
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¿Qué tal? ¿Cómo les va? Muy buenas tardes para todos y bienvenidos. Como lo hacemos todos los días, a partir de esta hora nos encontramos aquí en la radio. Durante estas dos horas hacemos juntos el repaso de los temas importantes que va dejando el día. Te contamos lo que está ocurriendo y si podemos, también te decimos lo que viene. Todo eso intentaremos hacerlo como a nosotros nos gusta, al derecho y al revés.

En una lindísima jornada, pleno sol en la ciudad capital de la provincia, así nos disponemos a compartir estas dos horas que nos separan de las 18. Con Gabriel Parajón trabajando en nuestro control central, con Nico Vico y José Villagrán encargados de nuestra producción. Además de escucharnos por AM 1020, nos puedes escuchar por FMX 103.5.

0: Hola Martín, ¿cómo andamos?
1: Muy bien, muy buenas tardes para todos. ¿Cómo andan?
0: Bien, todo bien.
1: Sí, está bárbaro. La verdad que cielo despejado a esta hora. El pronóstico indica para lo que resta de la jornada cielo mayormente despejado, como está sucediendo, condiciones estables. Para mañana miércoles tendríamos también cielo despejado con leve nubosidad por momentos, condiciones estables, temperaturas en gradual ascenso. Atención, la mínima está prevista en 10 grados y la máxima en 23. Si quieren les cuento ya lo que indica para el jueves, que es aparentemente será un día bastante parecido al miércoles, cielo mayormente despejado el jueves, condiciones estables, leve ascenso de la temperatura, la mínima también 10 grados y la máxima 24 grados.

0: Bueno, te recordamos que está muy complicado el tránsito por el puente carretero. Hubo un accidente que se produjo hace algunos minutos y hay una concentración de tránsito muy importante. Si podés evitar la zona, mejor, ¿no?
1: Así es.
0: Bien.

0: todos los días arrancamos así.
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2: Martín. Bueno, yo tengo un me gusta. Hoy es el Día Nacional de la Adopción. En Argentina se conmemora cada 15 de septiembre porque la fecha recuerda la sanción de la ley 13.252 en 1948, la primera norma que reguló la adopción en nuestro territorio. Con el paso de los años, el régimen fue evolucionando. La ley 13.252 fue reemplazada en 1971 por la ley 19.134 y posteriormente se introdujeron nuevas modificaciones que terminaron en el actual sistema previsto por el Código Civil y Comercial de la Nación. Bueno, los objetivos de esta jornada son obviamente visibilizar el derecho de los niños y adolescentes a vivir en una familia, promover información sobre los procesos de adopción, derribar mitos y prejuicios vinculados con la adopción, acompañar y fortalecer a las familias durante el proceso adoptivo y priorizar el interés superior del niño en cada decisión. Mi me gusta de hoy tiene que ver con la importancia de visibilizar la adopción en nuestro país.
0: Bueno, yo tengo uno me gusta y está vinculado a una información que se está publicando por estas horas, la atención por Malvinas. Londres publicó una guía para proteger a las empresas de las sanciones del gobierno argentino. El Reino Unido reafirmó su apoyo irrestricto a la actividad económica en el archipiélago y ofreció asistencia directa a compañías que reciban presiones desde Buenos Aires. Es lo que se ha titulado concretamente. Bueno, obviamente era una reacción esperable por parte del Reino Unido a partir de las sanciones que pretenden imponerse en algunos casos y se impusieron en otros para con las empresas que están trabajando en las Islas Malvinas. El no me gusta del día de hoy se lo lleva a este tema.
3: Y en cuanto al deporte, vamos a ir con un me gusta porque continúan los Juegos Suramericanos aquí en Santa Fe. Atención porque la Argentina se le está acercando a Brasil. 17 medallas de oro contra las 21 que tiene nuestro vecino país. Ahí están encabezando palmo a palmo, cabeza a cabeza, lo que tiene que ver con el medallero. Están jugando las Leonas, están empatando en el partido más importante que van a tener en esta fase frente a Uruguay 0-0. Y a la nota en cuanto al día la dio Mateo Kalesman, que ganó el oro en el contrarreloj. El ciclista argentino de 22 años se impuso en la contrarreloj individual masculina y consiguió la medalla dorada número 3 en su momento, pero la Argentina sigue sumando en cuanto a lo que son los Juegos Suramericanos. En un rato vamos a tener más novedades y por supuesto ahí donde está cada argentino, cada santafesino intentando traer una nueva medalla para la región.
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0: Muy bien, vamos con nuestra consigna del día de hoy.
1: Bien, atención que viene muy fácil, ¿eh?
0: A ver.
1: Tengo una larga cabellera cerca del suelo. Me toman del cuello y me obligan a comer polvo sin descanso. ¿Qué soy?
2: Muy fácil.
1: Es fácil.
2: Sí, muy fácil.
1: Bueno, tengo una larga cabellera cerca del suelo.
2: Ajá.
1: Me toman del cuello y me obligan a comer polvo sin descanso. Ay, me da un poco de gracia, ¿no? Bueno. ¿Qué soy?
2: Es muy fácil, Andrea.
1: Sí, es muy fácil.
2: Pero por favor.
0: Bueno, calmate.
1: Después, si están perdidos los oyentes, podemos orientarlos un poco. Pero me parece que no.
2: No.
1: Que lo van a sacar fácil.
2: ¿Tiene algo que ver con Verón?
1: Porque ya empezamos a...
2: Pregunto.
1: Sí. Ajá. Tiene algo que ver. Está bien la pista.
2: Está bien la pista, entonces.
0: Sí. Es muy sutil.
2: ¿Eh?
0: Es sutil. Igual es sutil.
1: Es inteligente.
2: Y bueno, sí, pero apenas lo dije, ya me dijiste.
1: No, tengo miedo cuando voy a ayudar.
2: Igual podrían ser dos.
1: Sí.
2: Porque, y Verón las dos también.
1: ¿Por qué?
2: Bueno, viste que también tiene. Se le dice así. A ese. Tienen. Se le dice así.
1: Sí.
2: Se le puede decir.
1: Sí, sí.
2: ¿Eh?
1: Está bien. Qué bárbaro, qué inteligente.
2: Qué bárbaro.
1: ¿Vos lo estuviste pensando?
2: No, recién acabo de abrir todo.
1: Qué bárbaro.
2: No estoy atravesando un buen
1: qué
2: día.
1: Qué rápido que soy.
2: Oh. Ay, bueno, viste.
0: ¿Qué te pasó?
2: A los mejores guerreros le llegan.
1: Hay 10 días.
2: Sí.
1: Bueno.
2: ¿Qué va a ser?
1: Bueno, fantástico. Esa es la consigna, viene fácil. Van a participar muchísimo los oyentes, estoy seguro. 342-436-6432. Tenés tiempo para participar, como todos los días, hasta las 18.
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0: 16, 20 minutos. Nos vamos a la calle para ver qué está pasando. En el partido de las Leonas está Damián Lebrino con nosotros. Hola, Damián.
1: Me parece que viene con buenas noticias, ¿eh?
0: A ver,
1: Damián.
2: ¿Qué tal? ¿Cómo les va? Muy buenas tardes para todos. ¿Cómo andan?
1: Muy bien.
2: ¿Todo bien?
1: ¿Hay buenas noticias o no?
2: Bueno, están chequeando la jugada de las Leonas que había terminado en gol. Aparentemente ahí, a ver, hay gol de las Leonas, 1-0, bueno, están ganando las Leonas.
1: Más gritando,
0: vamos a gritar el gol,
1: vamos a gritar el gol, vamos.
0: Ponele.
2: Gol de las Leonas,
0: muy bien, así.
2: 0. A falta de 17 segundos, una décima para que termine el partido y ya terminó. Ahora sí, el primer cuarto, en un ratito le confirmo quién fue la autora del gol.
1: Bien.
0: Perfecto, bueno, ahí está.
1: Decíamos que iba a ser el rival más.
2: A ver quién fue.
0: Sí.
2: Dale. Que convirtió. Hubo check del gol, así que después del check lo comandaron al tanto de Argentina y están ganando las Leonas. Le costó bastante más de lo que yo imaginaba, porque tuvo 8 córner cortos a favor la Argentina en ese primer cuarto y no pudo convertir por la gran actuación del arquero uruguaya. Fue la figura de este primer cuarto para el conjunto charrúa y se defendió bien Uruguay en su zona del semicírculo. Así que por ahora es exigua la ventaja de Argentina, 1-0. Está ganando el conjunto nacional y bueno, en un ratito ya nada más va a comenzar lo que es el segundo cuarto con muy buen marco de público, aprovechando este día que está muy pero muy lindo, sin una nube, y estamos presenciando un gran partido de Argentina que está dominando el juego pero que le cuesta concretar en gol las jugadas que genera en posición de ataque.
1: Bueno, decíamos, bueno, Damián, que era Uruguay uno de los equipos más difíciles que iba a tener las Leonas en este tramo de la competencia.
2: Exactamente, sí señor, así que bueno, y lo está demostrando, La arquera realmente tapó una bocha tremenda en la mitad del primer cuarto, se arrojó sobre su costado derecho y con la mano derecha justamente evitó que las Leonas se pusieran en ventaja, y es una de las figuras del conjunto charrúa y está sosteniendo esta ventaja de 1-0 solamente a favor de las Leonas, así que bueno, ya están otra vez las Leonas en la cancha y están a punto de arrancar este segundo cuarto de 15 minutos para ver si Argentina puede empezar de a poquito a estirar la ventaja sobre Uruguay, que por el momento la está bancando bastante bien, ¿eh? Así que bueno, 1-0 victoria de las Leonas ante Uruguay.
0: Perfecto, muchas gracias, Damián, volvemos en un rato.
2: Hasta luego, chau.
0: Hasta
2: chau
0: luego.
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0: Vamos a hablar de un fenómeno que no es nuevo, que lamentablemente se viene advirtiendo desde hace por lo menos algunos años en el sistema productivo argentino, y es productores que quedan, productores vinculados al agro, que quedan en el camino, y esto favorece la concentración.
1: Por eso vamos a conversar con Hugo Iturraspe, referente de la Sociedad Rural de Santa Fe. Buenas tardes, Hugo, muchas gracias por atendernos. ¿Cómo le va?
2: Muchas gracias a ustedes por llamarme.
0: Bueno, ¿cuál es la magnitud de este problema? ¿Qué es lo que ustedes están viendo?
2: Hace muchos años, como dijiste vos, ha habido una clase de transformaciones increíbles en el sector agropecuario, y la tecnología que se ha incorporado es parte también de los causantes de que ha quedado mucha gente, productores, sobre todo pequeños, afuera del contexto. Eso se debe que hemos tenido unos cambios a partir del 90, donde empezamos cada vez a hacer más tonelaje en la parte de agricultura, bueno, y la maquinaria que se fue usando cada vez requería de una maquinaria cara, una maquinaria que venía con los adelantos que estaban exigiendo los tiempos para poder superarnos, y bueno, y muchos productores chicos, supongamos, no podían llegar a esa tecnificación. Entonces, ¿qué pasaba? Como pasó también con la lechería, cosas parecidas, los más chicos iban desapareciendo porque no podían, lógicamente, equiparse para enfrentar esta transformación. Y bueno, y de esa manera iban alquilando sus campos a productores más grandes o bien a los pools de siembra, por llamarlo de alguna manera, y los chicos fueron alquilando sus campos, quedándose también muchos a vivir en las localidades donde habían estado, pero iban cediendo sus propiedades a productores más grandes.
1: Como bien decía Hugo, esto es un fenómeno que se ve con claridad a partir de los 90, y ahora en estos años se profundizó.
2: Bueno, como te dije, ya viene hace rato, sí. De la siembra nuestra se hace por lo general el 70% en campos alquilados. Ahí está la concentración, como ustedes estaban diciendo. Entonces, todos esos chicos han desaparecido, muchos por la edad, los hijos se han ido, lógicamente, a trabajar de otra manera, claro. Y eso produjo un éxodo en el interior. Increíble, es lamentable, porque uno ve cuando anda por los campos la cantidad de taperas, por llamarla de alguna manera, donde quedan ya destruidas con esos tambos cuadrados, rectangulares, perdón, que han quedado totalmente abandonados. Bueno, y eso es lo que causó toda esta transformación, estos cambios. Y a pesar de todo también, el campo no tuvo políticas para el sector agropecuario, perdón, el gobierno no tuvo políticas para el sector agropecuario. Entonces, eso también, cuando las inclemencias del tiempo, o por seca o por lluvia, no había medidas, ¿no es cierto?, que podían apalearle esas situaciones. Sí, alguna situación de emergencia, que podían prorrogar los impuestos inmobiliarios o algo por el estilo, pero realmente no había, como había muchos años, como cuando yo empecé a trabajar en el campo, que teníamos los bancos de fomento, donde nos daban créditos a 5 o 7 años, donde uno con la prima producción en la compra de vacas de cría podía amortizar los créditos. Claro. Bueno, todo eso desapareció.
0: Uh-huh. Bien, ese sería un elemento clave, digamos, para detener este proceso.
2: Bueno, yo creo que al no poder seguir abasteciéndose, antes tenían todos sus tambos, por lo general el tambo fue uno de los recursos que más pudo ayudar a las familias en el campo, sobre todo a los productores chicos, donde trabajaba toda la familia. Era la mano de obra que tenían los productores, el colono en su campo, trabajando con sus hijos. Bueno, yo te diría que a partir del 90, 90 y pico, le decían al papá, te quedás en el campo vos, o yo me voy, o te jubilás y me quedo yo. Bueno, eso fue una cosa muy importante que se produjo ya en los 90, donde perdimos muchísimos productores, que se produjo un éxodo porque los hijos se fueron del campo. Pero fíjate que hay un fenómeno que cuando tocó en el 2008 la 125, sí. Yo que salía a revisar los cortes y a cosas, y veía la cantidad de jóvenes ya nietos o hijos o de esos productores
0: sí.
2: que venían a, con sacrificio, estuvieron siempre viviendo en el campo. Bueno, ahí se produce ya la salida y a vivir a los pueblos. Bueno, eso ya al campo ya por lo general no vuelve.
1: ¿Ustedes manejan números aproximados de productores y estadísticas de pequeños productores, digo, que han dejado de producir y alquilar sus tierras?
2: Bueno, te diría que últimamente se hablaba como de 156.000 productores.
1: Ah, muchísimo.
2: Que han dejado, que con el tiempo, te digo, hoy en este momento, creo que las últimas estadísticas tuvimos en el 88, después en el 2003, y ahora no me acuerdo la última, más o menos, pero se habla de que por lo menos estamos quedando 200.000 productores, un poco más, un poco menos. Uh-huh. O sea que si la macro ha agarrado, como en todas las actividades del campo,
1: claro.
2: La cantidad de tambos, que había 40.000 tambos, y ahora creo que tenemos 2.000 a 3.000 y pico en la provincia de Santa Fe. Y sin embargo estamos produciendo los 10.000 o 11.000 millones de litros, igual que se producía
1: claro.
2: Cuando estaban los otros tambos.
1: Sí, la producción se mantiene, digamos, a pesar de...
2: La producción se mantiene, uh-huh. Exactamente. O sea que, y te digo más, fíjate que lo que respecta, como nunca, estos últimos años, que nos ha favorecido también el tiempo, estamos llegando y pasando las 160 millones de toneladas. O sea que el campo ha rendido... últimamente al Estado con un superávit enorme.
0: ¿Qué pasa si esta tendencia no se frena?
2: Bueno, yo creo que depende, ¿cómo te puedo decir? Ya es irreversible un poco de que se vuelva otra vez los pequeños productores al sector. Al contrario, creo que están ingresando otros productores de distintas actividades que invierten en el sector porque hay beneficios, ¿no es cierto?, tanto en la carne, que es increíble la cantidad de mercados que se nos han acoplado y que nos están demandando, que no tenemos la capacidad de abastecer los distintos mercados, porque el stock nuestro, en vez de acrecentarse, se nos ha disminuido más o menos en unos 6, 7 millones de cabezas de 5 o 6 años atrás. Pero la exportación de carne está muy grande, o sea que hay una retención de vaquillona, cosa que no pasaba, o sea que todo eso puede favorecer. Se están haciendo muchos feedlot, o sea, para en responder a los mercados con mayor rapidez. Así que creo que así como unos se han ido, yo tengo fe que puede ser que otros vengan porque realmente el negocio les conviene también.
1: Bien. Como bien decía, el crédito es fundamental para el campo, sobre todo para los pequeños productores. Da la sensación de que los pronósticos no anticipan que esto se llegue a producir, al menos con el nuevo o el actual gobierno nacional, ¿no?
2: Bueno, sí, esa es una preocupación que ustedes la están viendo permanentemente por el endeudamiento, como se dice,
1: sí.
2: Y los intereses están muy altos. Eso es una lástima porque el crédito es fundamental para el sector agropecuario. El sector agropecuario se maneja con otros tiempos. Son tiempos largos tanto para la agricultura como para la ganadería.
1: Claro.
2: Pero creo que va a venir. Esto, más tarde o más temprano, el derrame va a venir. El campo, a pesar de todo, da un trabajo a más de 4.200.000 personas. ¿No es cierto?, en distintas formas, directas e indirectas. O sea que mientras el campo siga produciendo, algo de su derrame puede largarse y servirle para el ciudadano común.
1: Claro.
0: Bien, después de muchos amagues siguen las retenciones a las exportaciones agropecuarias. ¿Usted cree que efectivamente el gobierno va a cumplir la promesa, Milei va a cumplir la promesa y se van a terminar las retenciones en Argentina? ¿Y en qué plazo?
2: Bueno, te digo que muchas retenciones pequeñas en la carne y en otros rubros de los cereales fueron sacadas.
0: Sí, sí, sí, sí.
2: La más importante, sin lugar a dudas, es la de soja.
0: Uh-huh.
2: Yo creo, yo no me quiero adelantar, pero creo que para las elecciones del 27, me parece que tantos reclamos que le están haciendo, como se lo hicieron últimamente en Sociedad Rural Argentina, en Palermo, Milei lo va a hacer.
0: ¿Milei va por los votos del campo?
2: Creería que sí. que de acuerdo a la situación que estamos viendo es un sector que de alguna manera le está yendo bien.
1: Claro, pero aparte, como bien dice usted, en consecuencia beneficia a otros rubros vinculados al campo. O sea que no es darle el guiño solamente al sector productivo, sino también, bueno, a la población que indirectamente está relacionada, ¿no?
2: Bueno, yo hablo del sector del campo del claro. que pertenezco, pero no te olvides que también la minería es un sector que está trabajando, le está yendo muy bien.
1: Sí.
2: El petróleo también, la energía. O sea que, lógicamente, yo creo que el problema acá son las pymes, las micro.
1: Sí.
2: Ese es el problema, que todavía no ha llegado una bonanza, ¿no es cierto?, que se traduzca de esas grandes explotaciones que se están padeciendo en el país. Yo creo que le lleva un tiempo más a reorganizarse, cada uno también en sus actividades. Hay fábricas, hay cosas que uno a la ve permanentemente que buscan cerrar sus puertas porque no se vende, porque está un poco la situación difícil. Yo creo que también los sueldos son algo que se han quedado atrasados.
0: Sí, sí. Entonces, y el consumo no repunta, esta es la base de todo. Este es uno de los elementos clave, ¿no?
2: Eso lo que mueve sobre todo en las ciudades,
0: claro.
2: el negocio, las pymes, que es lo que no... Eso está faltando y lamentablemente se hace sentir.
0: Sí, sin duda. Muchísimas gracias, Hugo, por atendernos como siempre y por comentarnos todo esto.
2: Gracias a ustedes, Andrea, muy bueno, gracias.
0: Hasta la próxima.
1: Un gusto. Conversábamos con Hugo Iturraspe, eres referente de la Sociedad Rural de Santa Fe.
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0: Nos vamos a la calle, nos vamos al contacto con Guillermo Bota, que hoy nos acompaña en nuestra unidad móvil de exteriores. Hola, Guillermo, bienvenido, ¿cómo va?
4: Andrea, Martín, ¿cómo están? Buenas tardes, acá estamos desde el Fan Fest de los Juegos Suramericanos y tenemos la oportunidad de charlar con una banda que hoy va a tener su presentación en el Estadio Mayor, en lo que es este escenario mayor, espectacular, la verdad, un día hermoso. Y bueno, estamos con Lucía y Marlene, son parte de la banda Rizoma, que a las 18 horas se va a estar presentando. Marlene, Lucía, Marlene, bueno, expectativas para hoy.
5: Muchísimas. Sí, la verdad que estamos viendo, está precioso el lugar, el escenario se ve muy hermoso y estamos súper listos y bien. Listas para darlo todo, porque es una tarde preciosa, la verdad.
4: Bueno, esta banda desde el 2021, que viene ya girando por distintos escenarios de Santa Fe, y hay una particularidad, que los tres son estudiantes de música desde muy chicos, y eso sí. La verdad que es muy bueno. ¿Cómo funcionan los distintos géneros y los distintos gustos entre ustedes?
6: Bueno, eso creo que es lo más rico que tiene la banda, porque, bueno, nos dedicamos a la música desde muy chiquitos. Y, bueno, trabajamos de esto y estudiamos, nos dedicamos y organizamos festivales y cosas para poder seguir con esto. Pero en cuanto a la composición, siempre tenemos en cuenta de que esté lo de la esencia de cada uno y poder fusionarlo. Por eso siempre nuestras músicas son más de fusión, de rock progresivo, un poco de indie, un poco de esto, de lo otro, como que tratamos de tocar un poco de todo.
4: Bien, nos falta Nahuel, que ya está ahí ultimando los detalles para la prueba de sonido, pero me queda preguntarles, ¿a qué le cantan cuando cantan?
5: Muchas cosas. Bueno, siguiendo lo que decía Lucy, los tres componemos, o sea, hay canciones de los tres y también trabajamos mucho colectivamente, y muchos de los temas que nos interpelan a nivel personal, lo que vemos que pasa hoy en el día a día, de no ser indiferentes a lo que nos rodea. A veces hablamos de las injusticias que estamos viviendo en este momento social y político, a veces hablamos de una ruptura amorosa, a veces hablamos de algo que nos dio bronca, a veces tenemos ganas de tocar música que nos haga bailar. Entonces, eso, yo por ahí pienso como chiste, Rizoma es una banda que podés ir a hacer pogo, podés ir a llorar, podés ir a sacarte la bronca, podés ir a compartir con un amigo, podés tener muchas experiencias porque las canciones son muy diversas. Pasamos por muchos estados mientras estamos tocando.
4: Y qué mejor invitación que esa definición que acaba de hacer Marlene. Bueno, las dejamos tranquilas, que vayan tranquilos, por favor, la prueba de sonido. Y nada, la última preguntita, ¿qué significa que haya eventos de esta magnitud en la ciudad de Santa Fe que convoquen a bandas santafesinas?
6: Muy importante que se tengan en cuenta los artistas locales de acá, que son muy buenos, somos muy buenos, y que realmente vale la pena que se acerquen a acompañarnos y a escuchar.
4: Andrea, Martín, equipo, los dejo desde aquí, desde el FanFest. Ha pasado Rizoma, ya se están yendo corriendo a la prueba de sonido y a las 18 horas van a estar aquí en el escenario mayor del FanFest de los Juegos Suramericanos.
0: Perfecto, gracias. Muchísimas gracias, Guillermo. La seguimos en un rato, si te parece.
4: Por favor, acá estaré.
0: Gracias. Hasta luego.
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0: Dos minutos, bueno, hablamos de los Juegos Suramericanos y actualizamos info.
1: Bueno, vamos a repasar lo más importante que fue ocurriendo durante el día. En natación, Laila Chain y Yara Fernández se metieron en la final de 100 metros mariposa. La final 18:40. Ulises Casó y Santiago Graci, santafesino, recordando que anoche Graci fue segundo en 50 metros mariposa, se metieron también en la final de 100 metros mariposa ahora. Fue sexto Santiago Graci, la final a las 18:42. Cecilia Dialeque y Malena Santillán clasificaron a la final de los 200 metros espalda, quedando primera y tercera respectivamente en la general. La final será a las 19:08. Macarena Ceballos y Martina Barbeito se clasificaron a la final en 50 metros, quedando primera y tercera respectivamente. La final, esto es en pecho, será 19:14. Dante Nicola, de Mis Pagos, finalizó octavo en la general de los 50 metros pecho y también se metió en la final. 19:15 será la misma. Dorada y plateada para el patinaje de velocidad. Benjamín Gader y Ken Kaguda, primera medalla del día fue para Delfina Divela. Finalizó tercera en la prueba contrarreloj de ciclismo. En patinaje artístico, doble podio. Micaela Lopetegui quedó segunda y Valentina Longo quedó tercera, medalla de bronce para ella. En el ciclismo de ruta, lo que fue el Me Gusta, Matías Kalsman finalizó primero en la prueba contrarreloj. Esto fue la 13ª presea para la Argentina, recordando que en cuanto a la actualización de las medallas, ya tiene 17 doradas la Argentina. Doble podio en el sub, sprint, masculino Santino Besaldela fue medalla de oro, Ignacio Arias consiguió la medalla de bronce, el dúo medallista en sub también, Juliette Daumín ganó la presea dorada y Lucía Klemboski fue segunda. Esto ocurrió en lo que tiene que ver con el sub. Oro y plata también para el patinaje artístico, con segundo Rodríguez, que fue campeón sudamericano, y Donato Mastroianni se quedó con la plata. Campeones sudamericanos también en tiro deportivo, Fernanda Russo y Julián Gutiérrez. Dos medallas también aseguradas para el esgrima, Alicia Perroni, que ahora busca la medalla dorada. Y en esgrima con sable, el doble argentino en semi fue para Alicia Perroni, como veníamos contando también. Ahora, por supuesto, va por la presea dorada. Y en vóley, debut con victoria en el sudamericano. La Argentina derrotó 3-1 a Venezuela, esto es en masculino. El próximo partido buscando un lugar no solamente en las medallas, sino también en lo que respecta al próximo Mundial, será frente a Colombia. Y en el vóley de playa, cerramos con esto, fase de grupos, Argentina le ganó 3-0 a Paraguay, la dupla Gacila-Abdala perdió frente a la dupla brasileña y Churín Enríquez también perdió frente a la dupla peruana Alca Gaona.
0: Bueno, volvemos a la cancha donde están jugando las, sí, señora, Leonas.
1: Con Damián. Damián.
2: Damián Leguino. Miren, 2-0, final del primer tiempo. Bien. Llegó el segundo tanto para las Leonas. Lourdes Pistón, la autora de la conquista, después de una jugada que fue elaborada muy bien por el centro del campo de juego, insistió mucho por ese sector las Leonas y consiguió finalmente el segundo tanto. Más allá de la férrea defensa uruguaya, Argentina de a poquito, con intensidad, con juego preciso, está empezando a marcar diferencias con el seleccionado uruguayo. 2-0. Al cabo de este primer tiempo entre las Leonas y Uruguay, ya completa la tribuna que está enfrente nuestro, para lo que es justamente la presencia de este partido entre las Leonas y Uruguay. Así que buen marco de público en una tarde espléndida, a pleno sol, aquí sobre la cancha de la Asociación Santafesina de Hockey, donde está Capibara, la mascota de los Juegos Suramericanos, en este momento haciendo de las suyas, así en el medio del campo de juego, y tratando de divertir un poco a la gente también.
1: Perfecto,
0: muchas
1: Damián.
0: Muchas gracias,
1: bueno,
0: Damián.
1: Cumpliendo con la lógica, las Leonas, ¿eh? Era el rival difícil y duro, pero bueno, está cumpliendo con la lógica.
0: Gracias, Damián. Damián.
2: Sí, señor, así es.
0: Hasta luego.
2: Abrazo grande, hasta luego.
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0: Presta atención porque esto que viene es importante. Esto es algo de lo que tenés que saber de este martes 15 de septiembre de 2026.
4: En reclamo por cumplimiento de la ley de financiamiento universitario, se realizaron clases públicas en la peatonal, abordaron las temáticas de emergencia hídrica y los posibles efectos del niño, la salud mental y su abordaje integral y la problemática educativa vinculada a la evaluación de los aprendizajes. La iniciativa buscó trasladar el debate universitario al espacio público y defender la educación, la universidad pública y el sistema científico nacional. Así lo explicaba la rectora de la Universidad Nacional del Litoral, en diálogo con LT10, Laura Tarabella.
5: Seguimos reclamando con la misma fuerza y la misma convicción por algo que consideramos que es justo, que es que se cumpla la ley de financiamiento universitario. Otra de las cuestiones es organizar este tipo de jornadas de visibilización en articulación con los estudiantes, con el gremio docente, con el gremio no docente. También se suma la Universidad Tecnológica Regional Santa Fe. De poner en valor cuál es la importancia estratégica que tienen nuestras universidades nacionales en todo el territorio del país. Entonces, en virtud de eso, seguimos con mucha fuerza, con mucha firmeza.
4: Un relevamiento advierte que la mitad de las familias que asiste a comedores no puede garantizar un plato diario de comida. Fuerza Común realizó el trabajo Santa Fe Sin Hambre 2026, por el cual recorrieron 26 barrios de la ciudad y 31 merenderos. Se realizaron 426 encuestas sobre un universo de 1.720 raciones. Pablo Lando, integrante de la organización, explicó a LT10 que los datos reflejan un marcado agravamiento de la situación alimentaria y social.
6: El cuadro de situación que estamos viviendo es sumamente dramático y lo que creemos que tenemos que construir es un basta, ¿no? Un límite a esta situación y sobre todo que se puedan generar políticas públicas que reviertan de manera inmediata este cuadro. De este relevamiento, el 50% de las familias que relevamos en estos espacios, es decir, que asiste a comedores y copa de leche, no puede asegurar habitualmente un plato diario de comida.
4: Advierten que el frigorífico Don Juan atraviesa una situación crítica. Durante la mañana se concentraron empleados frente al establecimiento ubicado en Espora el 4400, luego de que la empresa cerrara la atención al público y manifestara la imposibilidad de abonar los salarios adeudados. El conflicto se agravó con el despido sin preaviso de 8 operarios y la propuesta patronal de retiros voluntarios sin compensación económica. Otro de los títulos destacados, presentaron la plataforma Unidos Construimos, una herramienta para acercar reclamos y propuestas. El diputado provincial José Corral visitó nuestros estudios y explicó que la misma busca facilitar el contacto con los vecinos y canalizar los pedidos ante municipios y organismos de la provincia a través de www.unidosconstruimos.com.ar. El objetivo es simplificar un proceso para quienes necesitan plantear un problema y conocer qué respuesta tendrá. El legislador remarcó por nuestra emisora la importancia de invertir en problemas cotidianos que transforman la realidad de los vecinos. Así lo decía.
7: Le dice nueva consulta, haces clic y es muy sencillo, te va guiando, como estamos acostumbrados a hacer ahora los trámites. Sí. Permite esa cercanía, eso de ayudar en el problema concreto, ese trámite de que nadie se ocupa, o esa buena idea que querés que algún político tome, o esa pequeña necesidad que cambia vida. Si nosotros podemos ayudar con una gestión, encantado de hacerlo. Insisto, la que al vecino se le ocurra, por ahí es un trámite, a lo mejor es un problema de una obra pendiente. Algunos se resuelven rápido, otros se van más tiempo.
4: El gobierno provincial impulsa un proyecto de ley de prevención, protección y gestión integral del riesgo frente a la violencia de género. La iniciativa, que deberá tratar la legislatura, busca fortalecer las políticas mediante un abordaje integral que permita anticipar situaciones de riesgo e intervenir de manera temprana, además de mejorar las herramientas de intervención y articular la actuación de los distintos organismos del Estado. También establece un sistema de evaluación con 4 niveles de riesgo, prevé medidas de protección proporcionales y busca evitar que las víctimas deban realizar gestiones adicionales. En diálogo con LT10, Andrea Trabaini, secretaria de Mujeres, Género y Diversidad del Ministerio de Igualdad y Desarrollo Humano, remarcaba la importancia de la evaluación del riesgo. Esto decía:
8: cambiar la mirada que hay en relación a la violencia de género, pasar de un modelo que mira y actúa cuando el hecho ya ocurrió, hacia, sobre todo en el tema judicial, hacia un modelo integral y dinámico de gestión del riesgo. Es hacer esta evaluación del riesgo desde la primera intervención. La ley especifica claramente indicadores, fundamentalmente entre los indicadores de riesgo que está la percepción de peligro expresada por la persona protegida.
4: Y uno de los títulos más destacados en el ámbito nacional tiene que ver con el presupuesto 2027. El gobierno prevé una inflación anual del 21,1% y un crecimiento del 4% del PBI. Las proyecciones de la Administración Libertaria incluyen un dólar inferior a 1.800 pesos, según se desprende de la información del proyecto que el Ejecutivo enviará al Congreso.
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5: Bueno, a ver qué dicen nuestros oyentes. Hola, ¿cómo andan? La respuesta de hoy es...
6: ¿Y es correcta? ¿No sabes?
5: La bruja.
6: No,
5: ¿qué?
6: No, porque Andrés confundió un poco.
5: Bueno, Silvia dice que es la aspiradora. Lorena dice que es una escoba. Alberto dice que es la escoba. Buenas tardes, Andrea. Muy lindo y práctico el obsequio de la semana pasada. Muchas gracias, dice María Josefina. Bueno, de nada. Ayer vino su esposo a retirar el regalito de la semana pasada.
6: Muy bien.
5: Muy bien. Carmen dice que es el lampazo. Hola chicos, ¿es una cebolla de verdeo o un ajo porro? ¿O el pasto? Estoy en duda, dice Cristina.
6: No, está confundido.
5: Lili dice que es la escoba. Buenas tardes. El derrame, un viejo cuento que jamás ocurre, es como creerle a Milei. Ya prometió quitar las retenciones y no cumplió. Los costos en dólares aumentan y la rentabilidad disminuye, dice Maxi de Santo Tomé. Bueno, la escoba, dice Graciela, de Coronda, que nos manda besos a todos y nos dice que somos un equipazo y todas esas cosas lindas que suele decir.
7: Sí, ya lo sabemos.
5: Bueno, vamos a reiterar la consulta de hoy. Sí. Dale.
6: Tengo una larga cabellera cerca del suelo. Me toman del cuello y me obligan a comer polvo sin descanso. ¿Qué soy? Bueno, 3-4-2-4-36-64-32. Algunos están confundidos, pero me parece que otros vienen bastante bien.
5: Vienen bien orientados. Bueno, pueden seguir participando de nuestra consigna de hoy, como todos los días, a través de nuestro WhatsApp, que es la línea de comunicación.
7: Sí, señor.
5: Vamos con algo más del deporte.
7: Bueno, vamos a meternos en el fútbol, ¿les parece?
5: Ah, mira, dale.
7: Porque hay agenda futbolística para hoy. Recordemos que anoche. Hay fútbol, Andrea.
5: A ver.
7: Juega Boca. Juega Boca.
5: Boca juega.
7: A Boca, sí. ¿Por qué me decía así?
5: No, por nada.
7: Ah, bueno. Juega la Copa Sudamericana, la cual ustedes quedaron afuera. Juega Boca Copa Sudamericana, partido revancha de los cuartos de final, partido que arranca 21-30 en la ida en la Bombonera. Boca ganó 1-0 con el gol de Merentiel. Hoy se van a enfrentar en el Morumbí ambos equipos. ¿Cómo? ¿Ustedes sabían que Colón fue el primer equipo argentino que ganó en el Morumbí? Con aquel golazo de Fritzler.
5: No. Ah, bueno. Sí, señor.
7: Bueno, hoy van a jugar. ¿Cómo?
5: ¿Qué pasa contigo?
7: No, estoy contando el dato nomás. Okay. Dato no opinión, Andrea.
5: Dato más de relato.
7: Exacto. Okay. A Boca le alcanza con la victoria y, por supuesto, también con el empate para pasar a la siguiente ronda, luego de la victoria en la ida. Partido que se puede ver solamente por la pantalla de D Sports. Sin embargo, aquellos que tengan uno de los que
5: no... Ojo,
7: Están pirateando.
5: ¿Qué pasó?
7: Y a las 19, por la misma instancia, van a jugar Vasco da Gama frente a Santa Fe de Colombia. En la ida empataron 0-0 justamente en tierras cafeteras. Pero también habrá actividad en la Copa Libertadores de América. Luego de lo que fue la derrota de Platense 2-0 en el Maracaná, van a enfrentarse hoy en Vicente López a las 19, partido revancha de los cuartos de final. El Calamar va a recibir a Fluminense. Necesita ganar por 2 goles para ir a penales o, por supuesto, con 3 se mete en semifinales de la Copa Libertadores de América, lo que sería realmente histórico. Además, Platense igualó, fíjate, todo tiene que ver con todo, un récord que tenía Colón en el 98, que fue equipo debutante que llega a cuartos de final. Ahora también Platense, siendo debutante, llegó a los cuartos de final y va por más esta noche el equipo de Martín Palermo. En la Liga de España, ya son finales. El Rayo Vallecano le ganó por 2-1 al Español. Valencia de visitante le ganó al Alavés por 1-0. El equipo donde está Facundo Garcés, el ex

0: Jugador de Colón, que recordemos que está apenando una sanción de FIFA, sin embargo también sufrió una rotura de ligamentos, con lo cual va a tener un parate mucho más importante. Está ganando el Real Madrid, 28 minutos de la primera etapa en condición de visitante, le está ganando el Elche por 1-0, gol de Dituro. Esto es lo más importante que ocurre en el fútbol internacional, y en la Liga SCAP, esta es competencia internacional, lo más importante ocurre con la victoria en el entretiempo del Arsenal frente al Ipswich por 2-0 en condición de visitante, y el Liverpool con un gol de McAllister. Desde que anunció el Liverpool que no le va a renovar contrato al jugador de la selección argentina, no para de romperle y de convertir.
1: Se va a arrepentir,
0: está ganando, ¿eh? Exactamente, un gol de Alexis a los 21 minutos del primer tiempo, le está ganando el Liverpool por 1-0 al Tottenham. Y en lo que respecta al torneo de reserva, Colón, nueva derrota en esta ocasión frente a Independiente en Avellaneda por 1-0.
1: Ahora sí, nos vamos a las noticias, enseguida estamos de vuelta.
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3: Hora 17 en el país. El cielo se presenta despejado en este momento en la ciudad de Santa Fe, la temperatura 24 grados 7 décimas, la humedad 36%. Más de 500 policías custodiarán los Juegos Suramericanos y los partidos de Colón y Unión. Este fin de semana habrá partidos en ambos estadios en el marco de las competencias, tanto sábado como domingo. Además, se suma el operativo por los juegos que también se desarrollan en el sur de nuestra ciudad. En diálogo con LT10, Fernando Peberengo, secretario de Seguridad en Espectáculos Masivos, destacó que se desarrollará un operativo especial.
4: Desde ya es concentrar y contar con mayor número de policía, porque donde estamos ahora en este momento nos lleva un número importante, Unión también, y requiere también de un gran trabajo que viene haciendo nuestra policía, de estar en todo, pero desde el convencimiento que lo podemos hacer en Santa Fe, como también vamos a poder hacer en Rosario, un servicio que estamos trabajando con poco más de 500 policías que se van a convocar.
3: Reclaman obras de compensación en el Parque Federal. La asociación convocó un abrazo simbólico para este sábado 19 de septiembre para exigir la construcción del espacio comunitario de usos múltiples. Los vecinos reclaman que el gobierno provincial invierta en el predio el remanente económico de la licitación policial. De esta manera lo explicaba por LT10 el titular de la institución, Alejandro Álvarez.
5: En el pliego de licitación de la estación policial no se incluyó las principales obras que el parque necesitaría para, bueno, completarse de alguna manera. Y la recuperación de ese galpón fosa, estructura de alrededor de 3.000 metros cuadrados, que serviría para convertirla en un espacio comunitario de usos múltiples, según la propuesta que desarrollamos junto con la Universidad Nacional del Litoral, sería esa y otras obras más, por ejemplo, los baños públicos, más asientos, bebederos, equipamiento deportivo. No se ha incluido esto. Entonces,
3: un comedor comunitario pide ayuda para seguir funcionando. Amplía esta información desde el móvil Guillermo Bota.
6: Javier Silva le cocina todos los martes a unas 80 personas en la esquina de Mosconi y Juan de Garay. Lo hacía con sus ingresos, pero se quedó sin trabajo hace un tiempo y por eso es que está solicitando ayuda de todos aquellos que puedan colaborar con insumos como fideo, arroz, puré de tomates y derivados para poder continuar dando el servicio. Lo escuchamos a lo que decía en comunicación con LT10.
7: Yo me quedé sin trabajo, pero por eso estamos buscando de alguna ayuda, alguna asociación que brinde algo, con algún fideo, arroz, puré, lo que sea. Eran 20 familias y ahora más o menos 80 familias, bien, por eso te digo. Y no quiero dejar de dar porque veo más necesidad en la calle.
3: Ahora la actualidad nacional e internacional con Mariana de Paolo.
8: Luis Caputo anticipó que habrá superávit financiero en 2027 y aseguró que Argentina tiene niveles récord de exportaciones. El ministro de Economía habló en un evento organizado por la Cámara de Exportadores de la República Argentina y adelantó parte del presupuesto del año que viene. En su discurso aseguró que el gobierno mantendrá el equilibrio fiscal por cuarto año consecutivo y anticipó un nuevo superávit fiscal que podría alcanzar entre 27.000 o 28.000 millones de dólares. El jefe del Palacio de Hacienda aprovechó la ocasión y defendió el modelo exportador del gobierno y aseguró que el crecimiento de energía, minería y agro permitirá sostener la estabilidad cambiaria. En el exterior, avanza en Italia la reforma electoral que impulsa Giorgia Meloni. El Senado italiano aprobó este martes el proyecto que impulsa el gobierno de la primera ministra, que necesita ahora la sanción definitiva de la Cámara de Diputados. La iniciativa obtuvo 113 votos a favor, 71 en contra y 2 abstenciones, en medio de fuertes protestas de los bloques opositores, cuyos legisladores exhibieron en el recinto carteles contra lo que calificaron como una ley fraude.
3: Ahora la información del deporte con Julio Canteros.
9: Hablamos de la selección argentina porque todavía no se ha recuperado completamente de la final perdida en el Mundial 2026 y sobre todo de la ausencia de Lionel Messi a través de su despedida del seleccionado nacional con una carta de puño y letra. La selección nacional volverá a jugar 3 amistosos de la fecha FIFA entre septiembre y octubre. El 30 de septiembre Argentina jugará frente a Bolivia en el Mario Alberto Kempes en la ciudad de Córdoba. El 3 de octubre Argentina jugará frente a Burkina Faso y el 6 de octubre también Argentina frente a Benín. Estos 2 últimos partidos los jugará en el Monumental de Núñez.
3: El pronóstico meteorológico indica para lo que resta de esta jornada cielo mayormente despejado y condiciones estables. Para mañana miércoles se prevé cielo despejado con leve nubosidad por momentos, las condiciones estables y las temperaturas que irán en gradual ascenso, 10 grados de mínima, 23 de máxima. A esta hora el cielo despejado en la capital santafesina, la temperatura 24 grados 7 décimas, la humedad 36%. Hora 17:06 minutos, informó Isabel Zimmerman.
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1: Bueno, hace un par de días hacíamos una entrevista con la gente de la Asociación de Cooperadoras Escolares y nos contaban que las necesidades alimentarias a los estudiantes no se circunscriben a las escuelas, primarias o a las secundarias, sino que también en institutos terciarios los alumnos la están pasando muy mal. Los chicos del Instituto Brown desde hace un tiempo se han organizado para hacer algo que hoy les vamos a contar.
15: Estamos en comunicación con Fernanda Gutiérrez, ella es estudiante referente de la agrupación Rebelión Brown. ¿Cómo te va, Fernanda? Buenas tardes.
16: Hola, ¿cómo están? Buenas tardes. Muy bien. Gracias por la difusión.
1: Por favor, gracias. No, gracias a vos por atendernos. Bueno, Fernanda, contanos, ¿qué es lo que están haciendo y por qué?
16: Bien, esta es la edición número 3 de una feria de estudiantes que estudian carreras en el Instituto Almirante Brown, de profesorado. Ustedes saben que en el Brown se estudian 11 carreras,
1: sí.
16: 10 de profesorado, también traductorado de inglés, bueno, y cada una de las carreras tiene una matrícula de estudiantes y las y los estudiantes para sostener sus trayectorias educativas necesitan hacer otros emprendimientos, además de trabajar, de conseguir algún trabajo en algún lugar, sí. También tienen emprendimientos. Uh-huh. Por lo cual, a la falta y ausencia casi de becas, para poder becas de fotocopia, sí. Becas para sostener el estudio, empezamos a organizar hace un par de hace dos años, esta feria, que es una feria de estudiantes emprendedores en el instituto, en el medio del Instituto Almirante Brown, para que cada estudiante pueda poner su stand y pueda recaudar algo de dinero para poder seguir bancando las carreras, porque la realidad de los institutos superiores es que muchos estudiantes vienen de barrios, tienen trabajos también además de estudiar,
1: sí.
16: Y con la crisis económica y también que no hay una política pública de acompañar a las y los estudiantes que deciden estudiar, se hace muy difícil, ¿no? Uh-huh. Entonces esta feria es más que una feria solamente, bueno, vamos a ocupar el patio, sino más bien es una muestra, ¿no?, de estudiantes que quieren estudiar, que
1: claro.
16: Quieren ser docentes, que quieren ser profe de biología, sí. Profe de historia. Y bueno, y para poder bancar, desde el Centro de Estudiantes se empezó a impulsar esto hace un tiempo. Y bueno, esta es la edición número 3. Este año ya hicimos una, que fue la número 2 y fue un éxito. Ajá. Esta vez va a haber más de 80 emprendimientos. Y bueno, invitamos a toda la comunidad santafesina a que venga a recorrer la feria.
1: Bien.
16: Porque además de llevarse algo, algún regalito...
1: Esto va a ser hoy.
16: Hoy mismo a las 7 de la tarde.
1: Bien.
16: Hasta las 9 de la noche.
1: Bien, ahí en calle 25 de mayo al 3400.
16: Exacto, ahí es el instituto uh-huh. donde estamos funcionando ahora.
15: Fernanda, me quedé pensando en lo que nos contabas. Tengo entendido que en el Instituto Almirante Brown estudian aproximadamente 3.000 estudiantes, ¿así?
16: Sí. Exactamente.
15: ¿Qué porcentaje o cuántos creen ustedes que se encuentran con dificultades para continuar estudiando? ¿Tienen algún número o no?
16: Y alrededor del 50% está dejando las carreras porque no puede sostener el estudio combinado con el trabajo. Hay una multiplicidad de factores, obviamente, pero una de las cosas que se marca, hace un poquito hicimos un relevamiento, y es el tema económico, es poder sostener, trasladarte... Porque si venís de Zona Norte son varios colectivos y el boleto gratuito, son dos boletos gratis y después el resto te lo tenés que pagar. Los apuntes, cuando haces tu práctica o tu residencia, también son nuevos traslados, moverte en la ciudad, comprar materiales, recursos. Bueno, son varias cosas que hacen a que muchos estudiantes en un esfuerzo descomunal, y el dato es ese, es que la mitad están dejando y se están vaciando las aulas, porque obviamente que es muy difícil sostenerte, y al mismo tiempo hay también una política, ¿no?, de desvalorizar la docencia, de que, bueno, no sirve, ¿para qué vas a estudiar ser docente si te van a pagar 2 pesos, ¿no? Mm. Entonces hay una combinación de cosas, pero nosotros tratamos desde el Centro de Estudiantes instalar de que, bueno, no es la responsabilidad individual del que quiere estudiar. Si vos, la situación te obliga a trabajar... si a vos te obliga también la situación a no, por ejemplo, nosotras muchas somos mujeres en el Brown, uh-huh. la mayoría que estudia profesorados uh-huh.
15: claro.
16: para ser maestras somos mujeres, muchas son madres, y en el Brown no contamos con un espacio de cuidado para niños y niñas que son hijos de las estudiantes, entonces sí o sí tienes que pagar una guardería y una niñera, a ver quién te puede
15: claro,
16: cuidar
15: otro,
16: a tu hijo para sí, que sí. pueda, entonces son esas también son otras complejidades. Entonces, bueno, ¿qué hace el Estado, no, ante eso? Bueno, también esta feria es para decirle, mirá, nosotros nos organizamos, la salida creemos que es colectiva, está bueno bancarnos entre nosotros y el estudiantado, el centro estudiante, pero ustedes son, es el gobierno el que tiene que tomar medidas para sostener, digamos, el estudiantado en las instituciones y que no se vayan, digamos, que uh-huh. estudien.
1: Fernanda, contale a la gente qué podemos encontrar en la feria si vamos hoy.
16: De todo, la última feria fue impresionante, desde panificación, billutería, tejidos, sublimados, bueno, hay unas cosas imperdibles y aparte unos precios sumamente accesibles, así que invitamos a todos y todas a que se acerquen un ratito, y de paso dan una mano, ¿no?, solidaria al estudiantado.
1: Bien, 80 stands, me dijiste.
16: Exacto, sí. Bien. Muchísimo.
1: Bueno, de 19 a 21, la cita es ahí en el Brown, que todo el mundo conoce, ahí en 25 de mayo.
16: Exactamente, las y los esperamos.
1: Muy bien. Gracias por estos minutos, que les vaya muy bien. Después nos cuentan, ¿eh?
16: Dale, muchas gracias.
1: Bueno,
16: muchas
1: suerte, adiós.
15: Que andes bien. Conversábamos con Fernanda Gutiérrez, ella es referente de la agrupación Rebelión Brown.
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0: Bueno, 17 y 14 minutos, volvemos, actualizamos info de los suramericanos con Damián Lebrino. Damián.
1: Bueno, final del tercer cuarto, Andrea, llegaron los goles de Argentina, 4-0, ahora sí, claras diferencias con Uruguay. Tercer cuarto, 4-0, gana Argentina, milagros a Lastra, la autora de la cuarta conquista para el combinado nacional, y ahora sí tiene claras diferencias con el conjunto charrúa, que hace lo que puede. Pero bueno, la diferencia física, la intensidad de juego hace que Argentina esté sacando diferencia con Uruguay. En instantes arranca el último cuarto del partido.
0: Perfecto, muchas gracias, Damián. Volvemos en un ratito. Hasta luego.
1: Hasta luego, chau,
2: bueno,
1: chau.
2: Mientras tanto, también vamos actualizando. Sexta medalla para Argentina en esgrima. Candela Espinosa se quedó con el bronce tras caer por 15-13 ante María Perroni de Argentina, que recordemos que Perroni va por la medalla de oro, y en top 2 en patinaje de velocidad, oro para Benjamín Gader y plata para Ken Kuwada, como veníamos contando.
0: Muy bien.
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0: Como todas las semanas está con nosotros Julián para, bueno, analizar esto, ¿no? Todo lo que pasa hoy con un tema bastante particular y bastante polémico, ¿eh?
10: Así es, ¿cómo estamos?
0: Hola,
10: buenas
0: Juli,
10: tardes,
0: ¿cómo va? Bien.
10: Bueno, voy a tomarme el atrevimiento, lo vamos a hacer que sea un poquito más larga hoy a la columna,
0: sí,
10: que en realidad no va a ser una columna, va a ser una entrevista. ¿Por
0: sí,
10: qué?
0: Sí, señor.
10: En las últimas horas conocíamos que los dos CEOs de las dos, quizás, bueno, nos dirá el entrevistado si son las dos desarrolladoras de inteligencia artificial más importantes del mundo. Por un lado, Sam Altman, CEO de OpenAI, como Darío Amodei, CEO de Anthropic, primero el desarrollador de ChatGPT, uh-huh, el segundo de Cloud, habían reconocido los riesgos del desarrollo de la inteligencia artificial. En cierta manera descontrolado, sin ningún tipo de restricción, porque esto podría poner en peligro a la propia humanidad. Hasta Elon Musk se hizo eco de esto.
0: Sí.
10: Entonces, bueno, dije, siempre traigo un tema para desarrollar, pero hay que reconocer que somos un poco neófitos de esto, más allá que tocamos de oído. Es tan importante el desarrollo de la inteligencia artificial que a veces nos deja con estos comentarios un poco,
0: sí,
10: ¿no?, en el limbo de no saber dónde estamos parados. Entonces dije, vamos a hablar con un especialista. Él es desarrollador y divulgador de lo que es sobre todo la cuestión vinculada a la inteligencia artificial. Tiene dos libros también relacionados a esto. Está con nosotros en comunicación Santiago Siria, a quien saludamos. Buenas tardes, Santiago, aquí de LT10 en Santa Fe. Te saludamos. ¿Cómo te va?
11: ¿Cómo anda? Muy buenas tardes. Saludos para toda Santa Fe.
10: Bueno, gracias. Gracias por tu tiempo. Y bueno, para comenzar, ¿cómo tomaste estas declaraciones que se dieron en las últimas horas de los CEOs de las principales compañías de inteligencia artificial? ¿Y si hay algo de real en esto, en que corre peligro la humanidad producto de este desarrollo?
11: Bueno, muy sensacionalista, indudablemente todo generó una repercusión mediática impresionante a nivel mundial, porque obviamente hay dos factores. La inteligencia artificial, por un lado, es algo que mejora y genera mejores resultados y genera mejores propiedades a medida que se le pone más cómputo, más capital, más energía y por ende más datos a la hora de entrenarla, ¿no? Y esto hace que sea una carrera desenfrenada donde el laboratorio que invierta mayor cantidad de dinero en data centers tiene las probabilidades de tener el mejor jugador del mercado. no es una tecnología que mejora con mejor ingeniería, mejores algoritmos. Los algoritmos son siempre los mismos. Lo que hace que funcione cada vez mejor es la cantidad de datos con la que se alimenta estos cerebros digitales, ¿no? Uh-huh. Entonces, yo creo que por un lado hay una gran inversión en infraestructura en estas compañías. Estas compañías están por salir a la bolsa. Se van a bajar las cartas por primera vez de Anthropic dentro de 2 meses, OpenAI el año que viene, y ahí se va a entender cuánto de rentabilidad hay, cuánto de subsidio hay en el precio que tiene la inteligencia artificial de cara al mercado, y en ese sentido me parece que este pedido corporativo de ralentizar el desarrollo de la inteligencia artificial en Occidente tiene cierta suspicacia, algo que ver también con el hecho de que estas compañías van a cotizar en la bolsa y se van a empezar a ver en serio sus finanzas, ¿no? Entonces, ahí hay un factor de análisis. Uh-huh. Después, por otro lado, hay una cuestión más geopolítica, ¿no? Trump salió a decir que no tenía ningún interés en regular. China dice que no cree en estos miedos de riesgo de extinción a partir de la inteligencia artificial. Trump y Xi Jinping se van a juntar dentro de un mes para tratar de definir un montón de políticas en común. Sin lugar a dudas, la inteligencia artificial va a estar en la prioridad de esa agenda, y Estados Unidos se enfrenta en una situación de competencia con China por la supremacía de la IA, ¿no? Entonces, la verdad que sí, ha sido una semana muy alborotada. Estos miedos también nacen de lo que se ha visto en los laboratorios en estos últimos meses, donde se vio que la inteligencia artificial puede conspirar, puede generar sistemas de mensajería interna a espaldas de los supervisores humanos, pueden generar pequeñas ejércitos de agentes que salen a hackear infraestructura externa. Bueno, se ven propiedades no emergentes de lo que produce mucha inteligencia, y obviamente ahí es donde creo que yo también alguno de los jóvenes investigadores que salieron a hacer sonar las alarmas en este último tiempo, lo hacen porque ven también este tipo de propiedades emergentes en la IA.
10: Santiago, bueno, esto, como bien decías, hubo algunas cuestiones donde la inteligencia escapó al control de los humanos que están un poco desarrollando toda esta tecnología. ¿Crees que eso puede llegar a niveles que excedan cualquier tipo de control? ¿Estamos a tiempo? ¿Debe haber algún tipo de justamente control respecto al desarrollo de esta tecnología de inteligencia artificial?
11: Creo que lo que está pidiendo al menos la corporación norteamericana, ¿no? OpenAI, Anthropic, Elon Musk, es que haya cierta fricción en el desarrollo de estos data centers, porque están yendo a una velocidad vertiginosa. Hoy hablaba con un colega, ¿no? Entre la Super Nintendo y el Nintendo 64 hubieron 5 años de distancia. Acá con los diferentes modelos de inteligencia artificial hay 6 meses de distancia, y realmente de la versión 3 a la versión 4, a la versión 5, a la versión 6 de ChatGPT hay saltos cuánticos. Genuinamente los modelos no paran de mejorar a medida que se van entrenando con más y más infraestructura. Pero ¿qué pasa? Anthropic está quemando 1.250 millones de dólares al mes en data centers. OpenAI debe estar en un número similar. Yo creo que en algún punto también lo que estas compañías piden es cierta regulación o cierta fricción para desacelerar el ritmo en el cual van construyendo estos modelos, porque al final del día tienen que pagar las cuentas y también tienen que buscar cierta rentabilidad. Entonces intuyo, ¿no?, haciendo un análisis financiero desde lejos, ¿no?, desde cerca, que también hay el hecho de que van a salir a la bolsa y demás, condicionan mucho este tipo de movidas de prensa, que no son inocentes. Este chico Jacob Coxon, que desató un poco toda esta psicosis global con el tema de la extinción, lo hizo desde una cuenta de Twitter nueva, y lo hizo habiéndole dado una exclusiva al Wall Street Journal. No lo hizo desde un lugar, bueno, acá estoy yo, me rebelo contra la IA. O sea, uh-huh. Lo hizo desde un lugar, te diría, que parece muy calculado, ¿no? Entonces, en ese sentido, creo que tiene que ver también con aspectos financieros. Dicho eso, hay riesgos, indudablemente hay riesgos. La inteligencia se puede usar para el bien y se puede usar para el mal, ¿no? ¿Cómo evitar que genere cuestiones de que nos pongan en riesgo a nosotros me parece muy importante, pero yo creo que son riesgos aún hoy en día riesgos bajos, no riesgos altos.
0: Ahora, cuando se habla de un control de esta situación o de una regulación, la verdad que es bastante difícil pensar en quién puede ejercer este rol de regulador de semejante cosa.
11: Sí, yo creo que tiene que ver con...
0: me parece.
11: No, a ver, ¿qué se me ocurre a mí si yo tuviera que pensar alguna forma regulatoria de esto? Dado que lo que buscan es desacelerar, es la sensación que tengo yo, ¿no? Desacelerar el costo de inversión en infraestructura. Bueno, le pones un gigantesco impuesto a los data centers. Entonces, cada data center nuevo que vayas a generar lo pensás dos veces. Para todos los jugadores, por igual, ¿no? Entonces, tal vez tenga que ver con eso. No sé si es la mejor salida, porque
0: claro,
11: eso
0: pero también tiene que haber un gran acuerdo, porque si vos le pones un impuestazo a los nuevos data centers en Estados Unidos y resulta que lo podés instalar en cualquier otra jurisdicción que no tenga esta carga, bueno, ahí estamos generando nada más que un cambio de escenario.
11: Exacto, no, puede ser que Estados Unidos se dispare en el pie y empieza a correr con ventaja a China.
0: Claro.
11: Que China, de hecho, tiene algunos modelos, los modelos chinos generativos de video son muy superiores a los norteamericanos, por ejemplo. Entonces, eso es por eso también creo que Estados Unidos, al menos desde la esfera política con Trump, no quieren regular de esta manera. Los que quieren, es un mundo al revés, ¿no? Los empresarios quieren regular, el político no quiere regular. Pero bueno, sí, es una situación compleja desde el punto de vista de teoría de juegos. Estamos frente a una nueva tecnología que requiere cuestiones multilaterales, que hablen las potencias entre sí. Sam Altman sugirió el último domingo que Xi Jinping y Trump, cuando se reúnan dentro de un mes, firmen una carta de acuerdos básicos para la no proliferación de inteligencia artificial con fines maliciosos. Y dijo que bueno, si hacían eso los dos podían ganar el premio Nobel al mismo tiempo, jugando un poco con el ego de Trump.
0: Sí.
11: Pero indudablemente, bueno, es un debate muy grande que se está dando en todo el mundo, y ayer Jensen Huang, que es el CEO de Nvidia, dijo que era muy irresponsable también toda la gente que está diciendo estas cosas apocalípticas sobre la inteligencia artificial. Y si hay alguien que es una autoridad en el tema, indudablemente es Jensen Huang, que es el CEO de Nvidia, ¿no? Quien es el que aporta la mayor parte de chips vinculados o relacionados al desarrollo de estos sistemas.
10: Santiago, desde el punto de vista tecnológico, ¿cómo es el cambio de paradigma? Porque algunos autores hablan precisamente de eso, de que la inteligencia artificial, veníamos con un desarrollo tecnológico que eran herramientas para nosotros, que nos ayudaban a, como bien decías vos, puede ser usado para el bien o para el mal. Pero en este caso, el peligro que existe es que esta tecnología ya no dependa de nosotros para su uso y deje de ser una herramienta para ser un actor en sí mismo. ¿Es posible eso?
11: Bueno, si puede ganar ese nivel de autonomía, y teóricamente no es imposible. Prácticamente te diría, si vos querés correr un modelo de frontera, ¿no? Como el último de Anthropic o lo último de OpenAI, ChatGPT, si miramos los modelos chinos equivalentes, que son modelos de pesos abiertos que cualquiera puede implementar en su propia infraestructura, contrario a la política norteamericana de hacer modelos cerrados, necesitas de mínima, siendo muy optimista, $150,000 de hardware para correr un modelo de frontera de pesos abiertos como Química 3. Entonces la gente un poquito más pesimista habla de $500,000. Por lo cual, un modelo, imaginemos un modelo que quiera replicarse a sí mismo en todas las computadoras del mundo, y no es algo que va a pasar en nuestros teléfonos o en nuestra computadora hogareña. Necesita acceso a fierros que son claro, muy caros, y por ende no es... Skynet no es tan fácil de hacer, ¿no? Claro. Pero indudablemente esto es un escenario circunstancial de la coyuntura actual. El día de mañana creo que hay que anticiparse a los escenarios posibles. Si sigue aconteciendo la baja de cómputo, ¿no? Si se sigue optimizando todo cada vez más, bueno, hay que prepararse también frente a lo que pueden ser escenarios hipotéticos.
0: Bien, y perdón, Martín.
7: No, quería, es una pregunta más puntual, digamos. Tengo entendido que estás experimentando con un formato de noticias hecho con IA, y esto generó, sí, bueno, mucha polémica en el mundo del periodismo y de la comunicación. ¿Qué puedes contarnos al respecto? Porque incluso fue noticia, no hace mucho.
11: Sí, sí, fue más noticia de lo que hubiese imaginado, pensando que era un proyecto de fin de semana, no era algo pensado más allá de simplemente experimentar con los diferentes modelos de IA, y superó todas mis expectativas. Es un noticiero íntegramente hecho con inteligencia artificial, se llama El Primer Feca, lo pueden encontrar en Instagram, todo el contenido generado por la IA, la curación de la noticia, la elaboración del guión, la generación del video y la publicación y el análisis de los comentarios. Superó, o sea, nunca imaginé lo que iba a pasar a lo largo de la semana pasada. Tuvo más de 2 millones de views el video inicial donde se anuncia el noticiero, y bueno, es una forma de experimentar con nuevas herramientas de comunicación que están al alcance de cualquiera, que están al alcance de cualquier periodista que quiera el día de mañana usar inteligencia artificial para verificar fuentes, acceder a mirar, por ejemplo, El Primer Feca mira directamente las licitaciones, mira fallos judiciales, uh-huh, mira los datos del clima, mira los datos del tránsito, todo con fuentes directas. Entonces es interesante ver si la inteligencia artificial puede confeccionar la crónica de una noticia de forma completamente automatizada y generarlo en un formato que sea entretenido para quienes están scrolleando todo el día, que hoy somos todos nosotros. Y de ahí nació ese proyecto que, bueno, cobró un color propio, generó una polvareda interesante con el periodismo, y bienvenido sea el debate, ¿no? Mejor hablar de estas cosas que de farmear aura.
0: Sí, es una aura. Es cierto. Bueno, y la pregunta obligada es, ¿la inteligencia artificial también va a reemplazar o está reemplazando ya las formas, evidentemente está reemplazando, mejor dicho, lo afirmo, no lo pregunto, las formas tradicionales de comunicación? ¿Hasta qué punto? Esa es la pregunta.
11: Mira, hoy un periodista me decía, uno que cubre Casa Rosada, ¿no? Me decía, nosotros de repente, nada, pasamos de ir a Casa Rosada con un camarógrafo, con un sonidista, a ir con nuestro teléfono. ¿Sí? Y nadie se preocupó por el camarógrafo y el sonidista que se quedaron sin, uh-huh, el laburo de ir a Casa Rosada, ¿no? Esto es muy parecido. Cambian las formas de producción. Desde que el hombre es hombre, o al menos desde que la tecnología cobró prominencia en el desarrollo científico de la humanidad. Yo leí una cita el fin de semana que me encantó, del año 1475, cuando los escribas estaban en contra de los imprenteros. Y un escriba decía, sí, no, porque la pluma es como una virgen y la imprenta es como una ramera, ¿no? Mm. Como diciendo, la imprenta se vende muy barato, sí, y en realidad la escritura es algo sagrado que, viste, hay que preservar. Flaco, viste, a la imprenta le debemos la democratización de la lectura y la escritura como tecnología de la información que fue, y la inteligencia artificial va a traer una gran democratización de conocimiento y de capacidades de producción de toda índole, de toda índole. Los que usamos inteligencia artificial no trabajamos menos, queremos trabajar más, porque de repente podemos hacer un montón de proyectos donde antes podíamos hacer solamente un puñado de ideas. Entonces, entiendo que genere miedo, entiendo que genera, o es un cambio que incomoda a muchísima gente, pero también es una oportunidad extraordinaria para poder pensar las cosas de formas muy novedosas y de darle voz a un montón de gente que de otra manera no lo hubiese tenido, como ocurrió con internet, como ocurrió, uh-huh, con la computación personal, como ocurrió con la radio, la televisión.
10: ¿Santiago? Ahí se nos cortó. Bueno,
0: estas cosas pasan aún, sí, en tiempos de la IA.
10: En tiempos de la IA. Bueno, no, pero creo que estaba ya cerrado, sí, bastante, sí, la idea. Sí. No lo vamos a volver a molestar a Santiago. Le agradecemos mucho el contacto. Bueno, interesante para hablar un,
0: sí,
10: montón.
0: Sí, muy interesante.
10: Para hablar
0: muy
10: un montón. Sí. Y me quedó una pregunta última de que, si bien él más o menos creo que lo decía, si cree que hay que regularla realmente al desarrollo.
0: Claro.
10: Independientemente de las cuestiones económicas que él planteó, digamos, si hay que tener algún marco moral, ético, en el cual desarrollar.
0: Yo creo, ¿y quién
10: que
0: lo, sí, establece? Sí.
10: ¿Y bueno,
0: ¿quién lo establece?
10: Ese era un poco el problema.
0: La verdad que él es, para mí, es la médula del problema, ¿no?
10: Pero es el problema que tenemos, establece, en todos los ámbitos hoy.
0: ¿Quién lo establece?
10: Donde las gobernanzas mundiales, la ONU, claro, puede proponer determinada legislación, pero si no la cumplen los países, estamos, claro. Vos lo decías, Andrea, claro. Pues me voy al otro lado y
0: sí, lógico. Lugar. Acá me cobran 10, bueno, me voy donde me cobran 1.
10: Exacto, es lo que sucede en muchos ámbitos hoy en el mundo, y la inteligencia artificial es uno más de ellos, así que bueno, parece que interesante. Lo que me dejó un poco más tranquilo es que no es tan alarmista, dijo que las posibilidades hay, y sí, es un desarrollo imponente, pero lo atribuyó más a cuestiones económicas y geopolíticas más que a cuestiones reales de un peligro inminente, ¿no?
0: Así es. Vamos a extinguirnos, pero no sabemos cuándo.
10: Claro, bueno, y no sabemos si es por la IA o por
0: y no sabemos cosa. Por la IA.
10: Lo mismo pasó con la bomba atómica.
0: Exactamente, en su momento, exactamente. Bueno. Hay tanto motivo para que la humanidad le vaya mal que realmente me parece que le queremos achacar más culpa de la que tiene a la IA.
10: Tenemos que hacernos cargo nosotros.
0: Sí, tal cual. Es así. Gracias, Juli.
10: De nada.
0: Hasta la semana que viene.
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0: Bueno, Messi tendrá su partido de despedida.
2: Bueno, se viene la triple fecha de partidos para la selección argentina. Va a jugar el 30 de septiembre en el interior. ¿Dónde va a jugar la selección? En el Mario Alberto Kempes. Se hablaba de la posibilidad de que sea Rosario Central. Finalmente va a ser el estadio de Córdoba. En Argentina Córdoba, va a enfrentar a Bolivia el 30 de septiembre. El 3 de octubre la Argentina enfrentará a Burkina Faso en el Monumental. Y el 6 de octubre sería el partido donde estaría justamente... Está convocado Leo Messi y sería el partido de despedida de Leo en la selección. No está todavía confirmado si va a jugar este solo partido o si estará también en los dos anteriores. Lo concreto es que el 6 de octubre será el último partido de Leo Messi en la selección argentina. Y en cuanto a los jugadores convocados, más allá de lo de Leo Messi, que por supuesto impacta en función de lo que fue su carta de despedida y lo que había manifestado que no iba a jugar más con la selección, bueno, aquí su partido final también está citado Agustín Giai, el sancarlino, el chico sí. que está jugando en Palmeiras, uh-huh. que viene de convertir frente a la Liga de Quito por Copa Libertadores de América, estuvo muy cerca de integrar la nómina final de la selección argentina, también citado. Por ahora no hay jugadores citados del fútbol local, habrá que ver en las próximas semanas si esto o días si esto se confirma. Y también vuelve a la selección Franco Mastantuono, el ex jugador de River, su pase pertenece a Real Madrid y hoy está jugando en la Fiorentina con muy buen suceso. Pero hay fecha de despedida para Leo Messi, será el 6 de octubre en el Monumental frente a Benín.
0: Muy bien. Terminó el partido de las Leonas, Damián.
1: Así es, señoras, terminó 6-0 victoria de las Leonas ante el conjunto de Uruguay. Una joyita de Zoe Díaz, entrando por el sector izquierdo del ataque argentino, dribleó a lo Luciano Aymar y definió de manera espectacular para conseguir la victoria final de Argentina aquí en la cancha de la Asociación Santafesina de Hockey. 6-0 victoria de las Leonas ante el conjunto uruguayo. Está más que claro que la Argentina dio, porque si no hubieran sido más los goles de la selección argentina, que está demostrando por qué son las campeonas del mundo a nivel femenino, Andrea.
0: Perfecto, muchas gracias, Damián. Ahora Mariana tiene algo para contarnos. Hola, Mariam.
21: Hola, Andrea, ¿cómo estás? Buenas tardes para todos. 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
0: Muchas gracias.
21: De nada.
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0: Volvemos al móvil, Guillermo, adelante.
23: Andrea, equipo, acá estamos recorriendo los puestos de los Juegos Suramericanos y acá estamos en el de CIE 107. Acá estamos con Fernando, quien está junto a sus compañeros enseñando a hacer RCP, tan importante. Fernando, bueno, te dejo a vos que nos digas que, por qué es tan importante conocer esta técnica y en qué momento puede ayudarnos.
24: ¿Qué tal? Buenas tardes. Bueno, esta técnica es sumamente importante, sobre todo porque a medida de que las personas que están en un paro cardiorrespiratorio, ¿sí?, que no reciben RCP, pierden, cada minuto pierden el 10% de chance de sobrevivir, ¿sí? Entonces, bueno, lo que hacemos es enseñar la maniobra para lo que son los reanimadores Leo, que somos todos nosotros, que no están, todas las personas que no están incluidas con formación profesional, que no son, digamos, personal de salud, y lo que hacemos es ir guiándolos en la maniobra, y luego lo que hacemos es tenerlo unos minutos en los nuestros simuladores que tenemos acá, que son de Odesur, que indican, digamos, la velocidad y la profundidad, que vendría a ser, digamos, la maniobra adecuada para hacer RCP.
23: Para los que están escuchando, ¿qué no hay que hacer ante un evento donde, que pueda generar alguna emergencia?
24: ¿Qué no hay que hacer? Referido a RCP, sobre todo cuando hay una persona que se desploma en un lugar o que encontramos una persona, no sé, puede ser en nuestro domicilio, una de las cosas más importantes es siempre asegurar la escena. ¿Qué quiere decir esto? Es que revisar que no haya ningún tipo de peligro para nosotros, ¿sí? Porque nos puede pasar que entremos a nuestra casa, un familiar está desvanecido y puede ser de que haya algún tipo de causa que potencialmente puede ser también una causa para nosotros. Entonces la idea general es siempre asegurar la escena, que sea segura para nosotros, para no convertirnos en otra víctima.
23: Bien, y nosotros como sociedad es muy importante que aprendamos, ¿desde qué edad se puede aprender a realizar este tipo de técnicas?
24: Desde siempre. Estoy gratamente sorprendido de todos los chicos que han venido de las primarias, que ya están aprendiendo a hacer RCP en las escuelas y ya vienen con un conocimiento de esto, digamos, seguramente, digamos, ojalá que sea así, pero un chico ya va aprendiendo. Yo estoy muy confiado de que las próximas generaciones ya vayan aprendiendo, ya tengan la técnica y cuando sean adultos y tengan, digamos, la madurez suficiente de poder, digamos, intervenir ante un episodio que tranquilamente puede ser un familiar. El 60% de los casos que ocurren en las casas.
23: ¿El puesto se mantiene aquí durante todos los juegos?
24: No te sabría decir, estamos hoy hasta las 18 y a definir, no estoy seguro.
23: Muchas gracias,
24: No, muy amable, gracias a vos.
23: Martín, Andrea, los dejo aquí desde los puestos de los Juegos Suramericanos. Espectacular la iniciativa, mucha gente, muchos chicos. Y bueno, acá estamos desde el FanFest para LT10.
0: Muchísimas gracias, Guillermo, hasta mañana.
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0: Bueno, muy bien, vamos a enterarnos de qué se anda diciendo en las redes sociales y hay información de último momento.
2: Exactamente, ya vamos a llegar ahí.
0: Ay.
2: No me rompa los esquemas,
0: ay,
2: por
0: bueno,
2: favor.
0: Bueno, perdón, no dije
2: bueno,
0: nada.
2: Vamos a arrancar con los suramericanos chilenos.
0: Bueno, dale.
2: Porque se conoció un video de unas chilenas.
0: ¿Qué
2: en
0: hacen?
2: Las casitas, ya no va la que inauguró. ¿Sí? ¿No lo vieron?
0: ¿La Esmeralda?
2: Sí.
0: No, no lo vi.
2: Bueno, yo le voy a, vamos a ir escuchando y yo le voy a decir.
0: A ver.
2: Las chilenas, vamos a ir escuchando mientras, escuchen.
26: Esta es
2: un tipo parodia. Se están riendo de las casitas que le dieron, ¿no? Dice que son de diferentes colores.
26: Es que la casa tiene dos colores.
2: Dice que...
26: No, mi amor, lo que pasa es que nuestra casa es la parte amarilla.
2: ¿Qué?
26: Ah, bueno, mamá, o sea, ¿tú te volviste loca?
2: Este
26: vamos
2: una,
26: a vivir en una casa amarilla.
2: Audio de Instagram.
26: No, no me volví loca.
2: Y están haciendo, están actuando como que...
26: ¿Qué?
2: Se ríen de la casa, ¿no? Que le... Y son muy lindas, muy confortables las casas.
26: Mira, ahora somos pobres...
27: Clase media, pistita, que es mucho.
2: No van a mundial y bueno, les pasa esto. Bueno, suramericanos también, seguimos avanzando. Benjamín Gader y Ken Kuwada ganaron en los 5.000 metros por puntos en patinaje de velocidad. Y bueno, ocurría esto, de esta manera se relataba. A ver.
28: A dos doradas.
2: Oro y plata.
28: Vamos a ser prudentes y esperar.
2: Bueno, ya está.
28: Porque debería haber una última referencia que puede cambiar algo. Bueno. Benjamín Gader, medalla dorada. Ken Kuwada, plateada. Y David Sarmiento, de Ecuador, en tercer lugar. 15, 14 y 13 puntos, hasta donde tengo yo en la planilla. Eso es lo que está pasando. Y esta es la celebración de...
2: Bueno, Benjamín. Vamos ahora al automovilismo. Volvemos al Team 43, porque se hizo tendencia a este video. Escuchen, mirarlo, está fantástico. El equipo de Colapinto, cómo festeja el séptimo puesto. Increíble, increíble. Sí. Véanlo si pueden, después lo van a poder ver. Pero el equipo, la verdad, contento, como si hubiese ganado la competencia.
0: Sí, sí.
2: Y Franco también.
0: Fue una gran carrera.
2: Aparte de los que estuvo adelante, ¿no? Él fue el mejor del resto. Siempre se habla de que los seis primeros son los que son imbatibles. Claro. Y él fue el mejor del resto. Bueno, Mini Franco también se hizo tendencia a este video. Se hicieron tendencia a varios videos en los últimos tiempos.
0: Ajá.
2: Pero así hablaba Franco Colapinto con su papá. Estaba acompañado. Bueno, escuchen lo que decía Franco.
29: Los Colapinto, Franco y Aníbal, se están preparando porque acabas de salir primero, por lo menos en esta vuelta en el domingo. Empezando el domingo empezaste muy bien.
30: Bueno, sí, bastante bien. Y ahora a esperar la serie.
29: ¿Cómo fue el argentino, que no charlamos nada?
30: Bueno, fue bastante bien. En Formosa anduvimos bien. Nunca habíamos ido. Pero clasificamos segundos en el top
2: 9, 10, como mucho. Y bueno, esto, a ver, detrás de un deportista de élite también hay una historia larga, ¿no?
0: Sí, ¿qué te parece?
2: El sacrificio de la familia, el acompañamiento de la familia.
0: ¿Qué te parece?
2: Un deporte de sumo riesgo como es el automovilismo.
30: Y
2: Lionel Messi, vamos al fútbol, se hizo tendencia Leo Messi porque, como decíamos, fue convocado a la selección argentina, tendrá su partido de despedida el 6 de octubre frente a Benín. Así lo confirmaba el presidente Claudio Tapia, aprovechó por supuesto para dar la noticia en redes sociales.
0: Chiqui News.
8: Cualquiera hubiera estado...
10: Argentina, a todos los argentinos y argentinas, quiero comunicarles de que después de una charla que hemos tenido con el técnico de la selección mayor, Lionel Scaloni, hemos tomado la decisión de invitar al mejor jugador del mundo, al emblema de nuestra selección, a nuestro capitán Lionel Andrés Messi, para que pueda tener la despedida que realmente se merece el día 6 de octubre acá en la Argentina.
2: Y bueno, se deduce que será el único partido que va a jugar, ¿no?
0: Y se supone
2: el
0: que
2: último,
0: sí,
2: porque habla del 6 de octubre, así que seguramente no irá a Córdoba y tampoco estará el 3 de octubre en el partido anterior. Bueno, Messi también sigue siendo tendencia porque Mariano Andújar habló de lo que para él representó el fallecimiento de su papá, cómo vivió con una anécdota particular de Maradona. Y bueno, escuchen esto porque vale la pena tener este testimonio.
8: Hubiera necesitado...
2: Vamos de nuevo.
8: Sí, porque... estar sentado al lado del padre.
11: Uf, hablabas de tu viejo, obviamente, y bueno, la semana pasada nos encontramos con la carta de Leo despidiendo al padre, ¿no? Lo linkeo con lo que te pasó a vos y la anécdota que tenés con eso respecto a Diego Armando Maradona.
8: Ahora, dentro de todo, puedo hablarlo bien, pero a mí me mató. Justo había nacido mi hijo y es duro. Yo lo vi a mi viejo en diciembre, que viene para las fiestas, y después volví a enterrarlo. Cuando uno, viste, ve al jugador que está afuera y dicen, qué vida que tienen los jugadores, qué espectacular. Sí, está bien, pero en el medio vos te perdés enfermedades de tus viejos. Yo a mi viejo los últimos 5 meses de su vida no lo vi. Y a mí me llama mi vieja a la noche y me dice, bueno, que lo habían llevado internado a mi papá. Y en el momento que terminé de sacar el pasaje, se había muerto. Cuando llegué, ese día en el velatorio, me llamó el Diego, me dice, bueno, obviamente me da las condolencias, todo. Me dice, pasame la dirección que voy a saludarte.
2: No.
8: No, digo, ¿qué venís? Se llevan el cajón en anda. Lo velamos ahí en Lugano, en Villaluro. Dice, no, dale, pasame. Digo, no, ya está, Diego. Con esto que ya me llamaste, está bien. Siempre, viste, esos pequeños detalles de llamarte.
11: Y lo de Leo, de jugar un mundial con el padre así, digo, ¿te sorprende?
8: Cualquiera hubiera necesitado estar sentado al lado del padre.
2: Uf.
8: Y él tenía que entrar, pensar en el partido, concentrarse en el partido, ponerse el equipo al hombro porque es Messi, y así todo, viste lo que hizo, impresionante. Yo creo que no lo valoramos tanto. Yo una vez dije que no tenía que venir más a la selección, porque nadie lo valora.
11: Claro, vos lo decías de ese lado.
2: Bueno, Mariano Andújar, ex arquero de la selección, compañero de Leo Messi también en la selección argentina. Simeone se hizo tendencia también, porque le preguntaron quién debe ganar el Balón de Oro, y esto dijo Simeone. ¿Le escucharon?
0: No,
2: bueno,
0: ¿qué dijo?
2: Escuchen.
12: ¿Quién crees que merece ese Balón de Oro esta temporada? Que hay mucha duda. Gracias.
13: Messi.
2: Bien.
13: Sin ninguna duda.
0: Menos mal.
13: Con la edad que tiene.
0: Menos mal.
13: Ninguna duda. Messi.
2: Está muy antipático el Cholo, por eso.
0: Sí.
2: Bueno, Enzo Fernández también se le preguntó por el retiro de Leo Messi de la selección y se emocionó el pavote. Escuchen.
14: Para la comunidad argentina en Estados Unidos se retiró Lionel Messi, la leyenda. ¿Qué puedes decir de su capitán y posiblemente el mejor futbolista de todos los tiempos?
15: La verdad que obviamente es un dolor inmenso porque sabemos lo que Leo significa para nosotros dentro de la selección, para todo el pueblo argentino, para todos los argentinos, y es un dolor muy grande. Seguramente su decisión la pensó bien, lo sintió y bueno, aceptamos totalmente lo que él decida. Lo vamos a extrañar mucho, sabemos que siempre fue nuestra bandera, nuestra guía dentro del grupo, dentro del país también, porque pasó por momentos.
2: Hablando de la despedida de Leo Messi de la selección argentina, Leuco también se hizo tendencia porque Yanina Latorre, faltaba el testimonio de Yanina, a ver qué cuente acerca de lo que... Bueno, escuchen lo que decía Yanina Latorre sobre Diego Leuco y Sofía Martínez.
0: Ok.
16: Y hablando de actuaciones y del límite...
2: No, el anterior.
16: La niña de Morphy, que... Hablemos de eso, no entiendo más nada Leuco y Sofía Martínez. Por un lado yo creí una cosa, ayer quedé totalmente confundida y ahora no sé qué pensar. O sea, ya de chusma de barrio, ¿cierto?
2: Claro.
16: Los anunciaron con bombos y platillos de que, como no iba a estar Karina Zampini, que es la, la co-conductora de la Peña Murphy con Leuquito, pusieron a Sofía Martínez. La verdad que es un gran guiño. La chica que fue la novia, que se separaron, que

0: pareja, expareja, no sé cómo decir, Diego Leuco, Sofi Martínez. Vemos un poquitito.
1: No, no.
0: Vemos, a ver, ¿qué pasaba?
2: Bienvenidos a la peña de Cari Zampini, está de vacaciones. Ayer fue el cumple de Cari Zampini.
0: Feliz cumple, Cari Zampini.
2: Feliz cumple, Cari. Volvé pronto, pero bueno, ahí está Cari.
0: Volvé pronto, pero...
2: Así que vamos a arrancar hoy la peña de Morphy. Tenemos grandes invitados. Tenemos grandes cosas.
0: Fueron pareja ellos, por las dudas aclaro. Ahí está, bueno, vení, vení, vení, vení, porque tenemos más de esta pareja. Escúchame. Primero que vaya ella a reemplazar a Cari Zampini, el propio Leuco dijo, fue idea de Fede Lebrino, pero yo estuve de acuerdo.
1: ¿Fede Lebrino?
3: Lo teníamos. Mira, en la Leona. Estaba hasta recién el partido de la Leona.
4: Bueno, sí. Contaron que están juntos.
3: ¿Están juntos?
4: Están juntos.
3: Ah, bueno.
4: Vamos a ver si esto
3: acordaste el relato.
4: Exacto, iban a decir, le pasa que...
3: Sí, está bien.
4: Se nos va el tiempo. Lamentablemente es así. Bueno, uruguayos, dos nenes le presentaron una carta al presidente uruguayo. Escuchen qué es lo que le piden.
3: ¿Qué quieren?
5: Escribimos una carta entre... Bueno, la escribí yo, pero la carta es de los dos.
6: ¿Qué dice esa carta?
5: Que dices... si yo fuera presidenta, que ¿cuáles serían mis reglas? Pero no va a cambiar las reglas, ¿no?
6: ¿Y qué dice esas reglas? Contame un poquito más de eso.
5: Dice que... O sea, dice sin prohibido los deberes, pero... O sea,
3: ¡ay, mi amor!
5: Reducir los deberes. Después, una hora de recreo.
3: Una hora de recreo.
4: No va a ocurrir eso.
5: Que cuando alguien tire basura en la calle, la multen.
3: Ajá.
5: Y después no me acuerdo más.
1: ¿Querían conocer al presidente?
4: Bueno, los uruguayitos bastante vaguitos. También sí. Ha tenido gran repercusión. Y en Paraguay, siempre me gustó Paraguay. Me encantaría ir a Paraguay, sobre todo a esta ciudad.
3: ¿Por qué?
4: Y escuchá por qué. Por un político que si saca más de 10.000 votos al segundo, escuchen lo que vos quieras hacer.
7: Si ganamos por más de 10.000 votos de diferencia, ya está hablado con mi mamá y con mi papá. Vamos a liberar por 24 horas los 4 moteles de Pasión Class para que el pueblo itagüeño vaya a festejar como corresponde.
4: Vamos, si quiere, Paraguay.
3: La
4: el pueblo itagüeño.
3: ¿Y cómo lo va a parar después?
4: Le van a abrir todos los prostíbulos. Es espectáculo. Y hay que festejar.
3: No, no, pero son moteles, no
4: pasa nada.
3: Pasan cosas.
4: No sé. No.
1: ¿En serio?
4: No es solamente el mobiliario, Andrea.
3: Es de verdad, verdad.
4: No es solamente el mobiliario, exactamente.
3: Okay.
4: Bueno, Coqui Ramírez estaba con Nahuel Penici, estaba un músico al lado que tenía a la Negra Sosa. Y bueno, escuchen lo que dice esta bestia.
3: ¿Qué?
4: Bueno, escucha.
3: Y además, mira la remera de Bruno. Bueno, la podés ver. Ahí está la remera de
4: Mercedes. Bueno. Y acá está la remera de nuevo, a ver si el chico es no vidente.
3: Y además, mira la remera de Bruno, bueno, la podés ver. Ahí está la remera de Mercedes.
4: Sí, eso pasó al aire y bueno, por supuesto ha tenido una gran repercusión.
3: Una auténtica bestia,
4: era mi amigo el flaco Vergesio, que Dios lo tenga en la gloria. Bueno, Julieta Prandi y Manuel Ortega. ¿Ustedes sabían que se casaron?
3: No.
4: Yo no sabía ni que eran pareja.
3: No, yo sabía que andaban ahí dando vueltas.
4: Se casaron, bueno, ocurría esto, llegaban de esta manera, escucha.
3: A ver.
8: Para dar el sí.
1: Preciosa.
9: Emanuel, ¿cómo estás viviendo la previa, el antes?
10: Con mucha felicidad, emoción, sí.
8: ¿Qué sienten?
3: Hablé del padre.
0: ¿Nos sentimos descubiertos?
4: Sí, el grupo estaba ahí, era todo bajo siete llaves, nadie tenía que enterarse. Los medios estaban ahí. Y bueno, esto ocurría cuando entraban y cuando salían, ocurría lo siguiente, a ver.
1: Va de nuevo. ¡Bravo!
8: ¡Viva los
0: Tauros! ¡Felicidades!
9: Aplaudieron desde el piso.
1: ¿Cómo les va, chicos?
8: Muchas gracias.
1: ¿Todo bien? Bueno, estamos...
10: Sírvanos de espejo. Estamos cubiertos
1: en la mano. Están impecables. Y decíamos acá que hacen...
4: Bueno, recordemos que ella tuvo una separación.
3: Sí, muy conflictiva.
4: Muy conflictiva. Él también tuvo una pareja que era una chica que era también muy linda.
1: Sí, muy linda.
4: Tenía algunos problemas también psiquiátricos.
3: Sí,
4: esa chica. Bueno, y Ramón, por supuesto, Ramón Palito Ortega.
3: Siempre hay un roto para un desconocido.
4: Con Evangelina. Con Evangelina Anderson. Con Evangelina. Ramón y Evangelina. Palito y Evangelina. Salían y también eran abordados por la prensa.
11: La emoción de ustedes es la emoción nuestra, porque los adoramos como todos los argentinos, y especialmente con Ramón hemos tenido posibilidad de charlar, pero a vos, Evangelina, te adoramos como te adora toda la gente. Sos una persona de bajo perfil, pero vemos la emoción en tus ojos este mediodía con el casamiento, y es la nuestra.
12: Sí, la verdad. Sí.
4: A esta mujer no le pasa los años,
12: sí,
4: no le pasa
12: más.
4: Preciosa.
12: Está muy feliz. Y ellos también, que es lo más importante.

0: Bueno, Carmen dice que por la consigna de hoy es el plumero.
1: Cerca, vale,
2: ¿no?
0: Sí, bueno,
1: ¿cómo no va a valer?
2: Podríamos
1: ir, podríamos darle.
0: Bueno, sí, sí, lo que Martín diga.
1: ¿Dijimos que Emilia Costa ganó la Rafaelina medalla de oro?
0: No.
1: Bueno, nos faltaba decir eso.
0: Muy bien.
1: Tantas cosas.
3: Bueno, ¿damos la respuesta correcta, André, o no?
0: Porque sí, por favor.
3: Pasaditos. Tengo una larga cabellera cerca del suelo, me toman del cuello y me obligan a comer polvo sin descanso. ¿Qué soy? Una escoba, podría ser un escobillón,
0: una bruja, podía ser. Bueno, gracias a todos por participar y contanos, Martín, cómo va a estar el tiempo.
3: Mañana miércoles, el cielo despejado con leve nubosidad por momentos, condiciones estables, temperaturas en gradual ascenso. La mínima está prevista en 10 grados y la máxima en 23.
0: A todos, muchas gracias. Mañana volvemos a las 16. Bye bye.
1: Chau, chau.
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5: 18, un minuto. El cielo se presenta despejado en la capital santafesina, la temperatura 24 grados, la humedad 40%. El obrero que cayó de la obra de aguas santafesinas de Boulevard y 9 de Julio será intervenido quirúrgicamente. El trabajador de 41 años, oriundo de Brasil, cayó de una altura de entre 6 y 8 metros cuando se le cerró la escalera donde estaba apostado dentro de un pozo de la cloaca máxima y se le cortó el arnés. Debió ser rescatado por los bomberos y trasladado por el 107 al Hospital Cuyen, donde se constató que el paciente presenta politraumatismos, fractura de húmero y traumatismo de tórax. Otro tema, en Santa Fe la morosidad es menor a la media nacional, pero alcanza al 23% de los deudores del sistema. Un informe de la consultora EcoGo y la Universidad Austral revelan una marcada contracción del crédito a las familias y al mismo tiempo un aumento constante en los niveles de mora. La situación más crítica se observa fuera del sistema bancario tradicional, donde el incumplimiento de pagos supera el 30%. Según detalló en diálogo con LT10 el economista y director de EcoGo, Sebastián Menescaldi, la problemática muestra una brecha considerable entre el sistema financiero formal y los otorgantes no tradicionales. En lo que concierne a la provincia de Santa Fe, los registros arrojan un comportamiento ligeramente por debajo de la media nacional respecto a los montos. Según explicó Menescaldi, hay una deuda acumulada global de 7,6 billones de pesos con un 14,6% en situación de mora. No obstante, el alcance de la población local continúa siendo significativo, ya que afecta a 370.000 santafesinos, lo que representa el 23% de los 1,6 millones de deudores registrados en el territorio provincial.
6: En general, la provincia de Santa Fe está por debajo de la media. El último dato que vimos es que la provincia tiene una deuda total, digamos, una cantidad de crédito que es equivalente a 7,6 billones de pesos, de los cuales el 14,6%, o sea, 1,1 billón de pesos, se encuentra mora. Ahora, cuando uno mira la cantidad de deudores en la provincia, están registrados 1,6 millones de personas, de los cuales 370.000, que es el 23%, son los que están en mora.
5: Oscar Cachi Martínez advirtió que faltan obras clave ante la llegada del fenómeno del Niño. El referente del Frente Renovador señaló la necesidad urgente de culminar 146 kilómetros de desagües, profundizar los reservorios del oeste y consolidar las defensas antes de fin de año. El dirigente manifestó por LT10 su preocupación ante la lenta reacción del municipio para evitar que los santafesinos sufran nuevas anegaciones y terminen alojados en centros vecinales asistidos por el Estado.
7: El fenómeno del Niño va a impactar de manera directa en la ciudad de Santa Fe. Nosotros estamos atravesados por el Salado y por la cuenca del Paraná. Y no es necesario prepararse para esta situación de riesgo hídrico, ¿no? Y lo que nosotros estamos advirtiendo es que hay una demora en la reacción oficial a nivel municipal para poder evitar, digamos, que los santafesinos nos inundemos. Pero bueno, para eso hay que tener claro cuáles son las obras que están pendientes y actuar en tiempo y forma, ¿no?
5: Ahora la información nacional e internacional con Mariana De Paolo.
8: La defensa de Cristina Kirchner presentó un informe con pruebas que busca discutir la condena de la causa Vialidad.
2: Carlos Beraldi, el brasileño Rafael Balin y el español Javier Borrego realizaron una presentación donde buscan suspender la inhabilitación de la expresidenta para ejercer cargos públicos con un recurso de revisión. Las pruebas sostienen que el Grupo Austral de Lázaro Báez no fue beneficiado por la mandataria en su gestión y que esa empresa constructora recibió apenas un 0,85% de los fondos destinados a obras públicas. En el exterior, un informe del Pentágono dice que la guerra con Irán generó escasez de municiones en Estados Unidos. El inspector general del Departamento de Defensa advirtió sobre déficits estratégicos en las reservas y problemas para reponer los arsenales debido al conflicto con el país islámico. El informe también identificó cuellos de botella en la base industrial que complican el reabastecimiento. La información se contradice a las declaraciones de Donald Trump, donde indica que su capacidad es ilimitada.
5: Ahora la actualidad del deporte con Julio Canteros.
8: Hablamos de copas internacionales, Copa Sudamericana, cuartos de final. Se van a jugar dos partidos hoy, 19 horas. Vasco da Gama en Brasil recibe la visita de Independiente Santa Fe. En el global están 0-0. Y a las 21:30 en Brasil, San Pablo recibe la visita de Boca Juniors. En el global, el conjunto xeneize está 1-0 arriba. Por Copa Libertadores, cuartos de final, un encuentro a las 19 horas. Van a jugar en Vicente López Platense ante Fluminense. En el global, Flu está 2-0 arriba.
5: El pronóstico meteorológico indica para lo que resta de esta jornada cielo mayormente despejado y condiciones estables. Para mañana miércoles se prevé cielo despejado con leve nubosidad por momentos y condiciones estables. Las temperaturas irán en gradual ascenso con 10 grados de mínima y 23 de máxima. En estos momentos el cielo despejado en la capital provincial, 24 grados la temperatura, 40% la humedad, hora 18:07, informó Isabel Zimmerman.
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0: 18:11 en la República Argentina. Buenas tardes para todos. Bienvenidos al Gigante de la Tarde, Rodolfo Raviolo. Vamos a estar hablando de deportes hasta las 19, todo lo que pasa a nivel local, nacional, internacional. Por supuesto, toda la atracción puesta en Santa Fe, en la provincia, en lo que estaba ocurriendo con los Juegos Suramericanos, con una Legión Argentina que hoy tuvo un día brillante en cuanto a conquistas de preseas, las doradas. Ya tiene la Argentina 19. De igual manera, en cuanto a conquistas de plata y bronce, la Argentina quedó en el puesto 3 por ahora, porque Brasil tiene 22 doradas, Colombia tiene 19 al igual que la Argentina, pero hay que tener en cuenta que Colombia tiene más plateadas que la Argentina, 15 contra 10, y la Argentina tiene más de bronce, 21 contra 11 de Colombia, pero bueno, ahí está la diferencia con las plateadas, así que por supuesto el día puede llegar a traer más novedades en lo que respecta a la ubicación argentina en este medallero, pero bien cerquita de Brasil. Parecía inalcanzable ayer el Brasil, pero se acercaron tanto la Argentina como Colombia en este medallero. Igualmente, por supuesto, esto se va actualizando minuto a minuto con todo lo que va ocurriendo en cada uno de los puntos donde hay competencia y donde hay, por supuesto, sobre todo, atletas argentinos buscando más preseas para la Legión. Ya vamos a estar con todo esto. Damián Lebrino estuvo con la aplastante victoria de las Leonas. Vamos a estar en un rato con Damián Lebrino, pero ahora vamos a saludar a Julio César Canteros para que nos empiece a hablar de todo lo que está ocurriendo en el mundo Unión. El Tate ya pensando en el partido frente a Independiente, finalmente no habrá corrimiento, el partido se va a jugar el próximo sábado y el de Colón tampoco se va a correr, se va a jugar el próximo domingo. Esto en función de lo que se venía hablando de la capacidad hotelera reducida que tiene hoy Santa Fe a propósito de los suramericanos, pero finalmente la logística está totalmente garantizada para lo que es el fin de semana. Julio César Canteros, con esta presentación, hablamos con él.
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0: Julito, ¿cómo te va? Buenas tardes.
2: Muy bien, buenas tardes para todos. Bueno, Independiente finalmente va a concentrar en la ciudad de Paraná. Se había complicado el tema de las plazas hoteleras, no solamente en Santa Fe, sino también alrededor. Inclusive estuvo averiguando por un hotel en Esperanza. Allí le ganó de mano, porque lo preservó mucho, mucho antes, Los Andes, donde va a ir a concentrar a Esperanza, y después vendrá a Santa Fe para jugar el partido frente a Colón el próximo domingo. Independiente se va a quedar en la ciudad de Paraná para enfrentar a Unión por la fecha número 10, a las 16:45 va este partido, en el 15 de abril. Hoy se va a conocer el árbitro del encuentro. Tarragón está para volver. Y después voy a hacer una aclaración con el tema Fragapane y Solari, porque me decían que Matías había dicho que se le había levantado, o prácticamente había dado la orden, Madelón, que los jugadores trabajen con el plantel. No es así. La situación de los dos futbolistas es la siguiente. Fragapane y Solari trabajan en Casa Unión, hacen un trabajo especial con un cuarto preparador físico. Hay dos preparadores físicos para la primera división. Además está Sebastián Villalba y Ariel De Bernardi, que son de la institución. Fragapane y Solari vuelven a trabajar con los preparadores físicos de la institución, pero sin hacer fútbol. Es decir, Unión tiene cuatro preparadores físicos de primera división o en primera división. Y alguien me decía, después dicen que no profesionalizamos las áreas. Acá es más que evidente, ¿no? Dos preparadores físicos trabajan con Madelón, un preparador físico hace los análisis del GPS y el otro trabaja en el gimnasio con determinados futbolistas por determinadas lesiones o molestias musculares. En síntesis, la situación de Franco Fragapane y Augusto Solari difiere a la de Claudio Corbalán y Enzo Roldán, que hacían fútbol con el plantel porque habían tenido un indulto de Madelón, e inclusive Corbalán ha jugado algún partido o jugó algún partido oficial en el torneo pasado. En este caso, Franco Fragapane y Augusto Solari no hacen fútbol con el plantel profesional. Está más que clara la situación.
0: Perfecto, vamos a presentar los temas de Colón también, que van a llegar con esta presentación.
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0: Bueno, el plantel sabalero que piensa en el partido del próximo domingo frente a Los Andes, se va a jugar aquí en Santa Fe. Hoy perdió la reserva, volvió a perder el equipo de Chueco Robledo, Fue 1-0 frente a Independiente en condición de visitante en Villa Domínico. Y pensando en este partido frente a los Andes, Mauro Pinipili y Federico Lertora no van a poder estar en función de haber acumulado amarillas. Pero, ¿qué pasa con Lertora? Registros periodísticos tienen una cierta cantidad. La dirigencia de Colón maneja otra, que no habría llegado a la quinta. Sin embargo, en el sistema Comet aparecería ya con 5 amarillas. Lo concreto es que hay que decir que hoy estaría descartado en función de esta suspensión para Federico Lertora. Matías Muñoz está con una lesión muscular, tiene un desgarro, se va a perder el partido, y toda la atención puesta en las recuperaciones físicas de Pierre Barrio, Facundo Castet e Ignacio Lago. Además habrá que ver qué es lo que pasa con el arquero, flojo nivel de Matías Budinho. Habrá que ver si hay tiempo o lugar para que el técnico se incline a Puerto Tomás Jiménez, recordando que lo dirigió en su anterior etapa aquí en Santa Fe. Emmanuel Beltrán muy probablemente se meta por Pinipil, y habrá que ver entonces quién reemplaza a Federico Lertora, si se puede adelantar allí Sebastián Almeida en la mitad de la cancha, si hay algún otro movimiento como dos marcadores o dos volantes centrales, si está la alternativa del Lago. Bueno, todas las cuestiones que en esta semana seguramente el técnico va a estar tratando de dilucidar, de definir, pensando en este partido clave, otro partido clave frente a los Andes que se le viene al Sabalero, para tratar de levantar cabeza de una vez por todas y justamente empezar a encaminar su camino en esta Primera Nacional.
2: Pregunto, ¿Matías Muñoz descartado ya?
0: Descartado. Descartado por un desgarro. No fue todavía confirmado, como lo hace el departamento de prensa del club todos los días antes de los partidos, digo, todos los días de partido, pero se habla ya de un desgarro. Y llega otra medalla de oro para la Legión. En este caso, Julieta Lucas, medalla de oro en barras asimétricas, así que la Argentina sigue sumando doradas y el medallero que se sigue moviendo. Y el que estuvo hoy abocado a los Juegos Suramericanos es Damián Lebrino, lo tenemos en contacto. Damián Lebrino, ¿cómo te va? Buenas tardes.
3: Hola Andrés, Julio, ¿cómo le va? Muy buenas tardes para todos. Bueno, venimos de presenciar otra victoria más de las Leonas, en este caso un poquito más ajustada, la victoria 5-0 ante Uruguay. De todas maneras, el conjunto nacional que dirige Juan López fue de menor a mayor en lo que hace al partido, porque en el primer cuarto las Leonas tuvieron que soportar una defensa aguerrida de la selección charrúa. Recién en el octavo córner corto pudo marcar el primer gol sobre el final de ese primer cuarto, y ahí sí empezar a acomodar un poco el partido, porque Uruguay se defendía muy bien y la arquera de Uruguay en ese primer cuarto fue la figura de la selección uruguaya para sostener el 1-0 en ese primer cuarto. Después, en el segundo cuarto, apareció un poco más el juego fluido de Argentina, con más intensidad, tratando de mover a las jugadoras uruguayas en su semicírculo defensivo, y así Argentina comenzó a hacer diferencias, y en el segundo tiempo ya reguló las acciones, con un marcador ya más holgado, 4-0, y bueno, sobre el final llegó esa joyita de Zoe Díaz, driblando de izquierda hacia el centro para convertir un golazo de Argentina y decretar cifras definitivas de 5-0 la victoria de Argentina ante Uruguay y empezar a encaminar la clasificación a las semifinales de estos Juegos Suramericanos y pelear por alguna medalla. Obviamente lo que se espera es que Argentina logre la medalla dorada, porque hoy por hoy es potencia en Sudamérica y son las campeonas mundiales. Seguro. 7 jugadoras del campeonato mundial están presentes en este Juego Olímpico para el técnico argentino Juan López, que en un ratito lo vamos a estar escuchando.
0: Ya lo podemos escuchar también a Juan López, el técnico, que tuviste la posibilidad de hablar con él. Vamos a escucharlo, ¿te parece?
3: Dale, abrazo grande.
0: Dale, chau, gracias.
3: Bueno, Damián, con Juan López, el técnico de las Leonas. Bueno, felicitaciones por la victoria. Costó, un primer tiempo, un primer cuarto, mejor dicho, trabajoso, porque Uruguay se cerró bien en defensa y pese a la cantidad de córner corto que tuvieron, las charrúas se defendieron muy bien y recién sobre el final del primer tiempo pudo llegar la apertura del marcador y la tranquilidad para las Leonas.
4: Y bueno, ahí comentaba un poco que sabíamos que por ahí al principio iba a costar abrirlo. Uruguay tiene un gran entrenador donde conoce también mucho a lo que es el hockey argentino, a las chicas, pero estábamos tranquilos, creíamos que estábamos haciendo las cosas bien, que el equipo estaba jugando bien, faltaba solamente el gol. Creo que el rendimiento fue muy bueno y sí, si me preguntás que por ahí mejorar o que no estuvimos del todo fino, creo que fue el córner, que por ahí es la asignatura pendiente para los partidos que vienen.
3: Bueno, en lo que hace al armado del plantel, con 7 campeonas del mundo, eso también sin dudas es un plus especial que tiene la Argentina.
4: Sí, a ver, nada, para nosotros es una alegría porque son chicas que arrancaron en el proceso junior nuestro, otras que estuvieron en el proceso pero no les tocó viajar y algunas que no son parte del proceso, así que es un poco un mix, un sub-23. Nada, para nosotros es una alegría que estén algunas debutando también con la camiseta argentina y otras que vengan de ser campeona del mundo junior. Así que bueno, con ese mix, pero ellas se conocen de hace rato, han entrenado juntas bastante tiempo y bueno, para nosotros estar acá acompañándolas es un orgullo muy grande.
5: Después de haber logrado semejante objetivo, ¿cómo se hace para mantener la motivación en un torneo suramericano? Si bien también este es un incentivo muy importante para las chicas, pero ¿cómo se hace para mantener la motivación y que las chicas salgan a jugar con la misma intensidad partido a partido?
4: Y es muy fácil, tenés la camiseta más linda del mundo puesta y me parece que más motivación que esa no hay.
5: Bueno, y lo que se viene para lo que resta de este torneo, seguramente la aspiración a obtener la medalla dorada es el objetivo primordial.
4: Sí, queremos ir jugando mejor a medida que pasa el torneo, a medida que pasen los partidos. Esta camiseta siempre te demanda ganar y estar arriba, así que bueno, vamos a intentar que con el nivel de juego mejorándolo, obviamente poder ir a buscar la medalla de oro, que es lo que Argentina quiere.
5: Estos partidos sin duda sirven para vos como entrenador, corregir errores y buscar jugadas nuevas y posibilidad de conseguir otras situaciones de gol también durante los partidos, ¿no?
4: Y sirve para todo, sirve para nosotros como entrenadores, para ir mejorando, para que las chicas también puedan sumar ritmo, porque no las pudimos tener por ahí a todas juntas en la preparación en Buenos Aires, para que se vuelvan a contagiar y que todas juntas estén contentas. Y bueno, creo que de esa forma el equipo va a ir mejorando y esperemos llegar al último partido jugando nuestro mejor hockey.
5: Gracias.
6: A vos. Juan, ¿puede ser?
0: Bueno, ahí la palabra del técnico de las Leonas, recordando que habló con Damián Lebrino, el técnico Juan López, luego de la aplastante victoria del seleccionado nacional. Vamos a presentar este espacio.
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0: Peugeot.
2: Peugeot.
0: Bueno,
2: la fonética.
0: Así presentamos la jornada futbolística de hoy. Tenemos Copa Libertadores de América a partir de las 19. Platense va por la heroica, va por el milagro. Debe dar vuelta a la serie frente a Fluminense, recordando que perdió 2-0 en el partido de ida en el Maracaná. Hoy lo va a recibir al Flu en Vicente López. Partido, como decíamos, arranca a las 19. En Copa Sudamericana, buscando por supuesto Platense el pasaje a semifinales. En Copa Sudamericana, partidos revanchas también de los cuartos de final. A las 19 van a jugar Vasco da Gama, Independiente Santa Fe de Colombia, recordando que en la ida empataron 0-0 en Tierra Cafetera. En tanto que a las 21:30 Boca, luego de la victoria 1-0 en la Bombonera con el gol de Merentiel, va a jugar en el Morumbí frente al San Pablo, buscando un empate o por supuesto también la victoria para llegar a las semifinales de la Copa Sudamericana. Recordando que en el Morumbí, el primer equipo argentino que ganó, ¿quién fue?
2: Colón.
0: Con el gol de
2: 1-0 de Frisler.
0: El gol de Frisler para lo que fue la victoria de Colón. Bueno, el primer equipo argentino. Hoy Boca buscará ser pata ancha para llegar a las semifinales de la Copa Sudamericana. En lo que respecta a la Liga de España, también hubo acción. Recién Julio estaba festejando que el Elche se lo había empatado sobre el final con un gol de Nino al Real Madrid. Real Madrid ganaba con gol de Dituro en contra y de Mbappé. Lo empató con tantos de Osorio y de Nino el Elche, pero apareció Espi para darle la victoria parcial al merengue. Está ganando 3-2 frente al Elche, 48 minutos del segundo tiempo.
2: Siempre Real Madrid tiene algún golcito sobre el final. Sí, está bien, sí. Tiene figuras. Exacto. En todo el equipo, ¿no?
0: Exacto.
2: Individualidades.
0: Bueno, Rayo Vallecano le ganó 2-1 al Español. Valencia le ganó 1-0 de visitante al Alavés. En lo que respecta a Reserva, decíamos que Colón perdió frente a Independiente por 1-0. En la Copa de la Liga de Inglaterra, en cuanto a los resultados más importantes, el Fulham le ganó de visitante al West Ham por 3-2. En tanto que el Liverpool, con un golazo de McAllister, sí. Si pueden verlo.
2: Lo vi, espectacular.
0: Tremendo.
2: Parte interna del botín, abrió bien el pie derecho, la clavó en el ángulo superior izquierdo, golazo de McAllister. Que Liverpool, increíblemente, no le renueva el contrato.
0: No le va a renovar el contrato. A partir de que no le renueva el contrato, no para de meterla.
2: Sí, exactamente.
0: Parece increíble.
2: Se cotiza, bueno, aún más todavía.
0: Exactamente, es así. Seguimos repasando lo que tiene que ver con la agenda futbolística, lo que ocurrió justamente en la Copa de la Liga. 3-1, decíamos, Liverpool frente al Tottenham. El Arsenal le ganó de visitante 4-2 al Ipswich. Y en la Copa Italia, 1-0 el Genoa le ganó al Subtirol, la verdad no lo tenía este equipo, el Subtirol, fue 1-0. La Fiorentina con un gol de Mateo Pellegrino, este delantero que veníamos recordando que sonó en alguna oportunidad por el lado de Unión, le ganó 3-0 la Fiorentina a Pisa. Esto es lo más importante en el fútbol internacional. Pero en el fútbol internacional, la nota del día la dio Scaloni y la dio Chiqui Tapia porque anunció algo singular. Recordando que la selección argentina va a jugar 3 partidos amistosos y Chiqui Tapia, el presidente de la Asociación del Fútbol Argentino, contaba esto por la tarde. Escuchen.
6: A la selección argentina, a todos los argentinos y argentinas, quiero comunicarles de que después de una charla que hemos tenido con el técnico de la selección mayor, Lionel Scaloni, hemos tomado la decisión de invitar al mejor jugador del mundo, al emblema de nuestra selección, a nuestro capitán, Lionel Andrés Messi, para que pueda tener la despedida que realmente se merece el día 6 de octubre acá, en la Argentina. Y a su vez, luego de haber recibido la aceptación de Lionel, invitar a todos los campeones del mundo que participaron con él en el Mundial de Qatar del 22 para que con sus familias lo acompañen en el partido que va a ser inolvidable para todos los argentinos, argentinas, fanáticos de la selección, a ver el último tango del mejor jugador del mundo.
0: Bueno, la palabra de Chiqui Tapia, ¿eh? La verdad que se viene la despedida 6 de octubre, recordando que la Argentina va a jugar el 30 de septiembre, finalmente lo va a hacer en el Mario Alberto Kempes. Se habló de la posibilidad de que juegue en nuestra provincia, más precisamente en el Gigante de Arroyito, pero finalmente lo va a hacer en Córdoba, en el Mario Alberto Kempes. 30 de septiembre la Argentina va a enfrentar a Bolivia, el 3 de octubre en el Monumental la selección va a enfrentar a Burkina Faso, y el 6 de octubre, también en el Monumental, día de lo que será la despedida de Leo Messi, la Argentina va a enfrentar a Benín.
2: Sí, supongo que este, el Monumental va a quedar chico.
0: Sí.
2: Digo, para la cantidad de gente, de chicos, que van a querer ver, ver a la selección y fundamentalmente a Messi en su partido de despedida.
0: Bien, y vamos a repasar la nómina completa de jugadores convocados, porque allí va a estar un santafesino, va a estar un sancarlino. La referencia es para Agustín Xai, el jugador del Palmeiras, que recordemos que la semana pasada anotó el gol de la victoria frente a la Liga de Quito, en lo que fue el partido de ida de los cuartos de final de la Copa Libertadores de América. Un saludo grande para su papá Maxi, hace poco tiempo tuvimos la posibilidad de hablar con él, y sabemos que siempre nos escucha, así que abrazo grande para Maxi Xai, muy joven.
2: Un saludo muy especial para él.
0: Bueno, Emiliano Martínez, Juan Musso, Jerónimo Rulli, Agustín Xai, Leonardo Valerdi, Cristian Romero, Lisandro Martínez, Juan Foyt, Facundo Medina, Nicolás Tagliafico, Román Vega, jugador del Zenit, Enzo Fernández, Alexis McAllister, Valentín Barcos, Giovanni Lo Celso, Ezequiel Palacios, Rodrigo De Paul, Nicolás Paz, Franco Mastantuono, que vuelve a la selección argentina, hoy jugando en la Fiorentina, Matías Soulé, Giuliano Simeone, Nicolás González, Gianluca Prestiani, José Manuel López, Santiago Castro, Julián Álvarez, Lautaro Martínez y Leo Messi, los jugadores argentinos convocados para este partido. Faltan todavía los jugadores del medio local y también, como lo dijo Chiqui Tapia, invitados todos los campeones del mundo en Qatar,
2: de Qatar
0: 2022 con sus familias para darle la gran despedida a Leo Messi. Recordemos que, como lo anunció el presidente de la AFA, será el 6 de octubre cuando la Argentina enfrente a Benín en el Monumental.
2: ¿Será feriado ese día?
0: Y tranquilamente,
2: y claro, te podés imaginar lo que va a ser ese Monumental.
0: ¿Qué día cae? A ver, 6 de octubre y es día martes.
2: Martes, bueno.
0: Bueno, buena ocasión para despedirlo de buena manera a Leo Messi, ¿no?
2: Me imagino un Monumental mojado totalmente por las lágrimas de todo el mundo, de todos los que estén presentes. Yo creo que va a llorar el mundo, ¿no?
0: Va a ser increíble.
2: Va a ser algo seguramente histórico para el 10, para el gran capitán y para el mejor jugador de todos los tiempos, no tengo en esto ninguna duda.
0: Bueno, vamos a repasar ahora lo ocurrido durante toda la jornada en lo que respecta a los Juegos Sudamericanos. Acaba de llegar una nueva buena noticia para la Argentina, gran noticia, en este caso oro y plata para la Argentina en barras asimétricas femenino. Julieta Lucas fue oro, Delfina Estoco plata más preciadas para la Argentina. Me parece que esto va a terminar con una Argentina totalmente confirmada en el segundo puesto del medallero. Daniel Villafañe se quedó con la medalla de bronce en anilla masculino. En lo que respecta a las leonas, como contaba Damián, 5-0 frente a Uruguay. Catalina Andrade, Pilar Palacio, Milagros Alastra en dos oportunidades y Zoe Díaz. El viernes a las 2 de la tarde la Argentina va a enfrentar a Chile. También llegó medalla de bronce para la Argentina a través de Delfina Beljanovic. Esto fue en danza libre femenino. Los hermanos Capogrosso están en semifinales de los Juegos Sudamericanos. Nicolás y Tomás vencieron 21-12 y 21-11 a Rubio y Luciano de Uruguay. Emilia Costa ganó su tercera medalla en los Juegos Sudamericanos. La Rafaelina ganó medalla por equipo, salto y concurso completo. Hoy fue, decíamos, la última dorada para la Rafaelina, que no para de conquistar preseas para la Legión. Mateo Tarabone aseguró la sexta medalla para el boxeo argentino, superó por RSC a Gogulski y avanzó a semifinales de la categoría de hasta 70 kilos. Luego Manuel Turone ganó la medalla de bronce en BMX Freestyle. La Argentina sigue acumulando medallas, oro y plata por puntos individual masculino para Benjamín Gader y Ken Kuwada en lo que respecta a esta disciplina, medalla de plata para María Perroni en sable individual femenino. Además, sexta medalla para la Argentina fue la que consiguió Candela Espinosa, se quedó con el bronce al caer ante María Perroni, como lo veníamos contando, en semifinales de sable individual femenino. Argentina le ganó además 3-0 en vóley a Paraguay, 25-15, 25-11 y 25-16. Argentina, decíamos que también con Fernanda Russo se llevó la medalla de oro en rifle de aire mixto 10 metros en las últimas tres ediciones de los Juegos Sudamericanos. Final también para Argentina, que ganó medalla de oro en lo que fue el rifle de aire mixto en 10 metros para Julián Gutiérrez y Fernanda Russo. Campeones argentinos en libre masculino de patinaje artístico para Walter Iglesias, Daniel Arriola, Tomás Macía y Juan Segundo Rodríguez. Medallas para la Argentina, bueno, hay muchísimo para contar también. Juan Segundo Rodríguez logró la medalla dorada en patinaje artístico. Donato Mastroianni obtuvo la presea plateada en esta disciplina. Bueno, todo lo que fue cosechando la Legión durante el día, por supuesto que hay muchísimas medallas que hoy tuvo la Argentina. Doble podio también para el libre femenino en patinaje artístico, Micaela Lopetegui y Valentina Longo. En un rato va a competir también Santiago Grassi, esto es en natación, un Santiago Grassi que recordemos que ayer fue segundo en los 50 metros pecho, fue mariposa, y hoy se metió en 100 metros mariposa también en el sexto lugar. La final va a ser a las 18:42, así que en un ratito nada más va a estar compitiendo Santiago Grassi. Vamos ahora a la pausa, la primera, estamos atrasados por supuesto, y en un rato seguimos repasando todo lo que está ocurriendo en los sudamericanos y esperando más buenas noticias para toda la Legión Argentina.
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0: 18:39. ¿Cómo va a formar Unión, Julio? El sábado. Imposible saberlo, ¿no?
1: Hoy es martes.
0: A ver, uno puede hacer algún tipo de especulación. Está claro que Tarragona va a estar.
1: Tarragona va a estar. Capitán, goleador.
0: La pregunta es, ¿estará Estigarribia?
1: Yo
0: coincido plenamente en lo que es tu definición. Me parece que Madelón, para Madelón, es muy importante. Yo creo que nosotros quizás nos detenemos demasiado en lo que es el rendimiento de Tarragona, pero a lo mejor Tarragona brilla justamente porque Estigarribia hace
1: el trabajo sucio
0: y a lo mejor lo que no se percibe tanto.
1: Exacto.
0: Pero que el técnico sí lo valora, ¿no?
1: Claro, que el periodismo y especialmente los hinchas no lo ven.
0: Claro.
1: Ellos ven el que hace el gol, el que pone la frutilla. Pero a lo mejor el trabajo sucio que hace Estigarribia es tremendo, más allá que tampoco liga ninguna, ¿no? O pegan en el palo, le pegan la cola.
0: El otro día el defensor, cabezazo que tuvo, la encontró prácticamente el arquero Unzaín.
1: Claro.
0: Pero bueno, son las cuestiones, ¿no? Que también pasan. Cuando no estás de racha te pasa esto.
1: Exacto. Pero Madelón es un jugador muy importante. Además, me decía Fabián hace 3 meses que estuvo desgarrado, Eduardo, no sé quién me decía, pero estuvo en un momento complicado y los dos, tanto Tarragona como Estigarribia, le pusieron el alma a ese partido donde Unión eliminó al mejor equipo en ese momento del fútbol argentino, que era Independiente Rivadavia, en Mendoza.
0: De igual manera, le caben las generales de la ley y está claro que entra en una zona donde si a lo mejor Madelón empieza a ver que Eric Ramírez le puede llegar a dar otras cuestiones al equipo,
1: otras alternativas.
0: Sí, viene de marcar 2 goles. A ver, el último gol, el centro de Bruno Pitone, es un golazo. Toda la técnica fantástica para cabecear al piso, dejar al arquero sin chances. Antes también se había gestionado su gol frente a Sarmiento de Junín. Frente a Instituto también estuvo muy pillo en hacerlo echar al hijo de Marcelo Gallardo. Por eso digo, hay atributos que también tiene Eric Ramírez, que empieza a acumular mérito, ¿no?
1: Seguramente. Después, en el medio, Giacone. Giacone es la debilidad de la dirigencia de Unión.
0: Sí.
1: No solamente Giacone, Ayala, Ludueña, más allá del error que cometió. Pero digo, cometió un error cuando en el partido anterior te salvó, cerró sobre la derecha, sobre la izquierda, por arriba, por abajo. Era el bombero donde salvaba a todos sus compañeros. Está bien, es un error en un chico joven todavía, como lo es Ludueña. Por eso me parece que la línea de 4 no la va a tocar, con Pintado sobre la derecha. Para mí va a jugar Fagioli. Hoy yo decía...
0: Es que no tuvo un mal partido Fagioli
1: con Talleres, ¿eh? Exacto. Bueno, vos lo viste todo, yo vi una partecita porque después me fui. Fagioli y Rocha. Rocha es, entre paréntesis, jugador del presidente. Es una apuesta del presidente, no lo pidió Madelón. Entonces, a Madelón, Rocha le va a tener que demostrar en los entrenamientos, en las prácticas, que primero se pone a tono en el aspecto físico, o se ponga a tono en el aspecto físico, después en lo futbolístico. Mientras tanto, el titular es Fagioli, por una cuestión de él hizo la pretemporada, sabe perfectamente los movimientos, sabe perfectamente cómo ordenarse con Ludueña, más allá que en algún momento se desordenan, pero bueno, son demasiado jóvenes, está haciendo sus primeras armas en Unión. Hay que tener en cuenta que tiene 20 años. Bueno, yo siempre traigo a colación y lo pongo como ejemplo a Mateo del Blanco. A Mateo del Blanco lo insultaban y se terminó yendo por 2 millones de dólares. ¿A quién?
0: A Zenón también.
1: Entonces, la gente tiene que saber esperar a los chicos. Necesitan madurar, necesitan ganar experiencia, necesitan consolidarse en la primera división, necesitan tener errores, porque de los errores uno aprende. Bueno, son, en síntesis, yo digo que la línea de 4 no la va a tocar, Mancilla obviamente va a ser el arquero. Por derecha va a estar Palacios, uno de los volantes centrales, más allá que andas con Facitti Plantal, pero desde hace mucho, Menossi, inclusive antes del partido frente a Instituto, fue infiltrado. Puedo llegar a tener una duda con Giacone y Mosqueira. Yo creo que Giacone necesita seguir sumando más minutos, porque le da una buena salida, porque le da buen destino a la pelota para salir desde el mediocampo o tomar la pelota delante de la línea de 4 y asegurar la salida. Por izquierda tengo la duda, porque Brian Cuello me da el ida y vuelta permanente para bajar a defender. Malcorra me aporta técnica, me aporta pelota entre línea, me aporta tiro libre, me aporta corners, pero es Malcorra, con la categoría y la jerarquía que tiene el 10 de Unión. Y además, en el partido frente a Instituto le terminó dando una mano a Yale, prácticamente el segundo lateral izquierdo. Me parece que Malcorra se impone sobre Brian Cuello. Y después me parece, no tengo dudas, que Estigarribia y Tarragona volverán a ser los centrodelanteros o los delanteros que tendrá Unión para jugar ante Independiente. Por ahí pensé en Estigarribia, si no está Estigarribia, en Luna Diale.
0: Claro.
1: En Luna Diale.
0: Bueno, Luna Diale arrancó como titular.
1: Claro, en el Abre Lata, claro. Digo, de Unión. Me decía el gallego, es que llegó como volante. Yo lo recuerdo, es más, ya voy a tener la posibilidad de hablar con Luna Diale para a ver quién es el que dice, el que está acertado. Para mí es un delantero, un extremo que se convirtió en volante por toda la sapiencia, toda la jerarquía, el buen trato de pelota y además lo que corre incansablemente por cualquier andarivel, por derecha o por izquierda. Por eso termina siendo volante Luna Diale, pero para mí, cuando él llega a Unión, llega como un extremo, por derecha.
0: Sí, después hasta jugó como referente de área, también recuerdo
1: también.
0: Con Asconzábal, hubo un partido sí. Que jugó como referente de área.
1: Que nadie apostaba por él y dijo...
0: No, nadie. Fue un partido con Arsenal, recuerdo. Ah, no, a puerta no cerrada porque era la época de la pandemia. Recuerdo ese partido. A ver, coincido plenamente. A ver, Masilla levantó bastante el nivel, en relación sí. A lo que fue el arranque del campeonato.
1: Del partido con Aldo Civi, no, o con San sí. Lorenzo, perdón. Con San Lorenzo fue.
0: Claro.
1: Ahí, después de San Lorenzo, que se quedaba en el área sí. Y le aparecía un arquero de metegol.
0: Sí.
1: Yo no sé, supongo que ha recibido alguna reprimenda o algún consejo, seguro. Alguna indicación de Madelón, porque a partir de ese, después de ese partido, empezó a salir, a hacerse dueño del área y pelotas arriba con la altura que tiene. Creo que está meritando ser titular.
0: Hubo un partido, bueno, en ese partido casi comete un error similar al del arquero de Estudiantes de Río Cuarto ayer. ¿Te acuerdas que reparábamos que viene sí. Un centro? Se mete dentro del área con la pelota, del arco con la pelota y se frena justo. Ayer el arquero de Estudiantes de Río Cuarto, bueno, le picó la pelota, le picó mal, pero bueno, termina siendo un grosero error. Ni hablar el gol que se convierte en contra del gol de Instituto, pero digo, fue una jugada bastante parecida y hablaba justamente de la inseguridad que estaba teniendo Mancilla, pero levantó su nivel. Lo de Pintado me parece que también viene con un nivel muy aceptable. Igualmente sufrió mucho con De Pietris el partido frente sí. A Talleres de Córdoba, se plantó por ahí y el 2-1, a ver, está muy pensado para ir al ataque de Pintado, y tenía poca ayuda tanto de Cuello como de Palacios cuando claro. Iba rotando Leo Madelón.
1: Eso es lo que yo le veo, a ver, yo no lo veo como un error, es la apuesta que hace Madelón, ¿no? Siempre se lo... Yo no sé si se lo criticó, pero siempre se pensó en que Madelón es un tipo amarrete, que por ahí no te plantea partidos ofensivos. Yo creo que ahora Unión los tiene.
0: Juega con cuatro delanteros.
1: Claro. Entonces es lógico
0: que tenga
1: problemas defensivos. Y además los laterales, ¿no? Y fundamentalmente Pintado. Entonces es lógico que tengas problemas defensivos. Es muy difícil poder lograr el equilibrio. Muchos equipos lo padecen en el fútbol argentino o en el fútbol mundial. Entonces, creo que esto le va a costar algunos partidos más a Unión poder encontrar ese equilibrio que, ojalá Dios quiera me equivoque, no lo va a tener porque es un equipo demasiado ofensivo. Porque si lo pones a Palacios por derecha, a Malcorra por izquierda, lo tenés a Menossi, que se suelta permanentemente, tenés dos delanteros y te estás jugando con cuatro o cinco delanteros y te llena de... Te puebla permanentemente el área de gente.
0: Seguro.
1: Buscando un centro, buscando una pelota perdida, un segundo rebote. Bueno, son ideas de Madelón que intenta plasmar con este nuevo equipo que ha armado en base a los jugadores que se le han ido.
0: A ver, cuando uno empieza a analizar y se empieza a alejar en el tiempo de ese partido, está claro que Unión todavía sigue buscando su rumbo futbolístico. Ahí tiene una base muy importante, no contó con su goleador en este partido frente a Talleres de Córdoba, lo sintió y mucho, porque Unión tuvo carencias muy significativas a la hora de elaborar el juego, de plantear un partido ofensivo, y sabemos que esa apuesta que hizo Madelón de Malcorra como enlace o como segundo punta para tratar de abastecer a Estigarribia no funcionó, que tampoco anduvieron bien Palacios y Cuello. Extrañó demasiado, insisto, con esto en cuanto a lo que tiene que ver con Tarragona, pero no fluyó, no hubo sentido ofensivo de Unión sin el centro delantero capitán que tiene el equipo. Por algo es capitán y por algo es el goleador que tiene el fútbol argentino en lo que va del año. Pero también queda eso de decir, bueno, ¿por qué no probó con otra cosa que este plantel tenga un poco más entendido o tenga más aprendido? Pero está claro también que volvía Cuello, que volvía Palacios, que es titular para Madelón, que Malcorra venía en un buen nivel, que Cuello había metido un gol y también una asistencia en el partido anterior frente a Instituto. Es decir, no estuvo mal pensado. Y lo que decíamos ayer, Julio, a mí me parece que Unión, con este plantel, con estos jugadores, va a seguir teniendo esta clase de partidos. No va a ser la última vez donde Unión pueda sufrir una noche negra como la que tuvo frente a Talleres de Córdoba. De igual manera, se vino solamente con una derrota por un gol. Estuvo en partido, incluso en el segundo tiempo, hasta esto que remarcábamos recién, el cabezazo de Estigarribia, un remate de Menossi que también tapó muy bien el arquero cuando el partido estaba solamente 1-0. Y enfrente había un equipo que, más allá del momento, es un equipo que tiene jerarquía, que está calificado, que sabemos que no venía en un buen momento, que tiene un técnico que también es muy pillo, que sabemos que le saca el jugo a sus jugadores con una fórmula bastante austera, bastante sencilla.
1: Vos sabés que yo recababa, o mejor dicho, recogía palabras de el técnico Omar De Felipe después de la derrota, el primer partido que dirige frente a San Lorenzo, y él dijo con mucha seguridad, esto va a cambiar, y yo sé que va a cambiar. Primero porque es un técnico muy laburador, segundo porque si lo dejan armar un proyecto, en todos los equipos donde estuvo logró ser campeón. Tercero porque tiene jugadores, tiene individualidades como para poder dar más este Talleres. Yo estoy convencido que le va a cambiar la cara y Talleres va a ser un equipo animador. Le pasó con Central Córdoba de Santiago del Estero, donde eran dos jugadores desconocidos, lo dejaron durante un cierto tiempo trabajar tranquilo y armó un funcionamiento increíble con un equipo del interior que ahora se desintegró porque, bueno, eran, como dijo él, yo afronto un campeonato con jugadores prestados, con jugadores que le sobran a otras instituciones, a otros clubes, me lo ceden a préstamo y con esto me tengo que arreglar. Entonces, si se arregló con Central Córdoba de Santiago del Estero, imagínate lo que puede llegar a hacer con Talleres, donde todos sabemos que tiene individualidades. Después, obviamente, le va a costar durante mucho tiempo, poco tiempo, no lo sé, ensamblar esas piezas y poder tener un equipo competitivo que seguramente lo va a lograr, porque es un técnico de mucha jerarquía y porque tiene encima, más allá que la gente no lo sabe, muchos campeonatos sobre el lomo, con Independiente, con Olimpo, con Emelec tiene 3 campeonatos, bueno, con Central Córdoba de Santiago del Estero, metió un maracanazo. Le ganó a Flamengo. Entonces, es un técnico que realmente sabe, a pesar de su edad. A pesar de su edad, lo mismo le pasa con Falcioni, ¿no? Aquellos que dicen, no le llega a los chicos jóvenes, no le llega. ¿Y cómo puede hacer Falcioni? ¿Cómo pueden hacer De Felipe, que tienen 90 años, siguen dirigiendo y siguen teniendo éxito? Entonces, no hay fórmula. Entonces, el versito ese de que no le llegan a los jóvenes es mentira, porque otro tipo le llegan. ¿Y cómo hacen para llegarle? Le llegan.
0: Bueno, vamos a la pausa, la última, y volvemos para el final del Gigante.
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3: Árbitros para el fin de semana, partido entre Unión y Independiente. Aquí en
4: Santa Independiente,
3: República.
4: Sí.
3: Exacto, Independiente, exacto. Árbitro.
4: Luis Lobo Medina. Luis Lobo y en Medina. El VAR va a estar Gastón Monzón Brizuela.
3: Bien.
4: Dios se apiade de Unión. Sí, de Unión.
3: Y en cuanto a Colón Los Andes, Brian Ferreira, récord 4-4-2, 4 victorias, 4 empates y 2 derrotas. Asistido por Damián Espinosa y Matías Bianchi, Sebastián Bresba, el cuarto árbitro. Vamos a saludar al Turco Vergara hablando de básquet. Turco, ¿cómo te va? Buenas tardes. Turco querido, lo tenemos, Turco. Aparece Turco en acción.
5: Hola muchachos, ¿cómo les va? ¿Cómo andan? Espero que anden bien. El básquetbol siempre tiene noticias, tiene novedades, y en este caso les voy a contar algo que tiene que ver con Unión. Yo anticipé la semana pasada que Juan José Simensuk ya está trabajando en la entidad de la Avenida López y Planes, que ya junto con la dirigencia está cerrando nombres, está cerrando fichas, y que ya por lo menos tiene una que la podemos decir, que es Martín Gómez, el ex hombre... entre otros de Unión, por supuesto, que ya pasó en otras oportunidades, que nació en el Quillá, que bueno, tiene una trayectoria importante, anduvo por Salta Vázquez en el último tiempo. Bueno, es una de las fichas. La idea es ser protagonista. ¿Qué quiere decir esto? Que el presupuesto, si bien no tiene nada que ver con una liga nacional, la máxima categoría, pero la idea de contratar por lo menos un extranjero también está en carpeta en el equipo Tatengue. Todo esto es lo que estamos diciendo, ¿por qué? Porque uno averigua, consulta, pregunta, llama, mensajea, ¿y por qué pasa esto? Porque no hay información, y porque lamentablemente la política institucional de Unión es esta, la realidad, ¿no? Que lamentablemente no se comunica, no hay información, y se nos hace a veces complicado encontrar algo como para poder brindarle a aquellos hinchas, simpatizantes y gente del básquet que quiere saber cómo está armando esta versión Unión de la Liga Argentina. Entonces, para repasar, el equipo ya está entrenando con jugadores, en este caso, del club, por un lado, y con algunos que ya están llegando de a poco. Yo tengo entendido que, según lo que pude chequear y averiguar, entre esta semana y la otra ya debería de alguna manera completar el plantel y ya ponerse un poco más a tono la cuestión táctica que ya está trabajando hace bastante tiempo Juan Simensuk. También la idea es que Juan rearme toda la estructura del básquetbol, no solamente profesional con la Liga Argentina, sino que también con el ámbito local, ¿sí? Así que bueno, seguimos esperando más información, seguimos esperando por algunos detalles, pero por supuesto que usted lo va a tener aquí a través de la radio. Les mando un fuerte abrazo. Ah, del ámbito local, Gimnasia República, partido que se viene para esta semana, todavía sin definición de día de disputa, entre jueves o viernes o bien el lunes, por esta cuestión del Super 8, tema de descanso, logística, así que seguramente mañana vamos a dar a conocer cómo es el cronograma de la vuelta del oficial prefederal 2026. Les mando un fuerte abrazo.
3: Gracias, Turco. El Turco Vergara con toda la información del básquetbol. Nos vamos, ya llega Algo Pasó. Isabel Zimmerman, Martín Blanc y todo el equipo. Nosotros mañana, luego del boletín de las 18, hacemos el gigante de la tarde, Rodolfo Raviolo. Gracias por haber estado ahí. ¡Chau!

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0: Muy buenas tardes, bienvenidos. Cuatro minutos y desde este momento y durante una hora te vamos a acompañar para repasar todo lo que sucedió en este martes 15 de septiembre de 2026. Tendremos información local, nacional, internacional y también todo lo que sucedió en el deporte. Contaremos además con la participación de nuestros compañeros de la web y de las redes sociales de LT10. Leandro Gay se encuentra en el control central, Julián Giorgis en la producción y coordinación general. Mi nombre es Isabel Zimmerman y a mi lado se encuentra mi compañero Martín Blanco. ¿Cómo va, Tincho?
1: Muy bien, muy buenas tardes para todos. ¿Cómo andan? Muy linda tarde, ¿eh?
0: Hermosa jornada, claro que sí. Que hoy no nos podemos quejar,
1: ¿eh? Cielo despejado, bueno, lo veníamos anticipando. Sí. El pronóstico indica para mañana y para pasado días bastante parecidos, sí, a los de hoy. Incluso cielo despejado mañana con leve nubosidad por momentos, condiciones estables, temperaturas en gradual ascenso. La mínima está prevista en 10 grados, la temperatura máxima en 23. Y para el jueves tendríamos el cielo mayormente despejado, condiciones estables, leve ascenso de la temperatura, la mínima prevista en 10 grados, la máxima en 24. Ahora en Santa Fe tenemos, por supuesto, cielo despejado, 20 grados, la temperatura 2 décimas, humedad 59%, la presión 1014.3 hectopascales.
0: Perfecto, bueno, 19:06 minutos, si te parece arrancamos porque tenemos muchísima información en el día de hoy.
1: Bárbaro, empecemos.
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0: En reclamo por el cumplimiento de la ley de financiamiento universitario, se realizaron hoy clases públicas en la peatonal. Abordaron las temáticas de emergencia hídrica y los posibles efectos del Niño, la salud mental y su abordaje integral, y la problemática educativa vinculada a la evaluación de los aprendizajes. La iniciativa buscó trasladar el debate universitario al espacio público y defender la educación, la universidad pública y el sistema científico nacional. Así lo explicaba la rectora de la Universidad Nacional del Litoral en diálogo con el móvil de LT10.
3: Primero que seguimos reclamando con la misma fuerza y la misma convicción por algo que consideramos que es justo, que es que se cumpla la ley de financiamiento universitario. Otra de las cuestiones es organizar este tipo de jornadas de visibilización en articulación con los estudiantes, con el gremio docente, con el gremio no docente. También se suma la Universidad Tecnológica Regional Santa Fe, que quiero agradecerles especialmente, sus referentes, tanto del equipo de gestión que acompaña al decano de la universidad, que hoy no puede estar acá porque está en una actividad en Mar del Plata también, justamente en el marco de poner en valor cuál es la importancia estratégica que tienen nuestras universidades nacionales en todo el territorio del país. Entonces, en virtud de eso, seguimos con mucha fuerza, con mucha firmeza, logrando que el Gobierno Nacional cumpla una ley que fue sancionada, una ley que fue debatida, una ley que tuvo un consenso muy importante, pero que hace más de 320 días, como bien planteaban, que todavía no se ha implementado y estamos en el próximo mes, en octubre, a cumplirse un año.
0: Por su parte, Julia Sala, presidenta de la Federación Universitaria del Litoral, se refería también a este tema en diálogo con LT10.
4: A los estudiantes, y se ve muchísimo, es la cuestión de las becas. Nosotros desde la Federación Universitaria del Litoral seguimos defendiendo esta cuestión porque las becas Progresar, por ejemplo, están congeladas en 35.000 pesos y hay estudiantes que realmente no les alcanza, pero también afecta la cuestión de los paros. Pero de todos modos nosotros entendemos el reclamo salarial docente y no docente porque justamente nuestros docentes y no docentes tienen unos sueldos bastante complicados, pero también entendemos que los estudiantes tienen que estar adentro de las aulas y que el reclamo tiene que ir por otro lado, como esta serie de movilizaciones y actividades.
0: Y en este marco, Oscar Vallejos, secretario general de la Asociación de Docentes de la Universidad del Litoral, advirtió por nuestra emisora sobre la gravedad de la situación salarial.
5: Los trascendidos es que el gobierno va a mandar un presupuesto que no contemple lo que hemos ni siquiera conseguido hasta ahora. De manera tal que esa es la nueva frontera. Así como estará el cine, estaremos también todos los gremios mañana conversando en la Cámara de la Nación con todos los representantes que estén dispuestos y dispuestas a escucharnos, que no son todos, eso hay que decirlo. Por lo tanto, esa es la nueva frontera y estamos preparando, además de estas iniciativas, una nueva marcha universitaria que va a ser la primera semana del mes de octubre, porque entendemos que el día 17, que va a ser el día de la paritaria, a la que el gobierno convocó para discutir de nuevo salarios al gremio docente a la mañana y al gremio no docente a la tarde, tendremos ahí una nueva situación, porque nadie tiene expectativas de que el gobierno vaya a resolver. No sé si ustedes saben que el gobierno presentó un informe diciendo que había cumplido la ley, cuando de hecho eso no es así. O sea, el gobierno miente de manera flagrante. Esperamos que el 17 entonces el gobierno cumpla su responsabilidad, que reconozca la deuda que mantiene con quienes trabajamos en la universidad, que reconozca la deuda que tiene con el estudiantado y actualice las becas, porque como dijo Laura, las becas Manuel Belgrano son las becas mínimas. El gran grueso de las becas universitarias son las becas Progresar, y esas, como dijo Julia, no han tenido ni siquiera incremento, están en 35 mil pesos, unas becas que no alcanzan para su cometido, que es que el estudiantado ingrese, permanezca y pueda egresar en la universidad.
1: Un relevamiento advierte que la mitad de las familias que asiste a comedores no puede garantizar un plato diario de comida. Fuerza Común realizó el trabajo Santa Fe Sin Hambre 2026, por el cual recorrieron 26 barrios de la ciudad y 31 merenderos. Se realizaron 426 encuestas sobre un universo de 1.720 raciones. Pablo Lando, integrante de la organización, explicó al móvil de LT10 que los datos reflejan un marcado agravamiento de la situación alimentaria y social.
6: El cuadro de situación que estamos viviendo es sumamente dramático y lo que creemos que tenemos que construir es un basta, ¿no? Un límite a esta situación y sobre todo que se puedan generar políticas públicas que reviertan de manera inmediata este cuadro. Lo primero que le queremos decir es que recorrimos 26 barrios de la ciudad de Santa Fe, 31 comedores y copas de leche, se hizo con 90 voluntarios y voluntarias que se sumaron, que en estos tiempos donde todos los días te dicen medio sálvese quien pueda, se promueve el individualismo, pusieron la solidaridad por encima de esa indiferencia propagandizada. Se hicieron 426 encuestas que relevaron un universo de 1.720 raciones. De este relevamiento, el 50% de las familias que relevamos en estos espacios, es decir, que asiste a comedores y copa de leche, no puede asegurar habitualmente un plato diario de comida.
1: En ese marco, Jorgelina Gómez, de Cocineras Comunitarias, explicó la importancia de su trabajo.
7: El 50% de las familias que asisten a los comedores y copa de leche no pueden garantizar una ración diaria de comida si no fueran por este espacio. Hoy en día los comedores y las copas de leche son vitales para los barrios populares. El 70% del que asistió en este último tiempo por primera vez desde que asumió el gobierno de Milei. No solamente asisten en los comedores comunitarios y las copas de leche familias sin trabajo, sino que también asisten familias con trabajo registrado, como los municipales, los metalúrgicos y los jubilados. Está pasando la situación de que los abuelos salen de los comedores con el tupper comiendo con la mano, porque andás a ver de cuántos días que no comen. Las familias se recorren de comedor en comedor, de barrio en barrio. Siempre te piden un poquito más de ración porque no están llegando a tener otra ración de comida. Nosotras, las cocineras comunitarias, somos las que sostenemos estos platos de comida ante la falta de trabajo, de changa y a la caída de los programas sociales. Seguimos exigiendo el tratamiento y la aprobación de la ley de cocineras comunitarias. Nosotros dejamos un día de changa para poder sostener esos espacios.
1: Por su parte, Guillermina Mendicino se refirió al dato de feminización de la pobreza y decía lo siguiente.
8: Por primera vez en la campaña Santa Fe Sin Hambre, observamos una realidad que es que principalmente quienes están en frente de los comedores, de las trabajadoras de los comedores, son mujeres y además quienes asisten a esos comedores también veíamos que en su mayoría eran mujeres. Este año fuimos a la construcción de ese dato, fuimos a observar eso realmente en los barrios, en la feminización de la pobreza, un concepto, un elemento que también nos sirvió para construir la encuesta. Y en eso observamos una realidad que a quienes principalmente azota la crisis hoy son las mujeres. Que el ajuste y la pobreza en Santa Fe tiene cara de mujer, y eso es una problemática real que se ve desde que el 90% de quienes trabajan en los comedores son mujeres, que el 65% de las personas que asisten a los comedores también son mujeres. Y ese es un dato que nos preocupa, además de todo el agravamiento general.
0: Los Juegos Sudamericanos generan un gran impacto económico en Santa Fe y dejan muchas obras de infraestructura. Juan Pablo Poletti habló por LT10 sobre la importancia del movimiento turístico en la zona debido a las competencias. En tanto, remarcó cómo la ciudad busca consolidar un calendario deportivo y cultural que permita mantener activa la infraestructura, estimular la inversión privada y ampliar su capacidad hotelera. Además, el mandatario local advirtió que el próximo desafío será cuidar justamente este legado y sostener una agenda capaz de atraer inversiones.
9: Creo que ahora la gran responsabilidad y compromiso es que esta gran inversión que hizo el gobierno provincial y de todo lo que apoyó el gobierno municipal no puede tirarse por la borda dentro de años que veamos césped alto, basura, arruinado, el estadio deteriorado, ventanas rotas. Tenemos un compromiso firme, no solo el Estado, sino también todas las asociaciones que van a usar el espacio, llámese vóley, handball, básquet, todo patín, todos los que quieran usar el estadio, junto a atletismo y todo el centro de alto rendimiento, con el Boulevard Taca Nuevo, este Parque del Sur, todos los santafesinos tenemos que cuidarlo, valorarlo.
1: Presentaron la plataforma Unidos Construimos, una herramienta para acercar reclamos y propuestas. El diputado provincial José Corral visitó los estudios del Multimedio y explicó que buscan facilitar el contacto con los vecinos y canalizar los pedidos ante municipios y organismos de la provincia. A través de www.unidosconstruimos.com.ar, el objetivo es simplificar un proceso para quienes necesitan plantear un problema y conocer qué respuesta tendrá. El legislador remarcó en la emisora la importancia de intervenir en problemas cotidianos que transforman la realidad de los vecinos.
0: Otra de las informaciones destacadas de la jornada, el gobierno provincial impulsa un proyecto de ley de prevención, protección y gestión integral del riesgo frente a la violencia de género. La iniciativa, que deberá tratar la legislatura, busca fortalecer las políticas mediante un abordaje integral que permita anticipar situaciones de riesgo, intervenir de manera temprana, además de mejorar las herramientas de intervención y articular la actuación de los distintos organismos del Estado. También establece un sistema de evaluación con 4 niveles de riesgo que prevé medidas de protección proporcionales y busca evitar que las víctimas deban realizar gestiones adicionales. En diálogo con LT10, Andrea Trabaini, secretaria de Mujeres, Género y Diversidad del Ministerio de Igualdad y Desarrollo Humano, remarcaba la importancia de la evaluación del riesgo.
10: Cambiar la mirada que hay en relación a la violencia de género, pasar de un modelo que mira y actúa cuando el hecho ya ocurrió, hacia, sobre todo en el tema judicial, hacia un modelo integral y dinámico de gestión del riesgo. Es hacer esta evaluación del riesgo desde la primera intervención. La ley especifica claramente indicadores, fundamentalmente entre los indicadores de riesgo que está la percepción de peligro expresada por la persona protegida. O sea, las mujeres y diversidades que expresan que tienen miedo sin necesidad de comprobarlo con un mensaje de texto, con un golpe, digo, tienen que ser escuchados y este riesgo tiene que ser atendido. Esto para nosotros es una cosa importante, no es menor. Después, otro de los criterios que pretendemos sean debatidos es que las medidas recaigan prioritariamente sobre quién es el generador del riesgo y no sobre la persona a proteger, creando un procedimiento judicial de protección.
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1: Y lo que pasó en el deporte te lo cuenta Julio Canteros. ¿Cómo anda, Julio? Buenas tardes.
11: Muy bien, chicos. Julio. Buenas tardes para todos.
1: Buenas tardes.
11: Bueno, vamos a hablar de Copa Sudamericana porque desde las 19 son casi 18 minutos, 19 del primer tiempo. Vasco da Gama e Independiente Santa Fe igualan 0-0 en el global. También terminaron con ese resultado. Y por Copa Libertadores, Platense y Fluminense, también casi en 20 minutos del primer tiempo, están 0-0 en el global. Fluminense está arriba 2-0. A las 21:30 por Copa Sudamericana va a jugar San Pablo frente a Boca con la ventaja del Xeneize por 1-0. Amistosos confirmados hoy para la selección argentina en la fecha FIFA. 30 de septiembre Argentina jugará frente a Bolivia en el estadio Mario Alberto Kempes en la ciudad de Córdoba. El 3 de octubre Argentina enfrentará a Burkina Faso en el Monumental. Y el 6 de octubre también Argentina jugará frente a Benín en el Monumental, con la despedida ya confirmada de Lionel Messi de la selección argentina. Por otra parte, arrancó el ciclo de Kili González como director técnico del Inter Miami, así que es una nueva oportunidad para el ex técnico de Unión, en este caso dirigir a Leo Messi. Y en los Juegos Sudamericanos hay que destacar el triunfo de las Leonas 5-0 sobre Uruguay. Después volvemos con el panorama de Unión, que juega el sábado finalmente frente a Independiente, uh-huh, y el domingo Colón frente a los Andes, ya los dos con árbitros para el fin de semana.
1: Muy bien, muchas gracias, Julio.
11: Hasta luego.
1: Gracias, Julio.
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0: Pero antes de repasar lo destacado a nivel nacional, estamos con Mariana de Paolo, que necesito un consejito porque tengo ganas de comprarme un auto, Mari. Ay, contame.
24: Qué suerte que tenés.
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0: Bueno, continuamos entonces, ahora sí, a las 19.25 con el repaso de lo destacado a nivel nacional. Y Luis Caputo adelantó algunas proyecciones del presupuesto 2027. Tras la reunión de la mesa política, el ministro de Economía anticipó que el gobierno mantendrá el equilibrio fiscal por cuarto año consecutivo. Además dijo que el país tendrá un nuevo superávit que podría alcanzar entre 27.000 o 28.000 millones de dólares. Entre otras proyecciones que indica el proyecto, se calcula que el Producto Bruto Interno crecerá 4% el año que viene, mientras que la inflación anual promedio se ubicaría en 21,1%. También prevé una mejora del 25,4% en el salario medio y un dólar por encima de los 1.700 pesos.
26: Otro tema, en realidad, que está vinculado a esta información que compartíamos, una consultora privada anticipa que la pobreza creció en el primer semestre y sumó a 1,7% millones de argentinos en esa situación. La medición fue elaborada en base a datos del INDEC y reveló que con el avance de los primeros 6 meses del año, la cantidad de personas afectadas por este flagelo alcanzaría 15,1 millones. El cambio de tendencia ya se había empezado a vislumbrar en el último trimestre del año pasado y se estaría reafirmando en la primera mitad del 2026.
0: Y cambiamos de tema porque el gobierno presentará nuevas denuncias contra otras empresas por explotación de hidrocarburos en las Malvinas. El anuncio lo hizo el vocero presidencial Adrián Rabier en conferencia de prensa. Según explicó el funcionario, Cancillería y la Procuración del Tesoro ampliarán la denuncia judicial que fue presentada la semana pasada para que alcance a otras compañías.
27: En este marco mencionamos todas las herramientas diplomáticas, económicas, judiciales y legales que nuestro gobierno está llevando adelante para defender la soberanía argentina sobre las Islas Malvinas. Entre ellas se destacan las denuncias penales a distintas empresas petroleras presentadas la semana pasada por el canciller Pablo Quirno junto al procurador del Tesoro, Sebastián Amerio. En este sentido, queremos anunciarles que se presentarán nuevas denuncias contra empresas que estarían desarrollando actividades ilegales de exploración y explotación de hidrocarburos en violación de la ley 26.659 que prohíbe la actividad petrolera en la plataforma continental argentina sin autorización. Se va a ampliar la denuncia judicial presentada la semana pasada para que alcance a otras compañías.
26: En este contexto, Gran Bretaña respondió a las medidas que impulsa Milei y ofrece apoyo a las empresas que operan en Malvinas. Se trata de la primera medida oficial del Reino Unido tras los anuncios del gobierno argentino de sancionar a las firmas que se dediquen a la extracción de petróleo en el archipiélago. En el documento afirma que apoya toda actividad económica legítima en las Islas Malvinas y celebra el interés y la participación continuos del sector privado. La guía está dirigida a empresas que desarrollen actividades comerciales, que suministren bienes o servicios o que participen de cualquier modo en el desarrollo de su economía, incluida la explotación de sus recursos naturales.
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0: Y algo de lo sucedido en el exterior, Alex Saab acordó pagar 195 millones de dólares y entregar información sobre altos funcionarios de Venezuela. Fue luego de declararse culpable ante la justicia. El testaferro del expresidente Nicolás Maduro reconoció ante una jueza federal que desde el 2015 participó junto con integrantes del gobierno chavista en un esquema de sobornos y pagos ilegales vinculado a un programa de alimentos con transferencias de fondos hacia el sur de la Florida.
26: Otro tema del ámbito internacional, la guerra con Irán ya le costó 38 mil millones de dólares a Estados Unidos y advierten por su impacto en la inflación. La suba del petróleo tendría efectos sobre el índice de precios en el primer trimestre de 2027. En tanto, el conflicto bélico también ha agotado las reservas de municiones y podría llevar 5 años o más en reponerlas.
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0: Ya nos acompaña en la mesa para contarnos todo lo que sucede en nuestra web, Germán Giardino. ¿Cómo va, Ger?
1: Ya estoy acá. ¿Qué tal? ¿Cómo andan?
0: Perfecto. ¿Todo bien? Muy
1: bien. Bien, vamos a retomar la polémica por el avance de la inteligencia artificial y las advertencias de OpenAI y Anthropic por salvar la humanidad. Que generó tanto revuelo a nivel mundial, ¿no? Estas declaraciones del CEO de Anthropic y de OpenAI, bueno, siguen las repercusiones, decíamos, y esta tarde retomamos el tema con un especialista. Primero, para dar un poco el contexto, ¿cuáles fueron estas declaraciones? Bueno, dice, nos estamos pasando de frenada con la IA. Básicamente, ese fue el mensaje de Darío Amodei, el CEO de Anthropic, que mandaba este fin de semana, poniendo sobre la mesa otra vez que, pese al enorme potencial de esta tecnología, es algo que también puede generar enormes riesgos. En esta ocasión, Amodei no estaba solo, ya que Elon Musk, Demis Hassabis y Sam Altman se han sumado a la idea de dejar de pisar el acelerador de la IA. En el programa Al Derecho y al Revés, nuestro productor, Julián Giorgi, conversó con el especialista y divulgador tecnológico Santiago Siri sobre si efectivamente hay riesgos por parte de esta herramienta y su potencial y el avance que está teniendo, ¿no? Vamos a escuchar parte de lo que nos decía Santiago Siri.
5: La inteligencia artificial, por un lado, es algo que mejora y genera mejores resultados y genera mejores propiedades a medida que se le pone más cómputo, más capital, más energía y por ende más datos a la hora de entrenarla, ¿no? Y esto hace que sea una carrera desenfrenada donde el laboratorio que invierta mayor cantidad de dinero en data centers tiene las probabilidades de tener el mejor jugador del mercado. No es una tecnología que mejora con mejor ingeniería, mejores algoritmos. Los algoritmos son siempre los mismos. Lo que hace que funcione cada vez mejor es la cantidad de datos con la que se alimenta estos cerebros digitales, ¿no? Entonces, yo creo que por un lado hay una gran inversión en infraestructura en estas compañías. Estas compañías están por salir a la bolsa. Se van a bajar las cartas por primera vez de Anthropic dentro de 2 meses, OpenAI el año que viene, y ahí se va a entender cuánto de rentabilidad hay, cuánto de subsidio hay en el precio que tiene la inteligencia artificial de cara al mercado, y en ese sentido me parece que este pedido corporativo de ralentizar el desarrollo de la inteligencia artificial en Occidente tiene cierta suspicacia, algo que ver también con el hecho de que estas compañías van a cotizar en la bolsa y se van a empezar a ver en serio sus finanzas, ¿no? Entonces ahí hay un factor de análisis.
1: Bueno, esto es parte de lo que nos decía Santiago Siri, el analista muy conocedor de estas tecnologías, principalmente de la inteligencia artificial, también un poco para que entendamos por qué, de dónde vienen estas advertencias que están haciendo las principales compañías de la IA. Y cuando se habla de una regulación sobre esto, ya hace tiempo que se viene hablando de la necesidad de una regulación, de un mayor control de la IA. Siri dijo que tiene que ver con una forma, sería poner un impuestazo a los data centers. Él habla mucho de los data centers, de cómo se va alimentando con información a estas data centers para aumentar la capacidad y la eficacia, digamos, sí, de la IA de estas empresas, que, claro, que es una puja, ¿no?, permanente entre una y otra de estas compañías para ver quién tiene el mayor desarrollo en la IA. Y él dice, una forma podría ser un impuestazo a los data centers, y cada data center que generás, bueno, lo pensarías mejor, ¿no?, dos uh-huh. veces para seguir desarrollándolo si efectivamente el gobierno de Estados Unidos, de China o algún otro pone un impuesto muy fuerte sobre eso. Dice, así para todos sería igual, ¿no? Habría un mayor control, una mayor regulación, y no sería algo totalmente desmedido por una compañía u otra. Bueno, esa sería una manera, ¿no?, si se quiere, de empezar a tener un mayor control y dominio por parte de los gobiernos sobre estas empresas. Lo cierto es que sí, está avanzando a pasos enormes, ¿no?, esta tecnología, independientemente de la empresa, puede ser Anthropic o bueno, puede ser OpenAI, pero lo cierto es que están teniendo un desarrollo muy importante, y es por eso que han surgido también cierto temor, ciertas alarmas, ¿no? Uh-huh. Pero bueno, todo esto es materia de análisis, que lo van a encontrar además en nuestra web lt10.com.ar, y esta entrevista que tuvimos esta tarde en Al Derecho y Al Revés con el especialista, entonces Santiago Siri. Pasamos a la sección musical. Se cumplen 22 años del fallecimiento del guitarrista Johnny Ramón en su casa en Los Ángeles. Sus compañeros lo recordaban como el alma y la clave que daba vida a los Ramones, sin duda, un verdadero líder de esta banda neoyorquina. Entre las memorias de Johnny, John William Cumming, de nacimiento su nombre, habló de la importancia que la ira tenía, no solo en su música que componía o la forma en que interpretaba la guitarra, sino en su aspecto físico también, su filosofía de vida. El punk rock tiene mucho de eso, es también una filosofía de vida. Tenía una imagen, y esa imagen era la ira. Yo era el sujeto de la mirada hosca, el abatido, mantuve la furia y la intensidad durante toda mi carrera, decía Johnny. Los Ramones eran lo que yo era, de modo que yo debía de ser todo eso que la gente veía en el escenario. Esa es una de las declaraciones, parte de lo que él cuenta en sus páginas, en su autobiografía, llamada Comando. Los Ramones, la banda neoyorquina, formada en 1974, es esencial para entender la escena punk estadounidense y sus orígenes también de aquellos años. En el mítico club CBGB, donde también tocaban grupos como de esta primera generación, grupos como el de Patti Smith, Television, entre otras. Johnny Ramón, guitarrista de Los Ramones, fallecía el 15 de septiembre del año 2004, a los 55 años, y lo vamos a recordar con un tema de Ramones. Por supuesto, el tema es Pet Sematary, lanzado en 1989, incluido en el álbum Brain Drain.

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1: El cielo continúa con escasísima nubosidad a esta hora en Santa Fe. La temperatura 19 grados 3 décimas, humedad 69%. La presión 1014.2 hectopascales. Continuamos repasando lo importante del día en el ámbito local. Más de 500 policías custodiarán los Juegos Suramericanos y los partidos de Colón y Unión. Este fin de semana habrá partidos en ambos estadios en el marco de las competencias, tanto sábado y domingo. Además, se suma el operativo por los juegos que también se desarrollan en el sur de la ciudad. En diálogo con LT10, Fernando Peberengo, secretario de Seguridad en Espectáculos Masivos, destacó que se desarrollará un operativo especial. Así lo decía.
2: Desde ya es concentrar y contar con mayor número de policía, porque donde estamos ahora en este momento nos lleva un número importante, Unión también, y requiere también de un gran trabajo que viene haciendo nuestra policía, de estar en todo, pero desde el convencimiento que lo podemos hacer en Santa Fe, como también vamos a poder hacer en Rosario, un servicio que estamos trabajando con poco más de 500 policías que se van a convocar. Y también déjame decir que es un claro mensaje para la sociedad, porque uno cuando trabaja en eventos masivos, el mensaje tiene que ser bien claro, es que no se resiente la seguridad pública por un evento masivo, por lo que es lo sudamericano, por lo que es un partido de fútbol, porque el policía que está trabajando en todo lo que tenga que ver con sudamericano, lo que tenga que ver con un partido de fútbol, que estamos hablando de 335 policías en Colón, con 280 policías en Unión, eso es personal de franco de servicio, quiere decir que no se afecta la seguridad pública por un evento.
3: Anunciaron que abrirán y pavimentarán calle Luciano Torrent a la altura del Parque Federal. El proyecto contempla además desagües, veredas, bicisendas, iluminación, espacios deportivos y mejoras integrales. Se trata del entorno donde actualmente se construye la nueva estación policial Centro, y en este marco, con la apertura justamente de Luciano Torrent entre Pedro Vittori y Belgrano, esta arteria tendrá doble sentido de circulación y permitirá generar una nueva conexión este-oeste. El proyecto contempla además una nueva vinculación con calle República de Siria, mejorando la articulación con la trama vial existente. A su vez, se prevé además la pavimentación de Luciano Torrent entre Belgrano y Las Heras, consolidando de esta manera el corredor hacia el este de nuestra capital. La dependencia de seguridad se ejecuta sobre un terreno cedido por el municipio a través de la aprobación del Consejo Municipal a la provincia y forma parte de una estrategia de recuperación de este sector de la ciudad.
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1: Y en esta oportunidad está en la calle Guillermo Bota. ¿Cómo andás, Guillermo?
4: Hola,
1: buenas tardes.
4: Hola, Isa. Hola, Martín. Bueno, para contarles que vecinos que viven en la zona del Parque Federal manifestaron su preocupación por el avance de las obras para construir la estación policial. Según relataron, son más de 20 familias que viven en el sector desde hace décadas y aseguran que hasta el momento no recibieron ninguna información oficial sobre qué ocurrirá con sus viviendas ni sobre un eventual traslado. Los vecinos también señalaron que las obras ya avanzan sobre el sector donde están sus casas. También denunciaron situaciones vinculadas al ingreso de maquinaria, al corte de árboles y a la colocación de instalaciones eléctricas cerca de las viviendas. Desde el municipio, según contaron, algunos agentes se acercaron para explicarles en qué consiste la obra y se realizó un relevamiento social, aunque los vecinos cuestionan que no todas las familias fueron incluidas y que no tienen mayor información. Escuchamos parte de lo que contaban los vecinos para LT10.
5: Ayer vinieron a querer cerrar todo lo que es el frente de las casas. Y bueno, de muy mala manera nos dijeron que salíamos por el fondo, siendo que no hay salida por el fondo de las casas. Y bueno, nos pusimos firmes, dijimos que no, porque nosotros tenemos chicos que llevamos a la escuela, vienen, ¿cómo van a salir con las máquinas? Porque entre hoy y mañana llegan las máquinas pesadas. Así que estamos así, sin ninguna noticia de ningún lado. Pusieron el cable de alta tensión, todo, que es peligroso, pero bueno, tratamos de que los chicos no anden acá afuera. Y hay varias familias que estamos muy, muy afectadas.
6: Y para tener una idea, ¿hace cuánto que viven acá, tanto sus familias como el resto de las personas que están en la zona?
5: Y nosotros hace casi 40 años que vivimos acá. Y la mayoría, y hay familias mucho más tiempo. Así que imagínate, 30, 40, 50 años.
3: Y a todo esto reclaman obras de compensación en el Parque Federal. La asociación convocó a un abrazo simbólico para este sábado 19 de septiembre para exigir la construcción del espacio comunitario de usos múltiples. Los vecinos reclaman que el gobierno provincial invierta en el predio el remanente económico de la licitación policial, y de esta manera lo explicaba por LT10 el titular de la institución, Alejandro Álvarez.
7: Entendemos que Santa Fe debería ser compensada por esta cesión de espacio público, de espacio verde público, con respecto al cual la ciudad tiene un déficit todavía de metro cuadrado por habitante, con obras que realmente terminen de completar un parque que cumple 30 años con una situación de seguir estando inconcluso, ¿no? La principal obra es justamente la recuperación de estructuras ferroviarias abandonadas, porque además explícitamente lo pusieron en la resolución del Consejo Deliberante que aprobó la cesión de los terrenos. En el pliego de licitación de la estación policial no se incluyó justamente las principales obras que el parque necesitaría para, bueno, completarse de alguna manera. Y la recuperación de ese galpón fosa, estructura de alrededor de 3.000 metros cuadrados, que serviría para convertirla en un espacio comunitario de usos múltiples, según la propuesta que desarrollamos junto con la Universidad Nacional del Litoral y que fue presentada tanto a municipalidad como a provincia, sería esa y otras obras más, por ejemplo, los baños públicos, más asientos, bebederos, equipamiento deportivo. Bueno, no se ha incluido esto.
1: En Santa Fe la morosidad es menor a la media nacional, pero alcanza al 23% de los deudores del sistema. Un informe de la consultora EcoGo y la Universidad Austral revelan una marcada contracción del crédito a las familias y al mismo tiempo un aumento constante en los niveles de mora. La situación más crítica se observa fuera del sistema bancario tradicional, donde el incumplimiento de pagos supera el 30%, según detalló por LT10 el economista y director de EcoGo, Sebastián Menescaldi. La problemática muestra una brecha considerable entre el sistema financiero formal y los otorgantes no tradicionales. En la provincia de Santa Fe los registros arrojan un comportamiento ligeramente por debajo de la media nacional respecto a los montos. Según explicó Menescaldi, hay una deuda acumulada global de 7,6 billones de pesos con un 14,6% en situación de mora. Así lo decía.
8: Lo que surgió en este último informe, por un lado, fue la primera cuestión fue que el nivel de crédito que está otorgado a las familias, a las personas físicas más específicamente, en el mes de julio cayó. Se contrajo varias veces de caída porque el último máximo que registramos fue en diciembre del año pasado. O sea, el nivel de crédito viene cayendo. Y en ese marco, el nivel de mora sigue creciendo. En el mes de junio había sido el 17,5% de los deudores. En este último mes que relevamos, ese número se incrementó al 18% de deudores, sino del monto adeudado. En general, la provincia de Santa Fe está por debajo de la media. El último dato que vimos es que la provincia tiene una deuda total, la cantidad de crédito, que es equivalente a 7,6 billones de pesos, de los cuales el 14,6%, o sea, 1,1 billón de pesos, se encuentra mora. Ahora, cuando uno mira la cantidad de deudores en la provincia, están registrados 1,6 millones de personas, de los cuales 370.000, que es el 23%, son los que están en mora.
3: Advierten que el frigorífico Don Juan atraviesa una situación crítica. Durante la mañana se concentraron empleados frente al establecimiento ubicado en Espora al 4400, luego que la empresa cerrara la atención al público y manifestara la imposibilidad de abonar los salarios adeudados. El conflicto se agravó con el despido sin preaviso de 8 operarios y la propuesta patronal de retiros voluntarios sin compensación económica. Tras 2 quincenas consecutivas sin cobrar, el Sindicato de la Carne solicitó la intervención urgente del Ministerio de Trabajo Provincial para llevar adelante una constatación de la situación laboral. El delegado Daniel Roa explicó al móvil de LT10 que el establecimiento está enfocado de manera exclusiva al mercado interno y no participa del circuito exportador.
9: Muy crítica porque hay una situación de la empresa que no está teniendo la producción, tienen problemas financieros, bancarios, y bueno, eso es lo que genera principalmente, la perjudica el salario de los trabajadores. Ya hoy es la segunda quincena que cierra hoy, que los trabajadores lo están cobrando, y bueno, nada, recién tuvimos una charla, le pedimos ahora al Ministerio de Trabajo que venga a hacer una contratación, hablamos con el director regional, vamos a hacer una contratación de todos los trabajadores y la situación, bueno, plantear la situación esta para que contate que no hay trabajo. Desde aquí en más, seguramente en el Ministerio de Trabajo, que se haga alguna conciliación obligatoria para que la empresa plantee cuál es la situación y qué solución podemos tener a corto plazo.
10: Ahora, Daniel, hace días que venían alertando los trabajadores de estos 8 despidos previos, suspensiones también de jornadas de turnos. ¿Qué pasó en el medio que no se pudo evitar esta situación?
9: No, mirá, en realidad entendamos esto, es la caída del consumo principalmente. Hoy a nivel país hay más de una decena de plantas frigoríficas que han cerrado y un cese laboral que se viene dando de hace 2 años y medio a esta parte. Puntualmente tiene que ver con la caída del consumo.
1: El Centro de Monitoreo Municipal colaboró con el 911 para detener a 2 hombres tras un robo en pleno centro esta madrugada. A través de las cámaras municipales detectaron y siguieron el recorrido de 2 hombres que habían salido de la Galería San Martín con prendas presuntamente sustraídas. La información fue comunicada en tiempo real a la central policial del 911 y permitió coordinar la intervención de la fuerza y la aprehensión de ambos sospechosos. El hecho ocurrió alrededor de las 3 de la mañana y minutos más tarde, efectivos de la brigada motorizada los capturaron, constataron daños en el local y una dotación permaneció en el lugar para resguardar el comercio.
3: Otra de las informaciones, Oscar Cachi Martínez advirtió que faltan obras claves ante la llegada del fenómeno del Niño. El referente del Frente Renovador señaló la necesidad urgente de culminar 146 kilómetros de desagües, profundizar los reservorios del oeste y consolidar las defensas antes de fin de año. El dirigente manifestó por LT10 su preocupación ante la lenta reacción del municipio para evitar que los santafesinos sufran nuevas anegaciones y terminen alojados en centros vecinales asistidos por el Estado. Así lo decía el dirigente.
11: El fenómeno del Niño va a impactar de manera directa en la ciudad de Santa Fe. Es un fenómeno que está establecido cada varios años, que impacta sobre nuestra región. Nosotros estamos atravesados por el Salado y por la cuenca del Paraná, concretamente por el arroyo de Leyes y la laguna Setúbal. Y bueno, es necesario prepararse para esta situación de riesgo hídrico, ¿no? Y lo que nosotros estamos advirtiendo es que hay una demora en la reacción oficial a nivel municipal para poder evitar, digamos, que los santafesinos nos inundemos, que efectivamente, digamos, no tengamos que volver a vivir esas experiencias donde hemos visto vecinos alojados en vecinales, en un colchón, asistido por la asistencia social del Estado provincial o municipal. Pero bueno, para eso hay que tener claro cuáles son las obras que están pendientes y actuar en tiempo y forma, ¿no?
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1: Y ahora con información de Unión y Colón, Julio Canteros.
12: Exactamente, porque Unión va a jugar el sábado 16:45 por la fecha número 10 ante Independiente. Arbitraje de Luis Lobo Medina. En el VAR estará Gastón Monzón Brizuela. Tarragona ya está en condiciones de reaparecer porque cumplió la fecha de suspensión por haber visto la roja en el partido frente a Instituto. Y además, Madelón tendría o tiene todo el plantel a su disposición. ¿Qué más? Colón va a jugar frente a los Andes por la fecha número 30 de la Primera Nacional el domingo a las 16:30. Arbitraje de Brian Ferreira. Lertora y Peinipil han llegado a la quinta amonestación. No podrán jugar este encuentro. Además están lesionados Barrios y, bueno, Barrios tiene una pequeña contractura. Vamos a ver qué es en definitiva lo que tuvo Barrios, porque algunos dicen que no quiso estar en Mendoza presente, teniendo en cuenta que se fue muy mal de Godoy Cruz. Inclusive dice que estuvo involucrado en el juego clandestino junto a otros jugadores de Godoy Cruz. Esto ya se habla, no de ahora, desde hace mucho cuando se fueron de Godoy Cruz. Inclusive por eso Daniel Oldrá abandonó la conducción técnica de Godoy Cruz. Además, Matías Muñoz está desgarrado, no creo que llegue para este partido. E Ignacio Lago y Facundo Castet tienen problemas físicos, pero estarían a disposición del técnico Iván Delfino para este encuentro frente al Mil Rayitas.
1: Muchas gracias, Julio.
3: Gracias. Chau,
1: chicos.
3: Hasta mañana.
0: Hasta mañana. Lo que pasó, también podés verlo en las redes de LTV.

0: redes sociales, no, redes sociales, estamos hablando de las redes sociales.
1: En este caso que estás vos acá.
2: Estamos haciendo un buen equipo con los chicos de deporte, eso está bueno. Sí, recién nos reíamos con Juli porque le mando un abrazo a Damián, me ayudó a hacer un unboxing del kit de periodistas que nos dieron, así que bueno, un poco ahí rejuveneciéndolo a alguno de los chicos de deportes. Bueno, prendiendo fuego a todos. Vamos a hablar de lo puntual de los juegos. Voy a traer una historia, porque si nos ponemos a repasar todo lo que subimos hoy, no nos alcanzan los minutos, ¿no? Pero claro, me voy a quedar con una historia que tiene que ver con uno de los remeros. Él es Santino Menin, fue uno de los que mejor actuación tuvo hoy, ya que terminó primero en prueba individual y en dobles. Uh-huh. Y él nos contaba que además de ser un deportista de alto rendimiento, tiene dos carreras. O sea, en simultáneo está cursando dos carreras. Así que si les parece, vamos a escucharlo a él.
3: Dura la regata, veníamos atrás y tenemos una levantada y nos estuvimos subiendo y logramos pasar primero para ir a la final. Y ahora en esta segunda cancha, la verdad que estaba como más planchadito, cada tanto tenía una ola de las lanchas que de la organización, pero fuera de eso, muy buena, estaba muy rápida la pista, la verdad. Yo soy estudiante hoy en día de dos carreras, soy analista en sistema y diseño digital. Y en el día a día me levanto bien temprano para ir a entrenar, vuelvo, como un poco, estudio un poco, vuelvo a entrenar de nuevo, vuelvo y ya tengo el turno noche cursando.
2: Bueno, ahí pasaba justamente la palabra de Santino, que bueno, una de las tantas historias que hay en estos juegos. Bueno, hace unos días se hizo viral, por ejemplo, una chica en Rosario que tuvo que faltar a su viaje de egresados. Sí. Realmente hay muchísimas historias.
1: Como seguro, contar. Con tantos competidores.
2: Y lo que tienen estos deportes es que primero cada uno tiene como su mundo y sus particularidades, uh-huh, que sí, lo vas viendo.
0: Sí, depende del deporte.
2: Exactamente, como cada uno tiene su código. Pero bueno, lo cierto es que hay muchos de estos deportistas que tienen una vida... No sé si está bien lo del término que voy a usar, pero normal, porque por ahí...
0: amateur, al ser amateur...
2: Sí. Lamentablemente el deporte en Argentina está muy golpeado cada vez más. Muchos de estos chicos tienen que trabajar, tener dos vidas.
1: Lo que lo hace más meritorio todavía.
2: Lo hace mucho más meritorio. Recién le decía, él me comentaba los jugadores, el físico que tienen las leonas. Y sí, porque hace un entrenamiento igual o más pesado que, por ejemplo, un futbolista. Entonces, las cosas como son, vamos a decirlo. Por ahí hay deportes que tienen ese privilegio de que pueden vivir de ello. Me parece perfecto, pero hay otros que no. Y por eso me parece muy buena esta clase de eventos para mostrar y sacar a la luz esta clase de historias de, por ejemplo, Santino, que no tan solo que es deportista de alto rendimiento, sino que cursa dos carreras universitarias a la par.
0: El esfuerzo descomunal que hacen.
1: Exactamente. No, increíble.
2: Y que luchan todos los eventos tras evento para dejar al país en lo más alto.
1: Sí, hay que subrayarlo y destacarlo. Está muy bien.
2: Buenísimo. Muy bien, chicos. Muchas gracias.
0: Bueno, gracias, Gaby.
2: Nos vemos.
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1: El pronóstico indica para mañana miércoles cielo despejado con leve nubosidad por momentos, condiciones estables, temperaturas en gradual ascenso. La temperatura mínima está prevista en 10 grados, la máxima en 23, y para el jueves tendríamos cielo mayormente despejado, condiciones estables, leve ascenso de la temperatura, la mínima 10 grados, la máxima 24. Ahora, Isabel, tenemos en Santa Fe una temperatura de 19 grados.
0: Uy, agradabilísimo.
1: Sí, muy agradable, humedad del 70% y la presión 1014.2 hectopascales.
0: Muy bien, las 20 en punto en el país. Nos tenemos que despedir. Muchas gracias a todos por escucharnos y nos estaremos reencontrando mañana a las 19 para volver a hacer este resumen informativo de la Gerencia de Noticias de LT10, denominado Algo Pasó. Chao, Martín, hasta mañana.
1: Hasta mañana.

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Hola, ¿qué tal? Muy buenas noches. Así comenzamos con este espacio que llamamos Música 10, escuchando a Clifford Brown y Max Roach con Sandu, la orquesta de Count Basie con Splunky y Tim Maya, por último, Gustaba Tanto de Ti. Pasaron 16 minutos de la hora 20 en este martes 16, perdón, me adelanté, hoy es martes 15 de septiembre de 2026, y vamos a actualizar datos del tiempo en nuestra capital. A esta hora la temperatura 18 grados 3 décimas, humedad 73%, la presión atmosférica 1014 decimal 3 hectopascales, con cielo despejado. El viento está soplando del este noreste a una velocidad de 0,8 kilómetros en la hora. El pronóstico del tiempo, elaborado por el Centro de Informaciones Meteorológicas de la Facultad de Ingeniería y Ciencias Hídricas de la UNL, indica para el día de mañana, miércoles 16 de septiembre, cielo despejado con leve nubosidad por momentos, condiciones estables, temperaturas en suave descenso de las mínimas y suave ascenso de las máximas, vientos leves a moderados del sector este-sureste rotando al este-noreste. La temperatura mínima estimada para nuestra capital es solamente 7 grados y la máxima muy agradable, 23. Para el día jueves se espera cielo mayormente despejado con alguna nubosidad por momentos, sobre todo durante las primeras horas del día y finalizando la misma. Condiciones estables, temperaturas en gradual ascenso, vientos moderados, predominando el sector noreste rotando al este por momentos. La mínima estimada para el jueves 10 grados y la máxima 24. Y vamos a finalizar la semana. El viernes se espera cielo con nubosidad variable y algunos mejoramientos temporales, condiciones estables con gradual pérdida de estabilidad. Temperaturas en suave ascenso con vientos leves a moderados, predominando el sector este-noreste rotando al nor-noreste por momentos. La temperatura mínima estimada para el día viernes 12 grados y la máxima 25. Te vamos a acompañar en este regreso a casa con muy buena música. En la selección musical y puesta en el aire lo tenemos a Leandro Gay. Saludamos también al operador de nuestra planta transmisora. Mi nombre es José Pepe Cosi y seguimos de esta manera.

0: Escuchamos a Louis Armstrong, tenemos Todo el Tiempo del Mundo, Sonny Rollins, Pobre Mariposa, Kyoto Jazz Massive, Sonámbulo y Frank Sinatra, A Mi Manera.
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3: 20:43 minutos, información de servicio. La empresa provincial de la energía informa que interrumpirá el servicio de electricidad mañana miércoles 16 de septiembre en Santa Fe, Sauce Viejo y Arroyo Leyes, de acuerdo a este detalle. Aquí en Santa Fe el corte será de 9 a 13, la zona comprendida por Avenida Peñalosa, La Baice, Pasaje Santa Fe, Ruperto Godoy, por reemplazo de conductores. En Sauce Viejo el corte será de 9 a 11, la zona 1, Ruta Nacional número 11, Avenida Las Banderas, Chañar y Margaritas, zona 2, Ruta Nacional número 11, Austria, Mitre hasta Río Coronda, por maniobras de reconfiguración. Y finalmente en Arroyo Leyes, de 10 a 14 por Ruta Provincial número 1, desde calle 76 a calle 110 por maniobras de reconfiguración. Cortes previstos por la EPE para el día de mañana en Santa Fe, Sauce Viejo y Arroyo Leyes. 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

0: Phil Collins, 12 corazones, Irene Cara, Flashdance, The Lace con Ahí va ella.
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4: 20:55 minutos, te recuerdo datos del tiempo. En nuestra ciudad, la temperatura 18 grados, humedad de 79%, la presión atmosférica 1014, decimal 4 hectopascales, con cielo despejado. El viento ahora sopla del este-noreste a una velocidad de 1 kilómetro en la hora. Estamos llegando al final de este

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1: Hora 21, un minuto en todo el país. La ciudad de Santa Fe, la temperatura 18 grados, humedad del 79%. La sociedad rural advierte por falta de créditos y pérdida de productores. Hugo Iturraspe, referente de la asociación en Santa Fe, analizó por LT10 el impacto de la tecnificación, la migración rural hacia las ciudades y la falta de crédito de fomento. En este marco, dijo que alrededor de 150.000 pequeños productores que dejaron de producir.
2: Últimamente se hablaba como de 156.000 productores que han dejado, que con el tiempo, te digo, hoy en este momento, creo que las últimas estadísticas tuvimos en el 88, después en el 2000.